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0: Muy buenos días, ¿cómo están? Soy Claudia Inoue y es un gusto compartir con ustedes este programa Minuto a Minuto. Hoy jueves 3 de septiembre, mucha información de vuelta que compartir y actualizar con ustedes en esta mañana. Y vamos a iniciar con nuestro informe internacional. Vamos hasta Radio Exterior de España.
1: A continuación, las noticias del mundo.
2: Se lo estamos contando desde el inicio de este informativo a las 7:30 de la tarde, a las 6:30 en Canarias. Miles de personas han salido este jueves a las calles de todo el país para mostrar su apoyo a Ceuta en concentraciones convocadas ante los ayuntamientos y las principales plazas de muchos municipios. Elena Jiménez, ¿qué tal? Buenas noches.
3: ¿Qué tal? Buenas noches. Unas movilizaciones en las que ha habido muchos gritos contra el gobierno central por su gestión de esta crisis. A una de estas protestas, a la de Madrid, ha acudido el líder del Partido Popular, Alberto Núñez Feijóo, que ha acusado al presidente Pedro Sánchez de estar más cerca de Marruecos que del conjunto de España, y se ha referido también al informe policial que apunta a que la entrada de migrantes fue planificada.
4: Que una ciudad española ha sido invadida, ha sido

0: ocupada. Y lo ha sido, lamentablemente, con el conocimiento del Gobierno de España.
1: En esta manifestación de Madrid, según delegación del Gobierno, ha habido 4 personas detenidas por desórdenes y atentado contra la autoridad, 2 adultos y 2 menores de edad. Además, hay 4 agentes heridos, 3 leves y 1 pendiente de valoración.
2: Ya saben que esas manifestaciones se han llegado a unir, la manifestación antirracista y la manifestación de Cibeles. Para Ferraz, para la Dirección Nacional del PSOE, los hechos ocurridos esta tarde en la capital demuestran el interés electoralista del PP y acusan a los populares de camuflar las manifestaciones bajo muestras de apoyo a Ceuta.
1: Y en este informativo acabamos de hablar con el alcalde de Rota del Partido Socialista, que ha participado en la protesta de su ciudad. José Javier Ruiz Arana ha contado en estos micrófonos que, pese a que pueda haber un uso partidista, había que estar apoyando a Ceuta.
3: Que había que corresponder y responder al llamamiento, y aquí en Rota, precisamente, ¿no?, donde hay una comunidad muy importante de ciudadanos de Ceuta, ¿no?, procedentes de Ceuta, donde son además los que han participado en la lectura del manifiesto y los que nos han reclamado que estuviéramos ahí, no podíamos hacer otra cosa que apoyarles y, lógicamente, respaldar esto, con independencia de que hubiera uso partidista por parte de alguna posición política intencionada, pero bueno.
2: Unas cosas de este miércoles 2 de septiembre, una jueza de Valencia envía a Amposta, Tarragona, a la pareja detenida por el presunto homicidio de su bebé, María Huguet.
4: Sí, será conducida al titular de Amposta, que emitió en su momento la orden de búsqueda y detención contra ambos sospechosos. Fuentes policiales han concretado a Radio Nacional que la pareja ha sido localizada este miércoles en la estación del Nord de Valencia. Ha sido entonces cuando los agentes han tenido conocimiento de la orden de búsqueda y detención en relación a un presunto delito de homicidio. El abuelo del menor presentó una denuncia por la desaparición de su nieto y los Mossos de Escuadra continúan buscando cualquier indicio en una vivienda del municipio de Santa Bárbara, que mantienen precintado desde hace días.
2: Y en Venezuela, Donald Trump, el presidente de Estados Unidos, sigue creyendo que es pronto para que el país celebre elecciones.
1: Elena. Tras casi 8 meses de mandato de Delcy Rodríguez, dice el presidente de Estados Unidos que no cree que estén preparados.

6 de la mañana con 10 minutos, estamos en la 1200 AM Radio Libre, en nuestro programa Minuto a Minuto, hoy jueves 3 de septiembre. Yo soy Claudia Inoue y es un gusto compartir con ustedes este programa, donde iremos actualizando todas las novedades a nivel local y a cada hora también a nivel internacional. Recuerdo que podés escucharnos también a través de internet ingresando a www.desdeparaguay.com y escucharnos desde cualquier parte del país y del mundo.

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Habilitada nuestra línea de comunicación, el 0971-291933, para mensajes de texto, mensajes de WhatsApp, para llamadas, también esa es nuestra línea habilitada, te repito, el 0971-291933.

preparamos ya para actualizar datos del tiempo en este punto horario. Son las 6:13 de este día jueves. Iniciamos la jornada con una temperatura bastante fresca. 14 grados centígrados actualmente en Asunción y Gran Asunción. Cielo escasamente nublado. La humedad en el ambiente es 93%. Vientos en calma a estas horas. Se anuncia un día fresco a cálido. Cielo parcialmente nublado. Vientos del noreste. Y alcanzaremos hoy una máxima de 30 grados. Para mañana viernes espera una mínima de 19, máxima 23, día fresco a cálido, cielo nublado, vientos moderados, lluvias dispersas. Y para el sábado mínima 16, máxima 19, día fresco, cielo nublado, vientos del sur y lluvias dispersas. Y luego para la próxima semana se espera nuevamente un frente frío para nuestro país, a pesar de que ya estamos muy cerca de la primavera. En septiembre

Usualmente ya no tenemos tanto frío. Sin embargo, temperaturas por debajo de los 10 grados para la próxima semana. Así que a tener eso en cuenta también. Para hoy nos espera un lindo día, similar al de ayer. Actualmente, repito, 14 grados centígrados y alcanzaremos una máxima de 30. Vamos a cumplir nuestra primera pausa aquí en este programa Minuto a Minuto. A la vuelta voy a compartir con ustedes la lectura de la tapa de los diarios para conocer los temas centrales que iremos desarrollando en el día jueves.

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6:25 de la mañana, estamos en la 1200 AM Radio Libre en el programa Minuto a Minuto y nos preparamos ya para compartir con ustedes la lectura de la tapa de los diarios de este día jueves. Iniciamos con la Agencia de Información Paraguaya. Ingresos fiscales suman 596 mil millones de guaraníes más en lo que va del año. La recaudación tributaria alcanzó los 527.8 millones de dólares al cierre de agosto, reflejando un incremento interanual del 2.4%. También ampliar agricultura orgánica tras exportaciones por 40 millones. El presidente Santiago Peña reafirmó el objetivo de hacer crecer la producción orgánica, sector que actualmente abarca 160.000 hectáreas y 7.500 productores certificados. Senat y CODI destruyen más de 46 toneladas de marihuana en Bellavista Norte. Inflación de agosto cierra en 0% y se mantiene tendencia a la baja en el 2026. Y restablecen el tránsito normal en el cruce Pedroso tras culminar obras sobre la Ruta 2. Estos son los títulos de la Agencia de Información Paraguaya.

Vamos al diario ABC Color. Pieza clave revela datos sobre campaña sucia. Jessica Bracho, ligada a la página Campaña Sucia Despierta Paraguay, dejó sentado ante escribanía reveladores datos sobre la red desinformante. Aportará documentos, archivos y testimonios y testimonio a la justicia tras acuerdo de colaborar en causa impulsada por el empresario Cristian Chena y la abogada Alejandra Peralta. También inflación fue del 0%. Para el BCP no hubo suba de precios en agosto y los costos de cortes de carne bajaron. Presupuesto 2027 está dibujado en opinión de exministro. Soledad Núñez plantea acabar con basurales de Asunción en 30 días. El gremio médico define si ante ninguneo convoca a nueva huelga. EIPS pagó en 2024 por obras fantasma, según Contraloría. Títulos del diario ABC Color.

Vamos hasta los títulos de última hora. Suman renuncias de médicos y hoy deciden nueva huelga. Médicos del sistema público definirán en asamblea si van a otro paro nacional. Dimisiones iniciaron el lunes y siguieron hasta ayer. También Trump y Delcy sellan acuerdo petrolero. Empate con sabor a poco. Richard Ortiz logró el gol del empate anoche en el Defensores del Chaco.

Paralimpia ante Guaraní. Entrega liberal de la Contraloría General, señalan fracaso de la cúpula partidaria. Auditoría del Ministerio de Educación se negó. Auditora del Ministerio de Educación se negó a responder sobre certificado de Hernán Rivas. Y Estado y empresas deben 1.751 millones de dólares al IPS, revela una auditoría. Estos son los títulos del diario Última Hora.

Vamos hasta el diario La Nación. Ministerio de Economía y Finanzas descarta de plano aumentar los impuestos. Se revisarán las excepciones para aumentar la recaudación. También municipales, cartes y líderes colorados ajustan estrategia. Y Estrellas, Inter Miami fichará a Matías Galarza. Más títulos en La Nación: concluyen pavimentación de carriles en Pedroso. El Ministerio de Obras Públicas anunció que luego de 10 días de trabajo concluyeron las obras de pavimentación de los carriles de aceleración y desaceleración del cruce de Pedroso y Pacaray. También inflación se estancó en el mes de agosto, según BCP. Senadores integran comisión para investigar IPS y salud. Y los ejes del programa de Río Chamorro para Ciudad del Este, títulos del diario La Nación.

Vamos hasta el diario 5 días. BCP reporta 0% de inflación en agosto pese a suba de combustibles. El índice de precios del consumidor en el mes de agosto registró una variación del 0%. A pesar del disparo en los precios de todos los combustibles, además del incremento de los servicios gastronómicos, alojamiento, atención a la salud y transporte. Y la Dirección Nacional de Ingresos Tributarios analiza ajustar el impuesto a la industria de la maquila. La industria maquiladora, que genera exportaciones anuales superiores a los 1.300 millones de dólares y emplea a unas 40.000 personas, enfrenta un posible ajuste tributario que podría modificar uno de los principales incentivos para atraer inversiones locales y extranjeras. Títulos del diario 5 días.

0: Y vamos a terminar esta ronda de lectura de la tapa de los diarios con El Independiente. Niebla provoca desvío de vuelos. La intensa niebla que afectó la madrugada y mañana del martes al aeropuerto Silvio Pettirossi provocó el desvío de 4 vuelos internacionales hacia terminales de Bolivia, Argentina y Brasil. La visibilidad llegó a caer hasta 600 metros en la mañana. Otros títulos: corrupción, Senado convoca comisión para investigar corrupción en IPS y Contraloría auditará fondos jubilatorios. Tributo, vicepresidente de Diputados Hugo Mesa propuso subir impuestos a la carne, la soja y el tabaco. Salud, Peña abordó crisis de salud días después de la huelga y médicos analizan si repiten medida. E internacional, Nepal llega a más de 1.100 muertos y busca unos 5.000 desaparecidos tras riada mortal. Estos son los títulos del diario El Independiente. De esta manera damos punto final a la lectura de la tapa de los diarios aquí por la 1200 AM Radio Libre. Nosotros vamos a cumplir con nuestra pausa y ya volvemos.
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0: Bueno, es hora de actualizar algunas novedades destacadas. El presidente del IPS, el doctor Isaías Fretes, realizó ayer una rendición de cuentas y expuso la realidad de la previsional en cuanto a las deudas que tienen. El presidente del IPS, Isaías Fretes, puso a sus gerentes al frente para presentar un informe de gestión ante empleadores, trabajadores, sindicatos y consejeros. Los reportes de las distintas gerencias expusieron una deuda de 7.43 billones de guaraníes y lo que se le debe a la provisional es de 11.75 billones. Además, se tiene un déficit mensual superior de $1 millón en el fondo jubilatorio y el riesgo de agotamiento de estas reservas podría darse en el 2046. Este encuentro se desarrolló en el Centro de Convenciones del Banco Central del Paraguay. Fretes calificó a los asegurados, trabajadores y empleadores como los dueños del IPS y pidió a los representantes asumir un rol de fiscalización sobre la administración de la previsional. Bueno, quiero compartir con ustedes justamente parte de lo que dijo anoche, allí en su presentación en el Banco Central, el presidente del IPS, hablando de todos estos sectores a los que, repito, calificó como dueños del IPS, que realmente así lo son. Esto dijo el presidente Isaías Fretes.
1: Las primeras palabras las va a dar también el presidente de IPS, Isaías Fretes, justamente en esta rendición de cuentas a los empleadores, trabajadores y jubilados. Podemos escuchar y me avisan si es que el audio corresponde y sale bien.
2: Tener aquí, en una situación circunstancial de la vida, donde en un hecho inédito tengo la oportunidad de rendirles cuentas a los dueños verdaderos del Instituto de Previsión Social. Orejo capataz de turno. Y tenemos la obligación patriótica de cuidar lo que es del pueblo. Estar en este cargo en una situación circunstancial, donde mi objetivo principal es, cuando llegue el día de que me regrese a mis actividades habituales, lo haga con la frente activa y que no tenga que esconder el rostro para poder mirar a ustedes. Manejo el concepto que esta familia debe de manejarse entre cánones indiscutibles, donde una madre, al pasar por una situación dolorosa de la vida, ante un trasplante o una enfermedad catastrófica, no tenga que vender su casa para poder solucionar problemas de su salud, o que sus hijos tenga la salud asegurada hasta los 18 años, o que aquel trabajador, tras 30 años de aporte, tenga una jubilación digna. Manejo el concepto de que cuando una institución cuida a sus empresarios, cuida a sus aportantes, cuida a los que necesitan de ella, cuida a los hijos de ellos, nosotros estamos construyendo futuro. Y esta institución es presente, es futuro y es la patria misma. Le pedí a los gerentes que integren

0: la construcción de la institución, que sea lo más transparente posible, que desnuden la institución por sus falencias y los éxitos iniciales que estamos agarrando. En el concepto de ganando la credibilidad de ustedes, porque sin credibilidad nosotros no vamos a construir institución. La institución está pasando, tal vez en su historia, uno de sus momentos más álgidos. Y hay que juntar a la familia. Hay que contarle a la familia esas situaciones álgidas. Porque solamente en un esfuerzo mancomunado vamos a impedir que esta institución caiga. Vamos a enderezarla por el camino correcto y vamos a volver a obtener el orgullo de pertenencia por esta institución. Dios me ha dado, no sé si en suerte de vida, pero sí el amor, la responsabilidad de demostrar de que soy un buen hijo de esta tierra, trabajar con transparencia por ustedes, para ustedes, porque yo soy el pueblo. Vamos a tener una temática. Vamos a ir presentándoles a cada gerente, a cada protagonista importante de la conducción de la institución, y con ello vamos a rendirles cuentas y vamos a quedarnos después a vuestro juicio, buscando el rumbo en quien sostenernos, porque la institución hoy día necesita de su propia familia, necesita de sus buenos hijos. Porque detrás nuestro hay un país, hay 1.800.000 personas que merecen que nosotros demos lo mejor de nosotros para que la institución vuelva a tener brillo propio. Gracias por estar aquí. Gracias por ser en esta ocasión nuestros fiscalizadores, porque nosotros lo que pretendemos es de que, además de que sean nuestros fiscalizadores, a partir de hoy, en el concepto de que ustedes son los dueños, obtener el apoyo de ustedes. Muchas gracias.
1: Esto decía el presidente del IPS, Isaías Fretes, ayer en su presentación, repito, ante este sector al que son realmente los dueños de todos los fondos que maneja la previsional, y dando una rendición de cuentas, él y también sus gerentes, sobre las distintas áreas y los números destacados sobre todo esto. 5.8 billones de guaraníes es lo que le falta al Fondo de Salud para poder operar correctamente. 11.75 billones de guaraníes es lo que se le debe al IPS entre aportes de la patronal y las deudas del Estado, y en 2046, este es el año proyectado para el agotamiento de las reservas jubilatorias si no se hacen cambios. Bueno, y por supuesto, el sector que estaría más afectado por todo esto son los asegurados y los jubilados. Julio López es presidente de la Asociación de Asegurados del IPS y estuvo conversando un poco más temprano esta mañana con un medio colega, dando un poco su opinión respecto a esta rendición de cuentas que hubo, las auditorías que se llevan adelante también en la previsional, y esto fue lo que dijo.
2: Justamente la Comisión de Codificación y Legislación nos remitió a nosotros una nota para que nosotros opinemos acerca de este proyecto de ley, porque querían contemplar también el criterio o el parecer de las organizaciones gremiales. Creo que está en este estadio, digamos, hablando en cuanto al proceso.
3: Ajá. Pero existiría la intención de, realmente te digo, porque muchas veces se radican proyectos

0: Consta en el libro de actas que los legisladores presentaron tanta cantidad de proyectos y después duerme el sueño de los justos. ¿O hay un interés real en llevar a la práctica? Porque su contenido genera preocupación. Por un lado, cuenta con adhesiones en el sentido de que se plantea, tengo entendido, vos me vas a corregir si estoy equivocado, eliminar el Consejo de Administración. Y los consejos muchas veces son instancias efectivamente inútiles, que no sirven para nada más que para aumentar gastos. Pero en este caso en particular, se suma a eso que se le daría plenos poderes al presidente de la entidad. Y este, como sabemos, es nombrado por el presidente de la República. Entonces, no habría ningún nivel de contraloría interna o equilibrio con representación de otros estamentos del instituto y quedaría todo en manos de Fretes, por ejemplo. Fretes, a partir de mañana, decide todo solo.
1: Así mismo, Benjamín, realmente es una orientación preocupante la que plantean estos proyectistas, y yo creo que en cierta forma tiene un cierto carácter populista, teniendo en cuenta, digamos, la preponderancia que tiene la figura del doctor Fretes, y de que en cierta forma hay sectores que opinan que incluso hay una traba de parte del resto del consejo administrativo para que él pueda llevar adelante su gestión. Pero creo que el criterio de la producción legislativa no puede basarse en cuestiones concretas, coyunturales, ¿verdad? Yo creo que, como bien dijiste, la eliminación de un consejo, de una instancia colectiva como es el consejo administrativo, en realidad, versus lo que representa la concentración unipersonal en un presidente que sería, digamos, el único responsable y el único que tendría, digamos, poder de decisión tanto ejecutiva como administrativa, sería el presidente del ente, nombrado siempre por el presidente de la República. Entonces, todos aquellos temores que tenemos acerca de las desviaciones de corrupción, impunidad, ineficiencia, prebendarismo y otros males, recayendo en una sola persona, eso se potenciaría, digamos. Y
0: Pero
1: por otro
0: Julio,
1: lado,
0: inclusive te diría que la discusión trasciende si tiene que haber un órgano colegiado o no. Me parece a mí, desde mi punto de vista, no es consejo sí, consejo no. La discusión debería ser, en mi opinión, reitero, ¿quién elige al que decide o a los que deciden? ¿Quiénes tienen la facultad o tendrían que tener la facultad de decidir la conducción del IPS? Después se puede discutir si el IPS tiene que tener consejo o no tiene consejo. Pero el asunto es quiénes le representan al IPS o quienes están al frente de la institución deben ser electos por o sus propietarios, o los dueños de la entidad o por el gobierno de turno. Creo que esa es la discusión central.
1: claro, podríamos decir que eso es lo fundamental. Por eso es que nosotros decimos que el proyecto de estos diputados en realidad no aborda el problema fundamental que tiene la previsional en estos momentos, que es el esquema de gobernanza. Y el esquema de gobernanza, sea, como decís vos, sea a través de un ejecutivo único responsable o de un colegiado, en realidad es que no representa la voluntad de los dueños realmente de la previsional, que somos los trabajadores y los jubilados. Nosotros, en ese sentido, creemos que sí tendría que haber alguna reforma que tiene que ver con la gobernanza, pero que tiene que apuntar, nosotros insistimos, creemos que una instancia colectiva siempre es mucho mejor porque garantiza un nivel de participación más real. En ese sentido, creemos que la modificación que se pueda impulsar debería apuntar a una participación real de los jubilados y trabajadores activos en la administración y dirección del

0: ente y que para ello primero se tiene que modificar el método de elección de esos representantes, que tiene que ser, digamos, a través de un mecanismo que garantice una elección transparente, democrática y fundamentalmente que sea elegido por sus pares. Nosotros tenemos 700.000 personas que son activas del Seguro Social y sin embargo una sola persona, en este caso el Ejecutivo, es el que decide quién va a ser el representante de todas esas personas, ¿verdad?
1: Parte de lo que decía Julio López, presidente de la Asociación de Asegurados del IPS, hablando un poco de este proyecto de reforma de gobernanza de la previsional que presentaron en diputados y que, bueno, de hecho que todos los sectores coinciden, todos los sectores, digo, desde el presidente del IPS, los asegurados, los jubilados, los gerentes, también el sector político, que se requiere un cambio. Ahora bien, hay que ponerse de acuerdo cuál es el cambio real que se necesita para justamente no llegar a lo que anunciaba el presidente del IPS, que en el 2046 podrían agotarse los fondos jubilatorios. 7:00 a.m. puntualmente. Nosotros estamos en la 1200 AM Radio Libre, en nuestro programa Minuto a Minuto. Vamos a cumplir con nuestro contacto internacional de la hora y volvemos.

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1: Sintonizan Radio Francia Internacional cuando es la 1:00 a.m. en París del jueves 3 de septiembre, 11:00 p.m. en GMT. Charlie Amadou está en los controles y estos son nuestros titulares.
2: Hugo Passarello Luna.
1: El presidente de Estados Unidos, Donald Trump, y su par venezolana, Delcy Rodríguez, coinciden al afirmar que Venezuela no está lista para elecciones. Estos anuncios el mismo día en que ambos países firman acuerdos que otorgan a Washington decenas de miles de millones de barriles de petróleo. Miles de personas se manifiestan en toda España para protestar por la gestión de Madrid ante la crisis migratoria provocada por la oleada fronteriza en el enclave norteafricano de Ceuta en julio, cuando al menos 72.000 personas cruzaron desde Marruecos y 90 fallecieron. Hito clave para la misión espacial en camino a Mercurio. Tras despegar en 2018, los dos satélites se separarán este jueves del módulo de propulsión para intentar ponerse en órbita del planeta recién en noviembre. Las explicaciones en nuestro noticiero. Los titulares, ahora vamos al informativo. El presidente de Estados Unidos, Donald Trump, y su par venezolana interina, Delcy Rodríguez, encuentran otro punto en común. Ambos coinciden este miércoles para afirmar que Venezuela no está lista para celebrar elecciones. Esto mientras el gobierno interino y un sector de la oposición mantienen conversaciones bajo la mediación de Washington con el objetivo de avanzar hacia una transición democrática. Escuchamos a Delcy Rodríguez.
3: Y he trabajado sin descanso para que Venezuela esté lista y preparada cuando corresponda ir a su proceso electoral, que lo habrá, no tengas duda de eso, habrá proceso electoral, pero en las condiciones en que Venezuela esté preparada, seguimos trabajando con las autoridades para que definitivamente se levante el sistema de sanciones y Venezuela, la economía venezolana, el desarrollo social de Venezuela pueda darse sin ninguna dificultad.
1: Desde la oficina Oval, Trump explicó que lo sacamos de una dictadura y agregó sin apuro que nos estamos llevando muy bien con este gobierno. La Constitución venezolana, recordemos, establece que ante la ausencia del mandatario, la vicepresidencia asume por un plazo máximo de 180 días, plazo que ya venció. También Rodríguez, quien agradeció a su par estadounidense Trump por el acuerdo energético alcanzado por ambos gobiernos que traerá, según ella, bienestar a su país. El acuerdo que otorga a Washington el control de 65.000 millones de barriles que fue firmado en Caracas este miércoles y allí estuvo nuestro corresponsal Víctor Amaya.

0: This is a deal that's a massive win and benefit for the people of the United States of America and a massive win for the people of Venezuela.
1: Este acuerdo es un ganar-ganar masivo para Venezuela y Estados Unidos, dijo Chris Wright, el secretario de Energía de Estados Unidos, hoy en Caracas, a propósito del acuerdo marco entre ambos gobiernos anunciado el viernes, con el cual se comprometieron 65 mil millones de barriles de crudo, equivalentes al 20% de las reservas venezolanas, en lo que la Casa Blanca afirmó es el mayor acuerdo petrolero de la historia con una perspectiva de 100 años. Delcy Rodríguez se pronunció sobre las reacciones que ha generado que la empresa escogida para operar tal pacto sea Navep, propiedad del venezolano Alejandro Betancourt, señalado durante varios años por presunta corrupción tanto en Venezuela como en otros países.
2: Sobre el caso Alejandro Betancourt, en Venezuela fue sobreseído hace años. No tiene causa en los Estados Unidos de Norteamérica. Pero muchas veces una persona es juzgada en los medios antes que en los tribunales.
1: Ambos funcionarios afirmaron que vienen tiempos de prosperidad para ambos países, al asegurar que lo acordado permitirá mejoras sociales en Venezuela y una provisión energética segura para Estados Unidos. El secretario estadounidense avaló en Caracas la firma de 8 convenios en materia petrolera y eléctrica entre el gobierno venezolano y empresas privadas como las estadounidenses Chevron, además de la italiana Eni y la venezolana Primavera. Desde Caracas, Víctor Amaya para Radio Francia Internacional.
3: También el acuerdo sin precedentes y de estas magnitudes suscita duras críticas por parte de la oposición venezolana y algunos sectores la han calificado de similar a un colonialismo moderno o a una claudicación de la soberanía nacional, como lo dice el exministro de Petróleo y expresidente de PDVSA durante el gobierno de Hugo Chávez, Rafael Ramírez.
4: Me parece un terrible acuerdo lesivo a los intereses del país, una regresión en nuestra historia petrolera, porque, bueno, nos arrebatan el control de 65 mil millones de barriles de petróleo, el 21% de nuestras reservas probadas, y, bueno, los Estados Unidos asumen esto como si fuéramos una provincia de su país, y el gobierno transitorio que hay en Venezuela ha aceptado esto en unos términos que, por cierto, son poco conocidos, pero lo que se conoce, que es la entrega de esta cantidad enorme de reservas de petróleo, bueno, resulta una confiscación de nuestros recursos y una claudicación en nuestra soberanía nacional.
3: Era Rafael Ramírez, expresidente de PDVSA durante el gobierno de Hugo Chávez, entrevistado por Justine Fontaine. Luego, en nuestro informativo, podrán escuchar la entrevista a este exministro de Petróleo de Venezuela. Disputas también sobre la soberanía y el petróleo en el Atlántico Sur. El gobierno argentino rechazó con firmeza un proyecto liderado por la firma británica Rockhopper y la israelí Navitas que contempla la explotación de hidrocarburos al norte de las Islas Malvinas, un archipiélago austral cuya soberanía mantiene bajo reclamo Buenos Aires frente al Reino Unido. Escuchamos al canciller argentino Pablo Quirno.
5: Porque hoy están sucediendo cosas en Malvinas que son decisiones unilaterales del Reino Unido, las cuales nosotros no solo rechazamos, sino que repudiamos muy claramente. Y en ese sentido, Argentina tiene que tener todas las herramientas posibles para defender de la mejor manera nuestros intereses y para poder llegar al objetivo de todos los argentinos, que es tener la soberanía de las Malvinas argentinas.
3: Justamente sobre la soberanía de las islas, Trump declaró que analiza revisar la postura de Estados Unidos sin aclarar si la medida cambiaría la posición histórica de Washington, que es evitar tomar partido. El gobierno de Bolivia ordenó la intervención de la petrolera estatal YPFB ante la grave escasez de combustibles, un problema central para la gestión del presidente Rodrigo Paz, según denunció Marcelo Cruz, dirigente del transporte pesado en Santa Cruz, a la periodista Paola Ariza. Los camioneros deben esperar hasta 3 semanas para lograr cargar sus tanques.
6: 3 días y 4 días la fila que se hace, ¿no? El enchilamiento que uno tiene que hacer. Esta situación de las filas nunca desapareció, ¿no? Viene desde ya casi 3 años, 4 años desde el gobierno del MAS, donde las filas sí eran más pronunciadas y con mayor duración, de, como lo decía, de 7, 10 días, incluso hasta 14 días se llegó en algún momento. No tendría sentido hacer la intervención si es que no hay un cambio real en la cuestión de personal, de interventor, ¿qué es lo que va a hacer? Buscar responsables de la desgracia, ya la sabemos, ya sabemos nuestra realidad. Entonces lo que debían hacer en vez de estar haciendo la intervención es tomar acciones, acciones operativas para hacer y ver cómo realmente se va a efectivizar la situación de poder abastecer todo lo que es el mercado nacional con los requerimientos de tener el dinero sostenible para pagar, para comprar. Nosotros habíamos sugerido que se libere

0: comunidad internacional incrementar las presiones y sanciones.
1: Bueno, lo que estamos demandando de la comunidad internacional es que cierre fila en la defensa de los derechos democráticos del pueblo nicaragüense y de sus derechos humanos. Y ese cierre de fila tiene que hacerse necesariamente desde la perspectiva de sanciones, porque este tipo de dictadura no entienden con palabras dulces, no consideran nada, no respetan ningún convenio internacional, ninguna norma de derechos humanos, ni la Carta Democrática Americana. Así es que estamos frente a una dictadura que lo único que entiende es de presiones y sanciones.
0: Era Dora María Téllez, opositora exiliada en España, entrevistada por Carlos Pizarro. Lo decíamos en titulares, decenas de miles de manifestantes este miércoles en toda España para protestar por la crisis humanitaria en Ceuta, señalando al presidente Pedro Sánchez por la gestión. La marcha ocurre un mes después de la entrada masiva al enclave español fronterizo con Marruecos, un episodio que dejó al menos 90 muertos. Informa desde la capital española nuestro corresponsal Juan Cascón.
2: Con proclamas como esta, Ceuta no se vende, Ceuta se defiende, decenas de miles de personas han acudido a la concentración convocada en Madrid, al igual que en otras muchas ciudades de toda España, en apoyo a la ciudad autónoma. El gobierno central ha anunciado un paquete de ayudas económicas de 309 millones de euros de aquí a final de año, pero para quienes han salido a protestar aquí, a la Plaza de Cibeles, esto no resuelve el problema de fondo.
3: Esto con dinero no se puede arreglar. Los ceutíes necesitan vivir tranquilamente, como vivimos todos los españoles en todas las calles.
2: Malestar que también sienten los miles de migrantes que siguen malviviendo en las calles de Ceuta.
4: Y esos chavales pues son carne de cañón, pero bueno, que no lo quiera ver, que no lo vea. Lo que no podemos es consentir eso.
2: ¿Quién es responsable? Son aún muchas las preguntas sin resolver en una crisis que ya se alarga más de un mes. Desde Madrid, Juan Cascón para Radio Francia Internacional.
0: Agregar de que un informe de la policía española revelado por el diario El Español critica la pasividad de los agentes marroquíes y un despliegue muy inferior al habitual. La revelación complica al gobierno español, que hasta ahora defendía la actuación de Rabat. Lo decíamos en titulares, es un momento clave para la ciencia y un hito para la misión espacial Bepi Colombo en su camino hacia Mercurio, tras haber despegado de la Tierra en 2018. Esto porque el jueves los dos satélites que recolectarán los datos deben separarse del módulo de propulsión hasta instalarse en la órbita de Mercurio recién en el mes de noviembre. Se trata de una operación de enorme complejidad, como lo explica a Radio Francia Internacional el jefe de operaciones de misiones del Sistema Solar Interior de la Agencia Espacial Europea, Ignacio Tanco.
5: El hecho es que Mercurio, estando tan cerca del Sol, entonces tiene una energía altísima y se mueve realmente muy rápido. Nosotros podemos pasar, cruzar por la órbita de Mercurio desde la Tierra de manera relativamente fácil, pero nos resulta increíblemente costoso desde el punto de vista de energía acelerar un satélite para que alcance a Mercurio a la velocidad que se está moviendo. Es como intentar cruzar andando por la autopista. Lo puede hacer, pero los coches que pasan a su lado van a ir muchísimo más rápido. Entonces, hemos hecho 9 maniobras de asistencia gravitacional. Todo esto ha sido necesario para alcanzar la velocidad de Mercurio, y esto solamente lo hemos logrado en los últimos meses, después de 8 años de operación continua.
0: Escuchaban a Ignacio Tanco, jefe de operaciones de la Agencia Espacial Europea, que comparte esta misión hacia el planeta Mercurio con la Agencia Espacial Japonesa. Ignacio Tanco, entrevistado por Ivonne Sánchez. Hasta aquí el informativo de Radio Francia Internacional. 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

7:18 de la mañana, estamos en la 1200 AM Radio Libre, nuestro programa Minuto a Minuto, de hoy jueves 3 de septiembre. Bueno, por supuesto que este tema de la crisis sanitaria, la huelga de médicos que tuvimos, que podríamos tener de vuelta, es un tema importante a destacar con ustedes y actualizar. Y una de las cuestiones justamente a compartir en este análisis informativo que hacemos bien temprano es que por fin, luego de varios días, se manifestó el presidente Santiago Peña a través de sus redes sociales respecto a esta crisis que se estuvo viviendo en los últimos días. Esto publicó el presidente en su cuenta de Twitter. Más medicamentos, mejores condiciones laborales y una mejor infraestructura para nuestro sistema de salud pública. Hoy damos un paso importante y seguiremos trabajando sin descansar en soluciones para que cada paraguayo, esté donde esté, reciba un servicio de salud completo, digno y más humano. Este es nuestro compromiso con el pueblo paraguayo, escribe Peña en el Twitter y publica una serie de imágenes, sería, con detalles de qué es lo que propone oficialmente el Ejecutivo. Y dice, más medicamentos, mejores condiciones laborales y mejor infraestructura.

0: Dice, más medicamentos, $760 millones para medicamentos e insumos en el 2027. Presupuesto del INCAN de 110 a $195 millones. Mejores condiciones laborales, propuesta de carrera sanitaria con escalafón por formación, especialización, antigüedad y méritos. 12 horas semanales para 2.800 médicos manteniendo el salario. 1.000 nuevos contratos bajo la modalidad de 12 horas. 2.390 médicos contratados que pasan a ser desprecarizados. Nombramiento de aproximadamente 2.400 médicos contratados. Avance en el pago de feriados trabajados. Y mejor infraestructura, $500 millones para mejoras en infraestructura, construcción y equipamientos. 7 nuevos grandes centros médicos a nivel nacional. Esto es lo que publicó el presidente Santiago Peña el día de ayer, luego de muchísimo tiempo en silencio, que fue duramente criticado por el gremio médico y por gran parte de la ciudadanía. Bueno, y el sector de los médicos, encabezados por el Sindicato Nacional de Médicos, que tiene como vocera a la doctora Rosana González, ha hablado un poco de cómo se vivió estos días post-huelga, esta semana post-huelga, de las renuncias que tuvieron y de la posibilidad de hacer una nueva huelga. Sobre esto estuvo hablando con un medio colega y quiero compartir parte de lo que dijo la secretaria general del Sindicato Nacional de Médicos, la doctora Rosana González.
1: Yo voy a recomendar hacer una medida de fuerza, una huelga nuevamente. Y justamente estuve discutiendo eso ayer con la comisión directiva, de que mi planteamiento, a no ser que me hagan cambiar de idea en el transcurso del día, pues tenemos una reunión con el cardenal también a las 9:00 a.m. en el ex seminario, iba a plantear un día de huelga. ¿Por qué un día de huelga? Porque nosotros no queremos chocar con la población. Nosotros no, o sea, no queremos dañarle a la población. Nuestro objetivo no es la gente. Es al contrario, nosotros queremos lo mejor para ellas, para nuestros pacientes, y no es perjudicar un día de cirugía programada ni de atención. Pero necesitamos, Enrique, un día para poder movilizarnos y poder expresar otra vez nuestro descontento de que hasta ahora no tenemos uno de los puntos resueltos, a pesar de que los otros tampoco nos han presentado por escrito, todo fue por la prensa. Creemos que los $260 millones van a estar ahí para los pacientes en insumos y también en medicamentos. Creemos que van a dar esos nombramientos de 1.500 para el año que viene, que dijeron, y los 2.300 para este ejercicio fiscal, y que también van a empezar a pagar los días feriados, pagar doble por trabajar los feriados, que también ayer por los medios de prensa pues no tenemos nada escrito. El objetivo es volver a hacer una huelga de un solo día para salir otra vez a las calles. Nosotros los médicos no podemos salir nomás así de los hospitales, no podemos cerrar nomás un lugar y decir, bueno, vamos todos a tal lugar, porque es imposible por el tipo de trabajo que hacemos. Entonces, mi planteamiento en particular, si es que no cambio de opinión en el transcurso de esta tarde y me hagan pensar y razonar y analizar, así como vos decís, pueden existir críticas y me puedan convencer de lo contrario, es volver a irnos a una huelga, pero de un día, para visualizarnos, para poder encontrarnos otra vez en las calles sin tener que perjudicar un servicio tan importante.
0: Parte de lo que decía la doctora Rosana González, hablando con un medio colega respecto a la posibilidad de esta nueva huelga, ya escuchaban, su propuesta en particular es de realizar una huelga de un día. Imagino que la reunión que tendrán hoy con el cardenal también será importante, y se habla de que tienen también una convocatoria a reunirse con el Ejecutivo en el transcurso también de esta mañana. 7:24, nosotros tenemos que cumplir con nuestra última pausa en este programa y volvemos.
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7:29 de la mañana, estamos en la parte final de nuestro programa. Vamos a actualizar los datos del tiempo para despedirnos. 14 grados centígrados en Asunción y Gran Asunción, cielo escasamente nublado, humedad en el ambiente 93% y vientos en calma. Con esta actualización de los datos del tiempo, nosotros nos despedimos. Nuestro reencuentro en este programa mañana a partir de las 6. Te invito a que sigas en sintonía, que ya se viene Contrapoder.

0: Muy buenos días, señoras y señores. Bienvenidos a una emisión más de Contrapoder. Empezábamos con un chamamé muy conocido en el país, Bañado Norte, en la versión de Ramona Galarza. Al inicio de nuestro encuentro matutino esta mañana, Sin Nieblas, afortunadamente, el autor de esta composición muy conocida, Mario del Tránsito Cocomarola, y en la interpretación estaban Alejandro Balbi y Ramona Galarza. Bañado Norte es un barrio marginal de Corrientes. Hace poco fue un amigo de visita allí para un chequeo médico y le dije, quiero que vayas a Bañado Norte y lo conozcas. Debe ser tan bonito, porque al menos así el chamamé lo describe. Y me mandó la fotografía de Bañado Norte, una especie de barrio Santa Ana o Chacarita. Había sido Bañado Norte en Corrientes. Pero Tránsito Cocomarola le habrá gustado mucho el sitio y el lugar que lo describió y lo cantó, como ustedes escuchaban esta mañana al inicio de nuestro encuentro en Libre. Como todas las mañanas también saludamos a los que nos siguen a través de Facebook Live, a los que lo hacen a través de emisoras del interior, canales de televisión y el diario El Independiente. En este clásico comentario de inicio de programa, de tres temas en tres minutos o tres por tres.
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0: El manejo de la economía paraguaya se pensaba que con economistas se iba a mejorar notablemente, especialmente en lo que significa a la organización interna de la gestión de lo que hace 350.000 empleados nuestros con nuestro dinero. Sin embargo, podemos concluir de que este es el periodo de mayor desastre de la administración económica en mucho tiempo, comparable con los tiempos de Luis González Macchi. Ahora parece, según la Contraloría, que el Estado paraguayo y varias empresas le deben al IPS 1.750 millones de dólares. El Estado, que tenía que aportar un porcentaje, nunca lo hizo. La última vez que aportó algo fue durante la pandemia y después nunca más hizo ningún tipo de aporte. ¿Cómo podemos pretender que la previsional, que además es administrada desde el Ejecutivo, el mayor moroso, el que coloca al presidente, a los miembros del Consejo, alguna vez funcionaría bien cuando tiene unas acreencias tan enormes que le impiden tener recursos y caja para la compra de medicamentos y para la gestión de la salud especialmente? Ahora el titular del IPS, Isaías Fretes, dice hay plata hasta febrero, pero estamos prácticamente colapsados. Hace poco también tuvo oportunidad de hablar con Peña, su jefe en el Ejecutivo, a quien tendría que haberle recordado que pague el Estado sus acreencias y con ese dinero se tenga que tratar de salvar de alguna manera la previsional. De momento todos están haciendo algo para que se funda.
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0: La investigación en torno a aquellos que manipulan información, datos y se encargan de diseminar noticias falsas y ataques innominados a varios sectores políticos del país podría tener una derivación judicial con una presentación de demanda en contra incluso de la viceministra del Ministerio de la Información y de la Tecnología, la que estaría detrás de una página que durante varios años estuvo atacando a toda persona crítica al gobierno o a quien ellos recibían un pago para hacer esa tarea. Con la detención del argentino Cerimedo, con varios tentáculos también en el Paraguay, luego de intentar matar a su pareja en Bolivia, y luego de que ésta sobreviviera y contara la manera que operaba, no solamente en ese país del altiplano, sino en Paraguay, en Chile, en Colombia, en otras naciones en donde se encargaban, a través de las redes sociales con personas que no existían, con granjas de trolls, le llaman, para atacar.

0: y misericordiamente a cualquier persona que expresaba una opinión crítica al gobierno. En nuestra muy pobre justicia no tenemos muchas esperanzas de que algo se dilucide, pero por lo menos después del caso Cerimedo sabemos mucho más en torno a cómo operan estas redes, quiénes los pagan y qué propósitos bastardos tienen.
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0: El Estado paraguayo ya no sabe de dónde sacar plata y dice que hay que acabar con las excepciones a las empresas maquiladoras, que solo pagan 1% de impuesto y que tienen varias ventajas por establecerse en el país. También afirma que los coches eléctricos, que valen más de $100,000 y que no pagan tributos, también deberían hacerlo. La cuestión está buscar sacar plata de donde sea. Y el viceministro de Tributación dio algunas pistas de dónde pondrían en los recursos los sectores que en este momento no están tributando como debiera, según dicen algunos sectores. También el rubro de los fabricantes de motocicletas que abundan en el país deberían pagar un tributo más alto. Y hay de los que dicen que históricamente los productores de la soja y los fabricantes de cigarrillos también. Lo concreto y cierto es que el gobierno está rascando la olla y está buscando dinero de donde sea. La mejor forma de enjuagar las acreencias es fundamentalmente dejando de robar. 2.200 millones de dólares, calcula el Banco Mundial, de lo que se roba en este país de la función pública. Con un presupuesto de 25 mil millones de dólares, estamos hablando casi el 10% de ese monto total establecido para el próximo año como gastos del Estado paraguayo. Mucho dinero y poca capacidad de sancionar a los corruptos.
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0: Y como todas las mañanas también tenemos un tema de actualidad que profundizamos en la mañana de Libre. Nuestro tema de hoy tiene que ver con la economía. El Banco Central en su informe de ayer dijo que no hubo inflación en agosto. A pesar de que subieron los combustibles, dijo 0% de inflación. Por el otro lado, se ufana de un crecimiento de 4.6 anual, pero no puede pagar acreencias por casi 2.000 millones de dólares. Si tanto estamos creciendo, ¿cómo es que eso no se manifiesta en términos económicos, haciendo que la gente viva mejor? Y ese es nuestro tema de conversación, ¿qué debe resolver la economía para que la gente viva mejor? Tratando de entender el manejo de la economía en nuestro país. ¿Qué debe resolver la economía para que la gente viva mejor? Usted puede participar con nosotros, 0971-291933, y lo mismo en la red social del Twitter, donde hemos colocado cuatro opciones sobre el tema que nos convoca esta mañana. Aquí en Libre, donde vive la palabra.
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0: 7:46 en nuestra mañana aquí en Libre. La inflación, dice el Banco Central, en agosto fue de 0%, pero a la gente no le alcanza el dinero. ¿Están midiendo mal o los valores se acercan a la mentira? Las campañas de desprestigio quedaron en evidencia con el arresto del argentino Cerimedo, de amplios contactos locales. Ahora hay una demanda en curso que toca a la viceministra del MITIC. Se usaba nuestro dinero para atacar a los críticos en las redes sociales. El gobierno quiere aplicar impuestos a las empresas maquiladoras, a los importadores de autos eléctricos y de motos. Y están buscando sacar dinero de donde sea, sin que anuncien nada sobre dejar de robar. Tres temas hoy en Radio Libre, como todas las mañanas, al inicio de nuestro encuentro aquí en la mañana de Libre, en la mañana de Contrapoder. Usted puede participar con nosotros, 0971-2919-33. Y lo mismo en la red social del Twitter, donde hemos colocado cuatro opciones sobre el tema que nos convoca hoy. ¿Qué debe resolver la economía para que la gente viva mejor? Pablo Sartorio Aguilar dice: lo primordial es recordarle a los políticos que el dinero del gobierno es dinero público y que se les elige para que administren de forma correcta y que la malversación de fondos públicos debe ser penado con todo el peso de la ley. Es decir, no debe haber consideración para los corruptos y las condenas deben ser ejemplares. Las cuatro opciones que colocamos esta mañana, ¿qué debe resolver la economía para que la gente viva mejor? 66.7 dice el gasto público. 16.7 las oportunidades. 16.7 la educación y la salud. 0% la inversión apropiada. Los números de la participación de esta mañana aquí en Libre, aquí en Contrapoder, 0971-2919-33.
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5: Siete con 52 en nuestra mañana. Los médicos se van a reunir de nuevo entre hoy y mañana para decidir si hacen de nuevo una huelga. Me envió un audio esta mañana temprano el economista de La Heladera Vacía, Víctor Raúl Benítez, camino a el Hospital Nacional de Itagua, donde en el día de hoy se va a reunir con sectores que tienen que ver con la salud y especialmente con los actores políticos en el hospital principal público que tiene el país. Esto era lo que decía esta mañana camino a ese sitio, ubicado aproximadamente a unos 25 kilómetros de Asunción, en donde sufren y padecen varios que buscan salud. Estuvo la pareja presidencial hace un par de años, lloraron cuando vieron la situación en la que se encontraba el hospital, pero no han hecho absolutamente nada, aunque han prometido mejorar la infraestructura. Pero en lo que se insiste mucho en este gobierno, pero muchos critican al gobierno diciendo no es cuestión de poner la cáscara, hay que poner el contenido. Deben haber médicos que ahora están renunciantes, varios en Ciudad del Este y en Coronel Oviedo. Y esto es lo que decía el economista de La Heladera Vacía.
6: Hola, me levanté a las 5:30 hoy. Me estoy yendo al Hospital Nacional de Itagua. Me pidieron ahí personal médico para ir a conversar sobre las carencias existentes. Pero yendo ahora acá con un chofer, un amigo que me acompaña y que se dispuso a llevarme, leo en el diario La Nación que el ministro Lovera y el gobierno se disponen al fin a tocar o peluquear las exenciones tributarias. 928 millones de dólares, decía yo hace casi dos semanas ya, que yo le llamo el tecoponá de los ricos, industrias maduras, exenciones que hay, algunos le llaman gastos tributarios, en las montadoras de vehículos, en este caso de biciclos, también los juegos de azar, también hay exenciones en intereses que se ganan sobre aplicaciones en instrumentos en la bolsa, aplicaciones financieras y así por delante. El Estado y la plata ya hay por un la en materia de salud. Ya de la pizza cueran o más nombrar hospital pasillo, ¿ves? Andicato, digo que se ya hay.

0: Oscar Lovera. Entonces hoy el economista La Ladera Vacía, en este momento estoy viajando rumbo a la ciudad de Itagua, pero no me voy a ir a llorar y después no hacer nada. Voy a irme a conversar con la gente que está pasando mal, con los médicos que me pidieron, y también creo que voy a encontrarme allí con algunas autoridades, entre ellos el gobernador de Central, creo que va a estar, y algunos intendentes. Muchísimas gracias.
1: Bueno, esto es lo que decía Radio Libre, el economista de La Ladera Vacía, que estaba contento por los anuncios del viceministro de Tributación, Orué, que dijo que hay que ponerles impuestos a los fabricantes de motocicletas, a los importadores de coches eléctricos, a los maquiladores, diciendo Orué que pagan muy poco, el 1%, y se establecieron varias maquiladoras en la frontera, en el Alto Paraná, fundamentalmente, ¿no? Y dijo que es el momento de revisar el esquema de beneficio para las maquilas que pagan el 1% de su facturación total. Las maquiladoras estiman que este año exportarán por más de 1.800 millones y actualmente emplean a 40.000 trabajadores. Una maquila te aporta 1% de su facturación, no paga IVA, no paga renta, no paga distribución de utilidades. Son tres impuestos que no pagan. Solamente pagan un impuesto único del 1% de su facturación. Yo creo que es el momento de revisar, dijo el viceministro de Tributación. 1%. Hay muchos privilegios y privilegiados en el Paraguay. Y no solamente entre los fabricantes de productos de maquila, sino en la propia estructura que tiene el Estado. Cuando vemos que, por ejemplo, hay algunos empleados públicos que tienen acceso a seguros VIP y una gran mayoría no la tiene, cuando hay gente en el sector público que puede cobrar 150 millones por mes y hay otros que no alcanzan el salario mínimo, el desajuste estructural que tiene el país, la cuestión de la inequidad, de la injusticia, de la desigualdad, se refleja también en el Estado administrador de nuestros recursos. Y reitero, pasa entre los que tienen que pagar tributo y no pagan, entre aquellos que pagan pero no pagan una cuestión igual, sino que también es una cuestión relativa. Esto era lo que decía también el viceministro Orué sobre el tema de las maquilas y los impuestos.
2: Luego de esta reflexión que existe con respecto a las exoneraciones, hubo un reclamo oficial por parte de algunos referentes del Ejecutivo de que no están de acuerdo con tocar al sector maquila.
3: No. Simplemente creo que hubo una mala interpretación. Yo estuve conversando con el ministro de Industria y le aclaré un poco la posición, ¿verdad? Que no hay ningún proyecto de modificar maquila. Yo creo que mis expresiones fueron interpretadas como que era una posición del gobierno, y eso no era, era simplemente un análisis técnico tributario sobre eso, ¿verdad? Así es que hay aclaración respecto a eso y por eso también lo...
1: Bueno, esto es lo que decía Orué cuando le salió el nieto de Blas Henry Riquelme, que es ministro de Industria, y le dijo, no podés tocar, si eso está teniendo muchas inversiones al país, está generando puestos de trabajo. Lo que Orué dice, sí, pero solo paga 1% de tributo, mientras otras empresas e industrias están pagando de tributo mucho más. Yo quiero que paguen igual que los sectores productivos normales del Paraguay. La respuesta de los maquiladores van a decir, bueno, entonces nos vamos de Paraguay, porque justamente vinimos acá porque acá se paga poco tributo. Si ustedes comienzan a establecerme más impuestos, entonces levanto la carpa y les dejo de nuevo sin los 1.800 millones de dólares que muevo y los 40.000 puestos de trabajo que he generado. Así funciona este mundo de la economía. Esta mañana estaré dando una conferencia sobre estos temas en la Facultad de Ciencias Económicas a las 10:15. Se transmitirá en directo por Contrapoder. Vamos a la...

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2: Jueves 3 de septiembre, mediodía en París. Bienvenidas y bienvenidos a un nuevo informativo de Radio Francia Internacional. En los controles, Alice Merak, edición Manu Terradillos, titulares.
3: Jessica Brumec.
2: Venezuela sella alianzas petroleras y energéticas con Washington y empresas estadounidenses. Acuerdos que traerán bienestar al país, dice Delcy Rodríguez, quien también afirmó que aún no es el momento de celebrar elecciones. Naciones Unidas alerta que el fenómeno del Niño será muy potente y durará hasta el próximo febrero. Varios países están en vilo por sus efectos sobre la agricultura, como es el caso de varios países centroamericanos. Pedro Sánchez se defiende ante el Congreso e insiste en que no hay pruebas para señalar a Marruecos por el cruce masivo de migrantes a Ceuta a finales de julio. Mientras tanto, decenas de miles marcharon en diferentes puntos de España para exigir medidas ante la crisis humanitaria en el enclave. Hasta aquí los titulares del noticiero de Radio Francia Internacional, que encuentran también en rfimundo.com. La presidenta interina de Venezuela, Delcy Rodríguez, agradece a Donald Trump por el mega acuerdo petrolero que durará décadas y, según ella, traerá bienestar al país. El secretario de Energía estadounidense, Chris Wright, formalizó la alianza este miércoles con el gobierno de Caracas, mientras las petroleras Chevron y Eni también anunciaron que ampliarán sus operaciones en el país sudamericano, así como también la eléctrica Gibernova. En el acuerdo entre Washington y Caracas, todos salen ganando, según Wright. Así lo relata nuestro corresponsal desde Caracas, Víctor Amaya.
4: This is a deal that's a massive win and benefit for the people of the United States of America and a massive win for the people of Venezuela.
5: Este acuerdo es un ganar-ganar masivo para Venezuela y Estados Unidos, dijo Chris Wright, el secretario de Energía de Estados Unidos, hoy en Caracas, a propósito del acuerdo marco entre ambos gobiernos anunciado el viernes, con el cual se comprometieron 65 mil millones de barriles de crudo, equivalentes al 20% de las reservas venezolanas, en lo que la Casa Blanca afirmó es el mayor acuerdo petrolero de la historia con una perspectiva de 100 años. Delcy Rodríguez se pronunció sobre las reacciones que ha generado que la empresa escogida para operar tal pacto sea Navep, propiedad del venezolano Alejandro Betancourt, señalado durante varios años por presunta corrupción tanto en Venezuela como en otros países.
6: Sobre el caso Alejandro Betancourt, en Venezuela fue sobreseído hace años. No tiene causa en los Estados Unidos de Norteamérica. Pero muchas veces una persona es juzgada en los medios antes que en los tribunales.
5: Ambos funcionarios afirmaron que vienen tiempos de prosperidad para ambos países, al asegurar que lo acordado permitirá mejoras sociales en Venezuela y una provisión energética segura para Estados Unidos. El secretario estadounidense avaló en Caracas la firma de 8 convenios en materia petrolera y eléctrica entre el gobierno venezolano y empresas privadas como las estadounidenses Chevron, además de la italiana Eni y la venezolana Primavera. Desde Caracas, Víctor Amaya para Radio Francia Internacional.
2: Venezuela, donde aún no se avizora fecha ni periodo para celebrar elecciones. Tanto Donald Trump como la mandataria interina Delcy Rodríguez coincidieron ayer en que aún no están dadas las condiciones para que los venezolanos acudan a las urnas. Otro apunte de actualidad sobre industria energética viene de Bolivia. El gobierno de Rodrigo Paz ordenó esta semana intervenir la empresa petrolera estatal YPFB. Esto en medio de una aguda crisis de desabastecimiento de combustible, con esperas de incluso semanas para llenar el tanque. Situación que ilustra para RFI el presidente de la Asociación de Transporte Pesado de Santa Cruz, Marcelo Cruz.
7: 3 días y 4 días la fila que se hace, ¿no? El enchilamiento que uno tiene que hacer. Esta situación de las filas nunca desapareció, ¿no? Viene desde ya casi 3 años, 4 años desde el gobierno del MAS, donde las filas sí eran más pronunciadas y con mayor duración, de, como le decía, de 7, 10 días, incluso hasta 14 días se llegó en algún momento. No tendría sentido hacer la intervención si es que no hay un cambio real en la cuestión de personal, de interventor. ¿Qué es lo que va a hacer? Buscar responsables de la desgracia, ya la sabemos, ya sabemos nuestra realidad. Entonces lo que deberían hacer en vez de estar haciendo la intervención es tomar acciones operativas para hacer y ver cómo realmente se va a efectivizar la situación de poder abastecer todo lo que es el mercado nacional con los requerimientos de tener el dinero sostenible para pagar, para comprar. Nosotros habíamos sugerido que se libere totalmente la importación de combustible, que cualquier persona, cualquier empresa,

0: pequeño, mediano, grande, y principalmente los exportadores, que hagan su importación directa.
1: Escuchábamos al presidente de la Asociación de Transporte Pesado de Santa Cruz, Marcelo Cruz, al micrófono de Paola Ariza. Seguimos en Sudamérica, vamos a Brasil, donde el Congreso dio luz verde este miércoles a un proyecto de ley que amplía los poderes del Ejecutivo sobre tierras raras, buscando regular el sector y atraer inversiones. La nación más grande de Latinoamérica se perfila como una alternativa al dominio de China en materia de estos codiciados minerales, siendo el segundo reservorio a nivel mundial. De lo que carece, sin embargo, Brasil, la diferencia del gigante asiático es de tecnología y la capacidad para explotarlas. Asbel López.
2: Las tierras raras son un grupo de 17 elementos metálicos esenciales para fabricar tecnologías de alta precisión, desde turbinas eólicas y motores eléctricos hasta armamento. Brasil posee las segundas mayores reservas mundiales de tierras raras después de China, pero carece de capacidad para explotarlas, porque separar esos elementos es un proceso complejo dominado por empresas chinas. Lo que ha votado el Congreso brasileño, con apoyo de mayorías del oficialismo y de la oposición, es una ley que amplía los poderes del Ejecutivo sobre ese recurso. Ofrece asimismo incentivos al sector privado para explotar las reservas del país. La ley también contempla incentivos fiscales para las empresas mineras. El texto aprobado le otorga al Ejecutivo el poder de vetar acuerdos con empresas extranjeras que puedan afectar la seguridad económica o geopolítica de Brasil. También se reserva el derecho a aprobar la modificación del control societario de las compañías. Lula ve con buenos ojos la inversión extranjera, pero ha insistido en que las tierras raras sean procesadas en el país y no exportadas como materia prima.
1: Gracias, Asbel. Agregar que la ley aún debe ser sancionada por el presidente Lula da Silva. Cambiamos de eje, lo decíamos en titulares, alerta crítica de Naciones Unidas. El Niño se está convirtiendo en el más potente en décadas. El organismo advirtió que el fenómeno meteorológico promete ser muy fuerte y que es casi seguro que dure hasta febrero. Las agriculturas de varios países están en jaque debido al fenómeno, como es el caso de Guatemala, Honduras y El Salvador, que atraviesan una dura sequía. Además de perder los cultivos, las familias también han perdido empleos y tienen dificultades para encontrar alimentos fundamentales como es el maíz, como cuenta este informe de Paola Ariza.
3: Un reciente informe de Oxfam da cuenta de la difícil situación humanitaria en la que se encuentra el corredor seco centroamericano afectado por la sequía como consecuencia del fenómeno del Niño que azota la región. Pérdidas agrícolas, limitaciones de acceso al agua y reducción de ingresos de los agricultores son solo algunas de las consecuencias de este fenómeno climático, dice Iván Aguilar, gerente humanitario para Oxfam en Centroamérica.
4: Conseguimos documentar la pérdida generalizada de cultivos debido a la sequía que ha ocasionado el fenómeno del Niño. Nos enfocamos sobre todo en los cultivos de maíz y frijol, dado que son la base de la alimentación de los hogares rurales en el corredor seco centroamericano, pero en general de la población centroamericana, ¿no? 78.6% de los hogares en las comunidades en las que hicimos la evaluación perdieron prácticamente el 100% de sus cultivos, de igual manera el café. Esta pérdida en el agro también tuvo un impacto en la oferta de empleo rural.
3: José Hernández cultiva maíz y frijol en el sureño municipio de Jocotán, en Guatemala, y espera con ansias la lluvia, pues ha perdido totalmente su trabajo.
5: Llevamos casi los 2 meses de no llover más. En junio solo llovió unas 2 tormentitas y de ahí, ¿no? Julio no llovió nada, igual agosto, ¿no? Septiembre nada, ni seña de invierno. Algunas milpas se echaron flor y algunos otros solo nacieron, los que sembraron después, ¿va? Entonces se secó por completo. Este año se perdió por completo la cosecha en mi comunidad.
3: Aguilar resalta que esta sequía supera con creces fenómenos anteriores.
4: En el ciclo de postrera, que es la segunda oportunidad al año que tienen los hogares del corredor seco para cultivar, el porcentaje de lluvias que ha caído es bastante bajo y el pronóstico no es nada alentador. Los institutos meteorológicos prevén que el mes de septiembre y octubre sigan siendo bastante secos. Eso va a dificultar que haya una recuperación en el ciclo de postrera. En otros años, el ciclo de alguno de los dos ciclos falla, pero al menos uno suele dar cierta cantidad de cosecha. En este año, ninguno de los dos va a ser exitoso, y eso es lo más complejo.
3: El informe da cuenta de un deterioro en la seguridad alimentaria de la región que puede extenderse hasta dentro de un año, por lo

0: La secretaria general del Sindicato Nacional de Médicos, la doctora Rosana González, analiza recomendar una medida de fuerza de un solo día. Esta mañana mantendrá una reunión con el cardenal de Asunción y posterior a ello con la ministra de Salud, María Teresa Barán. Fretes rindió cuentas. El presidente del IPS, Isaías Fretes, puso a sus gerentes al frente para presentar un informe de gestión ante empleadores, trabajadores, sindicatos y consejeros. Los reportes de las distintas gerencias expusieron una deuda de 7.43 billones de guaraníes y lo que se le debe a la previsional es de 11.75 billones. Además, se tiene un déficit mensual superior a $1 millón en el fondo jubilatorio y el riesgo de agotamiento de estas reservas se daría en el 2046. Y capturan a concejal investigado por presuntos vínculos con la estructura de Macho. Juan Antonio Villalba Cardoso fue detenido durante un allanamiento realizado en Baitescué, departamento de Canindeyú. La Senat lo investiga por presuntamente brindar protección política, refugio y apoyo logístico a la organización vinculada al narcotráfico. 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
0: El dólar americano a la compra 5.850, a la venta 5.990, el real a la compra 1.120, a la venta 1.170, el peso argentino cotiza a la compra 3.50, a la venta 3.90 y el euro a la compra 6.700 y a la venta 7.000. 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
3: Datos del tránsito en la ciudad de Asunción sobre la avenida Eusebio Ayala, tránsito denso, velocidad promedio 17 km/h, tiempo de conducción 12 minutos.

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0: 8:16 en la mañana de Libre, en la mañana de Contrapoder. Teníamos el completo resumen del panorama local e internacional de la hora aquí en Libre, aquí en Contrapoder. Hoy estoy conversando acerca de la economía y por qué tiene que hacer para que ella funcione para la gente. El gobierno habla de que la inflación fue del 0% en el mes de agosto. La gente dice, no, pero subió el perejil, subió la carne, subió el combustible. ¿Cómo miden los del Banco Central que no hay inflación cuando mi plata no me alcanza? Esa es la queja habitual que tiene una parte de la sociedad paraguaya cuando se habla de economía. ¿Y por qué ella no está funcionando o no está trabajando para el interés de la gente? Esto tampoco es una cuestión nueva, se venía hablando ya hace cierto tiempo, diciendo que hay que cambiar la manera de medir estos números para que refleje con sinceridad lo que le está pasando a nuestra economía y por qué ella no está llegando, valga la redundancia, a la gente como debiera. Francisco Colmán dice, porque los políticos no dejan de robar. Les tenemos que decir que roben menos, para que la plata alcance a todos. El senador Iramay estuvo en un programa de televisión explicando también la crisis con el tema de los recursos. ¿Por qué dice el ministro de Economía no hay plata y no les podemos pagar lo que los médicos solicitan en términos de incremento? Ahora también los maestros piden un 8% de incremento o van a ir también a la huelga. Estamos entrando en el periodo de las manifestaciones por la presentación del Presupuesto General de Gastos del 2027, que tampoco trae muchas novedades, solo que ya alcanza un gasto de 25.000 millones de dólares. Por mucho tiempo repetimos 19.000 millones. Ahora subió 6.000 millones de dólares más el costo del Estado. Y además dijo que nos va a endeudar el gobierno por 2.100 millones de dólares más, con lo cual vamos a tener una deuda superior a 7.500 millones de dólares. Eso hay que pagarlo y los intereses ya alcanzan solo el interés, no el monto total, más de 1.000 millones de dólares por año. Esto es lo que decía el doctor Iramay en este programa de televisión.
1: No hay capacidad de gestión, no hay capacidad de administración y no entienden realmente lo que es la salud pública. Porque para esto hay que saber economía de la salud y hay que saber bioética, ¿verdad? Porque tienen que saber cuál es la asignación presupuestaria prioritaria que se debe tener, ¿verdad? ¿Es más importante un rally o es más importante la salud en un hospital para que se atienda con calidad al paciente, ¿verdad? Se pueden hacer las dos cosas,
2: sí.
1: Pero ¿qué está primero?
2: La salud.
1: ¿Verdad? Que está primero. Entonces, desde ese punto de vista, a mí esto que esté sucediendo no me llama la atención. Lo que sí me llama es que se haya tardado tanto y se haya postergado tanto esta situación. Uh-huh. ¿Verdad? De una desatención absoluta. Porque resulta ser que se ponen a hacer. Ni siquiera hay una planificación de los hospitales, estas infraestructuras que están armando.
2: Que no los nuevos cómo, hospitales.
1: No sé cómo lo van a hacer funcionar porque no se trata solamente de tener infraestructura. Lo primero que había que haber hecho, si se tenía un sistema planificado y organizado, es fortalecer los sistemas existentes. Ver cuál es la estrategia, cuál es el pensamiento estratégico en salud. Vamos a priorizar la atención primaria de salud y, ¿verdad? Y vamos a regionalizar y vamos a ver dónde podemos hacer una red de derivación para los pacientes de mayor complejidad. Bueno, todo eso primero hay que resolver, pero como edificar, como...

0: Construir hospitales es más redituable para alguna gente,
1: sí,
0: porque tiene otros beneficios adicionales. Entonces se da prioridad a eso. Y esos 650 millones de los gastos sociales de Itaipú, que no pasan por el Congreso, que no son supervisados por el Congreso, entonces lógicamente se gastan en forma de un despilfarro, que después van a dejar elefantes sin poder organizar un servicio adecuado para atender a los pacientes.
1: Doctor, ¿cuántos son los cirujanos que renuncian en los hospitales en los que vos estás?
2: Sí, 41 en total.
1: ¿De cuántos del total?
2: De Ciudad del Este,
1: sí.
2: De Ciudad del Este, de Trinidad, Luque, de Acostañú y Emergencia Médica.
1: ¿Y qué va a pasar? ¿Cómo, si se llegara a concretar, digamos, el hecho de que, bueno, el Ministerio de Salud dice no, no podemos solucionar el problema, aceptamos la renuncia? ¿Qué pasa con esos departamentos? ¿Qué pasa con los pacientes? ¿Qué pasa con un equipo de cirugía? Porque yo decía ayer, esto no es agarrar y poner otro cirujano. Tenés que coordinar todo un equipo, instrumentadores, anestesistas. No es fácil esta situación.
2: Y también el 24 de los 27 anestesiólogos de Acostañú renunciaron, presentaron su renuncia. Y el gobierno seguramente sabe, sabrá responder eso, cómo van a solucionar. Escuché que por ahí están queriendo recontratar a los cirujanos que ya se han...
1: Ah, o sea, que se jubilaron.
2: Imagínate al doctor Zanotti que quiera ver al Ministerio de Salud, al doctor Raúl Martín, al doctor Ser, al doctor Arza, que ni en el privado ya quiere operar, y menos va a querer irse a que se le recontrate.
1: Además, no...
2: Es el plan... Es
1: una solución malísima.
2: Uno de los planes que están teniendo.
1: De cortísimo plazo.
2: Y nos enteramos también que están... Hubo una reunión, parece, con el presidente de IPS, que están queriendo derivar los pacientes del ministerio a operar en IPS. Y la sala de IPS de cirugía pediátrica apenas nosotros podemos, ¿verdad? A veces no hay lugar y el paciente después de operar tiene que bajar en la urgencia.
1: Sí.
2: Esas son otras las ideas que están teniendo.
1: Sí, el plan A, plan B, plan C, que en realidad es precarizar más todavía la situación.
3: Esto fue la conversación en torno a lo que habría que hacer en materia de salud. Tengo una persona en línea. Buenos días. Sí, buenos días. Sí.
4: Buen día, ¿qué tal, doctor? ¿Cómo está?
3: Bien. ¿Cómo ve este tema? ¿Qué tiene que... pasar para que la economía mejore en el país? ¿Debe administrarse mejor los recursos? ¿Deben pagar tributos a algunos sectores que no pagan? ¿Tiene que medirse mejor la inflación para que refleje la realidad? ¿Por dónde pasa?
4: Y pasa, doctor, porque no hay el famoso efecto derrame que dice Víctor Raúl Benítez, Benjamín. El Estado no se dedicó al pueblo, Benjamín. No le atendió al pueblo. Porque para que el modelo de producción llegue, ¿verdad?, al menos en el campo. Esto viene desde la famosa reforma agraria. Creo que la reforma agraria es la mentira más grande que se le vendió al paraguayo. Estamos ganando con la elección a Colorado, ya pude allá. Yo creo que de ahí y después de la reforma agraria, donde... Al fin y al cabo, toda nuestra tierra ya termina en manos de extranjeros, ¿verdad? Donde ellos dicen que van a hacer la reforma agraria, pero no puede ser, pues, también que van a hacer la reforma agraria si el 9% está el 90% de las tierras. El Estado nunca dio tierra al paraguayo para producir en su país, Benjamín. El gobierno colorado desgració al pueblo paraguayo. Y lastimosamente no tiene el paraguayo allá en su chacra para trabajar en su famoso cocuen acá, como dijo Nicanor, ¿verdad? Que fue una mentira, porque dijo ñan de Ricopata, ñan de cocuen acá, me dijo, y después le empezó a meter la mecanizada a los brasileros y empezó a dar toda la tierra a los sojeros y todos son brasileños, ¿verdad? Que ellos vinieron a parir con la paraguaya, tan la paraguaya, bueno, no sabe lo otra cosa y chico por hacer, pues entonces vinieron a parir con los brasileros acá y bueno, agarraron la casa peña y la señora de allá, y bueno, empezaron ellos a crear los brasileños, y ellos son los nuevos reyes de la tierra, ¿verdad?

0: y empezaron a vender la tierra al extranjero. Entonces crearon un sistema de venta de tierra y fueron despojando al paraguayo de su tierra. Y el paraguayo sin tierra, ¿qué va a hacer? Vinieron acá los asentamientos, a crear los asentamientos, los políticos, y se convirtieron en votos para los políticos y se crearon la villa. Acá tenemos Cablewood, tenemos acá San Carlos, tenemos acá en Luque, tenemos allá la villa Taumantel, tenemos allá en San Lorenzo unos cuantos. Y bueno, y así tenemos casi 2.000 villas ya ahora, porque se abrieron más con la campaña política. Entonces, Benjamín, esa gente vinieron del interior con una mano delante y otra mano de atrás, ¿verdad? Engañado, despojado, desplazado. Y mientras Benjamín, el modelo de producción donde al paraguayo no se le dé un pedazo de tierra, creo que va a ser muy difícil, Benjamín, mejorar la economía del paraguayo. Porque el Estado pues tenía que darle, aunque sea 10 hectáreas a cada paraguayo, para su ranchito. Tenía que darle al Estado, tenía que encargarse eso. Y eso no se hizo en tiempo de forma, porque el negocio es otro. El negocio de la soja, el narcotráfico, ahora también que desplaza mucha gente, ¿verdad? Ya de Cazapá, de San Pedro, donde le paga al marihuanero, le paga 150 mil por día, hasta ahora dice que 200 mil por día por plantar marihuana, ¿verdad? Entonces, ahí está nuestro problema, ahí nace todo el problema, Benjamín. De ahí ya viene el efecto dominó. Y viene a vivir acá en la ciudad. ¿Y qué va a hacer la ciudad un tipo que solamente sabe plantar mandioca y maíz? Que solamente no fue lo ni siquiera educado. Que no conoce ni siquiera lo también cómo producir bien su propia tierra. Y el fracaso de la educación, Benjamín, es tremendo. Dejó este país prácticamente fundido. Porque todo lo que uno hace, pues es lo que al fin y al cabo... lo que uno produce con su mano es lo que al fin y al cabo es lo que le va a beneficiar en su economía. Y eso lastimosamente es a mí no ya logra ahí en nuestro país.
1: Hay que también saber por dónde tiene que ir para mejorar esa economía. Tenemos que invertir más en educación, que la gente conozca más, sepa más, tenga más recursos, más oportunidades en consecuencia, que se enferme menos, hacer programas de salud preventiva, atención más cercana a la gente y a tiempo. Tiene que el Estado dejar de robar esos 2.200 millones de dólares que habla Enrique Riera y que confirma Leite. Tiene que establecerse un sistema donde tengamos un Estado con calidad de servicio y no esta partida de Yuragalleta que nos cuesta un montón de plata, porque tenemos que pagarle salarios, bonificaciones, seguros privados, de salud, en fin. ¿Por dónde tiene que empezar para poner en orden esta nuestra economía? Para que ya no nos digan, estamos creciendo 4.6, pero no hay plata ni para pagar a nuestros contratos con Vialera. ¡Mópico, ojo, pala de plata!
0: Y por eso te digo, doctor, ¿y cómo van a tener dinero? ¿Cómo vas a recaudar? Yo te pregunto una cosa, ¿cómo vas a recaudar más de este pueblo? Enos está con pueblo, de memoria, juicio, ¿cuál? Estamos hoy el Estado, oye, Nutri, ¿de dónde el Estado tiene los fondos y la plata? Si todos los bolsillos mueren, mejor me abre con los pueblos, ¿ves? Si ya le robó todo lo que tenía, entonces queda la deuda. Queda la deuda. Y si vos tenés un pueblo fortalecido que te puede tributar, que le puede, porque ¿cómo le vas a quitar más este IVA? Este IVA ya tenía que ir al 19%. Si el desarrollo venía con la inversión a la par, tranquilamente vos ibas a tu IVA 19%. Iba a haber más inversión y más desarrollo. ¿A este pueblo qué IVA le vas a cobrar más? Él es cobraveta con pueblo casi de Mumboriajuma, en Pirongo con pueblo, en Botahuil con pueblo. Este pueblo es tauso, es ignorante, eso, güey. Porque no puede ni siquiera mantenerse a sí mismo. Tiene que ir al asistencialismo. No puede pagarse un seguro. El tipo que compra una moto no puede pagarse un seguro porque no hay ninguna garantía de nada. El tipo que se compra un chileré no puede pagarse un seguro porque no puede, porque anda bolsillo junto. Porque el Estado no supo hacer su trabajo, Benjamín. Y eso ya pasó. Ahora estamos en una metrópoli, Yo Aripaca, donde no vamos a ir a ningún lado, y dentro de poco vamos a matarnos.

0: enfoque al desarrollo estaba en el campo, así como dijo Pilo Coronel, la tierra era nuestro tema, y no hizo su trabajo este Estado. Ningún gobierno colorado ha hecho su trabajo en tiempo y en forma. Y ahora vamos a vivir una crisis tremenda. Y se viene el famoso, ya yo upata el eco cuejía. Y a eso ya estamos yendo de camino. Y a eso nos trajo el Partido Colorado. Y nos va a seguir robando. Y va a seguir saqueando más. Y le buscan otra vez la forma. Porque imagínate, le desplazaron ya del interior. Le quitaron sus tierras. Le dejaron en la miseria. Le trajeron en la villa. Y de la villa otra vez le usa como voto. ¿Y cómo vos vas a alimentar una generación de hambriento inútiles, que no sirve para nada, que no tiene estudio, y encima le vas a querer cobrar impuestos? No, vas a tener que tener una deuda y vas a tener que subsidiar y crear otra generación que vas a tener que educar, alimentar y darle el famoso crecimiento y desarrollo y el seguimiento. Y eso es lo que falta, Benjamín. Por eso hay que votar ya al cambio. El Partido Colorado ya no debe seguir en el poder. Ya ha hecho demasiado, mucho daño. Daño moral, daño económico, daño físico, daño en la justicia. Ha lesionado a este Paraguay rico. Mira que somos un país rico, Benjamín, para que nos empobrezcan de esta forma y nos endeuden de esta forma y nos creen ignorantes de esta forma. Esto es peor que la guerra de la Triple Alianza, lo que hizo el Partido Colorado. Y hay que tener conciencia, hay que educar eso. ¿Y dónde está el tema de que mejore la economía? La economía tiene que mejorar con el pueblo, porque el único que sostiene esto es el pueblo. Y mientras el pueblo, Benjamín, esté como esté, y esta gente le tenga como le tenga, va a ser muy difícil que el Paraguay crezca. Y este tema de la macro, de estos importadores, eso es ficción. Es una economía ficticia donde siempre un 8, 5, 6% van a tener capital y el dinero y van a hacer lo que quieren. ¿Y el resto qué? Entonces ese es el problema, Benjamín, y ese es el tema de la desigualdad y de la falta de oportunidad que es nuestro Paraguay, donde lastimosamente vivimos de esta gente que, gracias a Dios y la Virgen, se fueron con una mano delante y otra atrás. Nuestras mujeres paraguayas y nuestros hombres callejeros se fueron a España, que se fueron a la Argentina. Y de esa mesada es lo que se sostiene este país. Y el resto sobrevive con lo que tiene. Y a eso nos condenaron esto, Benjamín. Y mientras esta gente de la mesada le baje ahora el euro o le baje el dólar, van a venir menos la plata. Entonces en el cambio es el problema ahora. Porque hay un desfasaje ahora donde el euro y el dólar bajó y ahora se siente. Porque la plata viene de afuera. Y eso es un movimiento económico que golpea mucho al Estado. Por eso ahora vamos a endeudarnos más lastimosamente y vamos a lo que pueda, ¿verdad? Pero esta gente no hace absolutamente nada porque no tienen la capacidad y no han hecho nada nunca. Así que lastimosamente vamos a seguir así hasta seguir endeudando más al pueblo y bueno, vamos hasta cuando explote esto. Pero estamos condenados, Benjamín, si es que no se quita a esta gente del poder y se empieza a hacer las cosas en tiempo y en forma, Benjamín.
1: Gracias a usted por su intervención esta mañana.
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3: Con 35 en la mañana de Libre, mañana de Contrapoder. Hoy estaba leyendo, Banco Central reporta 0% de inflación en agosto pese a suba de combustibles. El índice de precios al consumidor en el mes pasado, a pesar del disparo en los precios de todos los combustibles, además del incremento de los servicios gastronómicos, alojamiento, atención a la salud y transporte. No obstante, el Banco Central señala en su informe que estos aumentos fueron compensados por la disminución en precio de los alimentos en general. La inflación acumulada en el año es de apenas 1.8% según el Banco Central. Tengo una persona en línea. Buenos días.
4: Buenos días, doctor Benjamín Fernández, abogado en Bahía.
3: Y por ahora, ¿cómo ve esta situación allí en el Bajo Chaco? ¿Pe inflación pico o rendí pico peñán de plata, bella jaombe, mercado pico y catuya yoguala y hipotasea, pero o no? Va el añan de economía, va a pópico con gobierno ñan de favor, petera, va a poñan de contra.
4: No. Ay, indúina peñán, compañero, aunque te oñe y va estoy de acuerdo en muchas cosas, rojo. 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Escuché a alguno dice, tenemos que decirle que dejen de robar. 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

0: ¿quién está negociando con eso en la aduana? Vos tiempo ya productores a cuende. 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O va a tener control, o paga el capa y te sube cuerdas de plata, ande de firmata, supongamos, un 6 millones. 3 millones de deuda, a 3 millones no toca así. 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porque ellos son autoridades, son senadores, diputados, son tal y tal cosa, autoridad. 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
1: O sea que hay que cambiar desde abajo para que tengamos un Estado diferente, es lo que usted plantea. Que si no tenemos una ciudadanía trabajadora de principios, no vamos a tener un gobierno de las mismas características. Alguien dijo alguna vez, cada pueblo tiene el gobierno que se le parece. Y este gobierno de haraganes y de ladrones se parece mayoritariamente al pueblo paraguayo, entonces.
0: Claro que sí, doctor. 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
1: Muy bien. Hoy me, muy claro.
0: Profesores o algunos que tienen forma de ocupar un lugar en los ministerios, hoy me va, no se sabe, ay, que es un día muy, ya ponían de pie, jajay, de chuve, cuera, pecha, jajay, cuera, o cañón, jajay, cuera, o corágina. 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No. No, ¿qué voy a decir si vos vendiste tal cosa, si vos sos tal cosa?

0: 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Un miba es capaz de. 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
1: Pues claro, gracias a usted hay que empezar entonces en la piedra basal de la sociedad, la familia que está en profunda crisis y fragmentación.
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1: 8:50 en la mañana de Libre, la mañana de Contrapoder. La economía que tiene unos números que no se compadecen con la realidad. Dicen que tenían un déficit de 1.5.

5, el déficit era de 4, no habían sumado en el déficit las cuentas no pagadas a proveedores como las vialeras y los que colocaban medicamentos en los hospitales. Y de improviso, la deuda alcanzó casi 2.000 millones de dólares. El ministro de Economía al que lo echaron no sabe y no sabía cómo se llegó a ese monto. Tampoco supo cómo adjudicaba obras la ministra de Obras Públicas sin tener forma de financiarlas. Ahora nos dice el Banco Central que la economía tuvo una inflación del 0% en agosto, a pesar de que se incrementaron los valores en varios productos alimenticios. Aumentó el precio de los combustibles también. Y de allí que planteamos qué debe resolver la economía para que la gente viva mejor. ¿Dónde está el nudo gordiano del problema paraguayo? Está en que no se recauda lo que se debiera, no se gasta como se debiera, se roba en el camino en cualquier licitación, hasta de lápices, se roba en las compras de combustible, se roba en la adjudicación de obras públicas, se roba. Evidentemente, por más de que recaudemos y tengamos una presión tributaria mayor, si no se controla el robo cotidiano y permanente, no van a cambiar las cosas. Va a ser como tirar más plata a un barril sin fondo. El Paraguay necesita tener una política de reforma completa del Estado que nos lleve a una situación en la que la economía funcione con los recursos de cada uno de los paraguayos y con capacidad incluso de ahorro de parte de nosotros. Los japoneses lograron un gran desarrollo de su país con ahorros después de la Segunda Guerra Mundial. El señor Cano dice que hay que cortar los gastos de representación, los seguros privados, los pagos por grado académico, por presentismo, servicios de catering, subsidios en cualquier concepto, viajes de primera clase. Esto debe ser solamente para el presidente. Dobles o triples aguinaldos, viáticos no imprescindibles, sueldos por encima del presidente de la República por responsabilidad en el cargo, todo eso tendría que ser recortado si queremos una economía que trabaje y que funcione para la gente. Usted puede participar con nosotros 0971-2919-33. Un amigo me envió una nota escrita por un homónimo. Bueno, en realidad el apellido Fernández, que me imagino será de origen portugués en el caso de este autor de la nota, que está publicada hoy en The New York Times, que dice: fui a la universidad en Estados Unidos, empecé mis negocios en Estados Unidos, pero ahora no puedo permanecer en Estados Unidos. La nota en el New York Times de hoy está firmado por Benjamín Fernández, con S, que es el fundador y el principal ejecutivo de Nala, que es una compañía de pagos a nivel internacional. Y dice: cuando tenía 17 años, me fui con una beca a estudiar a la Universidad de Northwestern en St. Paul, que me ofreció una beca en el 2010. Cuando cumplí 21 años, la Escuela de Negocios de Stanford me dio una beca. De allí fui y trabajé con Bill y Melinda Gates Foundation en Seattle, donde aprendí tecnología financiera y cómo podría cambiar la vida de millones. El año pasado terminé mis grados académicos y empecé mi compañía dedicada a tecnología financiera en Palo Alto, California, con un soporte de inversores americanos. Y ahora sirve a más de 500.000 clientes en los Estados Unidos. Pero en estos días mi compañía está siendo gerenciada desde afuera. El mismo país que invirtió en mí no me deja a mí y a miles retornar a los Estados Unidos. Con raras excepciones, los nacionales de Tanzania, como yo, están prohibidos de ingresar a Estados Unidos. La compañía que fundé, que se llama Nala, ayuda a los inmigrantes y a los hombres de negocios en Estados Unidos, Inglaterra y Europa a enviar dinero
a través de las fronteras, construir negocios.

0: ellos y mantener a sus familias a flote. Yo tengo mis clientes que usan sus servicios para pagar las cuentas de sus parientes en hospitales o también el costo de las escuelas y para mantener pequeños negocios en varios continentes. En los últimos 4 años he tenido más de 500, he conquistado, Reis, combinado 60 millones de dólares de inversores norteamericanos, incluyendo aceleradores de negocios. La prestigiosa revista Forbes nos rankea a nosotros como una de las 50 compañías de tecnología financiera del mundo. Nuestros inversores y nuestros miembros del board son americanos y tienen una misión que es utilizar el software para hacer la vida mejor y más barata para millones de personas en mercados emergentes. Mi empresa paga tributos en Estados Unidos. Casi cada decisión acerca del futuro de la compañía está tomada en reuniones del board. Cada evento que juntamos está relacionado a acciones que realizamos en territorio americano. Pero ¿por qué todo esto es tan difícil reconciliar hoy? Bueno, porque el 1 de enero el presidente Trump agregó a Tanzania a un grupo de 20 países que tienen restricciones de visa de entrada a los Estados Unidos. El gobierno ha decidido parar las visas de negocios y también, como yo tengo un fuerte componente con estudiantes y con visas de intercambio, a esos países me afecta. La visa que me autorizaba a fundadores como yo a viajar en los Estados Unidos para encontrarme en reuniones con inversores, con clientes y compañeros y sentarme en el board, se acabó. Después de esta proclamación, cada uno que tenga esta visa sabe que la misma expiró y ya no puede ser renovada. El mío terminó el 10 de julio. La educación que recibí en Estados Unidos hizo de que un adolescente tan sano como yo fundara una compañía que respondiera a los inversores norteamericanos. Bueno, ahora el gobierno de Trump me cerró las puertas en las narices. Nunca rompí ninguna ley en Estados Unidos y en ninguna otra parte. No entré a este país ilegalmente. No le puse en riesgo su seguridad. Simplemente me han chutado porque tenía el pasaporte que no podía ingresar a este país. Los Estados Unidos empiezan con estas estadísticas. Los tanzanos no pueden estar por negocios ni como turistas en este país. Las estadísticas no son finalmente las personas. Una prohibición como esta castiga a personas como yo, que no tienen ninguna de estas restricciones. Yo he cruzado la frontera norteamericana en los últimos 17 años y siempre no tuve ningún inconveniente. Ahora tengo que gerenciar mi compañía desde afuera, entre Londres y Dar es Salaam, por video. Los planes de fundraising, de juntar recursos y establecer relaciones de negocios tienen que ser por ese medio. Esto ha sido porque no puedo construir nada estando afuera y no se pueden hacer negocios por Zoom. Después de esta proclamación, hizo de que gente como yo tenga que enterarse que está en un agujero. Apliqué para que me reconsideran y me rechazaron. Eso hace imposible ahora que gente extranjera pudiera construir empresas en Estados Unidos, pagando impuestos en Estados Unidos, pagando salarios a norteamericanos. Eso se acabó para mí. Vamos a la actualización local e internacional de la hora.
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2: Jueves jueves 3 de septiembre, mediodía en París. Bienvenidas y bienvenidos a un nuevo informativo de Radio Francia Internacional. En los controles, Alice Merak, edición Manu Terradillos.

0: Titulares.
1: Jessica Brumek.
0: Venezuela sella alianzas petroleras y energéticas con Washington y empresas estadounidenses. Acuerdos que traerán bienestar al país, dice Delcy Rodríguez, quien también afirmó que aún no es el momento de celebrar elecciones. Naciones Unidas alerta que el fenómeno del Niño será muy potente y durará hasta el próximo febrero. Varios países están en vilo por sus efectos sobre la agricultura, como es el caso de varios países centroamericanos. Pedro Sánchez se defiende ante el Congreso e insiste en que no hay pruebas para señalar a Marruecos por el cruce masivo de migrantes a Ceuta a finales de julio. Mientras tanto, decenas de miles marcharon en diferentes puntos de España para exigir medidas ante la crisis humanitaria en el enclave. Hasta aquí los titulares del noticiero de Radio Francia Internacional, que encuentran también en rfimundo.com. La presidenta interina de Venezuela, Delcy Rodríguez, agradece a Donald Trump por el mega acuerdo petrolero que durará décadas y, según ella, traerá bienestar al país. El secretario de Energía estadounidense, Chris Wright, formalizó la alianza este miércoles con el gobierno de Caracas, mientras las petroleras Chevron y Eni también anunciaron que ampliarán sus operaciones en el país sudamericano, así como también la eléctrica GVernova. En el acuerdo entre Washington y Caracas, todos salen ganando, según Wright. Así lo relata nuestro corresponsal desde Caracas, Víctor Amaya.
2: This is a deal that's a massive win and benefit for the people of the United States of America and a massive win for the people of Venezuela.
3: Este acuerdo es un ganar-ganar masivo para Venezuela y Estados Unidos, dijo Chris Wright, el secretario de Energía de Estados Unidos, hoy en Caracas, a propósito del acuerdo marco entre ambos gobiernos anunciado el viernes, con el cual se comprometieron 65 mil millones de barriles de crudo, equivalentes al 20% de las reservas venezolanas, en lo que la Casa Blanca afirmó es el mayor acuerdo petrolero de la historia con una perspectiva de 100 años. Delcy Rodríguez se pronunció sobre las reacciones que ha generado que la empresa escogida para operar tal pacto sea Navep, propiedad del venezolano Alejandro Betancourt, señalado durante varios años por presunta corrupción tanto en Venezuela como en otros países.
4: Sobre el caso Alejandro Betancourt, en Venezuela fue sobreseído hace años. No tiene causa en los Estados Unidos de Norteamérica. Pero muchas veces una persona es juzgada en los medios antes que en los tribunales.
3: Ambos funcionarios afirmaron que vienen tiempos de prosperidad para ambos países, al asegurar que lo acordado permitirá mejoras sociales en Venezuela y una provisión energética segura para Estados Unidos. El secretario estadounidense avaló en Caracas la firma de 8 convenios en materia petrolera y eléctrica entre el gobierno venezolano y empresas privadas como las estadounidenses Chevron, además de la italiana Eni y la venezolana Primavera. Desde Caracas, Víctor Amaya para Radio Francia Internacional.
0: Venezuela, donde aún no se avizora fecha ni periodo para celebrar elecciones. Tanto Donald Trump como la mandataria interina Delcy Rodríguez coincidieron ayer en que aún no están dadas las condiciones para que los venezolanos acudan a las urnas. Otro apunte de actualidad sobre industria energética viene de Bolivia. El gobierno de Rodrigo Paz ordenó esta semana intervenir la empresa petrolera estatal YPFB. Esto en medio de una aguda crisis de desabastecimiento de combustible con esperas de incluso semanas para llenar el tanque. Situación que ilustra para RFI el presidente de la Asociación de Transporte Pesado de Santa Cruz, Marcelo Cruz.
5: 3 días y 4 días la fila que se hace, ¿no? El enchilamiento que uno tiene que hacer. Esta situación de las filas nunca desapareció, ¿no? Viene desde ya casi 3 años, 4 años desde el gobierno del MAS, donde las filas sí eran más pronunciadas y con mayor duración, de, como lo decía, de 7, 10 días, incluso hasta 14 días se llegó en algún momento. No tendría sentido hacer la intervención si es que no hay un cambio real en la cuestión de personal, de interventor. ¿Qué es lo que va a hacer? Buscar responsables de la desgracia real, la sabemos, ya sabemos nuestra realidad. Entonces lo que deberían hacer en vez de estar haciendo la intervención es tomar acciones operativas para hacer y ver cómo realmente se va a efectivizar la situación de poder abastecer todo lo que es el mercado nacional con los requerimientos de tener el dinero sostenible para pagar, para comprar. Nosotros habíamos sugerido que se libere totalmente la importación de combustible, que cualquier persona, cualquier empresario pequeño, mediano o grande, y principalmente los exportadores, que haga su importación directa.
0: Escuchábamos al presidente de la Asociación de Transporte Pesado de Santa Cruz, Marcelo Cruz, al micrófono de Paola Ariza. Seguimos en Sudamérica, vamos a Brasil, donde el Congreso dio luz verde este miércoles a un proyecto de ley que amplía los poderes del Ejecutivo sobre tierras raras, buscando regular el sector y atraer inversiones. La nación más grande de Latinoamérica se perfila como

0: una alternativa al dominio de China en materia de estos codiciados minerales, siendo el segundo reservorio a nivel mundial. De lo que carece, sin embargo, Brasil, a diferencia del gigante asiático, es de tecnología y la capacidad para explotarlas. Asbel López.
1: Las tierras raras son un grupo de 17 elementos metálicos esenciales para fabricar tecnologías de alta precisión, desde turbinas eólicas y motores eléctricos hasta armamento. Brasil posee las segundas mayores reservas mundiales de tierras raras después de China, pero carece de capacidad para explotarlas, porque separar esos elementos es un proceso complejo dominado por empresas chinas. Lo que ha votado el Congreso brasileño, con apoyo de mayorías del oficialismo y de la oposición, es una ley que amplía los poderes del Ejecutivo sobre ese recurso. Ofrece asimismo incentivos al sector privado para explotar las reservas del país. La ley también contempla incentivos fiscales para las empresas mineras. El texto aprobado le otorga al Ejecutivo el poder de vetar acuerdos con empresas extranjeras que puedan afectar la seguridad económica o geopolítica de Brasil. También se reserva el derecho a aprobar la modificación del control societario de las compañías. Lula ve con buenos ojos la inversión extranjera, pero ha insistido en que las tierras raras sean procesadas en el país y no exportadas como materia prima.
0: Gracias, Asbel. Agregar que la ley aún debe ser sancionada por el presidente Lula da Silva. Cambiamos de eje, lo decíamos en titulares, alerta crítica de Naciones Unidas. El Niño se está convirtiendo en el más potente en décadas. El organismo advirtió que el fenómeno meteorológico promete ser muy fuerte y que es casi seguro que dure hasta febrero. Las agriculturas de varios países están en jaque debido al fenómeno, como es el caso de Guatemala, Honduras y El Salvador, que atraviesan una dura sequía. Además de perder los cultivos, las familias también han perdido empleos y tienen dificultades para encontrar alimentos fundamentales como es el maíz, como cuenta este informe de Paola Ariza.
2: Un reciente informe de Oxfam da cuenta de la difícil situación humanitaria en la que se encuentra el corredor seco centroamericano afectado por la sequía como consecuencia del fenómeno del Niño que azota la región. Pérdidas agrícolas, limitaciones de acceso al agua y reducción de ingresos de los agricultores son solo algunas de las consecuencias de este fenómeno climático, dice Iván Aguilar, gerente humanitario para Oxfam en Centroamérica.
3: Conseguimos documentar la pérdida generalizada de cultivos debido a la sequía que ha ocasionado el fenómeno del Niño. Nos enfocamos sobre todo en los cultivos de maíz y frijol, dado que son la base de la alimentación de los hogares rurales en el corredor seco centroamericano, pero en general de la población centroamericana, ¿no? 78.6% de los hogares en las comunidades en las que hicimos la evaluación perdieron prácticamente el 100% de sus cultivos, de igual manera el café. Esta pérdida en el agro también tuvo un impacto en la oferta de empleo rural.
2: José Hernández cultiva maíz y frijol en el sureño municipio de Jocotán, en Guatemala, y espera con ansias la lluvia, pues ha perdido totalmente su trabajo.
4: Llevamos casi los 2 meses de no llover más, porque en junio solo llovió unas 2 tormentitas y de ahí, ¿no? Julio no llovió nada, igual agosto, ¿no? Septiembre nada, ni seña de invierno. Algunas milpas se echaron flor y otras solo nacieron, los que sembraron después, ¿va? Entonces se secó por completo. Este año se perdió por completo la cosecha en mi comunidad.
2: Aguilar resalta que esta sequía supera con creces fenómenos anteriores.
3: En el ciclo de postrera, que es la segunda oportunidad al año que tienen los hogares del corredor seco para cultivar, el porcentaje de lluvias que ha caído es bastante bajo y el pronóstico no es nada alentador. Los institutos meteorológicos prevén que el mes de septiembre y octubre sigan siendo bastante secos. Eso va a dificultar que haya una recuperación en el ciclo de postrera. En otros años, el ciclo de alguno de los dos ciclos falla, pero al menos uno suele dar cierta cantidad de cosecha. En este año, ninguno de los dos va a ser exitoso, y eso es lo más complejo.
2: El informe da cuenta de un deterioro en la seguridad alimentaria de la región que puede extenderse hasta dentro de un año, por lo que hace un llamado a intensificar los mecanismos de respuesta a estos fenómenos climáticos.
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8: Nueve de la mañana con 10 minutos, damos

0: oficiales de la Comisaría Segunda Metropolitana luego de un trabajo de investigación ligado a dos casos de asalto con machete que tomaron estado público. Benítez es el principal sospechoso del caso. Y conflicto en salud. En medio del conflicto entre el Ministerio de Salud y el gremio médico, la Gobernación de Central y el equipo asesor de SINAMED impulsan la creación de una mesa de negociación para consensuar una propuesta legislativa que contemple mejoras salariales, infraestructura hospitalaria e insumos médicos con miras al tratamiento del Presupuesto General de la Nación 2027. 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
2: La pizarra cambiaria.
0: El dólar americano a la compra 5.850, a la venta 5.990, el real a la compra 1.130. A la venta 1.180, el peso argentino cotiza a la compra 3.50 y a la venta 3.90. 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
3: Datos del tránsito en la ciudad de Asunción sobre la avenida Mariscal López, tránsito denso. Velocidad promedio 15 km/h, tiempo de conducción 7 minutos.

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3: 9:16 en nuestra mañana aquí en Libre, aquí en Contrapoder. Completa referencia del panorama local e internacional de la hora teníamos aquí en la mañana de la 1200 en AM. Hoy hablando a qué tiene que hacerse para que la economía funcione para la gente. ¿Dónde está el nudo gordiano que debe cortar este gobierno para que la gente perciba que le va bien en términos económicos? Ya se habló muchas veces de que hay una

0: gran diferencia entre la micro y lo macro, que los números grandes no se compadecen con los números pequeños, que la gente no vive mejor, que no le alcanza el salario. Ya les dije que los médicos quieren aumento, los de 5 quieren ganar 8, los de 10 quieren ganar 15, los de 15 quieren ganar 24. Ahora los maestros también reclaman un incremento, no les alcanza el dinero. Sin embargo, el Banco Central nos dice que el mes pasado no hubo inflación. O sea que nuestro poder adquisitivo se mantiene bien. Lourdes Sosa dice, ¿alguna vez en este país los datos emitidos por el Estado serán ciertos? Bueno, aparentemente ahora no lo son, o al menos la gente no percibe que la economía está funcionando para ella. ¿Qué debe resolver la economía para que la gente viva mejor? Diego Nicolás Weber dice, empleo está mejor, pero la canasta básica está muy cara. Y el costo de vida también. Y hay una cuestión clara, tampoco hay circulante. Sí, esta es una expresión que se suele decir mucho y mide el nivel de la economía en un país determinado. No hay circulante, significa que no te compran, que no te pagan lo que esperas que te paguen. Tengo una persona en línea, buenos días.
1: Buen día, doctor.
0: Vaya, esa situación va, y la gente no alcanza. Usted que ya es un jubilado militar, ¿le alcanza el dinero o no le alcanza?
1: Se vaya por la sede por Andúa, ¿no? Y también se va a cejar, inclusive a los gerentes que están en los supermercados, ya por la sede encuesta Carape, y ahí cuando se fuera. Sí. Y según el gerente acá en nuestro super, acá en Toque hay mucho super, y bajó mucho la verdad. Oye, peste la venta, pero no es que influyó mucho el aumento salarial para los obreros. Da, y lo encarece tería la mercadería cuera. No, pero a lo mejor es por baja el dólar hacia allá. Pero la yeyogua, la compra, oye, a veces a super ese lugar, a veces a... El domingo es la gente ya vive con asa y misimino y todo, güey, a ver, un kilo mimi, de ahí pues mimi, ve, un mago asado, me llega grande, costilla vacío, pollo, embutido, heredia. Pero, cuando esa cuadra, ¿dónde lo vistan? ¿De cómo me súper ve a esa cuadra? Esa es lo de antes y ahora. Asa, y ahora, por ejemplo, con negocio y la circulante, lo mitoño y un va plata, o van de joder a nada. Yo tengo mi negocio de automóviles. Sí. Un miel hace trabajo, que era Yindi. 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Ah, no, va, pues, ahí, será que usted estudiante de ingeniería, otro estudiante de derecho. Ah, no, no, es que trabajo, va, y ya, pues, no, anda ahí, un cero. No, no, no, un rol hace carta ni a la vela, ni en la Partido Liberal. Otra nucleación política llena de bandidaje. Ya que eso con la gente de trabajo, no va, pues, pero lo de Chacuá, Saibego, es una. 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

0: 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Queremos una nucleación política que tiene patriotismo, el único la patriota ya que leña está con la hoja que las está con la generatoría Linovio. Ya extrañado a la Linovio, veina. Linovio y es presidente de la República. 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Gracias, mi querido doctor, y buenos días.
1: Gracias a usted por su intervención.
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1: 9:31 en la mañana. No hay circulante, decía este oyente desde Mariano Roque Alonso. Y hoy estoy conversando qué se debe resolver la economía para que la gente viva mejor. Usted puede participar con nosotros 09-7129.

0: 19:33. Y lo mismo en la red social del Twitter, donde hemos colocado cuatro opciones sobre el tema que nos convoca esta mañana y en donde los que participan a través de este medio dicen que debe resolverse el gasto público, 62.5%, la educación y la salud, 25%, la inversión apropiada, 12.5%, y las oportunidades, dice 0%. Tengo una persona en línea, buenos días.
1: Buenos días, doctor, ¿cómo le va?
0: Bien, usted que está siempre en contacto con la gente, la economía, usted que anda en el Bolt, que anda conversando con la gente, ¿qué es lo que tiene que hacerse para que la economía se mueva en favor de la gente?
1: Lo primero que tendríamos que hacer, doctor, es observar quién está ganando con esta situación. O sea, esta mentira que estamos nosotros teniendo que gestionar de parte del gobierno. ¿A quién esta mentira está de algún modo conveniendo, verdad? Y la respuesta está en la informalidad que existe en Paraguay. El otro día conocí a una persona que tenía una señora trabajando en su casa por 35 mil guaraníes prácticamente casi un día. 35 mil guaraníes. Y me decía ella: si por ahí te sirve alguien que te limpie la casa, contá con esta señora porque por 35 mil guaraníes ella repasa, te lava la ropa, te limpia el techo, te limpia el baño y trabaja sin parar por aproximadamente 6 horas. Entonces, en una situación económica ideal, en donde se respete el sueldo mínimo, donde cada trabajador sea respetado en cuanto a sus derechos, formalidades y todo eso, no existiría este tipo de servicios a semejante precio. Y esta señora le pedía trabajo, decía: no, yo quiero trabajar. Con 35 mil guaraníes, ¿qué va a resolver dentro de su casa? Ese es un punto, doctor. Otro punto: estaba viniendo por la autopista, frente a mí un motocarro, un señor manejando, atrás, en la carrocería del motocarro, una señora con 3 criaturas, autopista, con la presencia de caminera y todo, que observan, pero que no dicen absolutamente nada. Porque, ¿qué le vamos a decir a esa gente? Le vamos a decir: no, esto es ilegal, ustedes están poniendo en peligro la vida de estas criaturas, estos inocentes. Tendrían que usar el eficiente transporte público del cual ustedes disponen. No podemos decirle eso. Entonces, doctor, esta situación que se vive en Paraguay conviene. Conviene al cartista. El cartista tiene un pensamiento que rechaza la idea de igualdad. Acá lo que tenemos que observar es la idea de igualdad. Igualdad y sostenibilidad. Esas dos palabras. Este sistema que estamos llevando, que tanto le gusta al pensador cartista, que dice: no, tiene que existir personas de primera clase y es normal que existan personas de segunda clase, con menos oportunidades. Eso es normal, así tiene que ser. Yo tengo que tener una persona en mi casa que me limpia, que me plancha, que me lava por 35 mil guaraníes diarios. El 30% de un jornal tiene que cobrar a esa persona y tiene que trabajar. Y esa persona yo le llamo cuando yo quiero. Y no tengo absoluta responsabilidad si es que esa persona precisa algo, les pasa algo o cualquier cosa que pueda llegar a suceder. Entonces, esa ventaja es la que nosotros tenemos que observar y tenemos que ver que si en realidad el gobierno transparenta la situación del Paraguay, lo que estamos observando es un abuso total hacia los derechos humanos. Estamos viendo que en Paraguay nosotros estamos atentando contra la dignidad de las personas. Existiría, si es que se formaliza todo bien, el descuento que se le hace a los funcionarios. ¿Usted sabe cuánto a los funcionarios que cobran sueldo mínimo se le descuenta por cualquier pérdida que existe en las pequeñas y medianas empresas? ¿Y quién controla eso? El otro día subió a un muchacho que me dice: no, yo cuido una barcaza, soy sereno, me subieron unos chefs ahí en el bañado, me sacaron las tapas y ahora me están descontando del sueldo 1.800.000. Menos mal me lo descuentan en cuotas. Yo decía: ¿cómo te descuentan? Sí, porque eso es

0: a robar. Y a un compañero mío el otro día le acuchillaron. ¿Y ese compañero dónde está? Y está en IPS, donde seguramente el IPS cubrirá todo lo que precisa ese asegurado, ¿verdad? Entonces el Paraguay, si transparenta todo esto, lo que el gobierno debería hacer a nivel internacional, ¿qué imagen tendríamos? Entonces, por eso que el gobierno sí o sí tiene que maquillar esta situación. Estamos abusando de nuestra gente, le estamos quitando dignidad a nuestra gente. Y no solamente estamos atentando contra su dignidad, sino que ya le convencimos de que eso es normal. Porque este muchacho se reía y me decía, no, yo todavía me faltan 5 meses para, estoy pagando 500.000 guaraníes mensuales, se me descuenta por la pérdida que tuvo la empresa. Y es totalmente ilegal ese descuento, usted lo sabe, yo lo sé, él capaz que también lo sabe, pero él dice, acá funciona así, es normal, yo no quiero perder mi trabajo. Entonces, esta desigualdad que se genera en el país a través de esta crisis económica conviene al pensador cartista, que dice que tiene que haber, que es normal que existan depredadores y depredados. Ese es el problema que estamos enfrentando. Ahora, esa gente debería de levantarse, debería de ser consciente de sus derechos y deberían finalmente manifestarse y cambiar esto de raíz. Porque la agresividad, yo creo que esto es terrorismo, doctor. Lo que sufre nuestra gente es terrorismo. Y sin embargo, cualquier manifestación que vemos, no, esta gente que nos quita la libertad de circular, esta gente que nos quita la libertad, ¿por qué no se van a manifestarse allá detrás de su patio, qué sé yo? Pero nosotros no nos damos cuenta de lo que estamos haciendo como ciudadanía un poquito más consciente. Existe una desigualdad de conocimiento, existe una desigualdad de conciencia. Pero los que somos un poquito más conscientes, ¿qué hacemos de frente a todos estos abusos? No hacemos nada. Nos quedamos en el molde y decimos, no, este es un tema de inflación, de maquillaje de la inflación, pero va mucho más allá y deberíamos, sinceramente, empezar a pensar en cómo hacer. Pero primero que nada hay que sacar el pensamiento cartista. Primero hay que creer en la igualdad. Que yo tengo, que el que está en este momento allá en el bañado, ese muchachito que tiene a su mamá trabajando quién sabe cómo, que sus padres son analfabetos, tienen que tener las mismas oportunidades que tengo yo para poder desarrollarse. Primero tengo que yo asumir eso como algo real, como algo necesario. Pero el paraguayo eso no lo cree. El paraguayo dice, no, es normal que la hija de esa familia de agricultores allá en el Chaco o allá en la campaña después tenga que venir a prostituirse acá en Paraguay. Entonces yo, paraguayo, que cobro quizás 10 millones, puedo hacer una fiestichola con los amigos y tengo 4 o 5 paquitas, le llamo paquitas a eso. Y yo abuso de todas esas chicas, porque es normal la desigualdad, que las chicas les obliga a prostituirse.
1: Terrible, terrible descripción que hace de la realidad. Y eso después lo tenemos reflejado en el gobierno, ¿no?
0: Absolutamente. Y el gobierno es aplaudido por el pensador cartista. Porque el pensador cartista dice, eso tiene que ser así. Es normal que yo abuse de esta gente más pobre. Entonces, yo lo que digo es, el paraguayo en su totalidad, lo primero que tenemos que hacer para cambiar la cosa, que es la pregunta de hoy, es primero creer en la igualdad, en que tanto las personas, independientemente a dónde nacieron, en qué condiciones nacieron, deberían tener las mismas oportunidades que tengo yo como paraguayo para poder desarrollarse. Y segundo, en la palabra sostenibilidad, esto no es sostenible porque es inútil que yo me enriquezca abusando de los más pobres si después esos más pobres van a venir a matarme en mi casa. Es inútil que yo siga de algún modo enriqueciéndome, explotando mano de obra barata, cuando esos pobres después van a matarle a mi hijo, van a robarme, van a perjudicarme. Entonces nos convendría a todos finalmente comenzar a pensar en un país con una economía más sostenible, pero para eso todos los sectores del Paraguay deberían hacer una mea culpa, asumir su responsabilidad y tratar de generar las políticas necesarias para un cambio real.
1: Interesante perspectiva. Usted coloca entonces la conversación desde el lado del habitante, del ciudadano. Ese es el que tiene que darse cuenta de qué manera es sujeto de inequidades.

0: y desigualdades. Solo para agregarle un dato, más del 60% del empleo en Paraguay es informal. O sea, ya partiendo de allí, para ese sector de la informalidad, ¿qué le vas a hablar de leyes, de presupuesto, de constitución, de instituciones del Estado, si él está en la informalidad?
1: Pero, ¿sabes qué, doctor? Estamos a un punto en el que el empleador informal se cree que tiene el derecho de abusar de su víctima. Yo el otro día le alcé a un abogado que le estaba explicando a su cliente de que él tenía un trabajador informal y que no podía denunciarle. Y el cliente seguía insistiendo, no, pero nosotros habíamos hablado, no, pero esa persona tenía que venir a tal hora, tenía que hacer este trabajo. Y ahora me está amenazando, me dice, hermano, vos tenías un empleado informal, si no tiene ITS, vos estás equivocado. Y el otro, por el otro lado, se escuchaba decir al otro, no, acá esa persona tiene que pagarme. Entonces llegamos, doctor, a un punto de irracionalidad en el que ya ese es el pensamiento cartista del cual yo hablo. Porque el cartista pues piensa y dice, no, carta y plata, o ya po. Ese es el pensamiento cartista. El pensamiento cartista es que es normal lo malvado y que Beto Velar y fulano de tal y Aliana con su hija y que eso es normal, que ellos sí tienen absoluto derecho, que es legítimo que coloquen a toda su familia en el sector público. Es normal que después yo tenga que agarrar y arrastrarme pidiéndole a ellos clemencia y por favor que me saluden y salgan la foto conmigo. Porque es normal la desigualdad en Paraguay. Y mientras nosotros no observemos eso como una violencia y una forma de terrorismo, no vamos a cambiar la situación.
0: Gracias por su intervención, muy clara la descripción.
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con 45 en la mañana de Libre, mañana de Contrapoder. Hoy en nuestra conversación es sobre la economía. Muy interesante la perspectiva del oyente. Dice, ¿qué es lo que le estamos pidiendo a una población que mayoritariamente está en la informalidad? Que ya se acostumbró a que sea maltratada en su relación de carácter económico. Y desde esa perspectiva, para el sector político, la posibilidad de poder maniatarla, de poder manipularla, de poder usarla, es bastante grande, y eso en escala se reproduce en instituciones que no funcionan, en demandas que nunca van a ser escuchadas, y en una situación de aceptación, de sumisión, de que así nomás tienen que ser las cosas y que no van a cambiar.

0: 9:46 en la mañana de Libre, la mañana de Contrapoder. Hoy nuestra conversación, ¿qué debe resolver la economía para que la gente viva mejor? Tengo una persona en línea, buenos días.
1: Muy buenos días, muchas gracias por la oportunidad.
0: Sí, ¿cómo ve esta situación de la economía?
1: Yo veo un poco, en primer lugar quisiera darle el contexto de por qué pienso como pienso. Yo vivo en la frontera, específicamente en la frontera con Argentina, Formosa, Alberdi, y Alberdi es una localidad netamente comercial. Entonces estuvimos viendo el transcurrir de los cambios de gobierno y cada año cómo esto va afectando a la frontera específicamente. Entonces ahí me he dado cuenta de algo que yo no estoy viendo en los intelectuales, llámese economista, en los políticos, algo que yo veo y vemos nosotros en la frontera, que estamos viendo que por el cual nosotros tenemos una recaudación, digamos, alta. Y quiero dar un ejemplo para que se pueda entender este punto de vista. Hubo un tiempo que el periodista Enrique Vargas Peña le atacó tanto a Horacio Cartes porque le dijo: usted paga impuestos en sus cigarrillos, millones de dólares, paga impuestos, pero si nosotros vamos a verificamos quién consume esos cigarrillos, nos damos cuenta que el paraguayo debería estar consumiendo 8 o 10 cajetillas de cigarrillos y todos deberíamos tener cáncer de pulmón mínimamente por la cantidad de consumo. Eso significa de que esa cantidad de consumo y de por el cual está pagando esos impuestos no es por el consumo, no es por el bienestar que estamos teniendo aquí en nuestro país, sino es más bien porque le estamos llevando productos y servicios a dos países gigantescos que tenemos nosotros, que en este caso es Brasil y Argentina. Entonces, cuando nosotros vemos que la DENIT dice cada año estamos recaudando 500 millones de dólares, hermano, más recaudamos, 500 millones más, otra vez 500 millones de dólares. No es, lo que yo veo, no es que es por el consumo brutal de nuestra economía y de los paraguayos. Es porque justamente estos dos países se autoflagelaron y hoy Brasil aumentaron los impuestos y en Ciudad del Este están levantando rascacielos los muchachos. No porque hay un consumo brutal de los paraguayos, sino porque le estamos llevando mercaderías, productos y servicios, y eso hace una economía que está floreciendo. Ahora más bien, ahora mi punto de vista en este punto aquí mismo es, yo sé y muchos saben de lo que estamos en las fronteras, si usted compra 100 productos de aquí, de un distribuidor, te da boleta por 30, 40, 50%, no te da por el total. Entonces, ¿qué quiere decir con eso? De que hay una evasión desde la importación misma, ya que que el gobierno mismo nos está apretando desde ahí. ¿Se entiende el punto?
0: Sí, sí. Ahora, lo que yo debo explicar allí, el tema es que Cartes dice: yo pago los impuestos en el Paraguay porque yo vendo de Tabesa a Palermo. Palermo posteriormente le vende eso al que va a meter de contrabando a Brasil. Yo ya no puedo pagar doble tributo sobre un mismo producto. Sí. Entonces la pregunta que le hacen los economistas es, cuando alguien te compra y va a meter en otro lado, vos tenés que emitir también factura y eso tenés que registrar también. Tenés que decir cuánto le vendí. Y el Carter responde: no, yo ya no sé dónde va a llevar el cigarrillo. Claro que lo está llevando a Brasil y Argentina, que tiene impuestos del 80% y Paraguay tiene del 22%. Entonces, él afirma de que el negocio del contrabando es de otros, no de él.
1: Sí, y es así, efectivamente es así. Porque hay otros que están, los otros comerciantes son los que venden al minorista, digamos.
0: Sí.
1: Y que está pasando al otro lado. El tema es, lo que yo estoy diciendo es, si uno se pone a pensar y a sumar la cantidad de aire acondicionado que está entrando al país de importación y se está vendiendo, no, esa cantidad de aire, esa cantidad de televisores, esa cantidad de cualquier electrodoméstico que usted ponga, no es por el consumo del paraguayo ni

0: bienestar de la economía de Paraguay, es porque nosotros le estamos, así mismo como está pasando con los cigarrillos, se está llevando a dos países gigantescos. Y en este caso yo te puedo asegurar y te puedo decir y te pueden corroborar que lo que está pasando con Argentina, está cayendo el comercio. Por eso una Encarnación está llevando ya la Cámara de Comercio Argentina. ¿Por qué? Porque en Argentina Milei empezó a bajar los impuestos, pero no solamente bajó los impuestos, está haciendo algo que muchos no ven, no están viendo como una amenaza, pero realmente es un poco preocupante, que es el avance de la tecnología. ¿Qué hace el avance de la tecnología? Que una aplicación como Mercado Libre, como Amazon, la gente está empezando a comprar productos, o sea, la modalidad de consumo del argentino, eso es lo que siempre dice el presidente, la modalidad de consumo del argentino está cambiando. Ya no se va más el argentino a comprar en tiendas físicas, sino está empezando a comprar más por tiendas virtuales. Y eso hace de que mucha gente que tiene tienda física diga que está cayendo la venta, cuando en realidad ellos ven en su PIB que el 70% equivale a productos de consumo, está explotando. Entonces, ¿qué pasa? Nosotros que somos comerciantes fronterizos, necesariamente nosotros necesitamos que venga esta gente, pero no está viniendo más. Están comprando ya ahora, muchos de ellos están comprando por Amazon, porque el descuento que le hacen por $400, los primeros $400 ya le quitaron impuesto, está haciendo de que ellos compren y les salga más. No les sale más barato realmente el tema de los electrodomésticos y demás cosas, pero como pueden ellos deducir ese gasto, como pueden pagar a cuota, obviamente que le conviene más a ellos. Yo te hablo de las grandes urbes, de las grandes ciudades como Buenos Aires, como Córdoba, que antes que pase todo este tema, ellos compraban y llevaban a la gente, y les llevaba y llegaba hasta ahí muchos productos. Pero ahora, este avance de la tecnología, más la mezcla, la combinación con la política, con la baja de impuestos, hace que realmente nos esté impactando fuertemente a nosotros, a todos los fronterizos con la Argentina. Usted puede corroborar y va a ver totalmente lo contrario que está pasando con los fronterizos con Brasil, porque Lula aumentó impuestos y eso hace que todavía estén llevando los paraguayos más productos y servicios como nunca antes, y son mucho más ellos los brasileños.
1: Muy interesante lo que nos comenta, sobre una zona fronteriza con Argentina del que poco conocemos, pero que tiene un comercio enorme. Estuve por Alberdi hace poco tiempo conociéndola, es una ciudad de un tráfico comercial enorme con la Argentina ahí frente a Formosa. Y usted nos está comentando una cuestión que suelen decir algunos economistas acá, de que una de las claves que permitió el ingreso tributario mayor en Paraguay es que Milei aplicó una serie de medidas económicas que perjudicaron a los argentinos, dicen, pero favorecieron al Paraguay, en que forzó a que se comprara aquí en Paraguay los productos y no esperaran de la Argentina.
0: Entonces, desde mi punto de vista, donde yo veo algo nefasto para mí desde el punto de vista intelectual y populista, cuando un ex ministro de Hacienda como Dionisio Borda, con cuando hoy un Beto Velar, que es ministro de presidente o legislador, otro intelectual están diciendo, o como Nicanor Duarte Fruto, está diciendo hay que levantar los impuestos. ¿Y yo por qué no estoy de acuerdo todavía con esa postura? Porque lo que hicieron en su momento Nicanor Duarte Fruto, hoy está rindiendo fruto y ahora recién está atrayendo como nunca antes. Pero no solamente eso, está viniendo los inversionistas, los europeos a invertir acá en Paraguay. Lo que está pasando es que nuestra gallina de los huevos de oro están justamente en las fronteras. Nosotros le estamos llevando y estamos abasteciendo de productos y servicios a dos países gigantescos. Y mientras esa ecuación siga así, nosotros debemos todavía de aprovecharnos de eso, de desarrollarnos internamente, y posterior a eso sí podemos hablar de levantar o no impuestos. Pero mientras nuestros vecinos, que se autoflagelaron con medidas populistas, nosotros, ¿por qué vamos a matar a la gallina los huevos de oro ahora? O ellos no están viendo. Eso me parece algo que me explota la cabeza. ¿Cómo puede ser que yo creo que el presidente Santiago Peña sabe esto, entiende eso? ¿Cómo puede ser que no le diga a su legislador ahí, se calmate un poco? Porque esto no es así como vos estás diciendo. No, es lo que estamos recaudando.

0: 500 millones de dólares, no, es porque el paraguayo está consumiendo como loco. No, señor, acá hay dos países que, como usted hace rato mencionó, no estamos, lastimosamente no lo estamos llevando de forma legal, porque eso debería salir de forma, como exportación, debería, otra vez deberíamos recaudar más. Pero la vida es así, ¿verdad? No es perfecta, pero esa es la realidad, eso está pasando, y eso es lo que está ocurriendo hoy. Lo que está saliendo de productos y servicios de nuestras importaciones que estamos trayendo, de productos de como electrodomésticos, no es que está consumiendo el paraguayo, es que le estamos llevando a dos países vecinos gigantescos, pero gigantescos al lado nuestros, y eso hace que la recaudación explote. Si nosotros no entendemos eso ahora, y nos autoflagelamos y matamos la gallina de los huevos de oro antes de tiempo, vamos a matarnos. O sea, me preocupa realmente eso.
1: Muy claro, muy contundente. Estoy de acuerdo con usted. Yo creo que hay varias cuestiones allí. Usted tocó un tema que no estábamos incluyendo en el análisis, que es la dependencia económica que tiene Paraguay con el comercio fronterizo. Algunos tomaron desde el ámbito individual, otros dicen de que hay que reducir el mal gasto público, el robo, que reconocen desde el propio gobierno es de 6 millones diarios. O sea, ¿qué presupuesto puede aguantar cuando el ministro del Interior Riera dice que 6 millones de dólares se roban en licitaciones, en contrataciones de personales que no sirven, que no están trabajando, planilleros, gente que vive? Y todo eso realmente nos perjudica mucho como país. Y usted estaba agregando el tema del comercio fronterizo, que durante mucho tiempo fue la base de la economía paraguaya. Llegó a mover 10 mil millones de dólares por año el comercio en Ciudad del Este, Foz de Iguazú, en un momento determinado.
0: Pero conste que esos 10 mil que dice ahí, que figura, yo te aseguro de que no es la realidad. Te aseguro que eso es un 30-40% de lo que es real. ¿Se entiende por qué en un momento Nicanor le dijo, le apretó al ministro Ladenit, que vos a tu socio le apretás, a los otros no? ¿Se entiende por qué pasa eso? Porque por debajo es que hacen los muchachos. Meten en aduanas, en importaciones, meten Ferraris y meten como auto chocado. Meten 1000 iPhones, pero pagan como por 10, pero pagan, los otros pagan por juguete. ¿Se entiende la jugada? O sea, lo que estoy diciendo es, ahí desde el vamos ya está, yo creo que hay un problema en ese punto. Yo creo que ahí se puede recaudar muchísimo más si se hacen unos controles correctos y no matar a la gallina los huevos de oro.
1: Muy claro. Gracias a usted por su intervención desde la zona fronteriza de Alberdi.
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1: 9.59, ¿qué debe resolver la economía para que la gente viva mejor? Juan Ángel dice, simple, pagar a los trabajadores lo que corresponde y en base a eso costear la canasta familiar, porque recursos hay suficientes, de lo contrario los políticos ya renunciarían todos. Patricio Colmán, que vivamos haciendo polladas para los enfermos ante la indolencia del Congreso. Opiniones de nuestros oyentes esta mañana. En unos 15-20 minutos estaré desde la Facultad de Economía de la Universidad Nacional de Asunción en San Lorenzo dando una conferencia sobre este tema. Ustedes lo podrán seguir en directo en nuestra programación de Contrapoder. Ahora vamos a la información local e internacional de la hora.
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4: Jueves 3 de septiembre, 2 de la tarde en París. Bienvenidas y bienvenidos a un nuevo informativo de Radio Francia Internacional. En los controles, Vanessa Luazo, edición Manu Terradillos, titulares.
5: Jessica Brumek.
4: Alerta por el Niño. Naciones Unidas prevé un fenómeno de muy alta intensidad hasta febrero del año que viene, que podría incluso romper récords de temperatura en la superficie del Océano Pacífico. El Parlamento de Brasil aprueba un proyecto de ley que amplía los poderes del Ejecutivo sobre tierras raras, perfilándose como una alternativa.

0: Al dominio de China en materia de estos codiciados minerales, aunque sin contar aún con la tecnología necesaria para el sector. En este noticiero iremos al espacio en un día clave para la misión europeo-japonesa BepiColombo en su ruta hacia Mercurio. Se espera que en breve sus dos satélites se separen del módulo que los viene impulsando hace 8 años. Hasta aquí los titulares del noticiero de Radio Francia Internacional, que encuentran también en rfimundo.com. Lo decíamos en titulares, el fenómeno El Niño se reforzará en los próximos meses y durará hasta febrero, advierte la Organización Meteorológica Mundial. La Agencia Climática de la ONU llamó este jueves a los países a prepararse para un episodio muy fuerte que podría incluso romper récords de temperaturas en la superficie del Océano Pacífico. Varios países latinoamericanos ya están sintiendo los efectos de este fenómeno natural. ¿Cuándo se espera que alcance su pico, Rafael Morán?
1: El fenómeno natural El Niño, que ocurre cada 2 a 7 años, promete ser muy fuerte este año y alcanzará su punto máximo a finales de 2026, anticipa Celeste Saulo, secretaria general de la Organización Meteorológica Mundial.
2: Estas previsiones muestran una probabilidad excepcionalmente alta de casi el 100% de que El Niño se mantendrá hasta febrero de 2027. Las temperaturas subsuperficiales del océano están excepcionalmente altas. En algunas zonas se reportan temperaturas 8 grados Celsius más altas de lo habitual en agosto. Esto significa que existe una gran cantidad de aguas oceánicas muy cálidas que alimentarán la intensidad del Niño.
1: Aunque es difícil prever con precisión la magnitud de los desastres que causará El Niño, la Agencia Meteorológica de Naciones Unidas pide a las autoridades de los países afectados por El Niño a prepararse. Centroamérica ya está en alerta para enfrentar este episodio. En Guatemala, la mayoría de las comunidades rurales registraron pérdidas en su cosecha de maíz a causa de la sequía, según la organización Oxfam. En Panamá, las autoridades del canal redujeron el tráfico de buques por la falta de precipitaciones, y Perú sufre una caída drástica de la captura de anchovetas a causa del calentamiento de las aguas. En las costas de Ecuador y del centro de Chile, en cambio, El Niño se asocia con un aumento de las precipitaciones.
0: Gracias, Rafael. Hablamos ahora de recursos naturales de Brasil, donde el Congreso dio luz verde este miércoles a un proyecto de ley que amplía los poderes del Ejecutivo sobre tierras raras, buscando regular el sector y atraer inversiones. La nación más grande de Latinoamérica se perfila como una alternativa al dominio de China en materia de estos codiciados minerales, siendo el segundo reservorio a nivel mundial. Pero, ¿de qué se trata y qué le falta a Brasil para desarrollar este sector? Lo detalla Asbel López.
3: Las tierras raras son un grupo de 17 elementos metálicos esenciales para fabricar tecnologías de alta precisión, desde turbinas eólicas y motores eléctricos hasta armamento. Brasil posee las segundas mayores reservas mundiales de tierras raras después de China, pero carece de capacidad para explotarlas, porque separar esos elementos es un proceso complejo dominado por empresas chinas. Lo que ha votado el Congreso brasileño, con apoyo de mayorías del oficialismo y de la oposición, es una ley que amplía los poderes del Ejecutivo sobre ese recurso. Ofrece asimismo incentivos al sector privado para explotar las reservas del país. La ley también contempla incentivos fiscales para las empresas mineras. El texto aprobado le otorga al Ejecutivo el poder de vetar acuerdos con empresas extranjeras que puedan afectar la seguridad económica o geopolítica de Brasil. También se reserva el derecho a aprobar la modificación del control societario de las compañías. Lula ve con buenos ojos la inversión extranjera, pero ha insistido en que las tierras raras sean procesadas en el país y no exportadas como materia prima.
0: Gracias, Asbel. Agregar que la ley aún debe ser sancionada por el presidente Lula da Silva. Nos vamos ahora a Venezuela, que selló alianzas energéticas con empresas estadounidenses e italianas este miércoles, aparte del mega acuerdo petrolero con Estados Unidos, cuya duración genera algunas discrepancias. El gobierno interino de Delcy Rodríguez habla de un proyecto binacional suscrito por 25 años, mientras que Washington asegura que serán 100. El convenio es complejo. Venezuela otorgó a la empresa estadounidense North American Blue Energy Partners, conocida también como NABEP, concesiones por 100 años para 17 yacimientos petrolíferos. Y a esta compañía se ha asociado la Casa Blanca, esto según lo informó Washington. Rafael Ramírez, exministro de Petróleo.

0: de Venezuela en la era de Hugo Chávez y expresidente de PDVSA, dio a RFI su punto de vista sobre qué implica este acuerdo.
1: Primero, 100 años significa que nos han impuesto una ocupación del país, porque es un acuerdo donde además participa el Pentágono. Es decir, es un despojo, es un nuevo modelo neocolonial impuesto después de los sucesos del 3 de enero, que, bueno, sabes, nuestro país fue bombardeado, la Fuerza Armada Venezolana no respondió y el gobierno de Delcy Rodríguez dijo que haría todo lo que Washington dijera. Y a partir de allí somos un país tutelado por los norteamericanos. Bueno, la administración puede ponerte una pistola en la cabeza, pero mira lo que sucede en Irán, ¿no? Irán es el ejemplo más reciente, para no hablar de Vietnam, de un país que a pesar de la superioridad militar de la potencia agresora, le ha hecho frente y, bueno, están dando una lucha existencial, ¿no? Porque el problema es que Trump, si no tiene respuesta, como fue el caso venezolano, va a avanzar hasta llevarse todo.
0: Era Rafael Ramírez, exministro de Petróleo de Venezuela en la era de Hugo Chávez, al micrófono de Justine Fontaine. Otro apunte de actualidad sobre industria energética viene de Bolivia. El gobierno de Rodrigo Paz ordenó intervenir la empresa petrolera estatal YPFB, esto en medio de la aguda crisis de desabastecimiento de combustible con espera de días, incluso semanas, para llenar el tanque. Situación que ilustra para RFI el presidente de la Asociación de Transporte Pesado de Santa Cruz, Marcelo Cruz.
2: 3 días y 4 días la fila que se hace, ¿no? El enchilamiento que uno tiene que hacer. Esta situación de las filas nunca desapareció, ¿no? Viene desde ya casi 3 años, 4 años desde el gobierno del MAS, donde las filas sí eran más pronunciadas y con mayor duración, de, como lo decía, de 7, 10 días, incluso hasta 14 días se llegó en algún momento. No tendría sentido hacer la intervención si es que no hay un cambio real en la cuestión de personal, de interventor. ¿Qué es lo que va a hacer? Buscar responsables de la desgracia, ya la sabemos, ya sabemos nuestra realidad. Entonces, lo que deberían hacer en vez de estar haciendo la intervención es tomar acciones operativas para hacer y ver cómo realmente se va a efectivizar la situación de poder abastecer todo lo que es el mercado nacional con los requerimientos de tener el dinero sostenible para pagar, para comprar. Nosotros habíamos sugerido que se libere totalmente la importación de combustible, que cualquier persona, cualquier empresario pequeño, mediano o grande, y principalmente los exportadores, que haga su importación directa.
0: Escuchábamos a Marcelo Cruz, presidente de la Asociación de Transporte Pesado de Santa Cruz, al micrófono de Paola Ariza. En España, Pedro Sánchez insiste en que ninguna agencia ni informe anticipó el cruce masivo de migrantes a Ceuta en una incómoda comparecencia ante el Congreso tras que un informe filtrado de la policía hablara de una supuesta colaboración de agentes marroquíes de civil guiando a migrantes el día del cruce. El presidente del gobierno español descartó que existan evidencias sólidas que apunten a Marruecos como instigador al cruce.
3: A día de hoy, como he dicho antes, puedo garantizarles que ninguna de estas instituciones, tampoco el Servicio Diplomático, ni la Comisión Europea, ni ningún organismo internacional ha entregado al Gobierno de España evidencias sólidas de que Marruecos planificara o ejecutara el episodio. Ninguna. Pueden tener ustedes la certeza de que compartiremos lo que descubran con total transparencia, como hemos hecho siempre.
0: Era el jefe del gobierno español, Pedro Sánchez, cuyo gobierno ha sido señalado este miércoles por la inacción frente a la crisis humanitaria que se está viviendo en Ceuta. Decenas de miles de personas salieron a las calles para pedir soluciones al gobierno en varias ciudades españolas. Seguimos en Europa. Interceptores Patriot. Volodymyr Zelensky los viene pidiendo hace meses para reforzar su defensa aérea de cara al invierno y mientras Rusia intensifica sus ataques diarios sobre Kiev. Parece ser que finalmente Estados Unidos negocia con Ucrania para otorgarle una licencia de fabricación de estos interceptores. Así lo declaró el secretario de Estado estadounidense Marco Rubio. Carlos Pizarro.
4: En una entrevista emitida ayer por el medio Fox News, el secretario de Estado estadounidense Marco Rubio ratificaba que su país está negociando con Ucrania la concesión de una licencia para producir interceptores Patriot. Estas declaraciones vienen a ratificar la promesa de su presidente Donald Trump, que en julio pasado, durante la cumbre de la OTAN celebrada en Turquía, había prometido a Zelensky la autorización para fabricar estos sistemas antiaéreos. Rubio dejó entender que no sería una solución inmediata para la defensa ucraniana, ya que para aumentar esta producción se necesitan varios años teniendo

0: Sistema solar, los dos satélites de la misión espacial europeo-japonesa BepiColombo Colombo se separarán en breve del módulo que los ha impulsado hasta allí y se espera que ambos continúen su ruta hasta entrar en noviembre en la órbita de Mercurio. Podremos entender mejor algunos de sus misterios. ¿Cuáles son? Los explica Ignacio Tanco, jefe de operaciones de misiones del Sistema Solar Interior de la Agencia Espacial Europea.
1: Existen misterios como el hecho de que tiene una morfología bastante inesperada para estar donde está, el hecho de que, por ejemplo, tiene una magnetosfera, como la tiene la Tierra. Ninguno de los otros planetas del sistema solar interior que se parecen a la Tierra, como Venus, como Marte, ninguno de ellos tiene magnetosfera. Mercurio sí, y es remarcablemente similar a la de la Tierra. Y es un hecho que no es indiferente. La magnetosfera tiene una interacción importantísima con la radiación solar, protege la superficie de que las partículas del viento solar lleguen directamente, y esto altera mucho los procesos que suceden en la superficie de Mercurio. Hay llanuras volcánicas, hay evidencia de volcanismo, de tectonismo, hay fallas, hay agujeros que todavía no podemos explicar muy bien cuál es la estructura que resulta en como zanjas que se abren en la superficie. Todo esto es necesario investigarlo y entenderlo.
0: Hasta aquí las noticias en RFI.
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0: Bajo el efecto del calentamiento global, el hielo del Polo Norte se achica año tras año, despejando un verdadero bulevar para las empresas navieras que buscan rutas marítimas más cortas y evitar el conflictivo Medio Oriente. Dos empresas asiáticas ya están realizando viajes de prueba para el riesgo, Rafael Morán, pero riesgo es medioambiental en una zona donde hasta ahora poco expuesta el flujo marítimo comercial.
3: 20 días en lugar de 27 es la duración de la ruta del Ártico entre China y Reino Unido, más corta que la ruta habitual por el Canal de Suez en Egipto. Con el calentamiento global, el Ártico, la región que más rápido se calienta, pierde año tras año toneladas de hielo, lo que abre perspectivas de nuevas rutas marítimas. En agosto, una empresa coreana y otra china realizaron pruebas de esta ruta transpolar, aunque de momento solo se trataría de portacontenedores de pequeña dimensión, precisa Javier Arnaud, economista de la Universidad de Groenlandia.
4: Dado al conflicto en el Medio Oriente, esto está orillando a economías grandes como China y como Corea del Sur a buscar rutas alternas. Sin embargo, estas dos operaciones que se han mencionado por esta empresa que pasa por Ningbo hasta el lado europeo y la sudcoreana son rutas nuevas que son experimentales. La primera, la China, tiene la intención de llevar unidades de almacenamiento energético como baterías, los componentes fotovoltaicos, pero la otra ruta, la que está haciendo la compañía de Corea del Sur, eso también es experimental y la cual tiene contenedores más pequeños.
3: La perspectiva de un tránsito de decenas de buques de carga en el océano Ártico presenta, sin embargo, riesgos para el medio ambiente. El carbono negro que procede del combustible de los buques agravaría el cambio climático al reducir el poder reflectante de la nieve, mientras que el vertido de combustibles o de productos tóxicos en caso de accidente sería dramático para el ecosistema polar. Javier Arnaud.
4: Hay cierta preocupación en países como en Groenlandia y en el norte de Noruega sobre que estos posibles cargueros o estos buques pueden tener una colisión con mamíferos u otras especies. Y estos ecosistemas son muy frágiles y, bueno, representan un riesgo también para la población en el sentido de que muchas de estas poblaciones dependen de la pesca. Y al verse alterado el stock, por ejemplo, de pescado y vaya, también de varios mamíferos como ballenas, pues genera cierta preocupación por los pobladores del Ártico.
3: Ante los riesgos ambientales que representa el tránsito de mercancías en esta región polar, varias compañías marítimas como CMA, MSC o Hapag-Lloyd se comprometieron a evitar esta ruta.
0: Gracias, Rafael Morán. Y ahora, después de las noticias, llega la actualidad cultural de María Carolina Piña.
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0: Las Artes. María Carolina Piña.
1: Les damos la bienvenida una vez más a este, el programa de reportaje cultural de Radio Francia Internacional. Hoy viajaremos a México para una gran fiesta franco-mexicana y les hablaremos de una película chilena que llega a las salas de cine francesas. Francia y México dan inicio a una fiesta cultural que va a durar 3 meses para celebrar 200 años de relaciones diplomáticas entre los dos países. Se llama la Gran Fiesta Franco-Mexicana, una iniciativa multidisciplinaria que incluye decenas de eventos. Y para hablarnos más en detalle de estos festejos, tenemos con nosotros a Jean-François Guéganeau, el agregado cultural de la Embajada de Francia en México y director del IFAL, Instituto Francés de América Latina. Jean-François, un gusto tenerlo con nosotros en Carrusel de las Artes. Cuéntenos en qué consiste esta gran fiesta franco-mexicana.
2: Hola María Carolina, muchas gracias. Sí, sabes que estamos celebrando este año el bicentenario de las relaciones diplomáticas entre Francia y México, y así hemos decidido con nuestros aliados mexicanos crear un gran programa cultural del 1 de septiembre al 30 de noviembre. Se llama la Gran Fiesta Franco-Mexicana, en todos los campos de la cultura, por supuesto: danza, música, teatro, grandes exposiciones, gastronomía. Somos dos países con una tradición importante de gastronomía. Y creo que lo más importante que hay que destacar es que todo lo que hicimos fue con la idea de acercar las escenas culturales francesas y mexicanas. Es decir, que todo se ha construido de la mano con nuestros aliados mexicanos. Y dentro de la programación hay muchas propuestas que reúnen justamente a artistas de ambos países. Por ejemplo, Rachidou Ramdan, el director del Teatro de Chaillot, está armando su producción que se llama Vértigo, que se había presentado en Francia en el Grand Palais, y lo hace con acróbatas y funambulistas de México y de Francia. Mohamed El Khatib está armando en la UNAM y en el Festival Cervantino La Vida Secreta de los Viejos, con también ancianos mexicanos, y así hay muchísimas propuestas. Nos estamos también apoyando mucho sobre la agenda de los grandes festivales mexicanos. Francia es invitada del Festival Cervantino, que es en Guanajuato, ¿no?, el gran festival de artes escénicas de México. En el cine somos invitados del Festival de Morelia. Empezamos el 1 de septiembre con la inauguración en la Biblioteca Vasconcelos, que es la gran biblioteca de México, una exposición sobre la historia de estos 200 años de relación. Y el 2 estamos lanzando el Tour de Cine Francés. Acá en México, el Tour de Cine es un fenómeno, es el más gran festival de películas francesas del mundo, y así vamos a desarrollarlo durante 3 meses esta programación.
1: Señor Guéganeau, usted se encuentra allá en México organizando toda esta fiesta franco-mexicana. ¿Qué expectativas han surgido en México justamente de la presencia de estos artistas franceses que van a trabajar, como usted lo decía, codo a codo con artistas mexicanos?
2: Yo creo que hay una muy buena recepción. Todavía es temprano para decirlo, pero viendo todas las reacciones sobre las redes sociales de la Gran Fiesta Franco-Mexicana, se ve que hay muchísimo entusiasmo, ¿no? Sí, yo le estoy hablando ahora desde México, pero también quisimos, con todos nuestros socios, que justamente no sea solamente la capital que atiende a las producciones. Así que va a haber propuestas en muchas ciudades del país, en Monterrey, en Guadalajara, en Puebla, en Oaxaca, bueno, casi en todo el país. En literatura vamos a tener la presencia de Jean-Marie Le Clézio, quien...
1: Premio Nobel de Literatura francés.
2: Exactamente, que publicó este año Trois Mexiques, la traducción española. Acaba de ser Tres Entradas a México. Emmanuel Carrère, Hay muchos invitados, muchas visitas. También las instituciones francesas están muy movilizadas. Obviamente contamos con el apoyo del Institut Français, pero está, como ya lo dije, el Teatro Nacional de Chaillot, la Comédie Française, la Bibliothèque Nationale de France, les Manufactures Nationales y muchos más otros.
1: Sí. Jean-François Guéganeau, a la espera de esta gran fiesta.

0: franco-mexicana. ¿Qué le gustaría a usted, porque esto se va a extender hasta el mes de noviembre, que la gente, el público, retenga de todo lo que han querido ustedes programar para acercar a estos dos grandes países?
1: Bueno, yo creo que primero hemos hecho una programación muy ecléctica, es decir, que hay para todos los gustos, del más clásico, lo más patrimonial, a lo más contemporáneo. Entonces, creo que estamos asumiendo que sea una gran fiesta popular, en el más gran sentido de esa palabra. Entonces, lo que yo quisiera, que realmente sea una contribución eficiente, ¿no?, al acercamiento de los pueblos franceses y mexicanos, y más que todo, que no sea solamente un evento así, es decir, que toda esta movilización genere proyectos para los años futuros, y que el hecho que todos estos artistas, todas estas instituciones se encuentren, permita al final crear nuevos puentes, nuevos proyectos para 27, 28 y demás.
0: Bueno, y eso es lo que le deseamos a esta fiesta franco-mexicana, que sea todo un éxito. Muchísimas gracias, Jean-François Guéganeau, por hablar con nosotros desde la Ciudad de México.
1: Mil gracias a usted. Gracias.
2: En las salas de cine francesas, un thriller filmado en el corazón de los Andes chilenos, El Deshielo es el nombre de esta cinta, que muestra a un Chile glacial durante el periodo de la transición a la democracia.
3: ¿Ana? Perdida. Ana Wolf. 14 años.
2: El deshielo tiene lugar en 1992 en una estación de esquí en Chile. La cinta cuenta la historia de una niña de 9 años, Inés, quien entabla amistad con Hannah, una prometedora esquiadora alemana. Cuando Hannah desaparece misteriosamente en la montaña, Inés se entera de algo que su abuela le ordena callar. Esta historia hace un paralelismo con la historia del país y es el segundo capítulo de una trilogía sobre Chile, como nos explicó la directora Manuela Martel.
4: ¿Qué crees que esto es?
5: Tú no sabes nada, yo no sé nada, nadie sabe nada.
6: Si son tres películas que van desde la dictadura a la recuperación de la democracia, es la historia reciente de Chile, que es la historia que cuando yo estudié en la escuela no se leía en los libros de historia. Y para mí era importante volver a revisar ese momento, pero buscando alguna otra manera de entrar a la historia. Y de ahí surgió esta idea de hacerlo a través de un punto de vista íntimo, doméstico, desde...
7: Hace por lo menos un mes veníamos amenazando de que iba a venir un señor que sabe mucho y de quien nosotros queremos aprender. Y no aprendemos de Benjamín, yo no sé de quién vamos a aprender. Yo siempre les suelo comentar a ustedes de que si quieres aprender algo, acércate a alguien que sabe, alguien que ya aprendió, alguien que puede decirnos cómo hizo para aprender. Y el doctor Benjamín Fernández Bogado ya aprendió, no todos, pero ya aprendió muchísimo. Y lo bueno que él tiene es que quiere compartir. Y mejor todavía con los jóvenes. No les puedo decir conmigo porque ya no sé. Van a decir, ya está arrugado. No todos los intelectuales quieren compartir lo que conocen. Benjamín es un maestro nato. Le había enviado su currículum a la delegada, profesor de Harvard, de muchas otras universidades, después no solamente uno, después seguramente va a ir comentándole. El mundo de los intelectuales es un mundo fantástico que ustedes están empezando. Yo les felicito porque el hecho de estar acá en aula y en la UNA habla muy bien de eso. Decía Fukuyama lo siguiente, que hay miles de jóvenes que caminan sonámbulos todos los días en un mundo digital, perdiendo sus horas más valiosas para construirse a sí mismo y construir

0: Ustedes están en aula construyéndose. ¿Qué mejor que si pudiéramos construirnos y ser asesorado por alguien que ya se construyó? Yo siempre le digo, el que yo me acerco a los que saben, por eso yo me acerqué a este señor, sin ninguna duda. Doctor, pues te agradecemos muchísimo, sé lo que cuesta una hora de tu tiempo. Yo les dije a ellos, él viene gratis porque quiere compartir con los jóvenes lo que él sabe. Bueno, yo tengo que hablar menos porque él es la estrella y yo soy el secretario. Así es que, bienvenido, doctor.
1: Muchas gracias. Los jóvenes. Muchas gracias. Bueno, agradezco las palabras del profesor Wilfrido Cáceres, a quien conozco por su verdadero compromiso con el saber. Sé que ustedes estudian sociología con él, y le decía que hoy más que nunca es urgente y necesario saber entender los grandes cambios que están ocurriendo en materia económica, en materia de movilidad social, en materia de grandes transformaciones en el mundo que vivimos. Hoy leía en la radio un artículo escrito por un homónimo, porque un amigo de Nueva York me envía un artículo. No sabía que escribías en The New York Times, porque hoy escribe un hombre llamado Benjamín Fernández, pero con S. La historia particular suya cuenta que tenía 17 años cuando ganó una beca para estudiar en Estados Unidos. Él es de Tanzania. Intuyo que por el nombre debe de haber tenido ancestros portugueses, por el apellido que termina en S, y cuenta que estudió los 4 años de licenciatura en Northeastern University y que posteriormente hizo su MBA y su máster en Business Administration en la Universidad de Stanford, y que creó una empresa que permite el pago y el envío de remesas desde Estados Unidos a diferentes partes del mundo, pero tuvo la desgracia de que él es tanzano. Y Tanzania está incluida entre los 34 países que Estados Unidos ha decidido cortarle las visas de negocios desde el 1 de enero. Y el suyo concluyó el 10 de julio y ya no puede permanecer en territorio americano, y la empresa tuvo que mudarla a Dar es Salaam, que es la capital de Tanzania, y a Londres, donde él también opera. Y dice, qué cosa rara, yo vine a este país buscando mi sueño americano, buscando construir un espacio de oportunidades, pago tributos en este país, pago a empleados norteamericanos, pero sin embargo ahora no soy bienvenido en Estados Unidos. A mí me ha tocado estudiar y trabajar en Estados Unidos por casi 7 años. Estudié primero en la Universidad de Minnesota, después en la Universidad de Syracuse en Nueva York y posteriormente en Harvard en 2 oportunidades. Y ahora también veo que Harvard ha decidido abrir escuelas fuera del territorio norteamericano porque tienen problemas con los visados para sus estudiantes extranjeros. Entre ellos, un tanzano que ganó una beca y no puede ingresar porque le han cortado las visas de estudiantes a ese país. Lo concreto y cierto es que vivimos un mundo de grandes cambios. Hacia finales de la década de los 90 había una palabra que dominaba todo, que era globalización. La cuestión era de que el mundo se había convertido en una sola aldea. Eso que Marshall McLuhan, el gran comunicólogo canadiense, hablaba de la aldea global. Bueno, esa aldea global se decía que era una gran oportunidad, pero sin embargo colocó a países productores y ricos muchas de sus empresas en países que podían generar a través de la maquila y a través de otros mecanismos de producción lugares en donde comenzaron a desarrollarse, porque China, por ejemplo, comenzó a crecer a un 13% porque captó gran parte de los recursos que estaban en Estados Unidos en forma de industrias, de estructuras fabriles, y lo llevaron a China. China comenzó a crecer como un elefante corriendo a 350 kilómetros por hora en la autopista global, en el mundo de la globalización. A pesar de que el gobierno chino obligaba a los inversores extranjeros a que solo fueran propietarios del 49% y el 51% era de propiedad del Estado chino, eso les aseguraba al inversor una serie de ventajas. No tenían problema con los sindicatos, porque el gobierno chino es un gobierno autoritario que reprime cualquier forma de organización. Tampoco tenía inconvenientes con la previsibilidad de la economía. Los ricos

norteamericanos colocaron sus fábricas en China, en Vietnam, en Malasia, en los cuatro tigres de Asia que comenzaron a crecer de manera vertiginosa. Ahora tienen un presidente, Donald Trump, que dice no podemos seguir siendo explotados por el mundo y declaró él una guerra de las tarifas a principio de su segundo mandato. Aplica tarifas a todos los productos que ingresan al territorio norteamericano y los usa como recurso político, incluso para enemistarse con sus viejos socios comerciales, entre ellos Canadá, que comparte una frontera enorme con Estados Unidos y que es su principal partner comercial. La semana pasada volvió a provocarle a Canadá, después de haberle dicho que sería el estado número 51, ahora cambió el nombre del lago Ontario, que es un lago fronterizo en el norte de Estados Unidos y el sur de Canadá, y le puso de nombre Lago América para provocarle a los canadienses. Y la reacción canadiense fue: vamos a buscar socios comerciales en la Unión Europea, en China, vamos a dejar de acoplarnos al mecanismo de defensa de los Estados Unidos. Estados Unidos también aplicó, debido a la situación política del mes de noviembre, una reducción de tasas para la importación de carne en el mundo, porque no hay carne molida y los norteamericanos comen hamburguesas en cantidades industriales. Entonces bajó las tarifas y estamos exportando Paraguay, entre ellos, carne a los Estados Unidos durante 90 días. Pero evidentemente lo que Fukuyama, a quien citó el profesor Cáceres esta mañana, creía que era un mundo extraordinariamente de crecimiento, ahora estaría reprogramando sus ideas. Fukuyama fue el que dijo en 1989 que vivíamos el fin de la historia cuando la caída del muro de Berlín y el triunfo del capitalismo sobre el modelo comunista, que fue el conflicto desde 1917 hasta 1989. Pero sin embargo, ese mundo que traería paz no ha traído la paz que estaban esperando los economistas, diciendo todos seríamos prósperos, todos tendríamos oportunidades, todos podríamos crecer. El mundo, sin embargo, no creció y dos de los grandes problemas, desigualdades e injusticias, produjo un movimiento de gente que nunca antes se tenía historia. Hoy somos 8.000 millones de seres humanos en la Tierra y hay 1.000 millones de seres humanos que no viven en los lugares donde nacieron. Entre ellos Benjamín Fernández, el tanzano, que escribe hoy en The New York Times y que emigró de su país africano buscando oportunidades. En el caso de Paraguay, las remesas constituyen hoy una fuente de ingresos superior a lo que recauda el país por Itaipú y Yacyretá. El año pasado, según el Banco Central, las remesas, que son de Paraguay, plata de paraguayos que viven en España, en la Argentina, en Estados Unidos, en Brasil, fue de 1.200 millones de dólares. O sea, en este momento gran parte de la economía del Paraguay, el Producto Interno Bruto paraguayo es de 40 a 50 mil millones de dólares. El presupuesto de este año que presentaron anteayer es de 25 mil millones de dólares. 1.200 millones constituye remesas. O sea, cuando nosotros analizamos la economía, tenemos que analizarlo siempre en función de la sociedad. Por eso ustedes estudian sociología. Cuando le preguntaron hace un par de años al director del Instituto Nacional de Estadísticas por qué la población paraguaya no creció, sino por el contrario, decreció, todos esperábamos que la noticia fuera que éramos 8 millones los paraguayos, pero ahora somos 6 millones de habitantes. Y cuando le preguntaron al del INE sobre el tema, él dijo: migración de úteros. Fue la respuesta de nuestro encargado de estadísticas, diciendo muchas mujeres emigraron del Paraguay, quizás tuvieron hijos en Argentina, en Brasil, en Estados Unidos y en España, y por eso no sumaron el número que esperábamos que fuéramos los paraguayos. Ahora somos menos, somos 406.752 kilómetros cuadrados para 6 millones de habitantes. Somos el país menos densamente poblado de América, pero sin embargo tenemos problemas de tierra. O sea, hay una concentración de la propiedad en un 20% del 80% de las tierras y tenemos un fenómeno de carácter migratorio enorme. Durkheim, un gran pensador alemán, dijo a los economistas, a los sociólogos y a los políticos que lo primero que tendrían que leer es demografía.
La explicación de la realidad está en lo demográfico, decía Durkheim. En este momento, por ejemplo, el fenómeno demográfico es un problema social, es un problema político, es un problema económico y es un problema de carácter de futuro.

en términos de vivienda, de salud y de educación. Asunción va a elecciones el próximo 4 de octubre. La capital paraguaya perdió población en cantidades enormes, a tal punto de que perdió 3 diputados de representación en el Congreso, debido a que la representación es proporcional a la cantidad de habitantes que tenga el sitio. Asunción tiene en este momento varias zonas ribereñas que han crecido enormemente de la mano de gente migrante que vino del interior a vivir en la capital. ¿Cuántos de ustedes conocen el barrio Santa Ana de Asunción? Uno. Y son en total más o menos 100 acá en el aula. Uno. Y no me extraña. Yo conocí el barrio Santa Ana hace 3 años. Tampoco me puedo poner como un gran ejemplo. Cuando fui al barrio Santa Ana, que el profesor Wilfrido Cáceres está obligado a llevarles, porque esa es una explicación sociológica de todas las cosas que estamos hablando esta mañana. Tiene que ver con la economía, tiene que ver con la sociedad. En el barrio Santa Ana, que está, si uno va a Lambaré, ahí donde está la casa de Nicolás Bo, dobla la mano derecha y va con destino al campus de la Universidad Católica, al lado se encuentra el vertedero de Cateura y al fondo está el barrio Santa Ana. Ahí viven 70.000 paraguayos o 70.000 asuncenos. Es el barrio más grande del Paraguay, de Asunción, perdón, y tiene 0 representación en la concejalía asuncena. O sea, nadie habla por ellos. Y si sumáramos Tacumbú, Santa Ana, Bañado Sur, Chacarita y Bañado Norte, estamos hablando de 250.000 paraguayos, asuncenos. Asunción tiene 450.000 habitantes. O sea, 200.000 asuncenos no viven en esa zona en donde está la mayor representación política, demográfica, económica y social. Ayer fui a la presentación de un libro, de un recordatorio a un gran antropólogo paraguayo, José Sanardini, y puse en mi Waze el lugar, quedaba en la calle Mompox. Y cuando yo voy hacia Mompox, dijo, ah, aquí estoy en la frontera de la marginalidad del Parque Caballero. Y fui con mi hija y me dijo mi hija, ¿vos sabés el lugar de donde estamos? Sí, claro que conozco. Y no es peligroso. Creo que es peligroso todo el país. ¿Y no crees que nos van a robar? ¿Y crees que nos van a matar? ¿Por qué no caminamos por el medio de la calle? Estacioné al costado del Parque Caballero. Hay un monolito que dice Chacarita. El Parque Caballero cumple 100 años y están remodelándolo y están queriendo crear una zona de expansión en Chacarita, que es para mí uno de los grandes proyectos urbanísticos que tiene Asunción en este momento. ¿Va a resolver el problema de la marginalidad? No lo creo. ¿Va a generar mayores posibilidades de empleo? No lo creo. En realidad, si ustedes miran la costanera con la parte alta de Asunción, donde está el Cabildo, donde está el Congreso, ahí hay una olla. Cada vez que llueve, esa olla se llena de agua. Y el fenómeno del Niño va a hacer rebosar la olla dentro de 3 semanas. Es el fenómeno meteorológico más grande que viene este año, y algunas calculan que las inundaciones serán peores que las de 1983. Eso significa que el río crecerá 6 metros. Y arrasará con toda la zona de Santa Ana, con Tacumbú, con Bañado Norte, con Bañado Sur y con Chacarita. O sea, hay un problema de 250.000 personas en la zona. ¿Está respondiendo a este elemento y a este dato la economía? No. ¿La economía cómo debería responder ante una situación como esta? Tendría que tener la posibilidad de tener un líder político como tuvo Singapur, que era toda una zona de 640 kilómetros cuadrados viviendo como Santa Ana. Si ustedes entran a Google y buscan la fotografía de lo que era Singapur en 1965, las imágenes son iguales o peores que Santa Ana, más pobres. Y tuvo un presidente que dijo, se vendió el país, lo compró Malasia, y luego Malasia se los devolvió a los singapurenses porque estaban cansados de pobres, de marginales, de narcotraficantes, de piratas y de bandidos. Y el presidente Lee Kuan Yew decidió cambiar la lógica del país, estableció un régimen duro, invirtió vigorosamente en educación y 50 años después, Singapur es hoy el país más rico del mundo. 0 corrupción,

cero criminalidad. No producen nada de lo que producimos nosotros. Compran todos los alimentos de afuera, tienen un aeropuerto que es el más seguro, el más confiable, el más grande del mundo, y les genera 14.000 millones de dólares solo el aeropuerto. Después tienen los mejores puertos, tienen el mejor sistema financiero del mundo y tienen los mejores niveles de confianza. Singapur es un caso paradigmático de cómo una economía marginal como el barrio Santa Ana puede terminar en 50 años en ser el país más rico del planeta. Eso significa que en términos económicos, ustedes cuando estudian economía, que es la ciencia de las necesidades, lo que tendrían que pensar es, tenemos un problema, y qué bien que tengamos un problema, porque nos da la oportunidad a que desde la academia pensemos en las soluciones. Hace como unos 15 años un amigo mío, Robert Cano, dijo que vivimos una etapa fantástica, un bono demográfico, Benjamín. 3 de cada 5 paraguayos tienen menos de 30 años. Es un regalo que no se va a repetir nunca en nuestra historia. El bono demográfico paraguayo son ustedes, un sector menor de 30 años que constituye cada vez menos, porque los que tenían 30 hace 10 tienen 40 y ya tienen 45, y ahora el problema va a ser pensar el invierno demográfico. ¿Qué vamos a hacer con ustedes cuando ustedes sean ancianos? ¿Dónde vamos a colocarlos? ¿De qué manera vamos a sostenerlos? Y cuando no existe una malla protectora en términos sociales, si el Estado no es capaz de garantizar la posibilidad de que un ser humano pueda vivir con cierta dignidad, tenemos un serio problema. El problema con ustedes tendríamos que haber resuelto con una inversión enormemente grande en materia educativa que no hemos hecho. Stroessner era un tirano que gobernó el Paraguay de 1954 a 1989. Invirtió 1% del Producto Interno Bruto en educación. ¡Uno! La democracia, ustedes vienen y estudian gratis en esta universidad de la que también yo soy egresado, no de esta facultad, yo soy de Derecho, pero estudiamos gratis porque hay millones de paraguayos que no pueden haber terminado el segundo grado de la educación primaria. Ellos pagando sus tributos, el IVA, que lo pagan todos independientemente del ingreso que tengamos, les permiten a ustedes que una mañana de jueves tengan la posibilidad de estar aquí gratuitamente en esta universidad del Estado paraguayo. Pero ustedes son una cosa pequeñita, son 35 mil estudiantes entre todos, con un costo que es vergonzoso. Cuando yo le pregunto, voy a dar clases en México, y le dije a la gente de la UNAM, ustedes tienen 650 mil estudiantes, ¿cuál es el presupuesto de la UNAM? Y me dijo, el presupuesto de este año, 4.000 millones de dólares. Le pregunté a la segunda universidad, la Universidad de Guadalajara, y me dijeron 2.000 millones de dólares. Eso para que ustedes tengan una idea, el presupuesto general de educación del Paraguay, incluyendo ustedes, incluyendo colegios y escuelas, es de 1.200 millones de dólares. O sea, la inversión en materia educativa del Paraguay es 3 o 4 veces menos que una sola universidad pública de México. Y no les digo las inversiones en otras universidades porque se caerían de vergüenza. El presupuesto de Harvard, por ejemplo, es el mismo presupuesto del Estado paraguayo. 19.000 millones de dólares hasta el año pasado. Una universidad de 22.000 estudiantes y de 3.000 profesores. O sea, chiquita, pero sin embargo tiene más plata que el Estado paraguayo. Ayer estuve justamente con el rector de la Universidad Católica, porque me invitaron a dar una conferencia en un TED universitario, que será, están invitados ustedes, el 26 de septiembre, ahí en el Teatro del Puerto. Y les decía, ¿cuál es el problema grande que tenemos en materia educativa? Y el problema educativo que tenemos es que el Estado, que no es otra cosa que la representación de nosotros, no cree en la educación. No cree que valga la pena en educarles a ustedes. Y muchos de ustedes tampoco se dan cuenta del privilegio que significa llegar a la universidad. Ustedes son solo el 5% del 100% que inició el kindergarten. El 95% se fue quedando en el camino. Y de ustedes que están acá, que son 100, es probable que solo se gradúen 10. Las universidades en el Paraguay, 57 de ellas, públicas y privadas, tienen un nivel de graduación del 10 al 15%. El promedio mundial está entre 60 y 70. No hay nunca 100%. No hay un 100% nunca en esto. Pero el hecho de

que la gente joven no entienda el privilegio de estudiar y no aproveche es un problema cultural del Paraguay que tiene diferentes tipos de ramificaciones. Porque hay que recordar una cosa, cada pueblo tiene el gobierno que se le parece, no cada pueblo tiene el gobierno que se merece. Eso no es así. El Estado, el gobierno no es un castigo. El Estado, el gobierno es un reflejo de la sociedad. Y en ese reflejo de la sociedad está el escaso análisis de la tasa migratoria. Si Durkheim estuviera con nosotros diría, pero caramba, ¿cómo un pueblito como Santa Elena, de donde es originario el profesor Wilfrido Cáceres, tiene zonas marginales? Yataití en el Guairá, que es la tierra de mi madre, son 5.000 habitantes, tiene chacarita. Cuando fui a Santaní, le dije al intendente cuánta población tiene Santaní, que es la ciudad más grande del departamento de San Pedro. Está aquí a 150 kilómetros. Y me dijo 150.000 habitantes. Y yo le dije, ¿cuántos son marginales? 50.000. 50.000 viven en asentamientos. Viven en lugares que no tienen la propiedad de la tierra, que vienen migrando de poblaciones del interior. Y ese es un problema de carácter económico extraordinariamente grande. Hernando de Soto, que es un economista que ustedes tienen que leer obligatoriamente, porque es un economista que analiza la economía desde el punto de vista social. Él analizó la cuestión de cómo viven los peruanos en las zonas marginales que coparon Lima, que era una ciudad de 4 millones de habitantes, después del movimiento terrorista que tuvieron con Tupac Amaru y que tuvieron con Sendero Luminoso, se llenó de gente viviendo en Lima y hoy Lima tiene 12 millones de habitantes. Entonces, eso generó una preocupación de los economistas, diciendo, ¿cómo hacemos para que esta gente tenga crédito? ¿Cómo hacemos para que tenga casa? ¿Cómo hacemos para que tenga transporte? ¿Cómo hacemos para que tenga salud? ¿Para que tenga acceso a posibilidades de empleo? Y en el Paraguay, una de las grandes bases del estudio de la economía hoy en día, y ustedes que estudian sociología en económica, debe ser responder a este fenómeno enorme de gente migrante que vive incluso en comunidades pequeñas. La gente creía que el fenómeno migratorio era solo y particularmente un problema de las grandes metrópolis, de las grandes ciudades. No, en el Paraguay es un problema incluso de comunidades de 5.000, de 8.000, de 10.000 habitantes. No necesitamos tener 450.000 como tenemos en Asunción o en el Gran Asunción que tenemos 2 millones de habitantes. El Gran Asunción está integrado por Asunción, por Lambaré, por Luque, por Fernando de la Mora, por San Lorenzo, por Capiatá, por Itaguá, por Ñemby, por Ipané, por Guarambaré. Bueno, en toda esa franja, ¿cuántos asentamientos se creen ustedes que existen? ¿Cuántos asentamientos? Un número. 200. 30. 1.200. 1.200. Todo ese cinturón está regado de esa población. Genera problemas de inseguridad, el famoso tema del CHESPI, alto consumo de un tipo de droga barata, adictiva, que genera personas que no tienen el acceso a la droga, violencia, robo, acuchillamiento, muerte. La economía tiene que pensarse, por lo tanto, en cómo responde a la migración y al desplazamiento de seres humanos en cantidades enormes en los últimos tiempos. Paraguay tendría que ser un laboratorio. Ustedes tendrían que tener en la Facultad de Economía todo un grupo de gente pensante que esté diciendo, ¿y cómo resolvemos este problema? ¿Cómo resolvieron otros esta realidad? Cuando ustedes se suben a un autobús y terminan siendo robados del teléfono celular, o son apretados, o tienen problemas y miedo de subirse a una hora determinada, estamos hablando de migraciones, estamos hablando de economía, estamos hablando de una sociedad que tiene miedo, que no puede rendir ni puede producir. Y esto ha generado un problema en el transporte. Hoy en día una persona que quiere moverse desde Itaguá hasta Asunción tiene que levantarse a las 4 de la mañana y el transporte le lleva casi 4 horas de ida y de venida. 4 horas de subida en un autobús con todos los riesgos y peligros que eso supone. Y nadie está planteando transportaciones masivas
como un tren de cercanía, como tranvías, como trolebuses. Nadie está pensando en la energía eléctrica que tuvimos disponible en cantidades enormes y que ahora estamos todos asustados porque tendremos energía, hidroenergía, hasta dentro de 3 años y después habría que buscar energía solar, energía

eólica, construir nuevas hidroeléctricas. Perdimos la posibilidad de construir un país rico, basado en hidroenergía, porque no hicimos la tarea cuando deberíamos haberla hecho. Y ahora estamos asustados de las consecuencias. Es probable que la energía suba. Ahora, en este momento, el gobierno está ante un problema económico, que es grave, porque este fue un gobierno de los economistas. El presidente de la República era un consejero del Banco Central, un ministro de Hacienda, un graduado de la Universidad de Columbia. Su ministro de Economía tenía un PhD de Chicago, había sido presidente del Banco Central y ahora ministro de Hacienda. Y sin embargo, nos mintieron. Nos dijeron que el déficit fiscal era de 1.9, cuando en realidad era de 4.2. Escondió debajo de la alfombra las deudas con las farmacéuticas, las deudas con las vialeras, y resulta que la deuda acumulada fue de 2.200 millones de dólares. Alguien también levantó, vino el Banco Mundial y el Fondo Monetario y el Banco Interamericano y les dijo: ustedes compran bienes y servicios por licitación, 6.000 millones de dólares aproximadamente por año, y ustedes roban 2.200 millones en el proceso licitatorio. Si ustedes no controlan el mecanismo licitatorio, ustedes van a tener una hemorragia que va a terminar acabando con ustedes. En este momento tenemos 2.200 millones en robo, tenemos 2.800 millones de dólares en evasión impositiva. Nadie paga impuestos en este país, que tiene una presión tributaria del 11%, una de las más bajas del mundo. Entonces, muchos de los burócratas dicen: ¿y por qué no se aumentan los impuestos? La gente paga muy poco impuesto en este país. Y entonces levantan la mano, otros dicen: pero si con los pocos impuestos que pagamos nos roban 2.200 millones de dólares, si le tiramos más plata a la caja del Estado, nos van a robar más. Lo que tiene que ocurrir es que se deje de robar, se controle los procesos licitatorios, no se contrate más personal que no se necesita, que acabemos con los urreros, los nepos, los familiares, y hagamos que eso sea posible, por lo tanto, para construir entre todos una economía que funcione para la gente. En este momento, el Estado paraguayo no tiene capacidad para darnos lo que ustedes están teniendo. Ustedes no pueden pedirle a este Estado más de lo que les está ofreciendo en materia de educación, de salud, de seguridad. Entonces, los médicos que estuvieron en huelga la pasada semana dicen: queremos incremento. Y el médico dice: yo por 12 horas de trabajo semanal me pagan 5 millones de guaraníes. Y entonces la gente dice: pero el mundo trabaja con 38 horas, con 40 horas, con 48. ¿Por qué te tengo que pagar a ti 5 millones si trabajas 12 horas? Entonces el médico dice: no, pero con esos 5 millones me tengo que ir con un vínculo al Hospital Nacional de Itagua, que me lleva una hora y media, porque cruzar San Lorenzo, cruzar Capiatá, llegar a Itagua, desviarse hacia Itá, lleva eso. Y después tengo que venir al Hospital Barrio Obrero. Un médico me dice: sí, es cierto, 12 horas gano yo, pero yo ando en mi coche, en un chileré, aproximadamente 6 a 7 horas en ruta. Y ahora conseguí un vínculo, le llaman, un contrato, en el Hospital Nuevo de Coronel Oviedo. Y eso me lleva 140 kilómetros de ida, 140 kilómetros de vuelta. Eso me lleva 300 kilómetros para hacer eso dos veces o tres veces a la semana. Con todos los riesgos, mi vehículo es malo, no me da garantía de seguridad, casi ya me maté la última vez. Bueno, eso pasa con un médico de 12 horas. Hay otro médico que trabaja 24, que gana 10 millones, y hay otro médico que trabaja en total 30 horas a la semana, y ese cobra 15. El de 5 quiere ganar 8, el de 10 quiere ganar 15, el de 15 quiere ganar 24. Entonces, pero la cuestión de fondo, ustedes como economistas dirían: pero esto es una cuestión de desigualdad. ¿Por qué tendríamos que pagarle tanto a gente que trabaja tan poco? Porque en ese criterio también diría alguno: bueno, yo también me merezco. Entonces alguien dice: no, no, no, los maestros ahora quieren 8% más sobre el salario. Van a hacer una huelga nacional. Quieren ganar 4.600.000 por una cátedra, por un turno. Generalmente un maestro tiene un doble turno, con lo cual un maestro ganará más de 9 millones de guaraníes. El maestro paraguayo trabaja 180 días. El año tiene 365.

A 180 días no trabaja, pero sin embargo quiere ganar casi 9 millones de guaraníes por doble turno. Mi madre era maestra, trabajaba mañana, tarde y noche, y se jubiló, tiene 93 años, con aproximadamente 1.800.000 guaraníes desde hace mucho tiempo. Entonces, el problema, por lo tanto, en términos económicos, es qué hace la economía para reducir la desigualdad, para reducir los niveles de injusticia. ¿Cómo hacemos que la economía funcione para la gente? Y hoy en la radio justamente preguntaba eso. ¿Qué habría que hacer para que la economía funcione para la gente? Y para que una economía funcione para la gente debe estar centrada en la gente. El sujeto principal debe ser el ciudadano, el contribuyente, el habitante, el que hace parte fundamental de la sociedad. Asustado, ayer el presidente de la Comisión de Hacienda y Presupuesto del Senado, Silvio Velar, dice: tenemos que reducirnos nuestros salarios en 20 millones. Ganamos 38 y nosotros trabajamos una vez a la semana nomás. Bueno, participan de algunas comisiones un par de días, pero hace dos años los legisladores se incrementaron 5 millones más. Y se convirtió en ley con la firma del presidente de la República. Ganaban 33, ahora ganan 38. Salen de vacaciones el 20 de diciembre y retornan el 1 de marzo. O sea, tienen casi 3 meses de vacaciones anuales que cobran los 38. Y además de eso, se pueden jubilar con 15 años en el Congreso. O sea, si uno entra al Congreso a los 25 años, uno puede jubilarse pues a los 40. ¿Eso es injusto? Claro. ¿Eso es desigual? Claro. Pero si nosotros miramos las estadísticas del cuadro presupuestario, yo creo que una materia fantástica para algunos de ustedes que les guste, porque ahora hay tanta información y tantos datos abiertos y disponibles. Nosotros pasamos la ley de transparencia pública del Paraguay en el 2014, lo que permite que hay una acumulación de datos que ustedes pueden hacerse un festín como estudiantes de economía, para analizar el presupuesto y los salarios. Y van a encontrar los ejemplos de desigualdad, de injusticia, de privilegios en términos enormes. O sea, la primera cuestión que debe analizar, por lo tanto, la economía, es fundamentalmente describir la realidad del país. Desde lo demográfico, desde lo económico, desde lo presupuestario y desde lo justo o injusto de la realidad paraguaya. Y la otra cuestión es que tenemos un Estado que se nos parece demasiado. Un Estado que no puede organizar cosas elementales, como por ejemplo el catastro. En el Paraguay hay más kilómetros cuadrados en términos de propiedades registradas que el territorio real del país. Paraguay tiene 406.752 kilómetros cuadrados, pero si sumáramos todas las propiedades registradas en el catastro, alcanzamos 510.000 kilómetros cuadrados. O sea, hay 100.000 kilómetros cuadrados más en el papel. Eso significa, en términos prácticos, que la casa donde ustedes viven y que sus padres creen que es suya, probablemente no lo sea. Hay otro que registró ese mismo título y hay otro que registró ese mismo título en el mismo lugar. Hay propiedades de 3 pisos en el Paraguay, o sea, de 3 pisos de títulos, pero una sola propiedad, y eso genera desconfianza a la hora de la inversión. O sea, si un país no puede arreglar el catastro con toda la tecnología disponible, con todo lo que significa el acceso a todos los megadatos que tenemos, evidentemente algo no funciona bien en nuestro país hace mucho tiempo. O el sistema se encargó de desordenarlo y de volverlo caótico para que triunfe la corrupción. O sea, se diseñó un país estructuralmente para que sea corrupto y que no funcione para la gente. Toda actividad que tenga que ver con la cuestión del Estado necesita un gestor. Eso en cualquier otro país se lo hace online. Hace 45 días estuve en un país del cual ustedes probablemente nunca han escuchado hablar. Se llama Estonia. Es uno de los 3 países bálticos. Tiene 2 millones de habitantes, su capital es Tallin, y en donde todo se hace vía internet, todo se hace online. La gestión pública es online. Hasta el año pasado había un solo trámite que requería presencia personal, era el divorcio. Uno, para divorciarse, tenía que ir pareja ante un juez a explicarle que se va a divorciar y allí se divorciaba.
Desde marzo de este año, en Estonia, unos

divorcia online. O sea, dejó de ser presencial. El esquema de gestión de Estonia es extraordinariamente eficiente, que se ha llenado de nómadas digitales que han encontrado un lugar para vivir en ese sitio. El país ha generado una serie de compañías llamadas startups, o sea, aquellas que usan la tecnología para crear empresas. Ustedes todos los días, probablemente, no sé si todos los días, pero alguna vez toman un Bolt, una plataforma de transportación. ¿Cuántos de ustedes toman Bolt? Levanten la mano. Bueno, casi el 50%. Esa es una empresa de Estonia. Un estonio creó la empresa y le puso Bolt por Usain Bolt, el gran corredor jamaiquino que había batido el récord de 100 metros. O sea, cada vez que suban en un Bolt, están subiéndose a un diseño de un desarrollador estonio. Y están subiendo a gente que ha hecho un trabajo de inversión enorme. Achicó, y la expresión en Estonia es magnífica. Dice, un estado que no cabe en un teléfono celular no es un estado. No es un estado. Ayer la empresa que me provee de seguro a mi vehículo me envía como una gran cuestión atractiva. Me dice, hemos mejorado para ti la cantidad de ofertas que tenemos de manera extra. Entre ellos está que me lavan el coche 3 veces y todo ese tipo de... Pero lo que más me llamó la atención fue el punto número 1. La oferta que me hace, como si fuera un gran logro de mi empresa aseguradora. Dice, gestor para el trámite de pago por patente y renovación de licencia. 2026. Se lo mandé a mi amigo en Estonia esta mañana. Le dije, mira el estado en que estamos. Y me dijo, ustedes están en la edad de piedra. Si la empresa de seguros te premia y te incentiva con un gestor para hacer un trámite que se puede hacer online y en 30 segundos, es que es un fracaso como estado. Y le dije, ¿y cómo hace un estonio para pagar impuestos? Contrata contadores. Acá no hay contadores. Todos los trámites se hacen online y hacer una declaración de impuestos lleva 3 minutos. En 3 minutos dice, porque todo el sistema está conectado en red. Cuando vos te vas a comprar una hamburguesa aquí frente a la universidad, vos le das tu número y eso registra inmediatamente el sistema tributario. Y eso hace que cuando tengas que declarar tus tributos, ya tengas todo en línea y simplemente digas, estoy de acuerdo o estoy en desacuerdo. Y ya se apaga. Ahora, debido al gran desarrollo tecnológico de Estonia, le ha dado el know-how a Ucrania para sus ataques a Rusia. Y Rusia está muy enojada porque estas 3 repúblicas bálticas, Estonia, Letonia y Lituania, eran ex-repúblicas soviéticas que se independizaron de Rusia en 1991. O sea, ellos tienen nada más que 35 años de vida independiente. Casi tienen la misma edad de la democracia paraguaya. Pero los niveles de gestión que tiene el Estado es extraordinario. Y la frase que me gustó fue, un Estado que no cabe en un teléfono celular no es un Estado. ¿Cuántos trámites podemos hacer nosotros en un teléfono celular con el Estado? ¿Ustedes usan un teléfono celular para un trámite determinado? Yo, para probar el nivel de fiabilidad, el Estado me dice, usted puede tener su cédula de identidad en su teléfono celular. Me detuvo la policía caminera, o la policía nacional, y me dijo, cédula de identidad. Entonces entré a mi teléfono celular y le mostré. No, eso no vale, me dijo. ¿Cómo no va a valer? Usted no sabe que hay una ley que convirtió el teléfono, o sea, la cédula de identidad en un teléfono celular como válido. No, no sé, me dijo. Pero usted no es el Estado. Usted es un truán. Usted está ejerciendo una labor pagada por mí sin que usted sepa la ley. Por lo tanto, usted, yo como su mandante, porque usted es mi mandatario, yo soy el que le manda y usted el que me obedece, usted tendría que salir por incompetente. El Estado no puede seguir pagándole a un tipo que no sabe que existe una ley que hace que pueda ser posible que uno pueda llevar su cédula de identidad, su cédula verde y otras cosas más en el teléfono celular.
O sea, tenemos

un estado de 350 mil personas. 350 mil empleados públicos tenemos. Yo creo que si hiciéramos un examen de admisión, tendríamos que echar a 250 mil. Y el Estado se quedaría con 100 mil. Y probablemente nos saldría mucho más barato. 350 mil empleados públicos nos cuesta cada año en el presupuesto 5 mil millones de dólares. Si bajáramos a la mitad, saldría 2.500 millones. En pandemia se gerenció con 100 mil. Claro, era una cuestión inusual, pero funcionó el país durante dos años, 2020, 2021 y parte del 22. O sea que evidentemente el Estado que tenemos no es el adecuado al país que tenemos. Si un senador dice 38 millones ya es demasiado, bajemos 20, yo le digo, ¿y por qué no bajamos 30 ya? ¿Por qué 20 nomás? Si total ustedes trabajan una vez a la semana nomás. ¿Y por qué ustedes no se jubilan a los 60 después de 30 años de trabajo, igual que un profesor de la Universidad Nacional? Wilfrido Cáceres se tendrá que jubilar cuando cumpla la cantidad de tiempo. Y si lo hace antes, no cobrará lo que realmente aportó. Entonces, yo creo que uno de nuestros temas centrales en nuestra crisis económica es demográfica, por un lado, es de organización del Estado, es de gestión del Estado, es de transparencia del Estado y lo último, de ciudadanía. Ciudadanía significa un montón de gente que tiene un mismo propósito, hacer que en la nación vivamos mejor. Entonces, cuando ustedes piensan la economía, piensen en problemas y en soluciones. Hagan que el centro de la atención sea cómo podemos volver menos miserable la vida de un ciudadano paraguayo. ¿Cómo podemos hacer que hacer una cita en el IPS no lleve necesariamente a comernos todo el saldo del teléfono celular? Hoy en día, no conceder una cita desde un teléfono celular inmediatamente es para mí un despropósito. Cuando le dije a mi amigo estonio que uno puede tardar casi dos o tres horas para agendar una cita en la previsional, no me creyó. Le dije, sí, y probablemente la cita te lo den a seis meses, aunque tu dolencia física sea para mañana. O sea, no podemos organizar una cita, señores. Evidentemente, nuestra economía ha fracasado. O sea, este modelo económico para 6 millones de habitantes no funciona. Y por eso tenemos 64% de economía informal. Gran parte de la economía paraguaya es en negro, es informal. Por eso tenemos una economía informal de prácticamente la mitad de nuestro Producto Interno Bruto. 25 a 30 mil millones de dólares se calcula. Por eso nadie quiere pagar más impuestos, porque con el 11% de presión tributaria le roban 2.200 millones de dólares. Y no podemos organizar un sistema de salud. Yo suelo decirle a mis amigos que están en el gobierno, ya que ustedes tienen tan buena relación con Taiwán, pídanle a un taiwanés que venga acá y les organice el sistema de salud. ¿Cuánto les va a llevar de tiempo? Una semana. Fui a Taiwán hace un par de años y le dije, ¿cómo diablos hicieron esto? Y el sistema de salud de Taiwán en 1996, Benjamín, era igual que el de usted. No teníamos control sobre los medicamentos que comprábamos. Gran corrupción en el Paraguay. No teníamos control sobre los médicos y sus horarios. No teníamos control de gestión de enfermeras. No teníamos control sobre los recursos que se utilizaban, los medicamentos que se estoqueaban, la cantidad que se vencía. ¿Y qué hicieron? Le dijimos a los chicos que desarrollaran un sistema, un software, que se llama Health Information System, HIS. ¿Y qué hicieron con eso? Con ese esquema en la plataforma, no solamente sabemos de qué está enferma una persona, cómo evolucionó su enfermedad, qué se compró de medicamento, en qué farmacia de afuera puede retirar el medicamento, cuántas veces retiró, cuánto hay que pagar para tener una cuestión básica. Y yo le dije, ¿cuánto pagan ustedes los taiwaneses? Y pagamos 50 dólares por mes. Y con 50 dólares por mes, ¿qué tipo de cobertura tenés? Toda. ¿Te enfermas de cáncer? Nos encargamos nosotros. Hay que operarte el corazón, a corazón abierto y trasplante, nos encargamos nosotros. Y en los medicamentos retiran todos fuera de la farmacia, fuera del control de nosotros. Si nosotros controlamos los medicamentos, nosotros robamos. Entonces te dan el medicamento y te vas a Punto Farma con la receta que te dieron allí y se hace un seguimiento con respecto al medicamento recetado cuántas veces por el mismo médico y si cobró algo, una cometa, por haber recetado ese medicamento.

con el Paraguay sobre esto y me dice, el problema es que ustedes son muy corruptos y con el sistema de software que les regalamos a ustedes se acabó la corrupción. Y se quedan en la calle aproximadamente unos 20 corruptos y se ahorran ustedes 3 mil millones de dólares. O sea, nosotros tenemos el sistema, ustedes tienen el sistema. ¿Y por qué no aplicamos? Porque ustedes no quieren. Entonces el problema también es de carácter ético y de carácter moral. Y para concluir, en realidad esta clase de una hora con ustedes, en realidad la economía tiene que mirar a la sociedad en su comportamiento y transformarla en todos esos aspectos para que tengan una dinámica que libere al Paraguay de la condición en la que está y para que la economía termine trabajando para nosotros. Muchas gracias. Voy a contestar algunas preguntas, dos, tres preguntas, si alguien. Si no, les agradezco muchísimo. Siéntanse privilegiados. Son menos del 5% de los que empezaron el kindergarten que llegaron hasta aquí. El 95% no llegó. Los compañeritos de ustedes, en una gran mayoría, desertaron al segundo grado. Hoy forman parte de una generación de gente que perdió oportunidades. Y traten de terminar la carrera. Y traten de estudiar y dedicarse en serio. Hay demasiada gente pobre que les está sosteniendo con sus impuestos a ustedes. Ustedes están viviendo del tributo de millones de paraguayos que nunca tendrán la oportunidad que ustedes tienen. Muchas gracias.

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1: Muy buenos días, ¿cómo están? Soy Claudia Inoue, son las 11 de la mañana con 23 minutos.

0: Iniciamos con las informaciones destacadas de este jueves 3 de septiembre. Crisis en salud. Un total de 25 neonatólogos del Hospital Materno Infantil de San Pablo en Asunción presentaron renuncias a sus cargos. Esto en medio de la crisis que enfrenta el sistema de salud pública, que mantiene a los médicos movilizados exponiendo sus reivindicaciones. La doctora Rosana Fonseca, pediatra y neonatóloga del Materno Infantil de San Pablo, explicó que 25 colegas presentaron renuncia a sus cargos. El documento con las dimisiones será entregado este jueves al Ministerio de Salud Pública y Bienestar Social. Sostuvo que las renuncias son una medida ante la lucha gremial. Consideramos justos los pedidos que tenemos. Por otro lado, lamentó la falta de voluntad de las autoridades del gobierno en buscar soluciones concretas al pedido de los médicos. Y en medio de esta tensión entre el gremio de médicos y el gobierno, el cardenal Alberto Martínez convocó a una reunión justamente a los médicos en esta mañana, luego de esta huelga que se dio y las recientes renuncias de los profesionales en el sistema público. Desde la SINAMED, en particular con la voz de la doctora Rosana González, aclararon que el encuentro con el cardenal responde a un pedido de información de la Iglesia y no constituye por el momento una mediación formal. Esto había dicho la doctora Rosana González respecto a esta reunión que mantuvieron con el cardenal.
1: Pudiendo más llegar al interior, no se nos da combustible, no hay ningún tipo de bonificación, no nos pagan un seguro de salud. Y escuchar esto realmente, 800 millones de dólares en gasto de superfluo, y nosotros estamos diciendo que esto es esencial, y nuevamente, es una impotencia muy grande, porque ellos siguen sosteniendo otras cosas, que una carrera que va a durar muchísimo tiempo, y somos ninguneados, y es el sentir médico, de saber otra vez que estos gastos van a existir, que existen seguros VIPs, que van a costar muchísima plata, pero, y la población, es lo que dijimos, nosotros no tenemos ningún problema en renunciar a lo que estamos pidiendo, si todo el mundo va a hacer el mismo esfuerzo que nosotros, no tenemos problema en renunciar. Pero acá vemos otra vez que siempre va a haber un sector que va a estar beneficiado, y esa misma plata, porque no, estábamos re felices con los 260 millones de dólares, que gracias a todo lo que hicimos, se le va a dar a la gente para medicamentos. Pero ¿por qué no darle los 500 millones o los 800 millones de dólares a la gente para que mejore y pueda tener una chance de vivir? Y le decimos a toda la gente que se sume a las movilizaciones que podamos llegar a hacer. Y el lema que nosotros, el eslogan de nuestras marchas, de nuestras movilizaciones, es que si nadie roba, la plata alcanza. Si nadie usa en gastos superfluos, la plata alcanza. Y ningún paraguayo debe morir por ser pobre. Y eso tenemos que repetir, y tenemos que repetir, y tenemos que repetir. Y tenemos que exigir esos derechos. Y nosotros como médicos hoy estamos exigiendo nuestros derechos y no estamos todavía siendo escuchados.
0: Esto decía la doctora Rosana González, secretaria de la SINAMED. Ya culminó esta reunión con el cardenal. En estos momentos están de reunión los médicos con representantes del Poder Ejecutivo. Está la ministra de Salud, María Teresa Barán, presente. Imagino yo que está también el ministro de Economía y Finanzas, Oscar Lovera. Teníamos indicado que esto iba a ser transmitido oficial en canales oficiales del gobierno, sin embargo no estamos pudiendo tomar señal en ninguno de los canales habituales, así que no estamos seguros de quiénes están presentes en la reunión. El que sabemos que no está en esta reunión es el presidente Santiago Peña, porque sí hay una transmisión en directo de la página oficial del gobierno y de la presidencia del Paraguay. El presidente Santiago Peña se encuentra ahora en la apertura oficial de la siembra de soja.

0: Entonces él no está en esta reunión con los médicos. Repito, sí sabemos que está la ministra de Salud, María Teresa Barán, e imagino también que representantes del Ministerio de Economía. También habló sobre esto el líder de la bancada de Honor Colorado de Cámara Alta, el senador Natalicio Chase, diciendo un poco su opinión respecto a esta reunión de los médicos también con la Iglesia, en particular con el cardenal Alberto Martínez. Esto dijo el senador Chase.
1: Una reunión con la Conferencia Episcopal Paraguaya, que creo que ya emitió un comunicado. En el comunicado, la Conferencia Episcopal pone un poco paño frío a esta lucha, sin desconocer el derecho del reclamo de los médicos. Le pide a los médicos que tengan en cuenta el valor del servicio que prestan, debido a que aquella persona enferma no tiene vinculación con el problema y sufre las consecuencias de esta lucha gremial, ¿verdad? Entonces eso es lo que pide la Conferencia Episcopal. Y también a las 10, hay una reunión en el Ministerio de Salud, en donde yo creo que se va a presentar una propuesta formal.
2: Que podría contemplar un aumento, por lo menos, de forma
1: gradual. Yo quiero esperar que se haga la comunicación. Si bien nosotros tenemos alguna idea de cómo sería el desarrollo, a las 10 va a ser esa conferencia de prensa y falta poco.
3: ¿Se siente presionado entonces, senador, a buscar una solución alternativa finalmente después de varios días? ¿Hay presión de la Iglesia, de estos sectores de la sociedad?
1: Claro que es una presión. Los médicos son un factor importantísimo en el servicio social que cumplen dentro de sus funciones en la sociedad paraguaya, y cuando los médicos hacen un reclamo y toman una medida de fuerza, claro que hay una presión sobre la ciudadanía y sobre el gobierno, y bueno, y debe ser atendida de acuerdo a las posibilidades del presupuesto general de gasto de la nación.
2: Cuando la diferencia del gobierno, esta huelga llegó a las calles, y que el gobierno debería ofrecerle a los médicos ganar más, inclusive que los médicos de la región, para que no se vayan. ¿Le parece ese es el planteamiento que debería hacerse?
1: Yo creo que los números nos mienten. Gracias a Dios las matemáticas son exactas. Si Leite te dice dónde sacar los recursos para financiar lo que promete, bueno, pero yo no encontré todavía un campo dentro del presupuesto general de gasto, a no ser la propuesta de Beto Velá de subir los impuestos, que no es de mi agrado, forma de financiar un pedido tan grande como es el pedido del gremio de salud. Porque eso también, acuérdense, de la cascada de reclamo que van a tener los otros sectores.
2: Beto Velá dice que también se le puede hacer una lipoaspiración al presupuesto, que hay muchos gastos superfluos incluidos dentro de la finanza que se pueden recortar, y de allí se pueden sacar también recursos a la par que se analiza elevar esos impuestos.
1: Y él es el presidente de la Comisión de Hacienda, seguramente que ahora, cuando estemos trabajando a partir de la próxima semana en la evaluación de presupuesto 2027, vamos a trabajar en los datos que él está brindando.
3: ¿Por qué parece que no se inmiscuyen tanto los legisladores, o están esperando recién que se dé el análisis del presupuesto y allí busca algún rédito político que vaya a zanjar esta crisis?
1: Lo que pasa es que no es función de los legisladores resolver este problema, es función del Poder Ejecutivo. Este problema se presenta a destiempo en la elaboración, o sea, se presenta sobre la ejecución presupuestaria 2026 que nosotros ya aprobamos el año pasado. Si el problema debiera ser atendido en el 2027 recién, ahí el Parlamento, en la evaluación presupuestaria, en la elaboración de presupuestos, tiene alguna función de estudio, ¿verdad? Entonces, yo creo que ahora, en este presupuesto 2027, el sector...
0: Esto decía el senador Natalicio Chase, hablando un poco sobre el reclamo de los médicos, en particular el tema del aumento salarial, que ha sido una de las reivindicaciones en estas movilizaciones que han realizado la semana pasada, y que posiblemente vuelvan a hacer una huelga, habían dicho, por lo menos de un día, porque no están de acuerdo o no están conformes con las propuestas presentadas por el gobierno. Vamos a ver si hay novedades al respecto luego de esta reunión. Estamos atentos a ver si hay alguna señal en directo de lo que ocurre allí entre médicos y representantes del Ejecutivo. Mientras tanto, seguimos con más información aquí en este día jueves. Caso Hernán Rivas, Raúl Latorre, presidente de la Cámara de Diputados, declaró como testigo en el juicio Hernán Rivas por supuesto título falso, y afirmó que el propio Rivas se postuló como representante ante el jurado de enjuiciamiento de magistrado, afirmando que era abogado. Esto fue lo que dijo Latorre hoy en el juicio, donde dio su testimonio de forma telemática. Compartimos con ustedes lo que dijo el presidente de la

0: la Cámara de Diputados.
1: Medio de comunicación y me habían realizado, creo que me habían tomado también la declaración con respecto a este caso.
2: Muy bien. A la abogada de la Dirección Técnica, la doctora Saracho.
1: No la conozco.
2: ¿Al acusado me conoce?
1: Lo conozco, fue mi colega en la Cámara de Diputados.
2: ¿No tiene una relación de amistad, familiaridad con el mismo?
1: No hay una mayor cercanía que haber compartido, que haber sido colegas de la Cámara de Diputados y compartido la bancada.
2: Muy bien. ¿Qué interés que tengan como a terminar de ser incumplimiento?
1: Ninguno.
2: Muy bien. Presidente, le escuchamos lo que pueda referir al respecto de lo que respecto juramento. Adelante. ¿Prefiere, presidente, que se le haga pregunta directa?
1: Me encantaría que me puedan preguntar. De esta manera sabemos que le puede ser utilidad a este proceso.
3: Sea representante de la Cámara de Diputados ante el jurado de enjuiciamiento de magistrados. ¿Cuáles fueron los criterios que tuvo en cuenta la bancada para hacer esa propuesta?
1: Bueno, en el 2020 yo pertenecía a la bancada A del Partido Colorado, como pertenezco ahora, entre paréntesis. No me encontraba en el ejercicio de la presidencia. Mi primer periodo inicia en el 2023. En ese momento teníamos que proceder con la elección de los representantes de la Cámara de Diputados ante los extrapoderes. David Rivas era diputado de dicha bancada, se presentó como abogado y manifestó sus intenciones de representar al cuerpo colegiado ante el jurado en juiciamiento de magistrados.
3: El mismo se presentó como abogado.
1: Así es.
3: Ok, ¿y puede seguir, señor?
1: Sí, él se presentó como abogado y bueno, manifestó sus intenciones de ejercer la representación, o sea, de ser uno de los representantes de la Cámara de Diputados ante el jurado de enjuiciamiento de magistrados. La bancada tomó la decisión de acompañar esa postulación. Normalmente se designan voceros para manifestar las posiciones de la bancada. En ese momento me tocó, por designación de la bancada, ejercer la vocería de la posición de la bancada A del Partido Colorado. Y finalmente esto fue sometido a la decisión del Pleno, quien termina eligiendo al en ese entonces diputado David Rivas como miembro del jurado de enjuiciamiento de magistrados con votos del Partido Colorado y de la oposición.
3: Ok. Y le hago esta pregunta. Cuando una persona se postula, así se autopostula para ser acompañado a ejercer este tipo de representación, ¿hay alguna cuestión normativa, algún chequeo interno previo para constatar la calidad que el mismo invoca para poder ejercer esa representación?
1: La legislación actual no contempla eso. La verdad que tampoco existe un archivo de títulos en la Cámara de Diputados. Como bien sabrá, doctora, no es un requisito tener un título universitario para ejercer, para candidatarse como diputado a la Nación o el ejercicio.
0: Bueno, esto decía el presidente de Cámara Baja, Raúl Latorre, esta mañana, dando su testimonio en este juicio de Hernán Rivas. Y la parte más destacada de su testimonio, donde él asegura que el mismo Rivas se presentó como abogado y propuso su nombre para ser representante en el jurado de enjuiciamiento de magistrados. Para la fiscala Patricia Sánchez, la declaración de Latorre resultó relevante por la autodenominación de Hernán Rivas como

0: representante de Cámara de Diputados ante el GEM y el mismo acompañamiento de la bancada colorada en esta postulación. Esto fue lo que dijo al término del juicio el día de hoy la fiscala Patricia Sánchez.
1: Sí, han prestado por la vía telemática el diputado Latorre, presidente de la Cámara de Diputados, y un auditor, el auditor actual del MEC, que contó medidas posteriores que se tomaron desde el Ministerio sobre este tema, y una exalumna de la Sudamericana que es coetánea al tiempo que supuestamente el acusado dio clases de derecho en Ciudad del Este.
2: ¿Qué es lo que el acusado dio clases de derecho en Ciudad del Este?
1: No, es la alumna que declaró supuestamente es del mismo tiempo que habría cursado el acusado.
3: Nunca vio a Hernán Rivas en ese
1: que lado. Nunca vio que
3: la misma sede del mismo tiempo.
1: Sí, así es.
3: Ahora, en torno a la declaración del director del MEC, doctora, llama la atención que el Ministerio de Educación no se haya expedido todavía la asesoría jurídica respecto a este dictamen que podría aclarar qué reglamentación debía aplicarse para la efectuación del registro del título de Rivas.
1: Y son cuestiones internas del Ministerio. Yo no te sabría dar una respuesta sobre eso.
2: ¿Qué es lo que destaca de la declaración hecha por el diputado Raúl Latorre?
1: Que el mismo acusado fue se autodenominó para formar parte del jurado de juiciamiento de magistrados para en representación de la Cámara.
4: Él fue vocero.
0: Parte de lo que decía la fiscala Patricia Sánchez, que lleva adelante este caso por parte del Ministerio Público contra Hernán Rivas. Repito, hoy la declaración o el testimonio, mejor dicho, del titular de Cámara Baja, Raúl Latorre. 11 de la mañana con 40 minutos. Estamos en nuestro informativo Tiempo de Noticias. Vamos a cumplir nuestra primera pausa y volvemos.
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6: De la mañana con 46 minutos, seguimos en el informativo Tiempo de Noticias. Campaña de desprestigio, la abogada Alejandra Peralta, quien ejerce la defensa de Cristian Chena, en el marco de la querella por calumnia que presentó contra la página Despierta Paraguay, habló sobre el avance de esta causa, explicó que la ciudadana venezolana Jessica Magle Bracho dio datos que ayudarán a la investigación. Peralta manifestó que cuentan con una batería importante de elementos probatorios que eventualmente podría servir en el juicio oral. Muchos de los datos que fueron consiguiendo apuntan a Alejandra Duarte, viceministra de Comunicación del Ministerio de Tecnologías de la Información y Comunicación. Igualmente, Peralta comentó que este miércoles se llevó adelante una audiencia de conciliación en el marco de esta querella. El día de ayer se adelantó la audiencia de conciliación. En el marco de la querella se presentó Jessica con un nuevo abogado. En ese acto, delante de la jueza, cuando se abre la audiencia, ella le revoca el poder al abogado Gustavo Leguizamón, lo cual se nota que lo toma por sorpresa él completamente y que la jueza le pide que se retire de la sala de audiencia, relató la abogada Peralta. En ese momento se abrió la posibilidad de llegar a una conciliación con Jessica Bracho bajo la salvedad de que se va a continuar contra otras personas que eventualmente resulten responsables o estén vinculadas al caso. Detienen a dos extranjeras en el silo Petirossi, On Xilin y Lin Xinji.

0: de nacionalidad de Malasia fueron detenidas en el aeropuerto Silvio Pettirossi tras un trabajo operativo de funcionarios de la terminal aérea encargados del escáner. Ambas tenían previsto viajar con destino a Bangkok, Tailandia, con escala en São Paulo, llevando adheridos al cuerpo 45 huevos de guacamayo, de acuerdo con el informe del Ministerio Público. La fiscal Elvia Chávez, de la Unidad Especializada en Delitos Ambientales, fue al sitio y solicitó la detención de las extranjeras y la incautación de los huevos. Incendio consume casillas comerciales en Alberdi. Un voraz incendio registrado en las primeras horas de la mañana de este jueves afectó a un grupo de puestos comerciales en el barrio Tororo de la ciudad de Alberdi, departamento de Ñembucú. El siniestro se desencadenó alrededor de las 6 sobre la calle Soldado Paraguayo en la zona del puerto. Agentes policiales se constituyeron en el lugar para verificar la emergencia y ante la magnitud de las llamas que consumían las casillas se solicitó la intervención de los bomberos, quienes realizaron un operativo para sofocar el fuego y realizar las posteriores labores de enfriamiento. 11 de la mañana con 49 minutos. Estamos en el informativo Tiempo de Noticias y es momento de compartir con ustedes el comentario 3x3 de este jueves.
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2: El manejo de la economía paraguaya se pensaba que con economistas se iba a mejorar notablemente, especialmente en lo que significa a la organización interna de la gestión de lo que hace 350.000 empleados nuestros con nuestro dinero. Sin embargo, podemos concluir de que este es el periodo de mayor desastre de la administración económica en mucho tiempo, comparable con los tiempos de Luis González Macchi. Ahora aparece, según la Contraloría, que el Estado paraguayo y varias empresas le deben al IPS 1.750 millones de dólares. El Estado, que tenía que aportar un porcentaje, nunca lo hizo. La última vez que aportó algo fue durante la pandemia y después nunca más hizo ningún tipo de aporte. ¿Cómo podemos pretender que la previsional, que además es administrada desde el Ejecutivo, el mayor moroso, el que coloca al presidente, a los miembros del Consejo, alguna vez funcionaría bien cuando tiene unas acreencias tan enormes que le impiden tener recursos y caja para la compra de medicamentos y para la gestión de la salud especialmente? Ahora el titular del IPS, Isaías Fretes, dice hay plata hasta febrero, pero estamos prácticamente colapsados. Hace poco también tuvo oportunidad de hablar con Peña, su jefe en el Ejecutivo, a quien tendría que haberle recordado que pague el Estado sus acreencias y con ese dinero se tenga que tratar de salvar de alguna manera la previsional. De momento todos están haciendo algo para que se funda.
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2: La investigación en torno a aquellos que manipulan información, datos y se encargan de diseminar noticias falsas y ataques innominados a varios sectores políticos del país podría tener una derivación judicial con una presentación de demanda en contra incluso de la viceministra del Ministerio de la Información y de la Tecnología, la que estaría detrás de una página que durante varios años estuvo atacando a toda persona crítica al gobierno o a quien ellos recibían un pago para hacer esa tarea. Con la detención del argentino Cerimedo, con varios tentáculos también en el Paraguay, luego de intentar matar a su pareja en Bolivia y luego de que ésta sobreviviera y contara la manera que operaba, no solamente en ese país del altiplano, sino en Paraguay, en Chile, en Colombia, en otras naciones en donde se encargaban a través de las redes sociales con personas que no existían, con granjas de trolls, le llaman, para atacar inmisericordiamente a cualquier persona que expresaba una opinión crítica al gobierno. En nuestra muy pobre justicia no tenemos muchas esperanzas de que algo se dilucide, pero por lo menos después del caso Cerimedo sabemos mucho más en torno a cómo operan estas redes, quiénes los pagan y qué propósitos bastardos tienen.
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2: El Estado paraguayo ya no sabe de dónde sacar plata y dice que hay que acabar con las excepciones a las empresas maquiladoras, que solo pagan 1% de impuesto

0: y que tienen varias ventajas por establecerse en el país. También afirma que los coches eléctricos, que valen más de $100,000 y que no pagan tributos, también deberían hacerlo. La cuestión está buscar sacar plata de donde sea. Y el viceministro de Tributación dio algunas pistas de dónde pondrían los recursos los sectores que en este momento no han tributado como debiera, según dicen algunos sectores. También el rubro de los fabricantes de motocicletas que andan en el país deberían pagar un tributo más alto. Y hay de los que dicen que históricamente los productores de la soja y los fabricantes de cigarrillos también. Lo concreto y cierto es que el gobierno está rascando la olla y está buscando dinero de donde sea. La mejor forma de enjuagar las acreencias es fundamentalmente dejando de robar. 2.200 millones de dólares, calcula el Banco Mundial, de lo que se roba en este país de la función pública. Con un presupuesto de 25.000 millones de dólares, estamos hablando casi el 10% de ese monto total establecido para el próximo año como gastos del Estado paraguayo. Mucho dinero y poca capacidad de sancionar a los corruptos.
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2: Allí teníamos el comentario 3x3 de este jueves 3 de septiembre. Tenemos que cumplir nuestra última pausa y ya volvemos.
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2: Once cincuenta y ocho de la mañana, estamos en la parte final del informativo. Vamos a actualizar datos del tiempo para despedirnos. En Asunción y Gran Asunción tenemos 27 grados centígrados, cielo escasamente nublado, humedad en el ambiente 43%, viento soplando en dirección norte a 22 kilómetros por hora. Se anuncia un resto de jornada cálido, cielo escasamente nublado, vientos del noreste y alcanzaremos una máxima de 30 grados. Con esta actualización de los datos del tiempo, nosotros nos despedimos, nuestro reencuentro en el informativo. Mañana, 11:30, después de Contrapoder. Yo soy Claudia Inoue. Muchas gracias y será hasta entonces.

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3: Pocas cosas me han cambiado tanto la forma de ver la vida como haber ido a la Selva Lacandona, aquí en México, en mi país, con Julia Carabias. Julia Carabias es una investigadora, activista, de hace muchísimos años ya. Julia Carabias fue en su momento presidenta del Instituto Nacional de Ecología, fue también secretaria del Medio Ambiente aquí en nuestro país, cuando eso apenas comenzaba a existir. Es decir, creó, diseñó y fundó organizaciones muy importantes aquí en nuestro país. Hoy actualmente es investigadora, profesora de la Universidad Nacional Autónoma de México e integra el Colegio Nacional. Pero es sobre todo una de las personas más apasionadas para hablar y para hacernos que miremos de otra manera el medio ambiente. Y por eso, cuando pude ir con ella a la Selva Lacandona, que es donde ella hace una parte importantísima de su investigación, pues me tocó mirar lo que yo nunca había mirado. Y no solo por lo que vi, sino por cómo ella nos llevó a mirarlo. Así que en esta nueva temporada de Al Habla con Barkentin, en donde hemos decidido hacer recorridos en los temas que importan hoy, como por ejemplo el medio ambiente, hacer recorridos para entender cómo llegamos al momento en el que estamos y qué es lo que se podría hacer. Y arranqué con Julia Carabias. ¿Por qué? Porque hay que hablar del medio ambiente, hay que hablar de justicia ambiental y hay que hablar de quiénes son hoy los que frenan lo que deberíamos estar haciendo. No saben la plática que nos aventamos. Además, en este bonito verde, hoy invité a Julia a que nos sentáramos en una parte verde, en un jardín, en donde van a escuchar a ustedes a algunos perros ladrar, van a escuchar a ustedes a los pajaritos y uno que otro avión que pasa por ahí. Pero a Julia la invité a que nos sentáramos a hacer este recorrido. Van a ver qué fascinante. Tiene que ver incluso de pronto hasta con las Torres Gemelas, ¿eh? Yo ni siquiera lo tenía en el radar. Este recorrido para llegar a donde estamos. Y sobre todo para que podamos imaginar lo que sigue. Así que hoy, en Al Habla con Barkentin, Julia Carabias, el medio ambiente y lo que nos toca hacer. Y ojo, lo que sí se puede hacer. Comenzar por frenar a los que nos frenan. Arrancamos.
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0: working too well.
1: Julia Carabias, bienvenida a Este Verde. ¿Cómo estás, Julia?
2: Muchísimas gracias por esta invitación a platicar contigo, encantada.
1: Y me gustaría arrancar con una pregunta tal vez ingenua, pero es a propósito. ¿Eres optimista hoy respecto a lo que estamos haciendo en torno a nuestro medio ambiente?
2: Pues he de confesar que cada día soy un poquito menos optimista, pero sigo siendo mucho más optimista que la mayoría de mis colegas. Porque sí creo que tenemos todo para poder salir de esta policrisis. La parte ambiental, conocemos qué está pasando, está la tecnología, está el conocimiento, incluso los recursos económicos, no es un problema de recursos. Entonces, para mí es un problema fundamentalmente de voluntades políticas de agarrar un rumbo distinto, y ese rumbo está trazado. Entonces, creo todavía en la gente. Sobre todo creo en los jóvenes, porque los jóvenes están empezándose a formar ya con esta parte, está en su ADN. De alguna u otra manera, desde muy pequeños en la escuela empiezan ellos a sensibilizarse. Los estudiantes en la universidad los siento muy sensibles a este asunto. No los siento organizados, no los siento movilizados, pero sí creo que traen las ganas de poder exigir que a ellos les toca un mejor futuro.
3: No sé a ti, pero a mí me preocupa que nos quedemos sin agua, que el Golfo de México se incendie.
4: Que cada vez haga más calor y que sigamos apostando a los combustibles fósiles cuando sabemos que nos están robando vida y futuro.
2: Entonces, si está el conocimiento, si está la experiencia, si está la tecnología, si hay financiamiento y está la fuerza que mueva esto, yo no vería por qué no podemos.
1: Y, a ver, me gustaría regresar un poquito más adelante a eso. Me gusta que arranques con un todavía optimismo, a pesar de que no se han hecho tal vez las cosas, que no se han hecho las cosas que se tendrían que hacer. Pero a ver, estamos pensando en cómo llegamos a donde llegamos. Y me gustaría tal vez contigo hacer un recorrido, Julia, de en qué momento o qué momentos tienes tú en la cabeza seminales en los últimos, no sé si 50 años, pero que fuimos nombrando al medio ambiente de otra manera, ¿no? Es decir, que fuimos mirando el medio ambiente de otra manera e incluso hasta llegar hoy a hablar más bien de hábitat y hablar de otras cosas. Pero no sé, si yo pienso, por ejemplo, en los años 80, cuando yo me estaba formando en la universidad, hablábamos poco o muy poco. Es más, yo ni siquiera recuerdo que en una carrera de comunicación o de periodismo alguien hablara de lo que pasaba a nuestro alrededor, como que lo que importaba era tal vez una conciencia política ciudadana de otra naturaleza, y los expertos, los especialistas hablaban de esto. Pero hagamos un breve recorrido de los momentos que tú creas que fueron importantes para comenzar a abrir los ojos y a nombrar las cosas de otra forma.
2: Mira, yo en este recorrido que me pides reflexionar, es casi un poco el recorrido de mi vida, esto, porque yo pongo un gran parteaguas en los años 50. Los años 50, después de la Segunda Guerra Mundial, en donde todo empieza a ser un proceso de crecimiento poblacional, económico, de un bienestar, sin duda alguna, pero de un proceso que empieza el consumo fuerte. Pasan 20 años en estas dinámicas crecientes, todos los temas exponenciales, el Producto Interno Bruto, la población, el consumo de agua, pero también empieza exponencialmente a crecer todos los indicadores de deterioro. Se acelera la deforestación, se acelera la producción de gases de efecto invernadero, se acelera la degradación del suelo. Todos los indicadores que podemos ver van a la par que los indicadores sociales, todos para arriba. Entonces, en los años 70 empieza a haber un cuestionamiento de eso. Empiezan a brincar distintos efectos. Por un lado, el DDT, particularmente claro, del uso con Raquel Carson, lo difundió tanto, ella misma muere de cáncer por haber estado expuesta al DDT.
5: It begins with the war-born development of DDT. This diabolical weapon of modern science saved millions of humans, but killed billions of insects. Man, with this newly discovered force, has at long last gained the upper hand in our age-old struggle. Just like these mosquito larvae.
2: Esto estuvo en Europa, grandes crisis por los problemas de las contaminaciones de los ríos y de la atmósfera. Entonces empieza a organizar una sociedad más en el norte, estos primeros brotes fuertes, y la ciencia tiene un brinco también en su conocimiento. La ciencia dejó de ser, en la parte de ecología, solamente descriptiva, qué hay y dónde está, a una explicación de cómo funciona la naturaleza. Entonces, cuando empezamos a ver que la naturaleza empieza a funcionar y se está estropeando y que ya no tiene capacidad de volver a regresar a lo que era, entonces empieza a haber una alarma. Esa información

0: nueva empieza a pasar en los años 70. Este es un gran parteaguas.
1: A ver, deja de tenerme aquí en los años 70. Esta parte de dejar de describir para entender cómo funciona, porque otra vez, tal vez hoy quien nos escucha dice, esto suena obvio, pero es que no era obvio antes. Es decir, ¿no? Una cosa es describir y otra es justo entender cómo funciona. ¿Cómo qué pasa? ¿Qué pasa incluso en la parte científica e intelectual? O sea, ¿en qué momento dejamos de escribir para entender qué funciona? ¿Qué otras preguntas empezaron a hacer, Julia?
0: Mira, te pongo el ejemplo más claro que ocurrió para nosotros en el trópico. Nosotros, porque somos un país tropical, megadiverso, y la lógica era, tú tumba la selva, que no importa, tiene una capacidad de recuperación bárbara. Y entonces hicieron todos los procesos de deforestación que hubo en los años 70, del Balancán, Tenosique, el Chimala, el Chontalpa, el Uxpanapa, y era tumba la selva que se va a regenerar. Y la ciencia dice, no, espérate tantito, no se está regenerando nada que tenga que ver con el ecosistema que había. Se rompieron todas las interacciones de fauna, animales,
1: o sea,
0: animales,
1: no es animales. Y sale lo mismo.
0: Salen plantas.
1: Sí, salen
0: pero
1: plantas.
0: Nada, pero nada más. Ya. Se ve verde. Uh-huh. Y entonces, a una lógica de ver verde, pues parecía que todo se podía recuperar. Uh-huh. Entonces sale un gran artículo que era la selva tropical, y entre paréntesis era renovable. No, no es renovable. Entonces empieza a cambiar el chip. Entonces empieza a trabajarse mucho en la dinámica de poblaciones, en las interacciones planta-planta, planta-animal, y se empieza a ver que esa fragilidad no es recuperable como se pensaba. Y entonces está creciendo la población rapidísimo, se está demandando cada vez más porque hay una economía muy acelerada, que hay cada vez más consumo, y empezamos a ver que la naturaleza no aguanta. Y estoy hablando de la parte de la vegetación y la fauna. Pero lo mismo decimos.
1: ¿Tú recuerdas, por ejemplo, una lectura o algo que de repente dijiste, wow?
0: Bueno, esa
1: es, ajá, la que nos dices, este
0: artículo.
1: Esa
0: dijimos, yo era estudiante, estaba en los primeros semestres, y dijimos, aguas, inmediatamente estaba la deforestación en el Uxpanapa. Y nuestro gran maestro, esto que lamentablemente murió hace poco, Arturo Gómez Pompa, nos dice en clase, ¿están deforestando el Uxpanapa? Y dijimos, vámonos a la calle. Y nos fuimos a la calle y fue la primera manifestación que hubo por motivos ambientales. Todas las manifestaciones que estaba habiendo en el mundo eran por cuestiones del aire y la de la contaminación. Y aquí fue la primera manifestación que tuvimos por la defensa de la naturaleza, visto con un panorama mucho más grande.
1: ¿Alguien lo cachó aquí en México, más allá de ustedes? Me refiero, ¿empezó a haber tal vez alguien?
0: Muy poco.
1: ¿Tomador de decisión? Sí, me imagino.
0: Muy poco. ¿No? Los tomadores de decisiones estaban con la lógica del cuerno de la abundancia y que el trópico estaba desocupado, y era justamente el momento de Echeverría cuando se está incrementando la ganadería porque crecen la población en las ciudades, los habitantes de las ciudades consumimos mucho más cárnicos que los habitantes rurales, entonces la demanda de la ganadería se convierte en un mercado atractivo, entonces empieza a ganar más, y al mismo tiempo, pues ya después una recuperación que ha habido de la producción de granos en el resto del mundo, México ya no juega un papel tan importante en la producción de granos, y entonces se empiezan a convertir las tierras hacia ganadería, y se nos ganaderizó el trópico. Esa es el tiempo en el que de 12 millones de hectáreas que teníamos de selvas tropicales de todo el Golfo de México, esto, las partes nortes de Oaxaca, de Chiapas, queda 1 millón de hectáreas.
1: ¿De 12?
0: De 12 millones.
1: ¿Un millón?
0: Un millón. Wow. La mitad en la selva Lacandona, que te conoces muy bien, la tienes muy en tu corazón, y la otra mitad en los Chimalapas. Estas dos grandes zonas de ecosistemas tropicales son los únicos que nos quedan. Y si México es biodiverso, es porque tiene selvas. Entonces, estamos no solamente perdiendo nuestro patrimonio natural, sino hay una responsabilidad mundial porque ahí está la vida.
2: Un número muy pequeño de países contiene un alto porcentaje de las especies del mundo. México, además de pertenecer al selecto grupo de 17 países, conocidos como megadiversos, se encuentra entre los 5 primeros con mayor diversidad.
1: ¿Luego qué otro momento ves?
0: Ahí ocurre, en esos 70, la primera conferencia de las Naciones Unidas, que responde a lo que estaba ocurriendo en los países, ¿no? Y entonces, esa nos da una pauta, es la cumbre de Estocolmo, muy dedicada a la contaminación del aire.
3: It is clear that the environmental crisis which is confronting the world will profoundly alter the future destiny of our planet. No one amongst us, whatever our status, strength or circumstance, can remain unaffected.
0: Sigue el crecimiento económico, sigue la población creciendo, y la parte ambiental se sigue deteriorando, y lo está

0: Entonces, el desarrollo humano, ¿sí? Pero ¿y qué pasó con el medio ambiente? Había que incorporar también dos dimensiones, había que incorporar la del medio ambiente, porque si se estaba creciendo, podías a lo mejor tener un bienestar para la población, pero lo estás haciendo a costa de la base del recurso natural que va a permitir que las otras generaciones también puedan tener ese bienestar. Es ahí donde surge el concepto de desarrollo sustentable.
1: Okay. ¿Sí? Estamos antes, hablando de los 80s más o menos.
0: 1987 es cuando sale ese informe que se llama Nuestro Futuro Común. Antes estábamos con una, que es cuando empezamos estas movilizaciones desde la universidad, en lo que se llamaba el ecodesarrollo. Esto da la pauta, evoluciona al tema del desarrollo sustentable. Entonces es el segundo gran hito que hay en la parte ambiental.
1: Me imagino que hubo resistencias, Julia, a decir, pero entonces, ¿qué? ¿Esto frena el desarrollo? O sea, ¿nos están pidiendo que frenemos el desarrollo? ¿Hubo resistencias, por
0: ejemplo? Muchísima resistencia.
1: Es que me lo imagino.
0: Y sobre todo, nuevamente, en los foros de las Naciones Unidas, los países que más resistencia pusieron fue el llamado Grupo de los 77. Porque decían, ah, ya se desarrollaron los del norte y ahora nos están diciendo a nosotros que nos frenemos en nuestro desarrollo. Esto se mezcla con todo el momento de los límites del crecimiento. Entonces, hubo mucha resistencia. Pero lo que era muy importante desde entonces fue acuñar correctamente que no se trataba de frenar el desarrollo y no se trataba de frenar el crecimiento. Es qué tipo de desarrollo y qué tipo de crecimiento. Entonces, cuando la economía está basada en sectores de la producción que son tremendamente depredadores y esos son los que están creciendo más, pues entonces no aguanta, no hay futuro posible para los jóvenes. Entonces era qué otros sectores pueden hacerse distintos y qué formas de producción pueden hacerse distintas y de consumo. Y de eso en un momento me gustaría platicar un poquito más, pero si quieres seguimos esta secuencia de los tiempos.
1: Sí, hagamos un poquito la secuencia porque me gusta, o sea, un poco llegar ahí, pero me imagino esta resistencia. A ver, estamos en 87 más o menos.
0: 87
1: ya llevamos como dos momentos. Luego
0: hay otro momento, un gran hito, que también nos influye muchísimo en la política en México. Y regreso al 80 un segundito. Es el momento en que se crea por primera vez la Subsecretaría de Ecología, a la cabeza Alicia Bárcena, esto en la SEDUE, en la Secretaría de Desarrollo Urbano y Ecología. Entonces allí entra el tema ambiental por primera vez, pero muy mezclado con el desarrollo urbano, y entonces el desarrollo urbano se comía la parte ecología, ¿no? Perfil bajo tuvo ahí.
2: Coming up here today, I have no hidden agenda. I am fighting for my future. Losing my future is not like losing an election or a few points on the stock market. I am here to speak for all generations to come.
0: Después viene el gran hito siguiente, que fue la Cumbre de Río. La Cumbre de Río de Janeiro, la Cumbre de la Tierra, la de Desarrollo Sustentable. Eso fue en 1992 en Río. Ahí fue el pico, ya no hemos vuelto ahí. Ahí fue el pico. Llegaron 120 jefes de Estado a la cumbre. Esto se firma el documento de Desarrollo Sustentable, la Declaración de Río, y se firma la Convención de Cambio Climático, la Convención de Biodiversidad. Entonces nos da la pauta para decir, a ver, estos son los dos grandes problemas que estamos empezando a ver como problemas ambientales globales. Y además tenemos una visión de para dónde jalar, que es el desarrollo sustentable. Países, pónganse a hacer su chamba. Y entonces todos los países empezamos a hacer nuestras
1: chambas. ¿Y qué hizo que ahí, porque dices, ese es el pico que hemos tenido, ¿no? Así que donde llegaron, pues, no todos, pero casi todos. ¿Qué hizo que todos fueran, Julia? O sea, ¿qué se estaba diciendo, qué se miró en ese momento para que todos fueran?
0: Hubo una enorme preocupación de que, en efecto, el tema del cambio climático iba a ser un problema para el bienestar y para las economías. Se logró colar el tema de biodiversidad, que no le importa a ningún tomador de decisión o a muy pocos, pero se logró colar a la par porque la ciencia estaba diciendo, la academia, los grupos de activismo estaban levantando el tema muy fuerte. Es una cumbre maravillosa porque estaba el foro de ministros y el foro de jefes de Estado y habíamos afuera miles de organizaciones haciendo nuestro propio foro y eso empezó a haber una interacción. Entonces sí había una auténtica preocupación. En los países se estaba discutiendo el tema. Nosotros antes de ir a Río hicimos montones de consultas entre los estudiantes, entre los profesores, entre las ONGs, etcétera, y la sociedad se había organizado ya mucho. Hay otro tema que quiero aquí traer.

0: Claro,
1: que nos
0: claro.
1: estábamos, que viene desde los 80 también, que es que México empieza en la misma ruta con su democracia. Esto empieza a haber un proceso de apertura democrática, la primera ley de la reforma electoral, se abre el espacio para la participación de los partidos de izquierda por primera vez, aparece un partido de izquierda que es el PESUM, el partido este de izquierda toma esto como una de las banderas importantes, esto jala al PRI, al PAN, al PT, etcétera, a tomar una discusión, y esto nos lleva a un momento de los 90 en donde también el proceso democrático, la discusión en la Cámara con estos temas, se hicieron varias reformas a la ley ambiental, se junta con este crecimiento del conocimiento de la ciencia, con la movilización estudiantil y la movilización de las organizaciones de la sociedad y un foro en el mundo que te jala. Y entonces ahí se crea la SEMARNAP, la Secretaría de Medio Ambiente, Recursos Naturales y Pesca.
2: Día con día, los mexicanos trabajamos para lograr un medio ambiente más sano.
3: Para conservar los ecosistemas, sus especies y los servicios ambientales que generan.
2: Actualmente contamos con 127 áreas naturales protegidas.
4: Luego, ¿qué va pasando? Porque si dices que ese es el pico, ¿significa que entonces empieza a caer?
1: El interés en el tema ambiente empieza a caer. Tuvimos esos años 90, esto que fue los años...
4: O sea, tú dirías que los años 90 fue como sí, la década...
1: La década por mucho, en donde se pudo fortalecer las instituciones, la legislación, las organizaciones de la sociedad civil, incluso la propia academia. Entonces sí hubo un fortalecimiento de capacidades muy fuerte, que eso es lo que se necesita.
4: Claro.
1: No son personas, son capacidades institucionales, y se crearon en México las capacidades institucionales. Pero después viene el otro gran hito, que empieza todo para abajo, empezando por las dos torres. Entonces... eso marcó...
4: O sea, las Torres Gemelas.
1: Las Torres Gemelas marcó la debacle en la importancia del tema ambiental. Los jefes de Estado cambian la visión, se cambia el financiamiento, las grandes fundaciones empiezan a meter su dinero a otros temas que no tiene que ver, entre otros, el terrorismo.
4: ¿Por qué? ¿Por irse al terrorismo, a seguridad?
1: A seguridad.
4: O sea, ¿eso hace que se elimine todo?
1: Eso hace que se frene.
4: Sí.
1: O sea, no es que
4: no
1: te borren,
4: elimina, pues sí,
1: es que ya no hay recursos, ya no hay interés. La siguiente cumbre que tocaba 10 años después, mal momento se les ocurre convocarla en el mes de septiembre, y entonces era el aniversario, era en el 2002 que tocaba la cumbre de los 10 años de Río, y bueno, pues no se presentó ni uno. Nadie iba a volar en esa fecha. Entonces no se presentó ni un jefe de Estado más que el del país sede. Entonces eso genera que todo baje. Ya no son los ministros siquiera los que van, ya son algunos representantes, ya no hay fuerza, etcétera. Entonces ya no tienes el impulso que te va llevando también a los países, porque el tema del multilateralismo es indispensable en los temas ambientales.
4: Así es.
1: Y es lo que te jala a las naciones. O sea, no nos van a castigar, no nos van a poner un embargo por no cumplir algo, pero es una forma de que todos vayamos caminando.
5: Hunger, disease, poverty cannot wait. Neither can we tolerate the further pollution and degradation of our environment. Time is not on our side.
1: Y tampoco hubo en México un interés del Ejecutivo Federal. Al presidente Fox no le interesó el medio ambiente. Entonces todo eso pues empieza a sentir tremendamente. ¿Dónde está un cambio que empieza a haber otra vez un poco de respiro? En los años, en 2010, 2012 particularmente, el tema ambiental se empieza a juntar con el tema de los derechos humanos. Entonces, ya habíamos nosotros colocado en la legislación en 1997 el tema del derecho al medio ambiente adecuado. Entonces ya con la lógica de los derechos humanos se convierte en el derecho a un medio ambiente sano. Y eso ya lo tenemos todos muy metidos en el ADN. Es un derecho humano el medio ambiente sano. Pero eso es lo que le da otra vez un empujón a los temas de ambiente. La Suprema Corte de Justicia empieza a tomar esto con más seriedad, empieza a haber muchos casos que se empiezan a interpretar desde la Constitución y se le empieza a dar no derecho a la naturaleza todavía, eso acaba de ocurrir ahorita con el maravilloso caso del derecho de las ballenas, pero sí como el voltear a ver al principio precautorio.
4: ¿Recuerdas algún caso de que haya tomado
1: la
4: Corte
1: en esos momentos? En esos tiempos, por ejemplo, el caso del

0: Tulum, uh-huh, en donde uh-huh, el ayuntamiento, el municipio quiso intervenir en la regulación que tocaba federal y que era un área natural protegida, la Corte falla a favor, pero con una lógica y una argumentación sobre las áreas naturales protegidas que las reposiciona y tiene el mandato de que se tenía que destruir lo que se había construido en esa área protegida. El Ejecutivo no procedió, pero eso fue haciendo jurisdicción. Y tenemos entonces varios casos, después la Laguna del Carpintero, los arrecifes de Veracruz, que han sido dictaminados a favor de la naturaleza y que nos está haciendo un cuerpo importante. Ahorita eso está parado en la actual corte, pero ahí se armó también una jurisdicción. Entonces eso le dio también un poco de oxígeno a la movilización de la gente, esto un tema de demanda de justicia ambiental que se junta con el mundo, porque la protesta por la justicia ambiental en la lógica de que los jóvenes tienen el derecho de tener las oportunidades, por lo menos la de las de sus padres, o mejores, como nosotros tuvimos mejores oportunidades que nuestros padres. Ahora ellos lo que piden es no tener peores oportunidades que sus padres, y eso es lo que les estamos, claro, dejando. Entonces, esa lógica de la justicia ambiental, pues es un tema que está reaglutinando a la juventud, que se había quedado completamente congelada en las primeras dos décadas de este siglo.
1: My name is Shia Bastida and I am a climate justice activist from Mexico. By 2050, I will be 48 years old. And when I look out of the window, I will see the world you are negotiating right now. If we were to stop emissions right now, we would leave the world with an increase of 1.1 degrees of warming. This is my second conference of the parties. You have been doing this for longer than I've been alive. I have a simple question. How many more COPs are you going to have before we take action?
2: Y es un poco donde estamos ahora, tú dirías, estamos ahora en esta discusión o en esta, no sé si conciencia generalizada, seguramente no, pero digamos como con una conciencia de justicia climática, tú dirías que estamos hoy ahí.
0: Ambiental. Justicia ambiental, okay, para poner también a los otros temas. Hay un problema de agua, de la crisis del agua, hay un problema de la crisis de biodiversidad y hay un problema de del cambio climático.
2: Entonces, justicia
0: entonces,
2: ambiental, ¿no?
0: La justicia ambiental que es más que la justicia climática.
2: Y si, a ver, y si un esfuerzo, como decir, de esos momentos en donde lo que se hacía era describir, hablar ya de justicia ambiental, si tú dijeras, a ver, este vector, ¿qué hizo? ¿Se complejizó nuestra mirada?
0: Tremendamente, porque además...
2: ¿Y estamos hablando que de 70 años más o menos?
0: De 70 años.
2: De 70 años.
0: 70 uh-huh, años. Porque además hay otro cambio muy importante desde la parte de la ciencia, en donde sale el marco de referencia, que es muy importante, el del Centro de Resiliencia de Estocolmo, que habla de los límites planetarios. Entonces nos dice, miren, la naturaleza la estábamos extrayendo más de lo que le estábamos regresando y entonces la sobreexplotamos. La estábamos echando desechos más de lo que puede absorber, entonces la estábamos contaminando. Entonces, sobreexplotación y contaminación. Pero lo que estamos demostrando ahora es que la manera en cómo estamos haciendo eso están cambiando la forma en que funcionan los sistemas que regulan la vida en el planeta. Está cambiando la forma en que se está regulando la atmósfera, que se está regulando la hidrosfera, que se está regulando la biosfera, uh-huh, que se están regulando los suelos. Les estamos echando muchos más nitrógeno y fósforo al suelo de lo que puede absorber. Entonces, el ciclo de nutrientes cambia. Eso no lo habíamos visto. No era nada más explótale, es que cámbiale. Ese marco de referencia de los cambios del límite planetario, que ha tenido muchísima difusión y que empiezan a agarrar los economistas, lo que te está diciendo es, tú puedes moverte en tu economía en estos rangos. Ahí haz lo que quieras como sociedad, ya ponte de acuerdo con tu gente. Pero no te pases de estos límites porque entras en un nivel que ya no es seguro para la vida en el planeta, particularmente para la vida de los humanos y de muchas especies.
3: Se los conoce como límites planetarios, pues la estabilidad del planeta mismo y de todas las especies que habitan en él dependen de ellos. Los nueve límites son el clima, la biodiversidad, los biomas, el agua dulce, la capa de ozono, la acidificación de los océanos, los ciclos de fósforo-nitrógeno, la contaminación química y los aerosoles. Para cada una de estas áreas existen una zona segura donde el límite no está en peligro, una zona de precaución donde estamos acercándonos a valores preocupantes y una zona de peligro cuando arriesgamos desestabilizar este aspecto fundamental de nuestro planeta.

0: Qué gran recorrido. La verdad es que he estado aprendiendo muchísimo todo esto. Jamás en la vida había pensado incluso en cosas como lo del 11 de septiembre, lo de las Torres Gemelas. A ver, estamos 2026 y en estos momentos coexisten, como seguramente en otros, pero en estos momentos coexisten, por ejemplo, quienes son abiertamente negacionistas de que hay un cambio climático, de que hay afectaciones, ni siquiera se menciona la palabra o se articula la palabra hábitat, es decir, hay negacionistas, y por el otro lado, evidentemente, quienes tienen, como tú y como tantos que conocemos, quienes tienen muy claro lo que hoy está pasando y lo que tendríamos que hacer. ¿Es lo suficientemente fuerte esta parte negacionista como para que nos preocupe?
1: No, para nada.
0: ¿No? Ah, qué mira, bueno que me lo dices.
1: El negacionismo es también
0: incluso
1: una...
0: teniendo a gente como Trump en la presidencia de Estados Unidos y así.
1: Es negacionista porque le conviene, no es porque no lo sepan. Es una cortina de humo para poder retrasar decisiones importantes de las ramas de la economía que son las ramas que están generando esta destrucción. Es seguir en el mundo en el que estamos, que ya nos dijo la ciencia, que ya no salimos de la estabilidad climática. Déjame darte un dato aquí muy interesante. Desde la agricultura que se inventa y se puede la gente asentar porque el clima se estabilizó. Antes estaba sub y baja y entonces se migraba. Se estabiliza el clima y sube y baja, pero en el rango de más medio grado o menos de medio grado por 10.000 años. Ya lo rebasamos en el 2000. Ya no salimos de ese rango. O sea, nadie que nació en el año 2000...
0: O sea, del rango de estabilidad ya no salimos.
1: Yo nací, y tú también naciste, en el rango de estabilidad.
0: Ok.
1: En el más menos 5 grados. Quien nació en el 20 y hoy tiene su primero cuarto de siglo...
0: Ya no.
1: Ya no va a conocer nunca más ese clima. O sea, no es que nos tengamos añoranza de ese clima.
0: No.
1: Es que
0: no,
1: eso significa huracanes, sequías, olas de calor, incendios, deshielo, Nepal, etcétera, etcétera. Entonces... esa es la nueva vida. Ya no salimos de ahí. Lo que hagamos o dejemos de hacer ahorita va a depender de cómo les va a ir en los siguientes 50 años. Si lo empezamos a hacer ahorita, pues les irá mejor. Si no hacemos nada, les irá peor. Pero como lo que hay que hacer es detener que no salga ya el hidrocarburo, que ya no haya más petróleo fuera, que se quede enterrado. Y hay una persona que controla esa economía global, que se llama Trump, y está metido en el negocio, pues entonces dice, mientras yo esté aquí, con permiso.
2: Tremendous wealth. The wealth is under its feet. I've made that wealth come alive. We are now the number one energy producer in the world.
1: Y entonces empuja que la industria petrolera se fortalezca. Y ahí estamos viendo todos los conflictos sociales y las guerras, y además el regreso a los hidrocarburos como
0: entonces,
1: lo hace.
0: Pero ¿por qué dices que no te preocupa tanto?
1: No, no es que no me preocupe él. Lo que no está basado en el negacionismo, porque no es que no lo sepa.
0: Ya.
1: Es que
0: bueno,
1: aprovecha.
0: Pero es aún peor.
1: Ah, claro.
0: O sea, porque todavía al otro le puedes tratar de explicar las cosas al que está negando lo que está sucediendo. Pero aquí lo que estamos diciendo es que es aún peor.
1: Totalmente. O sea, no es que esté confundido. Es que aprovechan el que tienen el tiempo para fortalecer una economía que esté basada en los hidrocarburos. Y entonces eso nos está generando un retraso en todo lo que nos llevaba hacia la sustentabilidad. En el propio Estados Unidos, Biden pues tenía toda su normativa y todos sus programas hacia la industria de energía renovable.
0: Sí,
1: va para atrás en todo. Intentó hacer el carbón, y no pudo, afortunadamente. No pudo revivir lo que quería del carbón. China se está moviendo rápido, se está moviendo hacia las energías renovables, pero es tan grande esa economía que todavía depende muchísimo de carbón y de fósiles, como todas las sociedades. Entonces, la transición está siendo muy lenta, pero no es que no sepamos para dónde hacerla. Es que hay gente como Trump y los que le siguen que nos están frenando. Por eso decía desde el inicio, esto es un tema de voluntades. ¿Le puedes meter velocidad o no? Y nos metieron freno.
0: Quiero detenerme en varias cositas que fuiste mencionando a lo largo de la plática. Primero, a ver.

0: Multilateralismo. Sí quiero entrar en el tema multilateral porque nos metieron freno, incluido el multilateralismo. Es decir,
1: porque le estorba.
0: Porque le estorba. Entonces, hoy, cuando hablamos de temas, lo vimos con la pandemia, fue clarísimo. Es decir, tú no puedes atajar una pandemia si no tienes una mirada multilateral y global, porque el virus no se va a quedar encerrado en tu frontera. Pero en todos estos temas de los que estamos hablando, tampoco se quedan en tu frontera. Yo lo he podido platicar con la propia secretaria del Medio Ambiente ahora, cuando le digo, bueno, pues sí, nosotros podemos poner un montón de temas sobre la mesa, pero esto no se queda, digamos, metido en nuestro territorio, que es lo que podemos hacer nosotros. Es decir, el Acuerdo de París, es decir, en general el multilateralismo, cuando le pones freno también a eso, pues imagino que eso es una capa adicional a lo que hoy nos está pasando, Julia.
1: Y es parte del freno, porque cada uno de los países tenemos que hacer nuestra tarea para que en la suma de todos los países logres tener el cambio global. Pero cada quien tiene una tarea diferenciada. Si las grandes potencias no están acelerando, sino retrasando, y el multilateralismo lo están debilitando, entonces, ¿dónde estás negociando y discutiendo lo que hay que hacer en colectivo? Entonces, tú debilita el multilateralismo y sigue aprovechando el momento de ese freno. Entonces, para mí el debilitamiento de lo que está ocurriendo con todos los acuerdos multilaterales tiene que ver para que estas empresas petroleras y todas las ramas de la producción que han formado parte de los grandes negocios de una oligarquía aprovechen estos tiempos.
0: Pero fíjate, lo que me acabas de decir, además, como lo fraseaste, muestra la perversión de quienes están frenando, porque el freno es intencional, no es para porque sí. No es porque no sepa, sino sí. Es porque ahorita prefiero frenar para tener la ganancia que tengo que tener y ahora sí que después se hagan bolas como se pueden hacer bolas, ¿no?
1: Ya ni pasó me tocará, mi turno.
0: Ya pasó mi turno, ya no me tocará a mí.
1: Sí.
0: Es un momento de mucha perversión y de mucha indecencia, ¿eh? Hay que decir lo que estamos viendo en el mundo ahorita.
1: Y lo podemos ver eso igual con la parte ética. Y el medio ambiente sin una parte ética no jala.
0: Sí.
1: Porque si no tienes tú la conciencia y ahí paso al tema que te decía hace un momento, que me gustaría tocar contigo, de lo que está significando el consumo.
0: Sí, era lo que te iba a decir, entrar, o sea, al consumo.
1: Y otra vez, soy parte de esa generación. El consumo empieza a crecer, y nos empezamos a acostumbrar a que hay que comprar. Uh-huh. Entonces la empresa hace otra prevención brutal, que es programa los artefactos, los electrodomésticos, los electrónicos, lo que se llama obsolescencia programada. Entonces, seguramente tus padres tenían electrodomésticos que duraban 30 años.
0: Sí.
1: Y yo heredé los de mis padres.
0: Sí.
1: Y todavía los usé. ¿Cuánto te dura una aspiradora ahora, ¿no? Y una licuadora?
0: No, porque la computadora o
1: la
0: celular,
1: computadora y el celular están programados.
0: Sí, la obsolescencia tecnológica y demás, sí. Uh-huh.
1: Celulares. 1.400 millones de celulares anuales. O sea, en lo que estamos platicando.
0: 1.400 millones de celulares anuales. Sí. ¿Qué? Se producen, se tiran.
1: No,
0: se...
1: existen.
0: Ah, existen.
1: 1.400 millones de celulares que se están todo el tiempo renovando.
0: ¿Sí?
1: Porque te están diciendo.
0: Sí.
1: Entonces, ponle que la mitad de la gente los renueva. Esto,
0: sí, no, es una cantidad brutal.
1: Entonces, es una barbaridad. Uh-huh. Pero, por ejemplo, si nos vamos al caso de los vehículos, se están produciendo, mientras voy a pronunciar esta frase,
0: uh-huh,
1: se están produciendo 11.000 vehículos en una hora. Están entrando nuevos. En lo que ya estamos hablando ahorita, 3 segundos, 15 vehículos hay nuevos. En este instante, no se van los anteriores.
0: La ropa, el tema de la ropa es muy impresionante, sobre todo los tiraderos de ropa que hay en tantos lugares del mundo.
1: Es que se producen 100.000 millones de prendas al año.
0: Wow.
1: 100.000 millones, somos 8.000 millones, 8.300 millones de personas.
0: Uh-huh.
1: Se producen 100.000 millones de prendas al año. Por el tema de la ropa de moda.
0: Sí, sí, sí, sí.
1: Se desecha.
0: Uh-huh.
1: Y tienes un tiradero en el desierto de Atacama, que es una maravilla, y tienes otro tiradero brutal en Ghana, porque está recibiendo la ropa de segunda mano, la cual no pueden utilizar, y entonces se crean ahí grandes tiraderos en muchos lados, pero en estos sitios los puedes ya ver por Google Earth.
2: No. En este basurero la mayoría de los desechos es ropa, que puedes encontrar hasta con etiqueta. La industria textil y el fast fashion son una de las empresas más contaminantes del mundo. Y tú dirás, ¿pero por qué si yo me veo bien linda con mi ropita nueva? Y chama, resulta y acontece que se gastan pero miles, millones de litros de agua para producir tal vez un par de prendas.
1: Un celular te lleva 50 kilos de materia prima, más el agua. la ropa, los tintes,

0: todo esto lo que significa en términos del desecho, mucha ropa que tiene que ver con el plástico también, las islas de basura que se están creando, esto al final de cuentas todos los plásticos están yendo de alguna u otra forma, los cauces de los arroyos, de los ríos, llegan al mar, las corrientes del mar hacen grandes islas. Hay una isla en el Pacífico, cerca de Hawái, que tiene el tamaño del territorio de Francia.
1: ¿Una isla de plástico? ¿De plástico?
0: De plástico, porque el plástico se está yendo por las corrientes.
1: Ajá.
0: Y las corrientes, los remolinos, etcétera, los llevan a ciertos sitios y ahí es el caso del sargazo.
1: Ya.
0: El sargazo se viene por el tema de las corrientes.
1: Uh-huh.
0: Las corrientes mandan los plásticos y hay como 9 grandes islas. La más grande es la que tiene un tamaño del territorio de Francia en el mar.
2: They're made up of millions of tons of plastic. Bottles, fishing nets, containers, and other waste that enters the ocean from rivers, ships, and coastal cities. Under the influence of the sun and water, they break down into microplastics, which then enter the food chain.
0: Y perdón la noticia, pero no hay nadie que no tengamos microplásticos en el cerebro y en los órganos. Entonces, ese es el momento en el que estamos, porque hay gente en el mundo que la está controlando, que son pues los grandes jefes de Estado que han seguido a Trump, y Trump a la cabeza de esto, que bajo el negacionismo están empujando.
1: Sí, me quedó clarísimo.
0: Lo que tienes que hacer es consumir.
1: Sí.
0: Porque si se producen esa cantidad de coches y de celulares y de ropa, es que alguien lo consume. Y nos hemos construido una cultura del consumismo. La gente se siente deprimida. Me voy a comprar algo. ¿Cuántas veces lo hemos escuchado? Esto, ay, vamos a festejar a mi mamá. Nos vamos a ir a comprar unas cosas y...
1: No, y mira, pues estaba pensando el otro día, nos quejamos mucho, por ejemplo, yo me quejo mucho aquí en la Ciudad de México de la cantidad de motocicletas que ya hay por todos lados, y me quejo básicamente porque son muchas motocicletas y porque hacen lo que se les pega la gana. Pero más allá de eso, de la impunidad absoluta de los motociclistas en esta ciudad, por otro lado, si tú te pones a ver la cantidad de motociclistas que son repartidores, tiene que ver también con la forma como estamos consumiendo.
0: Claro.
1: ¿Cuántas veces al día, yo misma me reconozco en ese pecado, cuántas veces al día no pides algo que te lo están trayendo y te lo vuelven a traer y te lo vuelven a traer y te lo vuelven a traer y tienes, digamos, como un cúmulo, ¿no?, de contaminación, de tráfico, de contaminación de gases, de ruido, de lo que sea, y lo que estás consumiendo.
0: Que además es innecesario la mayoría de eso, lo puedes resolver perfectamente de otra forma.
1: Hoy temprano, esto lo estamos grabando en domingo, que es 30 de agosto, pero leía yo hoy temprano una entrevista con el responsable de Amazon para México y decía que una de las cosas que más le impresionaba es la cantidad de tortillas que se están pidiendo por Amazon. Tortillas mexicanas, no, ni siquiera tortilla de patatas, porque esto se escucha en muchos lados. Y yo me quedé así y dije, tortillas.
0: Cuando salías a caminar un par de cuadras.
1: A comprarte unas tortillas. A ver, Julia, me decías al principio de la plática que con todo y todo, hoy estás todavía algo optimista. A pesar de lo que nos estás diciendo, lo que está pasando ahorita. ¿Por qué?
0: Mira, estamos metidos en una crisis brutal. Como nunca. La situación en la que estamos, en cambio climático, en biodiversidad, en agua, en nutrientes, brutal. Hemos perdido valores, hemos perdido una ética, nos hemos separado de la naturaleza porque cada vez hay más población urbana que piensa que la comida sale del mercado y del agua del grifo. Sin embargo, como nunca tenemos un conocimiento que sabemos exactamente lo que está pasando. O sea, no estamos ante una caja negra de decir, ¿y por dónde? Entonces, cuando sabes cómo funciona y más o menos cómo funciona el sistema planetario del cual sustenta la vida, esto, y sabes que le puedes ir moviendo las tuercas y puede regresar a su condición, entonces, pues eso te da una esperanza. Ahora, ¿cómo es que tienes que llegar allí? Bueno, hemos hecho instituciones, hemos hecho leyes, cada vez formamos más profesionistas. Las universidades están llenas de este tipo de tema. Empezamos a escucharnos los sociólogos con los economistas, con los biólogos, psicólogos. Empezamos a entender que esto es un problema que tiene que ser atendido desde distintas disciplinas. Y entonces las salidas también empiezan a verse claras. Los acuerdos internacionales lo tienen. Entonces hay que dar el brinco. Hay que detener a quienes nos detienen. Y eso pasa por el voto.
3: Hay que detener a quienes nos detienen.
1: Justo cuando dices hay que frenar a los que nos frenan, creo que también tenemos que narrar las cosas para que estemos conscientes de que hay que frenar a los que nos frenan. Y a mí me ha costado todavía mucho.

0: mucho trabajo encontrar la manera de emocionar. A mí me ha emocionado cuando voy contigo a la selva, cuando veo lo que está sucediendo y se me tatúa y yo regreso con algo, pero nos ha costado trabajo, Julia. No sé si te ha pasado a ti, si lo has pensado.
1: Sí, no, por supuesto. Nos cuesta muchísimo trabajo. Yo doy cerca de 100 pláticas al año y siempre se junta mucha gente y tratan como de, bueno, pero ¿qué podemos hacer, no? Y en el ¿qué podemos hacer?, cuando implica un cierto compromiso, que no es cambiar tu calidad de vida, es cambiar ciertos hábitos que tenemos que hacer. Entonces, la parte individual es importante. El tema del consumo lo tenemos que reflexionar muy bien y tenemos que consumir menos y consumir lo que se produce sustentablemente. Pero nos tienen que ayudar a saber qué es sustentable y qué no es sustentable. Ya nos dicen las etiquetas, por ejemplo, lo que tiene muchas calorías, muchas grasas trans. Bueno, ¿dónde están entonces las etiquetas que nos puedan decir que esto se produjo con poca agua, con pocos agroquímicos, etcétera? Eso es todo un proceso que tiene que haber desde el consumidor también, una demanda para que empecemos a sacar otro tipo de procesos. Pero eso no es suficiente. La organización es lo que va a hacer un cambio. Yo veo una organización muy desdibujada todavía. En la parte del feminismo podemos llenar las calles el 8 de marzo, pero el 5 de junio,
0: que
1: pues
0: es el
1: no
0: Día
1: pasa
0: Mundial
1: nada.
0: Del Medio Ambiente.
1: Tendríamos que estar llenando las casas del verdadero verde.
0: Claro.
1: Esto, y no lo estamos logrando. Entonces, está faltando allí el fortalecimiento de una cultura. Esto, creo que, me dice mucho la gente, qué bueno que están haciendo tantas cosas buenas. Dices, sí, pero te toca a ti.
0: Sí.
1: Espérate tantito.
0: Sí, sí, sí.
1: No me pasa a mí la bolita,
0: sí,
1: ¿no?
0: Claro.
1: Esto es de todos.
0: Uh-huh.
1: Esa parte que pasa por la conciencia, y la conciencia pasa por la información. La gente puede estar cansada, pero se tiene que enterar de que las cosas están tremendas. Y ya no es el oso que se queda
0: flotando
1: hielo solo. Uh-huh. Es el aguacero que te cayó ayer, que inundó tu colonia, y la ola de calor que mató a gente, y la sequía, y el bosque de Tabasco que se desapareció. Ya lo tenemos en casa. El cambio climático ya nos llegó. La pérdida de biodiversidad ya nos llegó. Lo tiene que acabar de entender la gente. Yo creo que tiene que haber un código de ética desde la escuela, así como todos cantamos el himno y saludamos a la bandera. Tiene que haber un código de ética de respeto a la naturaleza. Puede tener todavía eso un proceso que tarde en cuajar en la sociedad, pero la normativa, la ejecución de políticas hace que lo que hoy está ocurriendo pueda reorientarse. Lo que no puede ser es todo prohibitivo. Tienen que estar las alternativas. Entonces, cada vez que escucho tu noticiero con Enrique Quintana, que me encanta ese segmento porque me entero muchas cosas, y dicen, la economía mejoró, la automotriz creció. ¡No! Por
0: sí.
1: favor, esa no.
0: Sí.
1: Ya no más.
0: Sí.
1: La construcción, no, espérense, esa no. La infraestructura,
0: sí.
1: La tecnología,
0: sí, sí, sí.
1: Esos son los sectores que tenemos que desarrollar. El campo mexicano tiene que ser un campo que pase a lo agrosilvopastoril, agroforestal, que tenga mecanismos distintos, utilicemos nuestra biodiversidad y pueda la gente salir adelante. Claro que hay salidas, el problema es que tienen que estar planeadas desde más alto nivel. El Plan Nacional de Desarrollo, las instituciones, los programas, cada una no se están hablando entre ellas.
0: Uh-huh.
1: Entonces van por separado. Yo creo que hay un gran equipo en la Semarnat actualmente, pero si no se puede hablar de una política energética alineada al cambio climático, una política alimentaria alineada a la biodiversidad y al agua, pues no vamos
0: claro.
1: a poder.
0: Y yo me quedo con esto que dijiste, hay que frenar a los que nos están frenando. Gracias, Julia, querida.
1: Gracias a ti.

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1: Buenos días, Rafael Ramírez.
2: Buenos días.
1: Usted fue ministro de Petróleo de Venezuela durante casi 10 años, presidente también de la empresa estatal petrolera PDVSA. Fue el hombre más poderoso del país después de Hugo Chávez, incluso fue su mano derecha antes de ser apartado del poder por Nicolás Maduro. ¿Cómo ve usted este acuerdo anunciado la semana pasada por Donald Trump sobre el petróleo venezolano? Según el presidente estadounidense, se trata del mayor acuerdo petrolero de la historia. ¿A usted le parece un buen acuerdo?
2: No, en absoluto. Me parece un terrible acuerdo lesivo a los intereses del país, una regresión en nuestra historia petrolera, porque, bueno, nos arrebatan el control de 65 mil millones de barriles de petróleo, el 21% de nuestras reservas probadas, y, bueno, los Estados Unidos asumen esto como si fuéramos una provincia de su país, y el gobierno transitorio que hay en Venezuela ha aceptado esto en unos términos que, por cierto, son poco conocidos. Pero lo que se conoce, que es la entrega de esta cantidad enorme de reservas de petróleo, bueno, resulta una confiscación de nuestros recursos y una claudicación en nuestra soberanía nacional.
1: En un comunicado, la Casa Blanca habla de una concesión por 100 años y usted, en otras entrevistas, habla de un saqueo.
2: Sí, efectivamente, porque, bueno, primero, 100 años significa que nos han impuesto una ocupación del país, porque es un acuerdo donde además participa el Pentágono, las fuerzas militares norteamericanas. Es decir, es un despojo, es un nuevo modelo neocolonial impuesto después de los sucesos del 3 de enero, que, bueno, sabes, nuestro país fue bombardeado, la Fuerza Armada venezolana no respondió y el gobierno de Delcy Rodríguez dijo que haría todo lo que Washington dijera, y a partir de ahí somos un país tutelado por los norteamericanos.
1: Hubo una intervención militar extranjera en el país. Varios académicos describen a Venezuela como un protectorado, incluso de Estados Unidos, desde enero. ¿Tenía, en su opinión, tenía Delcy Rodríguez realmente otra opción? ¿O, claro, según usted, la administración le puso, digamos, una pistola en la cabeza?
2: Bueno, la administración puede ponerte una pistola en la cabeza, pero mira lo que sucede en Irán, ¿no? Irán es el ejemplo más reciente, para no hablar de Vietnam, de un país que, a pesar de la superioridad militar de la potencia agresora, le ha hecho frente y, bueno, están dando una lucha existencial, ¿no? Porque el problema es que Trump, si no tiene respuesta, como fue el caso venezolano, va a avanzar hasta llevarse todo. Entonces, Delcy, por supuesto que Delcy podría haberse opuesto. Por supuesto que las Fuerzas Armadas hubiesen podido defender el país. Ellos dicen que no se iban a inmolar, entonces uno se pregunta para qué asumieron estas responsabilidades, ¿no? Si tú no estás dispuesto a defender tu país hasta la última consecuencia, entonces retírate, ¿no? Retírate y que venga otro que sí esté dispuesto a hacerlo, pues, ¿no?
1: Hoy la oposición y muchos venezolanos reclaman elecciones libres en el país. Estados Unidos también habló de entablar una transición política, aunque no han puesto fecha para una transición o para elecciones. A principios de agosto hubo conversaciones también en Caracas entre miembros de la oposición y del gobierno interino. ¿Usted cree que habrá elecciones pronto en el país?
2: Bueno, es que esto es parte de ser ahora un país tutelado, ¿no? De acuerdo a la Constitución venezolana, que aún está vigente, por lo menos está escrita, vigente en el papel, después de la ausencia absoluta del presidente, como es el caso de Nicolás Maduro, bueno, tenían que haberse realizado elecciones en un máximo de 6 meses. Y eso no ha sucedido, ¿no? Por eso es que uno dice, ¿cómo es posible que un gobierno transitorio, como el de Delcy Rodríguez.

0: si nadie le eligió. A Maduro tampoco, un fraude, pero pongamos que lo eligieron, Delcy es designada por Maduro, nadie la eligió para estar en ese puesto. ¿Cómo es posible que un gobierno sin legitimidad esté cambiando las leyes del país y esté haciendo este tipo de acuerdos? Bueno, para sostenerse en el poder. Está claro a esta altura que a los Estados Unidos no le interesa ni la transición política ni la democracia en el país, sino que le interesa asegurar sus negocios. Es algo que para nosotros está muy mal en términos de soberanía y en términos de posibilidades de desarrollo, porque Venezuela es un país petrolero.
1: Sí.
0: Ningún país del Golfo Pérsico aceptaría que los Estados Unidos se apropiara de 65 mil millones de su reserva. Ninguno.
1: Si es que hubiera elecciones en 1 o 2 años, ¿usted sería candidato?
0: Bueno, yo lo que pasa es que estoy aquí exiliado, perseguido, y como yo digo estas cosas, como yo, bueno, yo sigo siendo un hombre de izquierda, progresista, pero sobre todo fundamentalmente nacionalista y bolivariano. Entonces, bueno, allá el gobierno de Venezuela no quiere. El gobierno de Venezuela, el gobierno de Maduro, persiguió el chavismo hasta desmantelarlo, ¿no? Ojalá existieran las posibilidades. Yo lo que quiero es volver al país a ayudar y a luchar para recuperar nuestro futuro. Nos están arrebatando nuestro futuro. Pues nosotros manejamos con Chávez un país donde salimos de una grave crisis económica y éramos uno de los países con una de las economías más fuertes de América Latina, ¿no? Sobre todo a favor del pueblo, ¿no? Habíamos superado la pobreza, la exclusión, las misiones sociales, todo eso con el petróleo, ¿no? Ahora hemos retrocedido nuevamente, pero yo tengo una ventaja, que soy un hombre muy joven todavía, tengo 63 años y tengo muchas ganas de luchar por mi país, y claro que trataré de volver y hacer lo que pueda hacer para ayudar a nuestro pueblo.
1: El 2017 o a partir del 2014 fue apartado del poder y usted obtuvo asilo político en Italia. ¿Habría querido suceder a Hugo Chávez en lugar de Nicolás Maduro? ¿Cree que por eso fue apartado del poder usted?
0: No, sin duda, sin duda. Yo estuve, bueno, durante 12 años ministro de Petróleo con Chávez y era responsable del sector más importante del país, y lo hicimos muy bien. Y le dimos al país crecimiento económico y bienestar social. Bueno, claro, Chávez murió, y cuando murió yo era su mano derecha, y el nuevo presidente Maduro decidió que no podía quedar nadie haciéndole sombra a su figura, que no tenía mucha figura tampoco. Pero sí, comenzó una purga interna, no solo contra mí. Ellos desmantelaron todo el equipo económico de Chávez, pero claro, en contra mía querían el control de PDVSA, lo tuvieron efectivamente y la destrozaron, pues.
1: Pero la crisis petrolera tiene sus raíces, incluso empezó bajo el gobierno de Chávez y desembocó en la enorme crisis económica que conocemos y que continúa hasta hoy, que llegó, o sea,
0: no,
1: llevó al exilio, al éxodo de 8 millones de venezolanos.
0: No, pero no.
1: Con la perspectiva del tiempo, o sea, ¿usted qué habría hecho de manera diferente para evitar que ocurriera esta crisis de esta magnitud?
0: Pero ok, fíjate, sabes que la industria petrolera es exacta, se maneja con los números. Si tú revisas todos los números de la OPEP y los estados financieros nuestros, nosotros no tuvimos crisis petrolera hasta el año 2013.
1: Pero el 2012, por ejemplo, 48 personas murieron en la explosión de una refinería, cuando los sindicatos
0: sí,
1: venían alertando desde años sobre la falta de inversión y de mantenimiento.
0: Los números de la gestión nuestra lo puedes verificar. Es después que Maduro interviene la industria petrolera en el 2015 y después la militariza, que se produce el colapso de la industria petrolera y con ello la economía. Eso por un lado. La explosión que tú te refieres es la refinería de Amuay. Es un hecho que se investigó como sabotaje. Tenemos todas nuestras refinerías en perfectas condiciones. La economía estaba bien porque somos una economía petrolera. La crisis comienza cuando Maduro arremete contra PDVSA, metió preso a más de 150 trabajadores en la industria petrolera, muchos de los cuales continúan presos, y bueno, y tomaron el control de PDVSA y el control con su grupo de gente, ¿no? Y la destrozaron, pues desviaron el presupuesto, no invirtieron más, y tú puedes ver en los números cómo declina la industria petrolera. Es un colapso que no tiene precedentes.

0: gente en ningún país de la organización.
1: Pero ya durante su gestión, o sea, ingenieros petroleros salieron de la empresa
0: Sí,
1: y
0: eso
1: también
0: fue.
1: empezó la falta de inversión y de mantenimiento. Eso lo explican
0: No, no.
1: economistas, expertos en energía, por ejemplo.
0: Bueno, sí, tú sabes que la industria petrolera estaba muy politizada. El caos y la crisis comenzó con Maduro y se profundizó con Maduro, y ahora llegamos a la situación esta de un gobierno tutelado por los norteamericanos.
1: Pero también se cuestiona su propia gestión. O sea, mientras usted era ministro y presidente de PDVSA, miles de millones de dólares fueron desviados también de la empresa estatal y su primo, Diego Salazar, se sospecha que lideró esa red de desfalco. ¿Cómo esto pudo producirse? O sea, un tal desvío de fondos de esta magnitud mientras usted estaba en responsabilidad.
0: Eso que estás diciendo es falso. Lamento que desde Radio Francia haga esa aseveración.
1: Hay cuentas
0: Debería.
1: que fueron congeladas en Andorra, investigaciones también
0: Disculpa,
1: del periódico
0: disculpa,
1: español El País.
0: permíteme hablar. Esta persona que tú mencionas tiene 8 años en prisión bajo unos sótanos sin ningún juicio ni nada. Y se ha creado toda una matriz en relación a esto. Pero esto no tiene nada que ver, nada que ver con la gestión de PDVSA, ni nada que ver con la gestión del acuerdo de este petrolero norteamericano que se está haciendo. 75 mil millones de barriles de petróleo, si tú lo multiplicas por $75 actuales, es una cifra, bueno, que no tiene parangón. Entonces no me vengan a comparar peras con manzanas, no me vengan a comparar unas cosas con otras. Estamos hablando de un hecho estructural. Estamos hablando que nos están quitando el manejo de nuestros recursos naturales, que nos están quitando nuestra soberanía.
1: Mientras usted fue ministro y presidente de PDVSA, no ocurrió ese desfalco, no se desviaron miles de millones de dólares fuera de
0: No,
1: PDVSA.
0: no, claro que no.
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0: Bueno, pues ya estamos de nuevo aquí otra vez. ¿Qué tal? Buenas noches en la sintonía de Radio Clásica en Radio Nacional de España, dispuestos a pasar contigo la próxima hora con música siempre, siempre estimulante, música de jazz. Vamos a estar con Juan Capón en el control técnico de sonido en un programa que comienza con el guitarrista Peter Bernstein en directo en el escenario del Smalls neoyorquino, sobre el que entre los días 6 y 8 de enero del año 2011 Peter Bernstein convocaba al organista Larry Goldings y al baterista Bill Stuart para acompañarle en esta composición del propio Bernstein. Se llama Just a Thought, con la que, como de costumbre, te damos ya la bienvenida al programa. Buenas noches.
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0: mente, el poeta habría descubierto el jazz. Ese club del poeta ya no existe, pero sí es verdad que se mantuvo abierto al menos hasta los años 60, porque allí fue camarero entonces Malcolm X, al que vi hace algún tiempo, a su personaje, quiero decir, en un serial televisivo que repasaba la historia del mafioso Bumpy Johnson, dejando claro que ambos personajes tenían una relación bastante estrecha y que se servían para diferentes fines el uno del otro. Más o menos como los tres músicos que oíamos, en estos no hay ninguna clase de carácter delictivo en su relación, bordaban el sonido y muy resueltos los tres en el fraseo que de vez en cuando reiniciaba la propulsión del tema. A mí me gusta mucho decididamente este jazz de órgano, en este caso es Larry Goldings quien interpreta este instrumento, pero nos vamos a ir más atrás en el tiempo, nos vamos a 1964, porque ya en ese año Don Patterson, también organista, grababa con el saxofonista Donald Booker Irwin un disco que para nada carece de interés, está francamente bien. Este disco, que se titula The Exciting New Organ of Don Patterson, se abre con un título del propio organista que pareciera tomarse las cosas con mucha paciencia en su carrera para alcanzar al maestro del instrumento Jimmy Smith, por cuanto se llama It's About Time.
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Pues lo que se dice, blues a boca de costal con una atractiva presión rítmica en este título It's About Time, que escribiese el organista Don Patterson para abrir su disco. Un disco hecho con un invitado muy especial, Booker Irvin, en el saxo tenor. Su disco decía The Exciting New Organ of Don Patterson, un proyecto pretencioso, vamos a decir. Aún tuvo prolongación en otro álbum grabado junto a Irvin, se llama Hip Cakewalk, con el que Patterson quiso hacerse con un lugar en el mundo del órgano, entrando a través de una puerta grande por la que cerraba el paso un encumbrado, como ya bien sabes, Jimmy Smith, a cuantos aspirantes a organistas en el jazz dio la década de los años 60, que fueron muy abundantes. Patterson, en cualquier caso, no solamente triunfó como organista, sino que sus composiciones han sido interpretadas por unos cuantos jazzistas pertenecientes a generaciones que llegaron después de que él reinase, un reinado del que se benefició mucha gente, no solamente Booker Irvin, también Sonny Stitt, Dexter Gordon, por ejemplo, Gene Ammons, e igualmente, y he mencionado a saxofonistas exclusivamente, este también lo es, Eddie Locke, Joe Davis, para el que Patterson formó sobre todo en algunos discos del sello Prestige. Vamos a escuchar, precisamente sosteniendo el ariete de la firma Prestige, a Locke, Joe Davis. Integra una orquesta coliderada por el alto saxofonista Eric Dolphy, pero atención, porque en esa masa sonora que oiremos ahí también hay solismos tan apreciados como los de Clark Terry en la trompeta, está Mel Ballistone en el trombón y entre otros muchos también Oliver Nelson en el saxo alto, autor por otra parte de este tema que, repito, escogemos Walk Away, grabado en el año 1960.

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1: Puede que la cadencia, escuchándolo ahora atentamente, estuviera algo más ralentizada en comparación con la de cualquier otra versión. Por ejemplo, la original, lo estaba pensando, del compositor de este Walk Away que oíamos, Oliver Nelson, pero yo creo que era muy reconocible. Está grabada el 20 de septiembre de 1960 por un grupo liderado por el alto saxofonista Eric Dolphy y el tenorista Eddie Davis, más conocido como Eddie Lockjaw Davis, aunque también hay quienes le apodan.

and the Fox. Aquí con ambos estaban, rabiosas además en su fraseo, las trompetas de Clark Terry, de Bobby Bryan, de Richard Williams, los saxos tenores de Jerome Richardson y Bob Aston. George Barrow era el saxofonista barítono, Richard Williams el pianista, Wendell Marshall el bajista. Roy Haynes se sentaba ante la batería y en el trombón la señora Melba Liston, que es una mujer que siempre nos ha gustado mucho. La vamos a escuchar, eso sí, disuelta en la masa orquestal, en este título Something Different, que Julian Cannon Baladerly grababa en el año 1961.

que escuchábamos Something Different, una composición de Chuck Mangione, el trompetista, interpretada ahora por la banda, por la orquesta, muy nutrida además de Julian Cano Maladori en el año 1961, una formación que dirigía Ernie Wilkins y que realmente representa solo, pese a que quiso lanzarse con toda clase de festejos, una variante de mayor masa orquestal de lo que Cannonball estaba haciendo en aquellos momentos con pequeños grupos, pero con la dificultad de que tuvo que lidiar con toda esa impedimenta instrumental para crear, como siempre, su propio espacio. En cualquier caso, digamos que estamos a comienzos de la década de los 60, es importante el dato, porque para ese momento, yo creo que en realidad fue desde finales de la década anterior también, para precisar más, desde ese momento el jazz ya se había convertido en la expresión elevada de la cultura estadounidense. Los músicos afroamericanos defendían sus señas de identidad de manera muy reivindicativa y los apóstoles blancos del llamado West Coast Jazz se encontraban en una total sintonía humana, si bien su filosofía y sus ideas políticas pudieran ir, iban de hecho.

otros derroteros, con el revuelo de aquellos primeros panteras negras de por medio. Y digo primero porque aquel movimiento generado por Bobby Seale, que todavía hubo de esperar un tiempo para formalizarse, una parte de los jazzistas negros del hard bop se iba a decantar por completo por el free jazz, mientras que otros vieron que la mayoría de aquellos hermanos negros se encendía y volvemos al jazz soul con cadencias mucho más populares e igualmente identitarias, cadencias como las de los éxitos de la música soul.

0: rotunda esta versión de Night Train, el blues de Jimmy Forrest, multiversionado, lo hizo famoso en cualquier caso el precursor del rock and roll, Bill Doggett, en interpretación ahora de Wes Montgomery en la guitarra, Jimmy Smith era el organista, ambos eran los solistas, y mira tú por dónde, con el último volvemos al órgano Hammond, y la orquesta de Oliver Nelson les respaldaba, una formación que pasaba en aquellos años, 1965, por un momento espléndido, muy brillante. Montgomery versionaría un éxitos del pop como A Day in the Life, por ejemplo. Hubo algunos más, pero un ataque al corazón, lamentablemente, acechaba en el horizonte y se nos llevó al músico en el año 1967, es decir, muy pronto. Todavía quedaba, en cualquier caso, Jimmy Smith para rato, que es nuestro organista de cabecera. Hace un año aproximadamente se publicaban las Sermon Sessions de este músico de forma íntegra. Son sesiones de grabación que tuvieron lugar entre los años 1957 y 58 en compañía de gente como Tina Brooks, saxofonista, Lee Morgan, trompetista, Art Blakey, baterista, Kenny Borrell, guitarrista, o Lou Donaldson, saxofonista alto, todos músicos de, bueno, ya sabes, de un calibre muy elevado, cuyo trabajo se aprecia muy bien en estas grabaciones de las que vamos a escuchar seguidamente, y es un ejemplo, si así lo quieres, dejar Bob decantado hacia el rhythm and blues, aunque lo que ahora interpreten sea una versión extendida, dilatada, de O Privat, el estándar de Charlie Parker. Vamos con él, y creo que llegamos así hasta la conclusión de esta edición de Solo Jazz, si no calculo mal. Vamos a verlo. O Privat.
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0: Jimmy Smith, el organista, el órgano Hammond, Kenny Burrell en la guitarra, Tina Brooks, saxo tenor, Lou Donaldson, saxo alto, Lee Morgan, trompeta, y Art Blakey para la batería en esta recreación que oíamos grabada por todos el 25 de febrero del año 1958 en Nueva York, del clásico de Charlie Parker, O Private, si quieres pronunciarlo de otro modo. Y aquí lo dejamos ya, hemos especulado con el tiempo, con los estilos, con las corrientes sociales que generaron esos estilos, y ya, naturalmente, nuestra despedida, la de Juan Capón, que estuvo en el control técnico de sonido de este estudio 205 de Radio Clásica en Radio Nacional de España, desde cuyos micrófonos se dirigió a ti, como de costumbre, Luis Martín. Gracias por tu atención y hasta nuestra próxima cita.
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4: Bajo el efecto del calentamiento global, el hielo del Polo Norte se achica año tras año, despejando un verdadero bulevar para las empresas navieras que buscan rutas marítimas más cortas y evitar el conflictivo Medio Oriente. Dos empresas asiáticas ya están realizando viajes de prueba para el riesgo, Rafael Morán, pero riesgo es medioambiental en una zona donde hasta ahora poco expuesta el flujo marítimo comercial.
5: 20 días en lugar de 27 es la duración de la ruta del Ártico entre China y Reino Unido, más corta que la ruta habitual por el Canal de Suez en Egipto. Con el calentamiento global, el Ártico, la región que más rápido se calienta, pierde año tras año toneladas de hielo, lo que abre perspectivas de nuevas rutas marítimas. En agosto, una empresa coreana y otra china realizaron pruebas de esta ruta transpolar, aunque de momento solo se trataría de portacontenedores de pequeña dimensión, precisa Javier Arnaud, economista de la Universidad de Groenlandia.
6: Dado al conflicto en el Medio Oriente, esto está orillando a economías grandes como China y como Corea del Sur a buscar rutas alternas. Sin embargo, estas dos operaciones que se han mencionado por esta empresa que pasa por Ningbo hasta el lado europeo y la sudcoreana son rutas nuevas que son experimentales. La primera, la China, tiene la intención de llevar unidades de almacenamiento energético como baterías, los componentes fotovoltaicos, pero la otra ruta, la que está haciendo la compañía de Corea del Sur, eso también es experimental y la cual tiene contenedores más pequeños.
5: La perspectiva de un tránsito de decenas de buques de carga en el océano Ártico presenta, sin embargo, riesgos para el medio ambiente. El carbono negro que procede del combustible de los buques agravaría el cambio climático al reducir el poder reflectante de la nieve, mientras que el vertido de combustibles o de productos tóxicos en caso de accidente sería dramático para el ecosistema polar. Javier Arnaud.
6: Hay cierta preocupación en países como Groenlandia y en el norte de Noruega sobre que estos posibles cargueros o estos buques pueden tener una colisión con mamíferos u otras especies. Y estos ecosistemas son muy frágiles y, bueno, representan un riesgo también para la población en el sentido de que muchas de estas poblaciones dependen de la pesca. Y al verse alterado el stock, por ejemplo, de pescado y vaya, también de varios mamíferos como ballenas, pues genera cierta preocupación por los pobladores del Ártico.
5: Ante los riesgos ambientales que representa el tránsito de mercancías en esta región polar, varias compañías marítimas como CMA, MSC o Hapag-Lloyd se comprometieron a evitar esta ruta.
4: Gracias, Rafael Morán. Y ahora, después de las noticias, llega la actualidad cultural de María Carolina Piña.
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8: Les damos la bienvenida una vez más a este, el programa de reportaje cultural de Radio Francia Internacional. Hoy viajaremos a México para una gran fiesta franco-mexicana y les hablaremos de una película chilena que llega a las salas de cine francesas.
7: Come on, love.
8: Francia y México dan inicio a una fiesta cultural que va a durar 3 meses para celebrar 200 años de relaciones diplomáticas entre los dos países. Se llama la Gran Fiesta Franco-Mexicana, una iniciativa multidisciplinaria que incluye decenas de eventos. Y para hablarnos más en detalle de estos festejos, tenemos con nosotros a Jean-François Guéganeau, el agregado cultural de la Embajada de Francia en México y director del IFAL, Instituto Francés de América Latina. Jean-François, un gusto tenerlo con nosotros en Carrusel de las Artes. Cuéntenos en qué consiste esta gran fiesta franco-mexicana.
0: Hola María Carolina, muchas gracias. Sí, sabes que estamos celebrando este año el bicentenario de las relaciones diplomáticas entre Francia y México, y así hemos decidido con nuestros aliados mexicanos crear un gran programa cultural del 1 de septiembre al 30 de noviembre. Se llama la Gran Fiesta Franco-Mexicana, en todos los campos de la cultura, por supuesto, danza, música, teatro, grandes exposiciones, gastronomía. Somos dos países con una tradición importante de gastronomía. Y creo que lo más importante que hay que destacar es que todo lo que hicimos fue con la idea de acercar las escenas culturales francesas y mexicanas. Es decir, que todo se ha construido de la mano con nuestros aliados mexicanos, y dentro de la programación hay muchas propuestas que reúnen justamente a artistas de ambos países. Por ejemplo, Rachidou Ramdan, el director del Teatro de Chaillot, está armando su producción que se llama Vértigo, que se había presentado en Francia en el Grand Palais, y lo hace con acróbatas y funambulistas de México y de Francia. Mohamed El Khatib está armando en la UNAM y en el Festival Cervantino La Vida Secreta de los Viejos, con también ancianos mexicanos, y así hay muchísimas propuestas. Nos estamos también apoyando mucho sobre la agenda de los grandes festivales mexicanos. Francia es invitada del Festival Cervantino, que es en Guanajuato, ¿no? El gran festival de artes escénicas de México. En el cine somos invitados de el Festival de Morelia. Empezamos el 1 de septiembre con la inauguración en la Biblioteca Vasconcelos, que es la gran biblioteca de México, una exposición sobre la historia de estos 200 años de relación. Y el 2 estamos lanzando el Tour de Cine Francés. Acá en México, el Tour de Cine es un fenómeno, es el más gran festival de películas francesas del mundo, y así vamos a desarrollarnos durante 3 meses esta programación.
8: Señor Guéganeau, usted se encuentra allá en México organizando toda esta fiesta franco-mexicana. ¿Qué expectativas han surgido en México justamente de la presencia de estos artistas franceses que van a trabajar, como usted lo decía, codo a codo con artistas mexicanos?
0: Yo creo que hay una muy buena recepción, todavía es temprano para decirlo, pero viendo todas las reacciones sobre las redes sociales de la Gran Fiesta Franco-Americana, se ve que hay muchísimo entusiasmo, ¿no? Sí, yo le estoy hablando ahora desde México, pero también quisimos, con todos nuestros socios, que justamente nos sea solamente la capital que atiende a las producciones. Así que va a haber propuestas en muchas ciudades del país, en Monterrey, en Guadalajara, en Puebla, en Oaxaca, bueno, casi en todo el país. En literatura vamos a tener la presencia de Jean-Marie Le Clézio, quien...
8: Premio Nobel de Literatura francés.
0: Exactamente, que publicó este año Trois Mexiques, la traducción española. Acaba de ser Tres Entradas a México, Emmanuel Carrère. Hay muchos invitados, muchas visitas. También las instituciones francesas están muy movilizadas. Obviamente contamos con el apoyo del Institut Français, pero está, como ya lo dije, el Teatro Nacional de Chaillot, la Comédie Française, la Bibliothèque Nationale de France, les Manufactures Nationales y muchos más otros.
8: Sí. Jean-François Guéganeau, a la espera de esta gran fiesta franco-mexicana, ¿qué le gustaría a usted, porque esto se va a extender hasta el mes de noviembre, que la gente, el público, retenga de todo lo que han querido ustedes programar para acercar a estos dos grandes países?
0: Bueno, yo creo que primero hemos hecho una programación muy ecléctica, es decir, que hay para todos los

0: Deseamos a esta fiesta franco-mexicana que sea todo un éxito. Muchísimas gracias, Jean-François Guéganeau, por hablar con nosotros desde la Ciudad de México.
1: Mil gracias a usted. Gracias.
2: I know that Hannah's going to come back.
3: Why?
2: Because she told me.
4: En las salas de cine francesas, un thriller filmado en el corazón de los Andes chilenos, El Deshielo es el nombre de esta cinta que muestra a un Chile glacial durante el periodo de la transición a la democracia.
2: ¿Ana? Perdida. Ana Wolf. 14 años.
4: El deshielo tiene lugar en 1992 en una estación de esquí en Chile. La cinta cuenta la historia de una niña de 9 años, Inés, quien entabla amistad con Hannah, una prometedora esquiadora alemana. Cuando Hannah desaparece misteriosamente en la montaña, Inés se entera de algo que su abuela le ordena callar. Esta historia hace un paralelismo con la historia del país y es el segundo capítulo de una trilogía sobre Chile, como nos explicó la directora Manuela Martel.
5: ¿Qué crees que esto es?
6: Tú no sabes nada, yo no sé nada, nadie sabe nada.
7: Si son tres películas que van desde la dictadura a la recuperación de la democracia, es la historia reciente de Chile, que es la historia que cuando yo estudié en la escuela no se leía en los libros de historia. Y para mí era importante volver a revisar ese momento, pero buscando alguna otra manera de entrar a la historia. Y de ahí surgió esta idea de hacerlo a través de un punto de vista íntimo, doméstico, desde personajes mujeres, personajes femeninos.
8: Y ahora El Deshielo cuenta una historia de amistad, de amor entre una niña chilena y una esquiadora alemana que desaparece en los Andes chilenos, ¿no? ¿Querías contar algo sobre los aspectos un poco congelados, ocultos que hay en cada familia?
7: Sí, claro, el hielo, la nieve, de alguna manera resuenan con el silencio de una época que quedó un poco suspendido, quedó un poco congelado, como dices tú, por los acuerdos que se hicieron para poder recuperar la democracia. Y hubo muchas concesiones ahí, y concesiones que implicaron silencio y que implicaron amnistía, que significaron no juzgar a los responsables de la dictadura. Y la sensación muy personal mía de algo bien terrible, que era estar caminando sobre estos cuerpos que no sabíamos dónde están, no sabemos todavía dónde están. Como te decía antes, es una manera de entrar ahí a observar esos fantasmas, esa herida de nuestro país y traerla al presente.
8: Manuela, yo he visto mucho cine chileno, pero creo que nunca había visto una película chilena filmada en la nieve. Creo. No sé si me equivoco. ¿Cómo te sentiste tú en ese blanco, en esa nieve, en ese chalet, en las montañas? ¿Cómo fue filmar allí? Que me hables un poco de la cara de ese Chile blanco que querías poner en esta película.
7: Bueno, hubo algo de muy intuitivo, de recordar ese momento de la transición, de la recuperación de la democracia. Y yo tenía 9 años. Y como que intuitivamente vino, digamos, un poco sin pensarlo, vino una experiencia mía como niña de estar en un hotel de esquí, que era el hotel de unos parientes. Entonces nosotros, niños, circulábamos por todas las dependencias del hotel, y de alguna manera esa experiencia de haber estado en este micromundo que atravesaba la sociedad chilena, con tanta división de clase, ¿no? Y hay un juego ahí que tiene que ver con esta idea de lo que es lo latinoamericano, de los países tropicales, que por un lado fue algo que el mismo Chile quiso demostrar en Europa. El año 92, el año de Expo Sevilla, y el año que Chile decidió llevar un iceberg al pabellón, como una manera también de mostrar que era un país frío y lo que se asocia a un país frío. La idea de la modernidad, la idea del desarrollo, es asociada con el frío, como en oposición a esta cosa como tropical, ¿no? De los países subdesarrollados. Y entonces una manera también de jugar con eso y jugar con los estereotipos y romper con eso, también mostrar la otra cara de este Chile que se abría al mundo y quería mostrar que era un país en vías de desarrollo, y por otro lado, había muchos asuntos pendientes.

Cerramos este carrusel de las artes con la voz única de Celine Dion. La cantante quebequense se encuentra ya en París, ciudad que ella escogió para hacer su esperado regreso a los escenarios. Serán 16 conciertos excepcionales en la capital francesa que se vendieron como pan caliente. Los dejamos con esta canción, Bailemos, Danzón. Estuvieron con ustedes Vanessa Loiseau y quien les habla, María Carolina Piña. Gracias por su sintonía. Merci. Au revoir.

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0: La oposición en Nicaragua no podrá participar más en las elecciones. Esto fue lo que aprobó la Asamblea Nacional en una de dos votaciones que deben tener para pasar la reforma constitucional que proponen los copresidentes Daniel Ortega y Rosario Murillo. Los dos controlan el legislativo, no solo porque su partido es el mayoritario, sino porque desde otra reforma constitucional que hubo en 2024, todos los demás poderes del Estado quedaron subordinados al Ejecutivo. Y ahora vuelven a utilizar su poder para excluir a los opositores de los comicios y para prolongar el mandato presidencial de 6 a 7 años. El argumento de los copresidentes es que esta reforma se necesita para garantizar elecciones libres de injerencias extranjeras. Luis Méndez tiene la historia.
1: No hay quien rivalice contra la dupla Ortega Murillo en Nicaragua. Este 1 de septiembre, la Asamblea Nacional, controlada por el oficialismo, aprobó en primera legislatura una nueva reforma parcial de la Constitución. Entre los cambios, establece mecanismos para impedir que determinados opositores puedan participar en política.
2: El pueblo presidente considera que las reformas representan una garantía para que las y los vendepatrias, las y los golpistas y aquellos que pongan en riesgo los principios fundamentales de nuestra constitución política no pueden ni podrán participar en la vida política nacional.
1: El texto otorga al Consejo Supremo Electoral mayores facultades para sancionar a partidos y candidaturas que, según el régimen, vulneren los principios constitucionales.

0: constitucionales, pero hay otro cambio clave. La reforma propone que los periodos de las autoridades pasen a ser de 7 años y contempla su renovación, una fórmula que podría permitir a Ortega y Murillo prolongar su permanencia en el poder sin enfrentarse a una competencia electoral real. Nicaragua viene gestando cambios para blindar el poder de Daniel Ortega, quien ostenta la presidencia desde 2007. Previo a las elecciones de 2021, se modificó la normativa electoral. Entre noviembre de 2024 y marzo de 2025, se reforma la Constitución, creando, entre otras cosas, la figura del copresidente, que otorga más poder a Rosario Murillo. Lo aprobado por los diputados le permite al gobierno establecer las bases para definir quién puede competir y bajo qué condiciones se dará una alternancia en el poder.
1: Veo que se olviden. Aquí no volverán a haber elecciones. No volverán a haber elecciones.
0: La reforma aprobada este martes todavía no es definitiva. Deberá ser ratificada en una segunda legislatura para entrar plenamente en vigor. La situación en Nicaragua ha generado preocupación en el seno de la Organización de Estados Americanos, que realizará una reunión con los ministros de Relaciones Exteriores el próximo 17 de septiembre.
2: ¿Qué régimen político hay entonces en Nicaragua y hacia dónde irá el país? Es lo que discutimos en el debate de France 24. Yo soy María Clara Calle y le doy la bienvenida a nuestros invitados de hoy. Nos acompaña Félix Maradiaga, profesor de Ciencias Políticas de la Universidad de Virginia y presidente de World Liberty Congress. Además, en 2021, él fue candidato a la presidencia de Nicaragua, pero el gobierno de Daniel Ortega lo encarceló, le quitó su nacionalidad y lo deportó a Estados Unidos. Por eso hoy nos acompaña desde Miami. Y en Ciudad de México está Adalberto Santana, investigador del Centro de Investigaciones para América Latina y el Caribe de la UNAM y doctor en estudios latinoamericanos de la misma universidad. Un gusto para mí compartir este espacio con ustedes dos. Y antes de comenzar, les recuerdo nuestras redes sociales. Nos pueden seguir en @france24-es y también en mi cuenta personal, que es @mariaclaguirre. 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Félix Maradiaga, ¿qué opina usted de la reforma constitucional recientemente aprobada por la Asamblea, por lo menos en una de las dos votaciones que necesita?
3: Bueno, muchas gracias por la oportunidad de colocar sobre la conversación pública un tema tan sensible que no se limita, como hablaremos luego, a un problema local nicaragüense. Creo que pone mucha presión sobre el sistema interamericano y sobre la respuesta que la comunidad internacional podrá dar a esto, además de los esfuerzos que estamos haciendo los mismos nicaragüenses. En primer lugar, hay que resaltar que la reforma no cuenta con los parámetros mínimos de constitucionalidad. Así que desde la perspectiva de muchos expertos jurídicos que ya han hablado sobre el tema, esta es una reforma cuestionable. Y en segundo lugar, es una continuidad a un proceso que inició con mayor celeridad en el año 2016, cuando se suspendieron varios partidos políticos. En el año 2018, reformas adicionales para limitar dramáticamente la participación de la oposición. Y en este momento, claramente, este intento de reforma constitucional, que es arbitraria y que la imponen básicamente por la fuerza, tiene claramente como fondo establecer una sucesión dinástica. La figura de la copresidencia traspasada a Rosario Murillo, esposa de Daniel Ortega, las facultades extraordinarias que se están dando a una hiperpresidencia bicéfala para poder prorrogar casi 7,000 cargos públicos sin ninguna posibilidad de pluralidad política o de participación de algún tipo de oposición. Claramente esto apunta a la consolidación de una dictadura que es esencialmente una dictadura familiar.
2: Y quiero preguntarle a Adalberto, ¿qué opina usted de esta reforma constitucional?
4: Bueno, que el derecho a la autodeterminación corresponde a cada pueblo y en este caso al pueblo de Nicaragua y al gobierno que preside el presidente Daniel Ortega y la vicepresidenta Rosario Murillo, pues son los que están conduciendo ese proceso democrático. Cada país tiene sus formas y sus estilos de democracia, y la de Nicaragua pues tiene sus especificidades.
2: Y quiero preguntarle a Félix sobre este punto que plantea Adalberto. Él dice que es un derecho de autodeterminación, y desde la misma Asamblea Nacional el argumento es que esto es para darle estabilidad y garantía.

0: garantizar la paz en Nicaragua, evitando la injerencia extranjera. ¿Por qué entonces usted dice que, por el contrario, con esta reforma se está consolidando una dictadura? ¿No es acaso el derecho a la autodeterminación?
1: Bueno, creo que todos los que conocemos ampliamente el derecho interamericano, reconocemos que la autodeterminación, el derecho a la soberanía nacional, no puede pasar por los derechos humanos, no puede pasar por el derecho a la vida, por el derecho a la propiedad. El régimen de Ortega ha violado todos los parámetros fundamentales que incluso países que puedan tener una visión política distinta han sostenido. Pero obviamente esta crítica viniendo de alguien que ha sido un opositor histórico al sandinismo puede parecer algo ideológico, pero ¿qué me podrían decir aquellos que vieron morir en casa por cárcel al mismo hermano del dictador Ortega, Humberto Ortega, que escribió una carta pública alarmado sobre los primeros intentos de reforma en esta dirección? Me estoy refiriendo al general Humberto Ortega. No podíamos estar más lejos de ideologías entre el general Humberto Ortega y yo, solamente para enfatizar de que esta opinión no es solamente mía, es la opinión del ex vicepresidente de Nicaragua, Sergio Ramírez, ahora forzado al exilio, de una gran cantidad de dirigentes sandinistas en la cárcel, incluyendo a comandantes históricos del sandinismo como Bayardo Arce. Es decir, ya el argumento de la autodeterminación ha sobrepasado todos los límites. Recordemos que incluso Ortega llegó al extremo de expulsar del país a embajadores de países amigos en algún momento del sandinismo, por ejemplo, al embajador de Colombia durante la administración del expresidente Petro, incluso llegar a ofender públicamente al presidente Lula da Silva. Ya Ortega es indefendible porque precisamente ha cruzado todas las líneas rojas, arrebatarle la nacionalidad a quien opina diferente, cerrar 26 universidades, clausurar todos los partidos políticos. Eso no es autodeterminación, eso es dictadura.
0: Y Adalberto, ¿qué piensa de este punto de Félix? ¿Es una dictadura, sobre todo este último paso de excluir a la oposición de cualquier elección posible?
2: Bueno, aquí el colega tiene su propia interpretación y caracteriza al régimen del presidente Daniel Ortega como una dictadura, como la puede haber en China o en otras naciones que tienen otro estilo de gobierno y otras formas de democracia. No hay una fórmula única para la democracia. Por ejemplo, podríamos hablar que en Estados Unidos hay una democracia de dos partidos nada más, porque no se permite otro tipo de organización, sean de derecha o de izquierda, solamente esos partidos, el republicano y el demócrata. Esa es la especificidad de la democracia norteamericana. Nicaragua, México, Argentina, y así podemos ubicar a distintos países en el mundo que cada quien tiene su forma de democracia. Evidentemente, en el caso de Nicaragua, la mayoría del pueblo nicaragüense está de acuerdo con ese proceso político y por ello vota por el sandinismo y refrenda y apoya las políticas del presidente Daniel Ortega. Ahora, si la oposición fuera mayoritaria, pues yo hubiera derrocado al régimen del presidente Ortega, pero no tiene ni la capacidad ni la fuerza de la mayoría de la población para hacer un cambio de régimen.
0: Usted dice que esto es otra forma de democracia, Adalberto, pero en efecto, ¿se puede seguir hablando de una democracia sabiendo que la oposición no puede hacer parte de las elecciones, que no hay partidos opositores, que hay persecución, como lo estaba explicando Félix, y además que estos periodos presidenciales cada vez son más extensos y que en otra reforma anterior, como ya lo había mencionado, todos los poderes del Estado, es decir, el judicial y el legislativo, quedaron subordinados al Ejecutivo? ¿Se puede hablar de una democracia?
2: En efecto, hay muchos estilos de democracia. Por ejemplo, la mayor potencia del mundo actualmente por su población, por su peso económico, es China. Y ahí que existe pues un partido que es mayoritario, que controla todo el poder y que lleva a cabo una democracia popular. Y así en distintos países hay distintas formas de democracia. En los países del Caribe anglosajón, por ejemplo, hay otro tipo de democracia y corresponden a otro tipo de realidades. Y hay países que incluso no hay ni siquiera democracia, no hay regímenes donde participen los partidos políticos. Ahí sí habría una dictadura. En el caso de Nicaragua, pues participan de una u otra manera.

0: manera distintos segmentos políticos de la sociedad, estén o no de acuerdo con el actual régimen.
1: Y Félix, quiero preguntarle sobre esto que plantea Adalberto. Él dice que este es otro tipo de democracia y concretamente con esta reforma constitucional, antes de llegar a la Asamblea, tuvo el visto bueno de más de 300.000 personas, algunos de ellos funcionarios y también de otros segmentos del país. Adalberto dice, si la oposición tuviera fuerza, Ortega y Murillo no estarían en el poder. ¿Qué responde usted?
2: Bueno, primero para saber si una oposición tiene fuerza o no, hay que darle el derecho mínimo a participar. Desde el año 2016, que nos cancelaron en la coalición democrática nuestra posibilidad de competir, no se puede ni siquiera decir que hay una medida cuantitativa para afirmar que somos minoría. Incluso voy a dar un dato que les invito a que lo verifiquen para que no tomen lo que yo digo como una verdad absoluta. El mismo Frente Sandinista dentro de su partido tiene más de una década de no hacer su propio congreso interno para elegir a sus propias autoridades. Es decir, suspende su mismo proceso, entre comillas, democrático de elección interna, porque el régimen de Ortega y Murillo realmente está impulsando un modelo en donde las elecciones no son un aspecto fundamental. Podemos entrar en terminologías y yo respeto la opinión del colega. Efectivamente hay distintos modelos de organización política. Sin embargo, cuando hablamos de una democracia, y yo he sido muy específico, la democracia en el marco del sistema interamericano, sistema al que pertenecen países obviamente como México, como Brasil, como Colombia, Argentina, que son ejemplos que se han mencionado, la Carta Democrática Interamericana y muchos otros aspectos del derecho interamericano establecen como mínimo la pluralidad política, el derecho a que los partidos puedan registrarse. Pero además de eso, el artículo 47 de este nuevo intento de reforma constitucional crea la categoría de traidor a la patria, donde no hay ningún tipo de proceso jurídico que establece quién es traidor o no, y la mera categoría de traición a la patria lleva automáticamente a la pérdida de la nacionalidad, a la expulsión del país y la pérdida de todos los bienes de la persona. Entonces, claro que podemos hablar de distintos modelos políticos, pero no le podemos llamar democracia. Y recordemos que una de las comunidades que está siendo perseguida también es los sectores que en algún momento creyeron en el sandinismo. Es muy importante recordar, y esto para mí es importante enfatizarlo, porque no quiero hacer de esto un debate entre izquierda y derecha, creo que Ortega está mucho más allá de eso, que la misma Internacional Socialista expulsó al Frente Sandinista precisamente porque aún bajo esas otras categorías de participación política, el régimen de Ortega, repito, ha cruzado todas las líneas rojas. Por eso insisto que es una dictadura.
1: ¿Y qué responde usted ante esto, Adalberto, y sobre todo al hecho de que cada vez se prolongue más el mandato presidencial? En la reforma de 2024, ese periodo que un presidente podría estar en el poder pasó de 5 a 6 años. Y ahora esta reforma actual extiende todavía más ese mandato de 6 a 7 años. Si en efecto tienen una mayoría política que los respalda, ¿por qué seguir ampliando ese mandato presidencial en vez de ir a las urnas y permitirle a la oposición participar en ellas para medir esas fuerzas?
0: Bueno, eso indudablemente es un derecho a la autodeterminación de cada pueblo. Y si en el caso de Nicaragua, el pueblo de ese país centroamericano mayoritariamente vota por el Frente Sandinista, está de acuerdo que el presidente Daniel Ortega siga gobernando el país, pues es un derecho que tiene el pueblo nicaragüense, que es mayoritario. Y hay unas minorías que no han tenido la capacidad de cambiar esa correlación de fuerzas, como es el caso del colega que está acá señalando pues todas esas críticas. Pero es una crítica desde una posición minoritaria, de una posición que no tiene fuerza en la realidad de un país como Nicaragua. Hay otros ejemplos históricos en el caso mexicano. Por ejemplo, aquí el PRI en muchos momentos de la historia tuvo el poder muchos años, hasta que llegó finalmente otro grupo político que incrementó su población, sus votantes, su número de afiliados y revirtió la situación, que es el caso hoy en día del Partido del Trabajo en México y del Movimiento de Regeneración Nacional Morena, que son mayoritarios y revirtieron el poder que tenía el Partido Revolucionario Institucional, o el Partido Acción Nacional

0: en su momento, y la democracia liberal tiene estas características de un juego democrático donde gobiernan mayoría y son las que imponen sus criterios y sus formas de organización política y social.
1: Y usted dice que la oposición es minoritaria. Félix, al respecto, no solo son minoritarios, sino que además han tenido el respaldo de Estados Unidos. Estados Unidos abiertamente se pronunció en contra de la reforma constitucional aprobada por la Asamblea Nacional Nicaragüense de 2024, se pronunció en contra de esta nueva votación de 2026 y además convocó a una reunión de emergencia de los cancilleres de la Organización de Estados Americanos, la OEA. Ante esa convocatoria de emergencia para discutir la situación en Nicaragua, solo hubo dos votos que no estuvieron de acuerdo. 29 países sí aceptaron convocar a esta reunión de emergencia, mientras que México se presentó la objeción y Brasil se opuso. Al respecto, quiero preguntarle, Félix, este hecho, el hecho de que Estados Unidos sea el que llame a esta reunión de emergencia, ¿no le da razón al gobierno de Ortega al decir que en efecto hay una injerencia extranjera de la cual necesitan protegerse y por ello apelar a la autodeterminación de los pueblos?
2: Es el argumento que Ortega siempre ha utilizado, pero recordemos que el grupo de amigos fue coordinado por el gobierno de Canadá y por el gobierno de Chile. Incluso Chile nos ha acompañado en esta insistencia de una reunión de cancilleres desde los momentos de la presidencia del presidente Boric. Es decir, Canadá y Chile representaban la titularidad del grupo de amigos, y el hecho de que hayan sido 29 países, una votación histórica la que ha convocado a la reunión de cancilleres, claramente determina de que es un consenso hemisférico la necesidad de resolver los conflictos por la vía del derecho. En el caso de lo que ha mencionado el colega, sí quiero insistir, y ahí sí debo estar en total desacuerdo cuando él habla de democracia liberal. La democracia liberal, y quiero resaltar el caso de México, que fue el ejemplo que él puso, permitió un gran espacio de prensa libre, con todas las dificultades que sucedían de la prensa libre, y precisamente una prensa independiente, una academia independiente y partidos políticos de oposición fueron los que eventualmente permitieron la alternancia al poder luego de varias décadas del PRI en el poder. En Nicaragua se han cerrado la totalidad de los medios de oposición, incluyendo medios de comunicación como el Nuevo Diario, que en algún momento habían sido cercanos al sandinismo, y muchos otros medios de comunicación, incluyendo universidades que fueron cerradas por la opinión de sus catedráticos, incluyendo más de 400 religiosos expulsados del país por opinar en materia de derechos humanos, luego de la documentación que hizo el grupo de expertos de más de 350 asesinatos extrajudiciales en los primeros meses de la protesta luego de 2018. Debo estar en total desacuerdo cuando hablamos de democracia liberal. Podemos hablar de otros modelos de organización política que no son democráticos. Pero volviendo a la esencia de su pregunta, los nicaragüenses no estamos esperando que ninguna potencia extranjera nos resuelva los problemas. Por supuesto que nos preocupa la alianza que el régimen de Ortega y Murillo tienen con Irán, con Rusia, con China, con Corea del Norte, habiendo cerrado, por ejemplo, consulados alrededor del mundo con gran población nicaragüense para abrir consulados en otras partes del mundo y relaciones diplomáticas con Afganistán, con Eritrea, con Zimbabue. Nada necesariamente malo en eso, pero sí hay una ruptura, y eso sí es lo malo, de las alianzas con los países democráticos para establecer un modelo que ciertamente se asemeja más al chino.
1: Aquí quiero hacer una precisión, y es que para este debate invitamos a múltiples funcionarios del gobierno de Ortega y también a periodistas que trabajan en medios estatales o en medios que son más allegados al gobierno de Ortega, y ninguno de ellos quiso hablar. Incluso varios de ellos nos decían que temían ser encarcelados si pudieran hablar. Ante este panorama, Adalberto, no solo lo que vivimos aquí directamente en el debate, sino todo lo que nos está explicando Félix, ¿qué responde usted? En efecto, hay una persecución no solo a la oposición, sino a periodistas, a sectores religiosos en Nicaragua.
0: Bueno, yo creo que siempre la oposición va a estar criticando a un gobierno que está en el poder y nunca va a justificar sus políticas, sino todo lo contrario, va a estar cuestionando ese actuar político de X gobierno en su momento. Y en el caso de Nicaragua, yo pienso que esa oposición, ya sea a través de

0: partidos políticos opositores o en la prensa que tienen ciertos intereses muy específicos, en algunos casos pro-estadounidenses o muy de derecha, reaccionarios, antisandinistas, pues nunca van a hablar a favor del régimen, sino todo lo contrario. O sea, eso explicaría la situación en ese país, pero también en otros. Lo encontramos que la oposición siempre va a estar en contra del gobierno que está en el poder. Esa es una situación propia de un régimen político donde hay mayorías y hay minorías.
1: En efecto, la oposición siempre suele criticar al gobierno que está de turno y eso lo vemos en todos los países de la región. Adalberto, pero le pregunto es sobre las acciones del gobierno como tal. Para usted, ¿qué implica, por ejemplo, el hecho de lo que le pasó directamente a Félix Maradiaga, que le quitaran su nacionalidad y que lo deportaran y lo sacaran del país? Y no es el único caso de Félix. Esto ha ocurrido bajo el delito, como lo estaba explicando Félix, de traición a la patria. Quitar la nacionalidad a los opositores, a los periodistas, a personas de la Iglesia Católica. ¿Cómo considera usted estas acciones del gobierno nicaragüense?
0: Bueno, si el gobierno nicaragüense se basa en los principios constitucionales, pues está en su legítimo derecho de hacer ese tipo de políticas. Ahora, si eso no está normado en la Constitución, entonces está actuando.
1: Lo dejamos de escuchar, tuvimos un problema con su conexión. Mientras Adalberto vuelve a acompañarnos, quiero retomar el argumento que le estaba dando, diciendo que la ley lo permite. Y es así, en efecto, Félix. De hecho, la reforma que cambió la Constitución en el 2024, además de todos los cambios que implementó y de los que ya hemos hablado, legalizó la apatridia, es decir, quitar la patria para personas como usted, personas que son opositoras. ¿Por qué entonces usted critica esto si dentro de la Constitución nicaragüense así se permite?
2: Bueno, quiero recordar de que la remoción de la nacionalidad fue el 9 de febrero del año 2023. La reforma constitucional se está dando este año. Es decir, incluso bajo las leyes espurias de la dictadura fue totalmente ilícito, puesto que la Constitución nicaragüense de 1987, con su reforma del año 95 y el año 2000, establecieron claramente, artículo que ahora fue removido en el artículo 47, pero hasta ese momento establecían que la nacionalidad nicaragüense era irrenunciable. Incluso si un nicaragüense quería unilateralmente renunciar a su nacionalidad, no lo podía hacer. Lo que quiero reiterar para la audiencia es que a los 222 presos políticos y luego eso se aumentó a más de 400 personas que nos quitaron la nacionalidad, fue hecho de manera ilícita. Pero quiero también manifestar de que hay más de 2.000 nicaragüenses, según los datos que hemos podido recoger y que fueron documentados por un medio europeo muy prestigioso, no se les ha permitido regresar a Nicaragua. Es decir, existe también la apatridia de facto. Cualquier nicaragüense que salga del país y participe en un programa como este, al querer regresar a Nicaragua, tiene prohibido el reingreso a Nicaragua. Y el caso más emblemático es el caso de un diputado aliado del Frente Sandinista, miembro de la bancada del Frente Sandinista, el diputado Brooklyn Rivera, líder de la comunidad indígena Yátama de la etnia originaria Miskita, que participó en la Asamblea de Naciones Unidas para los Pueblos Originarios. Y al hablar de la depredación del medio ambiente por las concesiones mineras que el régimen le daba a China y querer regresar a Nicaragua, no se le permitió ingresar. Entró por una zona selvática del país, fue arrestado y luego dos años y medio, si mal no recuerdo, obviamente todos sabemos que murió en situaciones que solamente pueden ser determinadas como asesinato extrajudicial. Las imágenes acaban de mostrar la fotografía del preso político Eddie Montes asesinado en la cárcel, 8 otros presos también asesinados en la cárcel, algunos como Brooklyn Rivera, precisamente por el simple delito de regresar a Nicaragua. Y esto es importante que la opinión mundial lo sepa. La oposición solo pide el derecho de participar dentro de Nicaragua y que sea el pueblo nicaragüense el que determine quién debe gobernar. Pero tenemos prohibida la nacionalidad, prohibido el derecho a regresar a Nicaragua y prohibido el derecho de organizarnos como partido dentro del país.
1: Pero aquí, para que le pueda responder directamente a Adalberto, estas prohibiciones vienen desde las leyes nicaragüenses. ¿Qué responde usted al respecto, Félix?

0: Bueno, la ley en el caso nicaragüense, entre comillas, es una ley porque es impuesta por el régimen sin ningún tipo de participación, sin ningún tipo de consulta, sin ningún tipo de partido político opositor que pueda deliberar sobre la legalidad de estas medidas. Pero incluso podemos irnos a un elemento moral fundamental, el imperativo moral. ¿Será legítima una ley que prohíbe la nacionalidad? ¿Será legítima una ley que prohíbe el derecho a publicar un artículo? ¿O la ley de ciberdelitos que establece cárcel por publicar un blog en línea o que prohíbe el derecho al periodismo libre? Es decir, hay un elemento moral de por medio que hace y que determina claramente que estas normativas impuestas por la fuerza no tienen ninguna legitimidad desde una perspectiva estrictamente democrática.
1: Adalberto, y ahora sí, ¿qué le responde usted a Félix y sobre todo que pueda desarrollar el argumento que estaba planteando antes de que se cayera su conexión?
2: Y bueno, que finalmente, como en toda sociedad y en la vida política de una nación, pues depende de una correlación de fuerzas. Y en este caso, la política que representa el colega con el que está usted entrevistándolo, pues es minoría y no tiene la capacidad o una correlación de fuerzas favorable para invertir la situación que se vive en Nicaragua. Y por el contrario, el sandinismo tiene una correlación de fuerzas muy favorable que ha permitido continuar en el poder. El presidente Daniel Ortega perdió una elección, reconoció en su momento haber perdido esa elección, después recupera el poder y hoy esa correlación de fuerzas sigue a favor del Frente Sandinista y en especial del presidente Daniel Ortega. Ese es un fenómeno político que sucede en toda sociedad, es decir, la correlación de fuerzas siempre se va a expresar en distintos regímenes políticos. Y en el caso político de Nicaragua, pues esa correlación de fuerzas sigue siendo determinante para el Frente Sandinista de Liberación Nacional.
1: Y ahora quiero preguntarles por la OEA. Félix, ¿para usted es un organismo donde es válido o no es válido, políticamente hablando, discutir lo que ocurre en Nicaragua? Y la pregunta se la hago precisamente porque la OEA se ha caracterizado por tener un predominio de Estados Unidos allí.
0: Nosotros creemos, como oposición democrática nicaragüense, que los conflictos políticos se resuelven por la vía del diálogo, por la vía del debate, por la vía del derecho internacional, cuando se han agotado todas las medidas que podíamos tomar dentro de Nicaragua. Nosotros no estamos ejerciendo una opción por las armas, como en algún momento la hizo el sandinismo, y luego de haberse clausurado todos los partidos de oposición, incluso para la audiencia internacional, recordarles que Ortega regresa al poder con 38% de los votos luego de una reforma que permite que aquellos partidos que tenían más de 35% podían llegar cuando los dos partidos de oposición conjuntamente tuvieron el 62% de los votos. Así que el sandinismo nunca fue mayoría, pero sí hay que reconocer de que la fractura de la oposición democrática en el 2006 permitió que Ortega regresara al poder. Al regresar al poder, Daniel Ortega cerró todas las puertas democráticas. Él mismo, en el año 2009, aceptó una misión electoral de la OEA. Esa misión electoral de la OEA llegó a un acuerdo años después con el sandinismo en Nicaragua, y fueron acuerdos que el sandinismo como gobierno en aquellos primeros años aceptó y ha incumplido. Eso es lo que estamos pidiendo, es un retorno a un acuerdo de convivencia pacífica, de competencia electoral y de regresarle en el marco de los acuerdos de la OEA a los nicaragüenses el derecho a elegir, y no la imposición de un modelo familiar en donde la esposa de Ortega, sin haber sido electa, ha sido impuesta como copresidenta del país.
1: Quiero preguntarle ahora a Adalberto sobre esos acuerdos. Uno de ellos es el acuerdo para fortalecer los derechos y garantías ciudadanas, como se llamó el pacto, promovido por el mismo gobierno en 2019, después de las protestas de 2018, en la que, según la ONU, mataron a por lo menos 300 ciudadanos. Ese acuerdo, en principio, era, por ejemplo, para restablecer el debido proceso, la prohibición de las detenciones arbitrarias y también la vigencia de los derechos de reunión de los nicaragüenses. Sin embargo, a hoy ese acuerdo no se ha cumplido. ¿Por qué no se ha cumplido ese acuerdo?

0: Adalberto, y también qué responde a lo que plantea Félix, que la copresidenta Rosario Murillo es copresidenta a pesar de no haber ido nunca a las urnas.
1: Bueno, eso depende de la propia estructura de cada nación, y en el caso específico de Nicaragua, pues la estructura política ha impuesto precisamente que haya un presidente y una vicepresidencia, que la tenga la presidencia Rosario Murillo, ¿no? Y la correlación de fuerzas de nueva cuenta, pues es favorable al sandinismo. Mientras esa correlación de fuerzas no cambie, pues va a seguir imperando esa situación. Y por eso es que la oposición, al ser muy débil, al no tener la capacidad política de cambiar esa correlación de fuerzas, lo único que puede hacer son críticas desde el exterior o internamente, pero muy marginales, porque no tiene el mayor consenso del pueblo nicaragüense, que se exprese a través de las urnas, de la movilización popular y de las decisiones políticas de esa sociedad. Por eso es que Nicaragua sigue siendo y será, seguramente mientras no cambie esa correlación de fuerzas, pues un país sandinista y una democracia con un carácter sandinista como el que dirige el presidente Daniel Ortega y Rosario Murillo.
0: Adalberto, pero ¿cómo puede cambiar esa correlación de fuerzas si ahora la oposición está vetada por ley de cualquier comicio?
1: Pues sí, pero si esa oposición no tiene la capacidad de cambiar esa situación, pues va a seguir siendo marginal como lo ha sido hasta nuestros días.
0: ¿Y qué le quedará entonces a la oposición, Félix, si sigue y seguirá siendo marginal?
2: No somos una oposición marginal del todo. Yo creo que el hecho de que Ortega, a pesar del exilio, a pesar de la confiscación, a pesar de la tortura, a pesar de los asesinatos extrajudiciales que sobrepasan ya las 500 personas, nos seguimos organizando. A pesar de todo eso, Ortega, el 19 de julio, dijo de que necesita ir más allá y prohibir todo tipo de elección a aquellos que somos parte de esa oposición. Para mí ese es un lenguaje de miedo, no es un lenguaje de quien siente que tiene las mayorías de su lado. Nosotros como oposición democrática nicaragüense, incluso más allá de los colores ideológicos, yo creo que no es ningún secreto que yo pertenezco a una facción ideológica liberal, pero estamos trabajando con grupos que incluso en algún momento pudieron haber estado identificados con el sandinismo. En Nicaragua no hay una batalla partidaria o ideológica, hay una batalla por el recuperar los derechos fundamentales de los nicaragüenses, los derechos básicos de participación ciudadana, los derechos de democracia, los derechos de dignidad humana, el derecho a la nacionalidad, a la propiedad, a la vida, a que no seamos encarcelados por opinar distinto, a que los periodistas puedan ejercer su profesión, a que los religiosos puedan ejercer sus credos como lo quieran hacer, y que los estudiantes universitarios, en más de 80.000 estudiantes universitarios fueron privados del registro en los últimos 5 años, un número extraordinario, puedan tener el derecho a la educación sin tener que militar en un partido político. Eso es lo que nosotros estamos aspirando.
0: Así llegamos entonces al final de nuestro programa, que lastimosamente se nos acabó el tiempo, pero les agradezco a ustedes dos, Félix Maradiaga y Adalberto Santana, por haber participado en esta discusión. También mis gracias para la jefe de edición, Laura Garzón, y para la productora de invitados, Melisa San Miguel. Y por supuesto, como siempre, gracias a las personas que están detrás de cámaras y gracias a las personas que nos ven y nos escuchan. Nos vemos y nos escuchamos en un próximo episodio.
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1: Buenas tardes, Baey Chapá. A Pura Vida Paraguay de 15 a 18 horas. A Pura Vida Paraguay, la mejor revista radial y compañía de todas las tardes, donde compartimos temas de interés general y de actualidad del ámbito nacional e internacional. Y como siempre, con la música, que es el mejor condimento para los sentidos. Arrancamos ya con el completo resumen informativo y los servicios de la hora.
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0: Jueves 3 de septiembre, 4 de la tarde en París. Bienvenidas y bienvenidos al Flash Informativo de Radio Francia Internacional. En los controles nos acompaña Alice Menag y este es un resumen de las noticias internacionales de la jornada. Comenzamos.
1: Jessica Brumek.
0: El fenómeno El Niño se reforzará en los próximos meses y durará hasta febrero, advierte la Organización Meteorológica Mundial. La Agencia Climática de la ONU llamó este jueves a los países a prepararse para un episodio muy fuerte que podría incluso romper récords de temperaturas en la superficie del Océano Pacífico. Así lo aseguraba este jueves Celeste Saulo, secretaria general del organismo.
2: Estas previsiones muestran una probabilidad excepcionalmente alta de casi el 100% de que el niño se mantendrá hasta febrero de 2027. Las temperaturas subsuperficiales del océano están excepcionalmente altas. En algunas zonas se reportan temperaturas 8 grados Celsius más altas de lo habitual en agosto. Esto significa que existe una gran cantidad de aguas oceánicas muy cálidas que alimentarán la intensidad del niño.
3: The intensity of El Niño.
0: Era Celeste Saulo, secretaria general de la Organización Meteorológica Mundial. Y también en materia climática, Francia informa que acaba de vivir un verano sin precedentes, el más caluroso desde que se tienen registros, desde 1900. Así lo informó este jueves la ministra de Transición Ecológica, Monique Barru. El país europeo ha sido duramente azotado de junio a agosto por olas de calor anormalmente altas, sequía y devastadores incendios forestales. Irán atacó este jueves objetivos militares estadounidenses en Kuwait mientras se reanudan las ofensivas cruzadas. Los guardianes de la revolución iraní prometieron vengar la muerte de 4 personas por un ataque de Washington durante una boda el pasado martes en el sur del país. Por otro lado, los mercados de petróleo volvieron a tambalear ante la incertidumbre de la guerra en Medio Oriente, con un 1,24% de aumento en el barril de crudo de Brent. En otro frente de conflicto, Estados Unidos negocia con Ucrania para otorgarle una licencia de fabricación de interceptores Patriot. Así lo declaró el secretario de Estado estadounidense Marco Rubio a la cadena Fox News. Volodymyr Zelensky venía pidiendo hace meses estos interceptores para reforzar su defensa aérea de cara al invierno y mientras Rusia intensifica sus ataques diarios. ¿Sobre quién? Y el gigante de los semiconductores Nvidia adquirirá la plataforma de inteligencia artificial Hugging Face por un monto de más de 12 mil millones de dólares. Hasta aquí la información en RFI.
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6: Con 5 minutos iniciamos el informativo de la hora. Un conocido tortolero fue capturado por la Policía Nacional como principal sospechoso de un atraco a un vehículo estacionado en un

0: concurrido supermercado en la avenida Félix Bogado de Asunción. Tras una extensa reunión con representantes del Sindicato Nacional de Médicos y sociedades científicas, autoridades del gobierno anunciaron una propuesta para destrabar la crisis con el gremio. El Poder Ejecutivo plantea implementar un escalafón meritocrático que igualará los sueldos de profesionales contratados con los nombrados a partir de julio del 2027. También el gobierno propuso a médicos un mínimo reajuste de sus salarios tras una reunión mantenida este jueves con dirigentes del gremio, y el planteamiento de autoridades contempla incrementos por escalafón de entre 500.000 y 4 millones de guaraníes.
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3: La pizarra cambiaria.
0: El dólar a la compra 5.900, a la venta 5.980. El real a la compra 1.110, a la venta 1.170. La cotización del peso argentino a la compra 3, a la venta 4. El euro a la compra 6.800, a la venta 7.100.
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0: Actualmente en Asunción y Gran Asunción la temperatura es de 30 grados centígrados, cielo despejado, humedad 37% y vientos del norte a 15 kilómetros por hora.
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3: Tráfico denso en Avenida Madame Lynch en Asunción, velocidad media 15 kilómetros por hora, tiempo de conducción 5 minutos. Nueve minutos pasaron de las 3 de la tarde y compartimos el primer comentario de 3x3 en la mañana de Contrapoder.
4: El manejo de la economía paraguaya se pensaba que con economistas se iba a mejorar notablemente, especialmente en lo que significa a la organización interna de la gestión de lo que hace 350.000 empleados nuestros con nuestro dinero. Sin embargo, podemos concluir de que este es el periodo de mayor desastre de la administración económica en mucho tiempo, comparable con los tiempos de Luis González Macchi. Ahora aparece, según la Contraloría, que el Estado paraguayo y varias empresas le deben al IPS 1.750 millones de dólares. El Estado, que tenía que aportar un porcentaje, nunca lo hizo. La última vez que aportó algo fue durante la pandemia y después nunca más hizo ningún tipo de aporte. ¿Cómo podemos pretender que la previsional, que además es administrada desde el Ejecutivo, el mayor moroso, el que coloca al presidente, a los miembros del Consejo,

0: alguna vez funcionaría bien cuando tiene unas acreencias tan enormes que le impiden tener recursos y caja para la compra de medicamentos y para la gestión de la salud especialmente. Ahora el titular del IPS, Isaías Frente, dice hay plata hasta febrero, pero estamos prácticamente colapsados. Hace poco también tuvo oportunidad de hablar con Peña, su jefe en el Ejecutivo, a quien tendría que haberle recordado que pague el Estado sus acreencias y con ese dinero se tenga que tratar de salvar de alguna manera la previsional. De momento todos están haciendo algo para que se funda.
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20 minutos puntualmente pasaron de las 3 de la tarde. Estamos un día más acompañándote en esta hermosa tarde aquí por la 1200 AM. Hoy que ya estamos el día 3 de septiembre del año 2026. Y estamos arrancando el mes con bastante sol. Al menos a esta hora estamos siempre teniendo un buen sol aquí por la radio. Y encima las flores están a todo dar, ya sean, suelen haber también tallí, estoy viendo también algunos tallí amarillo. La Santa Rita también está floreciendo a tope también en todos lados. Así que bueno, se está sintiendo este nuevo mes y también lo que trae la primavera. Y también como venimos

mencionando que próximos a cumplir 29 años aquí por la 1200, así que prepárense también ya para vivir ese gran día de lo que ya son los años que traen aquí por la radio. Y estamos, como siempre, en este espacio de A Pura Vida Paraguay para comentarte todo lo que tiene que ver con el ámbito nacional e internacional, todo lo que nos trae las noticias, el ámbito de la salud, más que nada que estamos en estos días bastante candentes de saber qué pasa con el tema del reajuste salarial. Y tenemos actualmente una temperatura de 30 grados, humedad 37% y vientos del norte a 15 kilómetros por hora. Y como venimos mencionando, atención porque para el fin de semana se esperan lluvias. Para mañana viernes ya dice se esperan algunas lluvias dispersas, máxima 23, mínima de 19. Para el sábado máxima 19, mínima de 16, también lluvias dispersas. Para el domingo máxima 19, mínima de 12. Para el lunes, máxima 18, mínima de 10 grados. Para tener en cuenta entonces el clima que posiblemente cambie el fin de semana y vuelva a traer algunos días más frescos. Hoy que estamos 3 de septiembre, raramente no tenemos o no me menciona mi segmento del Día Internacional. Así que vamos a buscar en qué pasó en el mundo un 3 de septiembre. Menciona en el año 32, se escriben en México los primeros documentos de América en estelas de época olmeca tardía. En 1189, Ricardo Corazón de León es coronado rey de la abadía de Westminster en Londres, Inglaterra. 1783, finaliza oficialmente la Guerra de Independencia de los Estados Unidos con la firma del Tratado de París entre el Reino de Gran Bretaña y los Estados Unidos de América. 1791 se proclama la primera constitución escrita de Francia de su historia. 1821, la región de Chiapas, actual México, se declara independiente de España. 1821, un huracán llega a Nueva York, Estados Unidos, siendo el único registro que se tiene de este fenómeno en la historia de esta ciudad. 1864 ocurre una explosión en una fábrica de Alfred Nobel para elaborar glicerina, elemento fundamental para producir dinamita. 1944 envían a la niña judía Ana Frank, autora del diario de Ana Frank, al campo de concentración nazi de Auschwitz, Polonia. Moriría probablemente de tifus en febrero de 1945, en el campo de concentración de Bergen-Belsen, igual que su hermana Margot Frank. En 2004 ocurre la masacre de la escuela de Beslan, en la que las fuerzas de seguridad rusas matan a 335 personas en la operación de liberación de rehenes. 2009, Michael Jackson es sepultado en el cementerio Forest Lawn, en la ciudad de Los Ángeles, California, 70 días después de su muerte. Por último, en 2025, en Lisboa, Portugal, un funicular del Evaluador de la Gloria descarrila, dejando 16 muertos y 22 heridos. Entre lo que pasó también una fecha como hoy en la historia. Pasando entonces a lo que nos traen algunos titulares del día, Mirta Fernández lleva 5 testigos que no recuerdan mucho sobre obras fantasmas. Esto habla de la defensa de la intendenta de Valenzuela, Mirta Fernández, que llevó 2 peritos y 3 pobladores para argumentar en juicio oral que los trabajos de empedrados y colocación de partes infantiles se hicieron durante el 2019 y no después de realizada la denuncia por obras fantasmas. Sin embargo, los testigos no recuerdan muchos datos precisos y solo atinaron a decir que fue antes de la pandemia del COVID-19. Benigno, sobre el PGN 2027, no es un presupuesto sostenible y realista. El exministro de Hacienda, Benigno López, cuestionó el proyecto del Presupuesto General de la Nación, presentado por el Poder Ejecutivo al Congreso. Advirtió sobre el nivel de déficit fiscal previsto, la acumulación de obligaciones y la dificultad de volver al tope en el 2028. Enfermeros se manifiestan en IP.

0: ONS reclamando reajuste salarial y no descartan huelga. Gobierno propone escalafón meritocrático e igualar salarios de médicos contratados y nombrados. Santiago Peña afirma que cumple el 100% de sus promesas y cuestiona a críticos. También Enrique Berni lanza su campaña para la reelección en el Consejo de la Magistratura. Pedro Juan Caballero capturan a dos sujetos en allanamientos por casos de hurtos y asaltos. Recuperan camioneta robada al director de Materno Infantil de Coronel Oviedo. Y escrachan a Santiago Peña durante el lanzamiento de siembra de soja y exigen sede del IPS en J. Eulogio Estigarribia. Entre algunos de los últimos titulares del día de hoy que nos trae ABC Color. Y pasando a última hora, dice, localizan a Claudia Riquelme, la mujer que era buscada en Luque. Abogada revela detalles sobre el caso conocido como campaña sucia. Detienen a dos extranjeros en el aeropuerto Silvio Pettirossi con 45 huevos de guacamayo. Gran incendio consume casillas comerciales en Alberdi. Crisis en salud, renuncian 25 neonatólogos del Hospital San Pablo. Hernán Rivas se presentó como abogado para postularse ante el GEM, declara La Torre. Juicio a Hernán Rivas, ex alumna no lo recuerda y MEC tiene posturas enfrentadas por su título. Gobierno plantea mínimo reajuste para médicos que significaría 60 millones de dólares. Violencia en el superclásico, prohíben el ingreso de más de 20 hinchas de Cerro Porteño y multan a Olimpia. Entre algunos de los últimos titulares que nos trae Última Hora. Y hoy, como todos los jueves, estamos escuchando buena música de Retroceso, así que también podés hacer tu pedido musical al 0971-2919-33. Y estábamos escuchando a un trío que ni no sabía que existía este junte entre Tina Turner, Cher y Elton John. Así que estuvo genial esa presentación.
1: Claro, ¿cómo no vas a saber vos que ellos existen? ¿Eh?
0: Y era un conciertazo.
1: No, pero
0: eso ya no se vive.
1: No, es que esos son los conciertos, la gente que canta, la gente que... ¡Nambre! Luego, no sé cómo te puedo decir, después ustedes le escuchan a Bad Bunny. En fin. Ñajendulan de música, Jaupey, ya, ese. Acá en la pura vida que todavía tengo yo las efemérides, porque vos... Como siempre, no me abrís el micrófono, estoy acá sentada esperando que me abras el micrófono. Pero hoy es jueves, así que como yo soy de la antigüedad, del siglo pasado, hoy es mi día. Escuchemos entonces eso que nos propones.

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11:42 en la República del Paraguay, 3 de septiembre del 2026, 246º día del año en el calendario gregoriano. Y nos quedan 119 días para terminar este año. Gente, les quiero comentar, y también Marian, a ti, que la... acá me voy a mover un chiquitín. Creo que estamos saliendo al aire, ¿verdad? Bueno. La Fundación Sonidos de la Tierra ha donado a la biblioteca de la Fundación Libre álbum musical del Bicentenario del Paraguay. Mira lo que es esto. Pero es una cosa hermosísima que lo vamos a tener como material de consulta. El álbum del Bicentenario tiene... viene con un librito. O sea, si ustedes quieren, ahí en la Fundación Sonidos de la Tierra pueden encontrar esto. Este librito trae... fue hecho, todo esto fue hecho con la Sociedad Filarmónica de Asunción, también en la Comisión Municipal de Festejos del Bicentenario de aquella época. Y esta es una edición conmemorativa de la Comisión Municipal del Bicentenario de la Municipalidad de Asunción y la Sociedad Filarmónica. Entonces, trae información sobre la música durante la colonia, la independencia, la música y la dictadura de Francia, que vamos a estar compartiendo también acá en la tarde a Pura Vida. Los López, progreso material y cultura. La guerra de la Triple Alianza, ¿verdad? La primera edición de música popular paraguaya. Acá muestra justamente el álbum de los toques populares del Paraguay de Luis Cavedañi, de un archivo, una imagen de un archivo de ABC Color. Asunción del 1850. También trae muchos gráficos, retratos, los festines de la pasión ardiente y el yeroque, dice también un artículo. Una banda en cada plaza, Club Nacional, maneras cultas y modales finos, la danza se bailó a todo trapo, y muestra gráficos de aquella época, habla de las fiestas populares y los bailes, cielitos complicados, la palomita, el londón carapé, la golondriana. Dice, también trae una portada del álbum Motivos sobre el cielito Chopin, de Aristóbulo Domínguez, tomado del Diccionario de la Música de Luis Saram. Esto es una joya que de verdad va a estar acá a muy buen resguardo, y agradecemos profundamente a la Fundación Sonidos de la Tierra por este álbum del Bicentenario, que yo no lo tenía y ahora lo tenemos. También vino Misa de Potosí, Sonidos de Paracuaria, ¿verdad? Suite Barroco Guaraní.

0: De Domenico Cipolli. También otros sonidos de Paracuaria, Martin Schmidt, sacerdote jesuita. Otro de sonidos de Paracuaria, Vísperas Solemnes de San Ignacio. Sonidos de Libertad se llama esto que hicieron con un trabajo con que un trabajo de creatividad en espacio de enseñanza musical correccional de mujeres del Buen Pastor y la Penitenciaría Regional Padre Antonio de la Vega de Emboscada para el aprovechamiento del arte como vehículo de transformación social de los internos. Y son canciones que escribieron conjuntamente con los reclusos. También Orquesta Musical Weltweite Klange, talentos musicales de Alemania, Austria, Suiza, Italia, India, Palestina, Tanzania y Paraguay. Trae el barroco guaraní, Che Guevara, música tradicional de la India, música tradicional de Tanzania, de Goa en la India y música tradicional del Paraguay. Trae Tren Lechero, El Pájaro Campana, trae Cascada, Isla Sacá, trae también La Misa Guaraní, Ñamba Apoyo, Ndivepa, Oré por Yahuvere Comí, Pura Jeipope, con Ricardo Flecha como solista y un carnavalito. También Arete Guazú, música de un tiempo verdadero. Banda musical de la comunidad guaraní de Santa Teresita en el Chaco paraguayo. Son músicas indígenas. Y también de Paracuaria, Paraíso Perdido, Guaraníes y Chiquitanos. Y traen todas estas canciones que fueron un rescate. Y este, que se llama Aires Nacionales, Orquesta Sinfónica de la OSCA, donde tiene canciones como El Canto de mi Selva, Suite Guaraní, Danza Paraguaya, Mburicaó, Caagüepe, Che Trompo Arazán, Neni, Armonía, Gallito Cantor, Añoro mi Pueblo, Lejanía, Ravel Pururí, La Leyenda del Lago, Plegaria a la Virgen Azul y Mi Oración Azul. Orquestación de Remberto Jiménez, bajo la dirección de Miguel Ángel Echeverría. O sea, realmente hermosísimo, hermosísimos materiales donados por esta fundación y que vamos a estar también compartiendo con nuestra audiencia acá en la tarde de Apura Vida. Agradecida con la gente que está en la sintonía, agradecida con la gente que está en la sintonía.
1: Quiero comentar nomás que se están vendiendo las entradas de 45 RPM, así que para que estén atentos también en las redes,
0: ¿Por qué?
1: para acceder a las entradas, digo que se están vendiendo.
0: Las entradas ya se están vendiendo en
1: Sí.
0: la segunda reventa. Yo creo que sí, que eso le estoy diciendo a la gente. Aprovechen ahora que es la segunda reventa todavía a precio reducido porque esta es la gala final de 45 revoluciones por minuto, mi gente. Y quiero de verdad que no se pierdan esto que lo estamos preparando y que es, aparte de ser un evento de entretenido, también es un evento donde la gente joven va a poder conocer de toda la trayectoria, de todo el trabajo hecho por esta persona en el mundo del arte a lo largo de 45 años, que es lo que se cuenta en la parte musical, pero aquí, y me dice mucha gente, me dice, ¿por qué vos no decís que son muchos más años? Si vos subiste por primera vez a un escenario cuando tenías 5 años de vida. O sea, entonces vos tendrías que haber dicho que son 60 años de trayectoria, ¿verdad? ¿Por qué escondés eso? No, no, es que yo esconda, es que la gente me conoce desde ese momento en que yo...

0: yo saqué mi primer disco. Y sí es cierto que hay toda una vida anterior a ese primer disco y que tiene que ver también con el canto, tiene que ver con la danza, con las presentaciones, pero no había un material que registre todo eso, no había un material en vinilo en esa época que registre eso. Hay sí fotos, pero no hay, por ejemplo, materiales en audio o en video. Y es por eso, ¿verdad? En fin. Entonces, 09, 0971-50. ¿Cuánto era el número para?
1: 0971-50-50-53.
0: 0971-50-50-53 para las entradas para el concierto del 24 de septiembre, jueves 24 de septiembre. Bueno, voy ya también a lo que me compete el día de hoy, hoy es el día del coco, Mocayá Ara, ¿sí? No, ayer fue el día del coco.
1: ¿Qué tal
0: Ay,
1: el
0: ay, ay. No
1: coco?
0: me quiere más el profesor David Galeano.
1: Se le pasa a enviarte.
0: No, yo no me quiere más.
1: Es que
0: No
1: ya
0: me quiere
1: es
0: más.
1: el más aclamado en todos los medios, está casi
0: No,
1: hecho.
0: es que está en todos los medios. David Galeano ya no me da bolilla. Ya no me da bolilla. Sí. Voy a mandarle una lagrimita. Sí. Voy a mandarle una lagrimita. A profesor David Galeano. No se va tampoco mi lagrimita. Qué barbaridad.
1: Y entonces puede ser que tu WhatsApp web nomás lo que no estés
0: ¿Eh?
1: recibiendo. Puede ser que tengas en tu celular y que no esté nomás saliendo en tu WhatsApp web.
0: Y sí, vos decís que el WhatsApp del
1: Cuando se abre por la computadora, que es el WhatsApp web, suele tener como que no te salen rápido todos los chats, como que le cuesta a la aplicación subir todos los mensajes.
0: Bueno, a ver, déjame un poco mirar acá a ver si es que están, como es cierto, vos decís en el teléfono. Ahora todo ya es en el teléfono, ¿verdad?
1: Y si como que
0: No, no, no, no, no, hoy
1: no es lío.
0: no, no, no, no, directamente no, no me da bolilla. Bueno. No importa. Son las 15:54. Rapidísimo, vamos a los últimos titulares de los diarios. En este caso, el diario Última Hora, La Terza, jura el viernes como nueva embajadora de Paraguay ante Estados Unidos. El acto de juramento de Estefanía La Terza como embajadora de Paraguay ante Estados Unidos se realizará el próximo viernes en el Palacio de López. La diplomática elegida por el presidente Santiago Peña reemplaza al senador Gustavo Leite, quien renunció al cargo. La viuda de Eric Dane, esto del ámbito internacional, Rebecca Gayheart, viuda del actor de Eric Dane, habló de la nueva etapa que vive con sus hijas. La actriz, junto a sus hijas Billy, de 16 años, y Georgia, de 14, atraviesa el duelo de su esposo mientras retoma su carrera profesional como actriz. Habló sobre la forma en que la familia enfrenta esta nueva etapa luego de la muerte de Eric Dane en febrero de este año. Es realmente una etapa de crecimiento para todos nosotros, expresó Gayheart en una entrevista en el medio estadounidense E-News. La vida es difícil para nosotros en este momento, pero estamos saliendo adelante y seguimos luchando, dijo la actriz. Del ámbito nacional realizan mantenimiento de otra unidad generadora de Itaipú. Cardenal respalda reclamos de médicos y pide cuidar también a quienes sostienen la salud pública. El cardenal Adalberto Martínez, arzobispo de Asunción, expresó hoy su apoyo y preocupación por la situación de los médicos y trabajadores de la salud durante un encuentro con representantes del Sindicato Nacional de Médicos, SINAMED, realizado en el ex seminario metropolitano de Asunción. También debemos cuidar a quienes cuidan, sostuvo ante el

los representantes gremiales. Hidrovía, Paraguay pide a la Argentina tasa según la carga. El ministro de Relaciones Exteriores de Paraguay, Rubén Ramírez Lezcano, llevó adelante una nueva gestión diplomática en Buenos Aires, Argentina, donde se planteó formalmente la postura. Defensoría del Pueblo, postulantes plantean reformas que fortalezcan y amplíen atribuciones. De los 10 postulantes de la Defensoría del Pueblo, se presentaron 9 para exponer sus propuestas, que contemplan hasta reformas estructurales de la institución. Un médico, un dirigente gremial y un concejal fueron los candidatos más llamativos de la jornada. ¿Qué es el fenómeno meteorológico El Niño? Las claves para saber cómo puede impactar en los próximos meses. El fenómeno meteorológico conocido como El Niño se intensificará aún más hasta ser muy fuerte y persistir al menos hasta febrero próximo, alterando las pautas de lluvias y temperaturas en todo el mundo. Pero, ¿qué es exactamente? Es la pregunta, y vamos a ampliar esto también en lo que va de la tarde de hoy. Detienen a paraguayo con cocaína en aeropuerto de Foz. Un pasajero paraguayo fue detenido en el aeropuerto internacional de Foz de Iguazú, Brasil, cuando intentaba viajar a Madrid, España, con aproximadamente 865 gramos de cocaína ocultos entre sus pertenencias y en el cuerpo. Las plataformas de inteligencia artificial ChatGPT, Gemini, Claude y Grok sufren una caída a nivel global. De estas plataformas, la de inteligencia artificial ChatGPT, desarrollada por OpenAI, Gemini, Google y Claude Anthropic y Grok Space AI, sufren hoy una caída a nivel global, según el portal especializado Down Detector. Títulos falsos: comisión detecta casos mágicos y apunta a revisar todo el sistema universitario. La senadora Esperanza Martínez señaló que la Comisión Especial de Investigación del Senado comenzó a relevar información de universidades y advirtió sobre datos llamativos, entre ellos instituciones que registran graduados apenas 2 años después de su creación. El objetivo es determinar el circuito de los títulos presuntamente falsos y plantear cambios estructurales en la educación superior. Estos son algunos de los últimos titulares del diario Última Hora. Son las 15:58. Vamos a la música y luego al completo resumen informativo y servicios de la hora. Y después venimos con más A Pura Vida Paraguay.

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1: Saben que ha sido hoy justo el día en el que hemos conocido el informe que apunta a la implicación de las fuerzas de seguridad marroquíes en la entrada masiva en Ceuta. Radio Nacional ha tenido acceso al contenido de ese texto, de ese informe que la policía envió a la Audiencia Nacional, y según el documento hubo una planificación previa y la entrada masiva no fue espontánea. Fuentes de Interior, después de que se haya filtrado ese informe, mantienen su postura. Laura Herrero, buenas noches.
2: Buenas noches. Sí, Interior asegura que las conclusiones del informe del Centro Nacional de Inmigración y Fronteras se basan en datos obtenidos y analizados durante el seguimiento de la actividad de varias aplicaciones de mensajería y redes sociales, así como también de imágenes de vídeos difundidos. Aclaran que es la Comisaría General de Información de la Policía quien tiene la competencia para investigar y neutralizar, dicen, las principales amenazas contra la seguridad pública de nuestro país y que hasta el momento no ha determinado la autoría intelectual del asalto a Ceuta. El CENIF no tiene consideración de unidad investigadora. Fuentes del Ministerio del Interior también amplían esas comunicaciones que ha habido hoy durante todo el día de los comisarios que han trasladado al director adjunto operativo y al director de la policía. Sostienen que no se ha atribuido la autoría del asalto a ningún gobierno, servicio o persona porque se desconoce, insisten, hasta la fecha.
1: Gracias, Laura. Acaba de pronunciarse sobre este asunto el líder del PP, Alberto Núñez Feijóo.
3: Que una ciudad española ha sido invadida, ha sido ocupada y lo ha sido lamentablemente con el conocimiento del gobierno de España.
1: Palabras de Feijóo en la concentración que se está produciendo en la Plaza de Cibeles de la capital. También está allí Santiago Abascal, el líder de Vox. De momento no hemos visto juntos a Feijóo y a Abascal. ¿Cuál es el ambiente a esta hora? Carmen Jiménez, buenas noches.
4: Buenas noches. Ya está terminando esta concentración. El dato que da delegación del Gobierno es ese de 50.000 a

0: Asistentes por todas las calles que salen de Cibeles siguen portando en alto las banderas de España y de Ceuta y pidiendo la dimisión de Pedro Sánchez.
1: Yo soy vivo en Madrid, pero he nacido en Ceuta y veo que esto es una invasión lo que se ha producido. Responsable ante todo es el presidente del gobierno.
2: Y creo que se debería echar a todos a ellos que han venido a delinquir a España, a esos que están haciendo la vida imposible a los ceutíes.
0: Una protesta que llega en estos minutos a su fin, aunque el centro sigue con bastante movimiento.
3: Gracias, Carmen. 9:03 en Canarias. En este punto vamos a regresar a Ceuta, donde hay dos grandes manifestaciones. En la Plaza de los Reyes, frente a la delegación del Gobierno, está nuestro compañero Esteban Pérez. Esteban, ¿qué tal? Buenas noches.
4: Buenas noches, Lara. Mientras que la comitiva que partía desde la Plaza de África se aproximaba, en la Plaza de los Reyes también vemos una gran cantidad de banderas de España y se repiten los mismos cánticos de Ceuta unida jamás será vencida. Hemos hablado con algunos manifestantes que se sienten orgullosos del día histórico que está viviendo la ciudad. Vamos a escucharlos.
5: Toda la unión y la fuerza que estamos sintiendo y presenciando el día de hoy, que la verdad es que es algo que se agradece ver tanta gente involucrada.
6: Emocionante. Todos en la calle.
7: La verdad es que la situación es muy complicada y tenemos que demostrarlo de esta forma. Es la única forma en la que podemos.
8: Que no se nos deje de escuchar en toda España.
4: En esta Plaza de los Reyes ya están unidos todos los manifestantes que insisten una y otra vez en recordar que un caballa nunca se rinde. Y también tenemos que lamentar que acabamos de vivir en directo una agresión a un periodista, a un compañero de la tele pública de Ceuta, que evidentemente vamos a denunciar porque la violencia nunca es la solución.
3: Gracias, Esteban. Compañero, cuídate.
4: Hasta luego.
3: A esa concentración no ha acudido, no se han querido sumar las dos asociaciones que más están ayudando en la acogida de migrantes en Ceuta, asociaciones que trabajan en las barriadas del Príncipe y la Reina. Ambas aseguran que no participan porque consideran que están politizadas esas manifestaciones y no se sienten representados por los comportamientos racistas y xenófobos de algunos. Lo acaba de señalar aquí en el informativo 24 horas Ahmed Enfedal, el presidente de la Asociación Vecinal del Barrio del Príncipe.
9: Que ahora mismo toca otra cosa, toca ayudar al que menos tiene, toca proteger al menor y por eso no hemos podido secundar esta protesta.
3: Una manifestación antirracista se celebra también esta tarde en Madrid, en la Plaza de Callao, y hay movimiento. ¿Qué está pasando, Juan Coca? Buenas noches.
10: Buenas noches, pues ahora mismo los antidisturbios están haciendo un muro separando a los manifestantes. Nos dice, oye, ese cántico de aquí están los antifascistas, porque están subiendo. Lo escuchábamos a la compañera Carmen en Cibeles, que ya estaba acabando. Pues hay muchas banderas de España que están subiendo aquí. Yo creo que algunos intentando llegar a la boca del metro y no están dejando que pasen. Incluso a Vito Quiles se lo ha tenido que llevar la Policía Nacional, porque están cada vez más cerca los manifestantes tratando de impedir que lleguen el resto de personas de otras manifestaciones. Y con ese mensaje, aquí están los antifascistas.
3: Juan Coca, nos vas contando, gracias.
10: Os voy contando.
3: 9:05, 8:05 en Canarias.
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14: Y 6:09 iniciamos el informativo de la hora. Una comitiva fiscal y policial ejecuta una serie de allanamientos en Ciudad del Este en el marco de una investigación sobre una red presuntamente dedicada a la fabricación y comercialización de fármacos a base de tirsepatida. El Instituto de Previsión Social anunció el inicio del Censo Digital de Actualización de Datos de Jubilados y Pensionados de la Previsional, en detalles que hay que tener en cuenta para poder registrarse. Raúl Latorre, presidente de la Cámara de Diputados, declaró como testigo en el juicio a Hernán Rivas, por supuesto título falso, y afirmó que el propio Rivas se postuló como representante ante el juramento de enjuiciamiento de magistrados, afirmando que es abogado.
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1: La pizarra cambiaria.
2: El dólar a la compra 5.900, a la venta 5.980. El real a la compra 1.110, a la venta 1.170. La cotización del peso argentino a la compra 3, a la venta 4. El euro a la compra 6.800, a la venta 7.100.
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2: Actualmente en Asunción y Gran Asunción la temperatura es de 31 grados centígrados, cielo despejado, humedad 36% y vientos en calma.
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3: Tráfico denso en Avenida Mariscal López en Asunción. Velocidad media 14 kilómetros por hora, tiempo de conducción 14 minutos. 13 minutos pasaron de las 4 de la tarde. Compartimos el segundo comentario de 3x3 en la mañana de Contrapoder.
4: La investigación en torno a aquellos que manipulan información, datos y se encargan de diseminar noticias falsas y ataques innominados a varios sectores políticos del país podría tener una derivación judicial con una presentación de demanda en contra incluso de la viceministra del Ministerio de la Información y de la Tecnología, la que estaría detrás de una página que durante varios años estuvo atacando a toda persona crítica al gobierno o a quien ellos recibían un pago para hacer esa tarea. Con la detención del argentino Cerimedo, con varios tentáculos también en el Paraguay, luego de intentar matar a su pareja en Bolivia y luego de que ésta sobreviviera y contara la manera que operaba, no solamente en ese país del altiplano, sino en Paraguay, en Chile, en Colombia, en otras naciones en donde se encargaban a través de las redes sociales con personas que no existían, con granjas de trolls, le llaman, para atacar inmisericordiamente a cualquier persona que expresaba una opinión crítica al gobierno. En nuestra muy pobre justicia no tenemos muchas esperanzas de que algo se dilucide, pero por lo menos después del caso Cerimedo sabemos mucho más en torno a cómo operan estas redes, quiénes los pagan y qué propósitos bastardos tienen.
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Tú tienes un 23 minutos pasaron de las 4 de la tarde. 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

Hoy hablaremos de las alergias e intolerancias alimentarias en gatos y cómo detectarlos. Las alergias e intolerancias alimentarias en gatos son más comunes de lo que parece y pueden afectar gravemente su bienestar. Si has notado que tu felino se rasca más de lo normal, tiene problemas digestivos o parece menos activo, es posible que algún alimento en su dieta sea el culpable. Por ejemplo, descubrirás también un poco de la alergia e intolerancia y las diferencias. Aunque a veces se usan como sinónimos, la alergia y la intolerancia no son lo mismo. Cada una afecta de manera diferente a la salud de tu gato y es importante saber distinguirlas para poder darle el cuidado adecuado. ¿Y qué es una alergia alimentaria? La alergia alimentaria es una reacción exagerada del sistema inmunológico de tu gato. Cuando su cuerpo identifica un alimento como un enemigo, lo ataca, provocando síntomas como picazón, enrojecimiento en la piel y en algunos casos vómitos o diarrea. Es como si el cuerpo de tu gato estuviera en guerra contra algo que debería ser inofensivo. ¿Y qué es una intolerancia alimentaria? La intolerancia no tiene que ver con el sistema inmunológico. Aquí el problema es que el gato no puede digerir bien ciertos alimentos porque su cuerpo carece de las enzimas necesarias para procesarlos. Esto puede llevar a síntomas como diarrea, gases o cambios en la consistencia de sus heces. A diferencia de las alergias, las intolerancias afectan únicamente al sistema digestivo. Es importante no confundir una alergia con una intolerancia. Mientras que las alergias pueden manifestarse tanto en la piel como en el sistema digestivo, las intolerancias afectan exclusivamente al sistema gastrointestinal. Las alergias alimentarias en gatos suelen estar desencadenadas por proteínas específicas presentes en su dieta. Las proteínas de ternera, leche y otros lácteos, huevos, soja y cerdo son los alérgenos más comunes en los felinos. Sin embargo, cualquier proteína en teoría puede convertirse en un alérgeno. Es importante destacar que las alergias alimentarias pueden desarrollarse en cualquier etapa de la vida del gato, incluso si ha estado consumiendo el mismo alimento durante años sin problema. Esto se debe a que el sistema inmunológico puede volverse sensible a una proteína con el tiempo. Es importante entender que las alergias y las intolerancias alimentarias no son lo mismo, aunque a veces sus síntomas pueden confundirse. Las alergias alimentarias suelen manifestarse a través del problema en la piel. Si notas que tu gato tiene la piel enrojecida,

0: personas con costras, descamaciones o incluso está perdiendo el pelo, lo que se conoce como alopecia, es posible que esté sufriendo una alergia. Además de estos síntomas dermatológicos, en algunos casos también pueden presentarse problemas digestivos como vómitos o diarreas. Por otro lado, la intolerancia alimentaria afecta exclusivamente al sistema gastrointestinal. Si tu gato tiene diarreas frecuentes, vómitos, gases, flatulencias o ves cambios en la frecuencia y coloración de sus heces, es probable que esté lidiando con una intolerancia a algún alimento. ¿Y qué puede comer un gato con intolerancia o alergia alimentaria? Afortunadamente existen varias opciones diseñadas específicamente para ayudar al gato a evitar los ingredientes que le causan problemas. Desde piensos hipoalergénicos para gatos hasta comida húmeda especial y piensos sin cereales. Una de las mejores maneras de manejar las alergias alimentarias en gatos es optar por una dieta hipoalergénica. Estos alimentos están formulados con proteínas hidrolizadas o proteínas nuevas, que son proteínas procesadas a las que el gato no ha sido expuesto antes, lo que ayuda a reducir el riesgo de una reacción alérgica. Los piensos hipoalergénicos para gatos están diseñados para ser completos y equilibrados, proporcionando todos los nutrientes esenciales que tu gato necesita, pero sin los ingredientes que suelen desencadenar alergias. Además, muchas marcas ofrecen también comida húmeda hipoalergénica, que es ideal para gatos que prefieren este tipo de alimentación o que necesitan una mayor hidratación en su dieta. Otra opción es considerar el pienso sin cereales, especialmente si tu gato tiene intolerancia o alergia a cereales como el maíz o el trigo o la soja. Esto no solo ayuda a evitar reacciones alérgicas, sino que también puede ser beneficioso para gatos con sensibilidad digestiva, ya que los cereales pueden ser más difíciles de digerir para algunos felinos. Recuerda que antes de hacer cualquier cambio en la alimentación de tu gato, es fundamental consultar con tu veterinario, que él podrá orientarte sobre la mejor dieta para tu felino. Las alergias e intolerancias alimentarias en gatos pueden ser difíciles de prevenir por completo, ya que en muchos casos no se sabe con certeza qué las causa. Sin embargo, hay medidas que pueden tomar más ayuda a minimizar los síntomas si tu gato ya muestra sensibilidad a ciertos alimentos. Elige alimentos de alta calidad, opta por comidas naturales sin aditivos para ayudar a reducir la posibilidad de reacción alérgica. Los piensos naturales pueden ser una buena opción para gatos con sensibilidad alimentaria. También evita ingredientes comunes que causan alergias como pollo, ternera, lácteos y soja y considera las dietas hipoalergénicas. Busca fuentes de proteína animal más digestibles. El pavo o el pato, por ejemplo, son fuentes de proteína animal altamente digestible. Cuanto más digestible es el alimento, menos riesgo de que provoque una intolerancia alimentaria hay. Introduce nuevos alimentos gradualmente, cambia su dieta poco a poco para evitar problemas y poder detectar cualquier reacción. Si tu gato es sensible a cereales, puede ser también que pruebes con dietas sin cereales como batata o guisantes, que son más suaves para su digestión. Y por último, no te olvides de consultar regularmente con tu veterinario para ajustar su alimentación y mantenerlo sano y feliz. 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

0: Son las 16:39 en la República del Paraguay. Fuerza Inmobiliaria. Yo no sé cómo tenés tanta paciencia para trabajar en esto. ¿Te gusta? Estoy con Vanessa Oviedo. Y yo no sé cómo ella puede con todo esto. Porque la intensidad y la toxicidad de la gente en los últimos tiempos está subiendo de decibeles. ¿Verdad?
1: Sí.
0: ¿Qué haces cuando te encontrás? Buenas tardes, Vanessa. ¿Cómo te va?
1: Hola, ¿qué tal?
0: ¿Cómo anda Fuerza Inmobiliaria?
1: Bien, bastante bien.
0: Con mucho trabajo.
1: Mucho trabajo, tenemos alquileres nuevos.
2: Departamentos.
0: Construcciones.
2: Tres construcciones nuevas. Una refacción, tres dúplex. En realidad son chalets. Uh-huh. Estamos viendo si incluimos cuatro y una refacción más en San Lorenzo. Así que tenemos obras a full. Y alquileres y ventas siempre tenemos. Siempre hay ventas.
0: Se mueve igual la parte de o sea, en la parte inmobiliaria hay movimiento.
2: Muchísimo. Ahora con el tema del Xerogapona, que están a full, que es solamente el 6.5%, que creo yo que la gran mayoría de los paraguayos están apostando, están aprovechando esto, y tienen que aprovecharlo, que están consiguiendo propiedades con una tasa de interés muy bajo, que es el 6.5%.
0: ¿Cómo funciona Xerogapona?
2: Sí, estoy ahí peleándome con la gente de la MUF encarecidamente, ¿verdad? Son muy lentos cuando llevamos carpetas, las solicitudes, son un poco lentas, pero estamos ahí, uh-huh. Porque cada programa es diferente, ese es un tema con la MUF, cuando el cliente al final te suele decir, mira, yo quiero hasta tanto, pero cuando en realidad van a la MUF, al programa de Xerogapona, uh-huh. Al final los créditos salen por menos.
0: Sale por menos.
2: A veces sale.
0: O sea, tuvimos un corto acá.
2: Un corto. Estamos en vivo, así no malo.
0: Estamos en vivo, por favor. Qué barbaridad.
2: Bueno.
0: Estamos saliendo bien igual. Ay, madre.
2: Bueno.
0: Casi me explotó el tímpano.
2: Bueno.
0: Porque vos pedís un monto.
2: Sí, vos haces tu solicitud.
0: Más o menos, ¿cuánto te va a costar tu construcción?
2: Depende. Si es solamente construcción, vos pedís el crédito solamente construcción.
0: Ah.
2: Y si pedís tu primera vivienda, no tenés que tener propiedad a tu nombre, ver cuánto es tu salario, muchos factores ven también a la hora de darte el crédito del Xerogapona.
0: Y ¿quiénes son las personas que pueden aplicar?
2: Pueden aplicar

0: las personas que tienen salario mínimo vigente o un poquito más del salario mínimo pueden ser una mamá, un hijo, una hija, hasta todos los
1: Salario mínimo vigente.
0: salario mínimo vigente
1: ¿Y
0: legal
1: hasta
0: que
1: cuántos guaraníes les sale? ¿Eso es para construir o para comprar ya una casa o
0: hay
1: para...
0: varios programas, señora Lisa, varios programas. Hay solamente el que quiere construir porque ya tiene su terreno y quieren construir y no tienen para hacerlo ya. Entonces acuden al Serogapona y ven la misma cosa cuando vos quitas un crédito de un préstamo. Ellos ven tu salario, cu cuánto ganas, tus movimientos, en dónde estás trabajando, si aportas IPS, aportas IVA, todos esos detalles ven. Y si solamente querés para tu casa sin construir ya la vivienda
1: O sea, pues ya
0: hecha,
1: tenés tu terreno, por ejemplo,
0: entonces vos quitas el crédito para
1: para
0: construcción,
1: construir tu
0: para
1: casa.
0: construir tu casa.
1: O en el hipotético caso, ampliar, por ejemplo, ¿verdad?
0: También tienen un sector en donde dice ampliación de casa, puede ser casa, puede ser locales comerciales, tienen varios programas. En
1: Y
0: realidad muchos.
1: 6% de interés,
0: 6.5%.
1: 6.5% de interés
0: Sí,
1: anual.
0: anual.
1: Pero eso está buenísimo.
0: Buenísimo, mucha gente está aprovechando bastante.
1: Pero no tenés que tener RUC. Si tenés RUC,
0: Sí,
1: no
0: es
1: te
0: que
1: dan.
0: si vos tenés IVA. En este caso el RUC, vos presentás tus IVAs hasta 12, 24. Depende mucho del gestor ahí, de la MUF.
1: Y ustedes con Fuerza Inmobiliaria hacen esas gestiones también.
0: Hacemos las gestiones. Lastimosamente que cuando se llena la solicitud, tiene que hacerlo el cliente. Lastimosamente el cliente tiene que irse a llenar la solicitud a ver si aprueban. Pero lo que sería la búsqueda en sí, con los planos, en proyectos, todo eso nosotros sí hacemos. Todo lo que es proyecto para vivienda, ya sea la búsqueda de propiedad, solamente tenemos que saber si de verdad tiene un crédito preaprobado. Ellos traen luego una hoja en donde dice fulano de tal tiene hasta este monto y dice todo lo que tiene que tener, la carpeta.
1: Pero ¿quién te da, quién le da el dinero? ¿Un banco,
0: El banco,
1: el banco?
0: sí. Operan a través del
1: Y,
0: BNF.
1: o sea que el usuario se endeuda con el banco o
0: Con
1: se
0: el
1: endeuda
0: banco.
1: con el MUF.
0: No, con el banco. Va a ser a través del banco.
1: Y vos pagás como si fuese un alquiler, pero ya va a ser tu
0: Sí,
1: casa.
0: ya va a ser tu casa, sí. Mil veces la gente apuesta a eso porque, por ejemplo, si son tres personas con salario mínimo, un mes es 1.900.000 entre los tres. Y eso ya es un mes de alquiler, prácticamente. O si
1: ¿Y
0: es un.
1: dónde conseguí un alquiler por ese precio hoy día?
0: En Capiatá, ahí todavía, en Capiatá, en San
1: Pero en
0: Lorenzo.
1: Fernando la Mora ya no, Lambaré ya no,
0: No,
1: Lourdes
0: Alambar,
1: no.
0: en Fernando la Mora hace poco, les voy a contar una anécdota. En Fernando la Mora, administro un alquiler, un cliente me dijo, yo ya quiero salir porque tal cosa, bueno, le dijeron, ¿no? Buscando alquileres por un rango X, no existe. Una casa completa no existe por menos de 2.500.000, no hay. Y si hay, son lastimosamente mal estado. Son 3 millones para arriba. Entonces, prácticamente tu tiempo, tu inversión a veces se va mucho en ese tipo de alquileres cuando el propietario tiene que poner en condiciones si quiere alquilar un poco más.
1: O sea,
0: Entonces, no existe propiedad prácticamente de 2 millones y medio. 6, 4, 3 y medio.
1: O
0: Después
1: sea que
0: están
1: vale la
0: los.
1: pena estresarse con el tema burocrático, porque al final vos vas a estar pagando un monto que es como pagar un alquiler, pero ya esa va a ser tu casa.
0: Ya es
1: ¿Y a
0: tu
1: cuántos
0: casa.
1: años más o menos la gente se endeuda? 20,
0: 30,
1: 30, 30
0: 30
1: años.
0: años al mínimo. Si
1: O sea,
0: querés,
1: una
0: pues.
1: pareja joven que recién
0: Sí.
1: se casó, por ejemplo, una persona soltera puede también, ¿verdad?
0: Puede también,
1: ¿Viste?
0: sí.
1: ¿Vos podés?
0: Puede una persona soltera, puede, tienen que presentar sus IVA o sus comprobantes de ingreso. Que está trabajando en tal parte, cuántas son sus cargas horarias y cosas así. Su cédula, dónde vive, solamente tienen que ser mayor de edad.

0: su cédula de identidad vigente y llenar el formulario a través de www.xerogapona.gov.py. Ahí pueden entrar, o sea, y pueden postularse. Entrar
1: ahí y hacer todo online y online, después te presentas.
0: Sí, ahí te sale un número de expediente. Con ese número de expediente te envían un mensaje de texto y vos con eso vos te vas a la MUF.
1: O sea,
0: y
1: te avisan ellos, podés venir ya.
0: Sí. Ah. Ellos están a partir de las 7 hasta las 15:30 horas. Hasta ese horario podés ir.
1: Eso es en el MUF.
0: En la MUF, sí, uh-huh. La MUF.
1: ¿Dónde queda el ese
0: la MUF,
1: Ministerio si no, de Urbanismo, de Vivienda, sí, y Urbanismo?
0: Sí, si no me equivoco, está sobre Mariscal López, casi, no me acuerdo esa calle, Perú, casi Perú, uh-huh. En esa dirección está.
1: Muy bien, gracias
0: por gracias, todo esto. Señora Lisa, vos también.
1: Bueno, son las 16:48 en nuestra República del Paraguay. ¿A dónde vamos ahora, Mariam?
2: Vamos a la música y luego venimos con más aquí en este espacio de Apura Vida.

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2: Jueves 3 de septiembre, 6 de la tarde en París. Bienvenidas y bienvenidos a un nuevo informativo de Radio Francia Internacional. En los controles, Charlie Amadou, edición Manu Terradillos, titulares.
3: Jessica Brumec.
2: Alerta por El Niño. Naciones Unidas prevé un fenómeno de muy alta intensidad hasta febrero del año que viene, que podría incluso romper récords de temperaturas en la superficie del Océano Pacífico. Varios países latinoamericanos en vilo por los efectos de este fenómeno natural. Los Patriot más cerca de Ucrania. Washington negocia con Kiev para otorgarle una licencia de fabricación de estos interceptores, tantas veces pedidos por Volodymyr Zelensky para reforzar su defensa aérea, no solo de cara al invierno, sino porque Rusia intensifica sus ataques diarios sobre Kiev. Operación exitosa para la misión espacial Bepi Colombo. Sus satélites pudieron separarse del módulo propulsor y se cumple una etapa fundamental. La misión puede seguir ahora su ruta hasta incorporarse a la órbita de Mercurio en los próximos meses. Hasta aquí los titulares del noticiero de Radio Francia Internacional, que encuentran también en rfimundo.com. Lo decíamos en titulares, el fenómeno El Niño se reforzará en los próximos meses y durará hasta febrero, advierte la Organización Meteorológica Mundial. La Agencia Climática de la ONU llamó este jueves a los países a prepararse para un episodio muy fuerte que podría incluso romper récords de temperaturas en la superficie del Océano Pacífico. Varios países latinoamericanos ya están sintiendo los efectos de este fenómeno natural. ¿Cómo se espera que alcance su pico, Rafael Morán?
4: El fenómeno natural El Niño, que ocurre cada 2 a 7 años, promete ser muy fuerte este año y alcanzará su punto máximo a finales de 2026, anticipa Celeste Saulo, secretaria general de la Organización Meteorológica Mundial.
5: Estas previsiones muestran una probabilidad excepcionalmente alta de casi el 100% de que El Niño se mantendrá hasta febrero de 2027. Las temperaturas subsuperficiales del océano están excepcionalmente altas. En algunas zonas se reportan temperaturas 8 grados Celsius más altas de lo habitual en agosto. Esto significa que existe una gran cantidad de aguas oceánicas muy cálidas que alimentarán la intensidad del Niño.
4: Aunque es difícil prever con precisión la magnitud de los desastres que causará El Niño, la Agencia Meteorológica de Naciones Unidas pide a las autoridades de los países afectados por El Niño a prepararse. Centroamérica ya está en alerta para enfrentar este episodio. En Guatemala, la mayoría de las comunidades rurales registraron pérdidas en su cosecha de maíz a causa de la sequía, según la organización Oxfam. En Panamá, las autoridades del canal redujeron el tráfico de buques por la falta de precipitaciones y Perú sufre una caída drástica de la captura de anchovetas a causa del calentamiento de las aguas. En las costas de Ecuador y del centro de Chile, en cambio, El Niño se asocia con un aumento de las precipitaciones.
2: Gracias, Rafael. También en materia climática, Francia informa que acaba de vivir un verano sin precedentes, el más caluroso desde que se tienen registros, desde 1900. Así lo informó este jueves la ministra de Transición Ecológica, Monique Barthieu. El país europeo sí ha sido duramente azotado de junio a agosto por olas de calor anormalmente altas, sequía y devastadores incendios forestales. Interceptores Patriot. Volodymyr Zelensky los viene pidiendo hace meses para reforzar su defensa aérea de cara al invierno y mientras Rusia intensifica sus ataques diarios sobre Kiev. Parece que finalmente Estados Unidos negocia con Ucrania para otorgarle una licencia de fabricación de estos interceptores. Así lo declaró el secretario de Estado estadounidense Marco Rubio a la cadena Fox News. Con este anuncio, Estados Unidos está más bien enviando un mensaje a Rusia, analiza Vladimir Rubin.

0: Kaminsky, profesor asociado de Estudios Políticos de la Universidad ICESI en Cali.
1: Es una respuesta a una presión creciente, tanto por parte de Ucrania como por parte de otros actores interesados, para que efectivamente se pueda hacer algo, porque claramente el tema del déficit de este tipo de armamentos está haciendo un daño a la defensa de Ucrania. Yo creo que la dimensión simbólica de esa noticia tiene que ver con las relaciones de Washington con Rusia. Todo indica que hay algunas conversaciones, por lo menos, que tienen lugar en este momento, tanto por parte de los Estados Unidos, pero también por parte de otros actores relevantes, que tratan realmente o intentan, por lo menos, cambiar el rumbo de la posición de Vladimir Putin. Tratan de buscar la manera para que el gobierno ruso pueda reconsiderar su posición y su resistencia frente al tema de la continuación de la guerra contra Ucrania. Y esto es un mensaje claramente que los Estados Unidos, a pesar que puede ser que no apoyen de inmediato con la solicitud de Ucrania, pero sí siguen teniendo ese tipo de compromiso.
0: Escuchábamos al profesor de la Universidad ICESI, Vladimir Roubinsky, al micrófono de Asbel López. Seguimos en actualidad internacional. Ya pasó más de una semana desde el deslave y asciende a al menos 1.280 el número de vidas humanas perdidas y más de 5.000 las personas que continúan desaparecidas en China y Nepal, donde continúan las operaciones de búsqueda y rescate y también los entierros masivos, incluso de cuerpos que no han sido aún identificados. Con infraestructuras arrasadas, la población no ha perdido solo sus casas. Prakash Arial, subdirector del Departamento de Desarrollo Urbano en el Ministerio de Infraestructura de Nepal, describe la situación.
2: Most of the locations were not merely residential area, they were like
3: la mayoría de los lugares no eran simplemente zonas residenciales, sino de uso mixto, edificios residenciales donde la gente solía tener sus tiendas u otros espacios de negocio o que alquilaban a terceros. Por lo tanto, muchas personas no solo han perdido sus casas, sino también sus medios de subsistencia y su sustento económico. Actualmente, en diferentes centros de acogida gestionados por el gobierno, alrededor de 4.000 personas viven en estos centros en tres estados distintos. Sin embargo, también hay muchas otras personas que no están en campamentos gestionados por el gobierno, sino que están siendo alojadas por sus familiares.
0: Era Prakash Arial, subdirector del Departamento de Desarrollo Urbano en el Ministerio de Infraestructura de Nepal, entrevistado por Melissa Barra. Venezuela y Estados Unidos formalizaron este miércoles una alianza petrolera que Donald Trump calificó como la mayor de la historia. Washington tendrá ahora el control mayoritario del 20% de las reservas de crudo venezolano a través de una asociación entre la Casa Blanca y la petrolera NABEP. Elección que ha suscitado polémica por la cercanía del director de esta compañía con el chavismo y también por sus problemas en la justicia, cuestión que nos amplía Asbel López.
4: Reunidos en Caracas, el secretario de Energía de Estados Unidos, Chris Wright, y la presidenta interina Rodríguez evocaron la designación del North American Blue Energy Partners, NABEP, arguyendo que es la segunda productora privada de petróleo en Venezuela. Es una compañía que ha demostrado un historial sumamente exitoso en la producción de grandes volúmenes de petróleo, dijo Bright. Pero al frente de esa empresa está Alejandro Betancourt, hombre cercano al chavismo. Ese empresario se enriqueció con opacos negocios durante los gobiernos de Chávez y Maduro. NABEP operará concesiones por 100 años para 17 yacimientos de crudo con reservas de 65 mil millones de barriles de petróleo, informó la Casa Blanca. Ahora bien, durante los primeros 25 años está previsto que NABEP pague a Venezuela 200 mil millones de dólares en regalías e impuestos. 25 años es también la vigencia del acuerdo conforme la ley de hidrocarburos, precisó Rodríguez. En otras palabras, 100 años se refiere al plazo de las concesiones, 25 años al horizonte fiscal y, según Caracas, a la duración efectiva del convenio.
0: Gracias, Asbel. Agregar que la Premio Nobel de la Paz 2025, María Corina Machado, opinó sobre el acuerdo petrolero y planteó que la necesidad de reconstrucción de una Venezuela en crisis es tan inmensa que requiere inversiones colosales y un abordaje integral, no solo de algunos sectores económicos. Machado continúa en el exilio y no ha formado parte de las negociaciones entre gobierno y oposición que se espera se reanuden a mediados de este mes. Y mientras tanto, tras 8 meses detenido en Nueva York, el depuesto mandatario Nicolás Maduro pidió a la justicia estadounidense desestimar los cargos en su contra y apelar

0: Bolívar apeló a su inmunidad como jefe de Estado, alegando que el tribunal no es competente para juzgarlo. Esto según un documento presentado por sus abogados. Seguimos en Sudamérica, vamos ahora a Brasil, donde el Congreso dio luz verde este miércoles a un proyecto de ley que amplía los poderes del Ejecutivo sobre tierras raras. La nación más grande de Latinoamérica se perfila como una alternativa al dominio de China en materia de estos codiciados minerales, siendo el segundo reservorio a nivel mundial. Aunque a diferencia del gigante asiático, Brasil no tiene la tecnología ni la estructura. ¿Podrían entonces China mismo y Estados Unidos o Estados Unidos entrar a jugar un rol en este desarrollo? Carlos Pizarro se lo preguntó a Ademar Mineiro, economista e investigador del Instituto de Estudios Estratégicos de Petróleo, Gas Natural y Biocombustibles.
1: Bueno, Estados Unidos tiene algunas inversiones acá. Recién compró una empresa importante que hacía la extracción de litio, pero está concentrado en este mineral, o sea, litio. Nosotros no hay mucha participación de otros países. Y es una empresa que hace la producción en un área de Minas Gerais, de uno de los estados de Brasil, hace mucho tiempo. China tiene varias inversiones, pero China está más en la área del procesamiento. O sea, hay algunas plantas de automovilísticas de China que están en Brasil y que tienen el interés de utilizar los minerales estratégicos acá adentro. En este momento es así, porque China es exportador de minerales estratégicos también, ¿no? Entonces, la importancia para China es que hubo una inversión de empresas de automovilística de China acá y quieren utilizar los minerales dentro del país, ¿no?
0: Escuchamos al economista e investigador Ademar Mineiro. Y nos vamos ahora al espacio. Operación exitosa para la misión espacial europeo-japonesa Bepi Colombo. Tras 8 años de viaje por el sistema solar y billones de kilómetros recorridos, la separación de los satélites de su módulo propulsor funcionó este jueves y esto es solo el comienzo. La misión continuará su travesía hasta incorporarse a la órbita del planeta más cercano al Sol, Mercurio, en noviembre. ¿Podremos entender mejor los misterios mercurianos? ¿Cuáles son? Lo explica Ignacio Tanco, jefe de operaciones de misiones del Sistema Solar Interior de la Agencia Espacial Europea.
2: Existen misterios como el hecho de que tiene una morfología bastante inesperada para estar donde está, el hecho de que, por ejemplo, tiene una magnetosfera, como la tiene la Tierra. Ninguno de los otros planetas del sistema solar interior que se parecen a la Tierra, como Venus, como Marte, ninguno de ellos tiene magnetosfera. Mercurio sí, y es remarcablemente similar a la de la Tierra. Y es un hecho que no es indiferente. La magnetosfera tiene una interacción importantísima con la radiación solar, protege la superficie de que las partículas del viento solar lleguen directamente y esto altera mucho los procesos que suceden en la superficie de Mercurio. Hay llanuras volcánicas, hay evidencia de volcanismo, de tectonismo, hay fallas, hay agujeros que todavía no podemos explicar muy bien cuál es la estructura que resulta en este como zanjas que se abren en la superficie. Todo esto es necesario investigarlo y entenderlo.
0: Era Ignacio Tanco de la Agencia Espacial Europea, entrevistado por Ivonne Sánchez. Y llega hasta aquí entonces la actualidad en RFI.
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6: Con 14 minutos, iniciamos el informativo de la hora. La Secretaría General del Sindicato Nacional de Médicos, SINAMED, doctora Rosana González, advirtió que el gremio se encamina a una nueva medida de fuerza luego de escuchar la propuesta presentada por el Poder Ejecutivo. Aunque la decisión oficial se tomará en asamblea, los líderes sindicales y las sociedades científicas consideran insuficiente el planteamiento gubernamental marcado por un reajuste que recién se aplicará en el segundo semestre del próximo año.

Un grave incendio se registró este jueves en la zona del puerto del barrio Itororó en Alberdi. Destruyó por completo 4 casillas comerciales y afectó a otras 2.

0: presuntamente a causa de un cortocircuito. Bomberos voluntarios acudieron al lugar para sofocar las llamas. Afortunadamente, no se reportaron heridos. Comerciantes del mercado de abasto denunciaron graves irregularidades y presuntos negociados tras la nueva restricción a la importación de papa y cebolla, medida impulsada por el Ministerio de Agricultura a pesar de la escasa producción nacional.
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3: La pizarra cambiaria.
0: El dólar a la compra 5.900, a la venta 5.980. El real a la compra 1.110, a la venta 1.170. La cotización del peso argentino a la compra 3, a la venta 4. El euro a la compra 6.800, a la venta 7.100.
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0: Actualmente en Asunción y Gran Asunción la temperatura es de 32 grados centígrados, cielo despejado, humedad 33% y vientos en calma. 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
3: Tráfico moderado en Avenida Osvio Ayala en Asunción, velocidad media 26 kilómetros por hora, tiempo de conducción 2 minutos. 18 minutos pasaron de las 5 de la tarde. Compartimos el último comentario de 3x3 en la mañana de Contrapoder.
4: El Estado paraguayo ya no sabe de dónde sacar plata y dice que hay que acabar con las excepciones a las empresas maquiladoras que solo pagan 1% de impuesto y que tienen varias ventajas por establecerse en el país. También afirma que los coches eléctricos que valen más de $100,000 y que no pagan tributos también deberían hacerlo. La cuestión está buscar sacar plata de donde sea. Y el viceministro de Tributación dio algunas pistas de dónde pondrían en los recursos los sectores que en este momento no están tributando como debiera, según dicen algunos sectores. También el rubro de los fabricantes de motocicletas que abundan en el país deberían pagar un tributo más alto. Y hay de los que dicen que históricamente los productores de la soja y los fabricantes de cigarrillos también. Lo concreto y cierto es que el gobierno está rascando la olla y está buscando dinero de donde sea. La mejor forma de enjuagar las acreencias es fundamentalmente dejando de robar. 2.200 millones de dólares, calcula el Banco Mundial, de lo que se roba en este país de la función pública. Con un presupuesto de 25.000 millones de dólares, estamos hablando casi el 10% de ese monto total establecido para el próximo año como gastos del Estado paraguayo. Mucho dinero y poca capacidad de sancionar a los corruptos.
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0: estoy ya al aire. Mira vos, che. Bueno, seguimos acá en la tarde a pura vida. Está lento, che, el sistema, ¿eh? Está re lento el sistema. ¿Sabes qué? Mirá vos, sale...
1: Y puede ser porque como que se prendió recién.
0: ¿Será?
1: Voy a hacer más desde mi celular.
0: TikTok no responde, dice. Aceptar. Paciencia. Vamos a ver. De vuelta. Vamos a ver.
1: Acá voy a hacer
0: con el... A ver, un poco live. Vamos a probar una vuelta más. Reanudar live. Reanudar. Yo creo que no anda. No sé si es mi teléfono o qué. O la plataforma es la que no anda.
1: Sí, anda.
0: ¿Viste?
1: Terminar el live en otro dispositivo.
0: ¿Sí? Acá ya está, ya está. Hola, profe, me dice. Ah, live finalizado en este dispositivo. ¿Sí? No sé si querés. Entonces con el tuyo. Qué día, ¿eh?
1: Ahí está.
0: Qué día hoy, chicos. ¿A qué? Llévale más hacia lejos, ahí. Ay, no tan lejos, está en la vuelta. Ahí está. Qué feo está mi cabello. Uy, qué feo. Qué feo está mi cabello. Uy. Hola, gente. ¿Cómo están? ¿Qué dicen en este jueves maravilloso? Jueves, héroe, jueves, nambre. Ahí se cortó, no sé qué le pasa a la aplicación, mi gente querida. Usuario. No sé qué le pasa a la aplicación, no sé qué le pasa. No está funcionando, no me quiere ir hoy TikTok. TikTok, no es lo ni TikTok. TikTok. Bueno.

0: Podés contactar con Graciela Gómez de la universidad de la cooperativa Nazaret. ¿Vos estás con ella, verdad?
1: Hace rato ya me
0: Ah,
1: escribieron.
0: ok. A
1: Ya.
0: la una por ahí, ¿verdad?
1: Sí.
0: Ah, ok. Bueno, ¿qué tal? ¿Qué están haciendo? Va a Pillapojina, mi gente. Hoy para mí fue un día de verdad muy, pero muy intenso. Muy intenso. Así que necesito todas sus mejores vibras, todas sus mejores ondas, todas sus oraciones, porque, como dicen en México, ando corriendo del tingo al tango, dicen ellos. Con el tema de mi concierto del 24 de septiembre, y Dios de verdad me bendice con tanto trabajo. Le doy tantas gracias a Él por estar cansada. Pero o sea, estar ese cansancio de hacer lo que te gusta y ese cansancio de satisfacción, de bendición de que uno trabaja en lo que le gusta, ¿verdad? Yo amo mi trabajo, amo la comunicación, amo la música, amo la docencia, amo componer.

0: Y sí, no les voy a negar, seguramente que me van a ver con carita de cansada porque estamos trabajando de una manera que no se pueden imaginar para que el 24 de septiembre sea una noche sinceramente inolvidable. Resumir 45 años de vida musical, sin contar la parte de la parte de mi vida con la danza, ¿verdad? Que muy poca gente sabe que yo soy profesora de danzas. Y que di a este país no sé cuántas maestras de danza, fácilmente 10 maestras de danza egresadas de mi academia. Y hasta el 2016 tuve mi academia abierta, está reconocida por el Ministerio de Educación. Y en estos días, yo digo nomás cómo la vida da tantas vueltas, que una querida colega, la profesora Miriam Vera, me llama y me dice: Lisa, te quiero en mi examen de la COPEDUC en Villarrica. ¿Cómo? Le digo, sí, quiero que seas mi examinadora. Mira vos, le dije, qué alegría. Sí, claro, yo estoy habilitada para ser examinadora. Y nada, pues ahí fui a tomar los exámenes y de repente la vida me empezó a llevar otra vez hacia el mundo de la danza. Y estoy ahora. Ya les adelanto, ustedes tienen la exclusiva. Estoy trabajando con mi equipo para abrir los talleres para la gente que quiera bailar. Dirigido a toda la gente que quiera bailar, pero especialmente la gente que de repente dice: no tengo tiempo, no tengo ganas, ya estoy vieja, ya estoy viejo, etcétera, etcétera. No, viejos son los trapos. Nunca es tarde para hacer lo que a uno le gusta. Y bailar no es solamente una cuestión de hacer una actividad física. Bailar también tiene mucho que ver con esa satisfacción del alma, del espíritu, de la mente. Entonces, próximamente se van a estar enterando los horarios y están absolutamente todos y todas invitados e invitadas. Vamos a estar bailando polka, valses, ritmos latinos. No, hombre, va a ser una especie de abanico de estilos y de ritmos, porque lo primordial va a ser ser felices con lo que hacemos. Hola Gaviota, ¿cómo estás? Dice, hola señora, saludos desde Itá. Así con tu peinado te pareces un poco a la cantante Ana Gabriel. En serio, mira, poche, yo admiro mucho a Ana Gabriel. Me parece que es una voz muy interesante, Gaviota, la voz de la mexicana Ana Gabriel. Hola Porfi, ¿cómo te va? Un gusto para mí tenerte aquí también en nuestro auditorio virtual, mi querida tribu tiktokera. Gracias por engancharse conmigo a esta hora de la tarde. Un beso grandote. Me encanta recibir los mensajes. Díganme desde dónde me están viendo, desde dónde me están sintonizando, desde dónde me están enviando corazoncitos, etcétera, etcétera. Corazoncitos también. Hay gente que me escucha y me escribe por el WhatsApp de la radio, que es el 0971-29-1933. También pueden enviarnos allí sus mensajes. Mariam ya está conmigo también acá en la tarde, a pura vida. ¡Ea! ¿Se arregló?
1: Sí, ya está, ya está.
0: ¡Hola, la Paris! ¡Chérie! ¿Cómo ça va?
1: ¿Qué tal toda la audiencia de este medio del TikTok? A ver, a ver.
0: No, es que yo quiero que te vean.
1: No.
0: ¡Tarán!
1: Ahí me ven más o menos. Desde aquí, desde la operación de la radio.
0: Sí, desde la sala, desde la cabina de operaciones, así se
1: Así
0: decía
1: es.
0: antes, desde la cabina de operaciones. Bueno, ¿cómo están? Cuéntenme pues algo. Están ahí, ¿saben cómo yo me siento cuando están ahí, Gina? Yo veo que se unieron Fernardita, Pablina, Dolia, Lucila, Gladys, están todas ahí unidas. Y ¿saben cómo yo me siento? Me siento como una especie de pajarraco dentro de de una jaula que me están mirando. Y ahí, Peña, en mina, lleve lo mitad. Che, Anguirucuera, Peña, en mina, lleve. Cuéntenme, sepa lo que están haciendo. Yo les voy a contar también muchas cosas que estamos haciendo acá en la tarde a Pura Vida, en este mes que es el mes aniversario. ¡Hola, Guille! ¿Cómo te va?

0: Ah, es el mes aniversario de la radio. Vamos a cumplir 29 años de vida este año aquí en Radio Libre. Hola Santi, ¿cómo te va? Dolia, contame qué estás haciendo. Dolia, contame qué estás haciendo. Bueno, tengo que mandarte esto también. ¿Y saben qué? Mi gente querida, les cuento que a mí me cuesta muchísimo. ¿A dónde querés que te envíe a Radio Libre el documento que te
1: Y
0: dije?
1: sí, igual más en Radio Libre.
0: Me cuesta muchísimo la tecnología. Tengo una especie de... Yo creo que las computadoras no me quieren. Hola, Guille. La voz de oro del Paraguay. ¡Chambeña, Guille! ¡Gracias! Muy amable. Hola, Néstor Medina. Feliz de verte y escucharte. Éxitos y bendiciones siempre. Gracias, Néstor. ¿De dónde me escribís? Hola, Roberto. ¿Cómo te va? Saludos también para vos. Aparte de los saludos, cuéntenme desde dónde me están sintonizando. Acostada en mi cama comiendo mermelada de arándanos. Dios mío, Dolia. Qué rico. Hiciste vos las mermeladas de Asunción, pero así la mermelada estás comiendo así con la cucharita, nomás así, onda, voy a disfrutar solo de la mermelada o le pones así por alguna galletita, una cosa de esa. Ustedes saben que ando un poco, desde que probé las chipitas de arroz, ¿verdad? De, ¿cómo se llama nuestra?
1: Ambresa.
0: De Andresa. Me quedé así enganchada con estas cosas de arroz y ando comiendo galletitas de arroz, chipitas de arroz, todo lo que tenga que ver con arroz. Dice Francis, hola, Eisha Paz, saludos desde Madrid. Madrid, Madrid, Madrid. Pedazo de la España en que nací. 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Madrid, Madrid, Madrid. En México se piensa mucho en ti. ¿Conoces esa música? Por el amor que tienen tus verbenas, por tantas cosas buenas que soñamos desde aquí. Y vos sabés que la persona, el mexicano que escribió esta canción, no conocía Madrid. Bueno, acá vuelta a casa desde Buenos Aires, dice. ¿Qué estuviste haciendo por Buenos Aires? Es recomendado el arroz, dice Guille. Yo probé alfajor de arroz cubierto de chocolate. ¿Y qué tal? ¿Te gustó? Ese todavía no probé, Dolia. Bueno, ay, Jesús, se me fue. Ustedes saben que estoy viendo las impresionantes imágenes de las cataratas del Iguazú, que superan 5 veces su promedio histórico. Atractivo compartido entre Brasil y Argentina en la región de Tres Fronteras vuelve a exhibir toda la fuerza de la naturaleza. El caudal del río Iguazú alcanzó 8,37 millones de litros de agua por segundo, una cifra que supera en más de 5 veces el promedio histórico del atractivo estimado en unos 1,5 millones de litros por segundo. Y las imágenes son, yo te juro que a mí me da un miedo ya caminar por esa plataforma que va encima del río Iguazú, porque de repente yo estuve en varias ocasiones donde se siente que como que tiembla y me da un miedo. Hace poco en la garganta cerca de la garganta del diablo colapsó un bote con unos extranjeros. Bueno, y estoy viendo que última hora se hizo eco de esto, porque es un atractivo de la naturaleza maravilloso que está acá cerca nomás, está en Tres Fronteras. Y el aumento comenzó a hacerse evidente desde el pasado 31 de agosto. Ay, ay, ay. Dolia, dice, soy una señora de 71 años. 71 años floridos, mi Dolia preciosa. Bueno, y les sigo contando. El volumen alcanzó su pico máximo ayer a las 13 horas, transformando el paisaje de las cataratas en un espectáculo todavía más imponente, con una enorme masa de agua precipitándose con fuerza sobre los saltos. La crecida también modificó la imagen habitual de la garganta del diablo, donde el estruendo del agua, la corriente y la neblina generada por las

0: caídas se intensificaron, mejor dicho, debido al extraordinario volumen de agua. Pese a la fuerza del río, la pasarela con vista, ese sector permaneció habilitada para los visitantes, al igual que la trilla, las cataratas y los demás atractivos del Parque Nacional del Iguazú. La situación es monitoreada permanentemente por los equipos técnicos de Urbia Plus Cataratas y del Instituto Chico Méndez de Conservación de la Biodiversidad, responsables en el lado brasileño de la Administración del Atractivo Natural, que evalúan en tiempo real las condiciones del río y de las áreas de visita para determinar eventuales medidas de seguridad. El fenómeno tiene relación directa con las lluvias que se registraron en la extensa cuenca del río Iguazú, mientras que especialistas señalan posibles condiciones asociadas a la influencia del fenómeno del Niño. Por ahora, el aumento del caudal convierte a las cataratas en un escenario natural extraordinario y vuelve a poner en evidencia la enorme fuerza que puede alcanzar uno de los principales atractivos turísticos de la región. Reconocido como Patrimonio Mundial Natural por la UNESCO, el Parque Nacional Iguazú mantiene su protagonismo como uno de los grandes destinos turísticos del Brasil y de la Triple Frontera. En estos días, quienes llegan hasta sus pasarelas encuentran una postal diferente, un Iguazú desbordante, ruidoso y majestuoso, donde cada segundo pasan millones de litros de agua por las cataratas, nos cuenta Wilson Ferreira para el diario Última Hora. Así que felices los que pueden tener la oportunidad de ver esta majestuosidad que no se da muy a menudo. Gracias, Dolia. Gracias, Dolia, querida. Que sigas disfrutando tu mermelada de arándanos. ¿Vos caminarías tranquila así encima de las pasarelas?
1: Y me da luego como vértigo ver a veces las imágenes. Uh-huh. O sea, imaginarte estar ahí otra vez es como que la sensación es mucho más mayor, ¿verdad? Uh-huh. Pero siempre quise conocer las cataratas. Ajá. Uh-huh. Pero siempre también tiene como que su tiempo, los días de lluvia como que son más propensos a que se acumule más o que caigan más fuerte. Entonces como que tiene seguro su temporada alta y demás.
0: Uh-huh. Bueno, estaba... Bueno, esto sí tengo que compartir con ustedes porque... ¡Hola, Haru! ¿Cómo estás? Ya estás por la perla del Paraguay. No, mi amor, mañana voy hacia Encarnación, así que gente mía de Encarnación, mañana 20:30 voy a estar en la libroferia de la UNAE, la libroferia de Encarnación. Dice, yo no tenía miedo en ese con ese caudal de agua, dice, es muy peligroso, dice Guille, y sí, es bastante peligroso. Mañana estoy cantando a la noche en la libroferia de Encarnación, va a ser un encuentro precioso donde vamos a estar comunicándonos, cantando, dialogando. Yo voy a estar con mi guitarra, me voy a sentar en... No quiero subirme al escenario, me quiero sentar en medio de la gente, conversar con la gente, contarles muchas cosas. Dice, yo ya te estoy esperando, te veo mañana en la UNAE. Dice, sí, ahí nos vamos a ver, mi amor. Richard Palma, saludos, querida Lisa, cariño desde siempre. ¿Cómo anda, Richard Palma? Siempre ustedes tan talentosos también. Un beso grandote. Gracias por tus buenos deseos, Dolia. Bueno, les quiero contar porque ¿quién no se enamoró de la voz de Luis Miguel? Yo soy una de sus fans. Me gusta la voz de Luis Miguel, me gusta la voz de Cristian Castro, me gusta la voz de Alejandro Fernández, me gusta la voz de Yuri, estamos hablando de mexicanos. Me gusta la voz de Guadalupe Pineda, que es una cantante mexicana a quien sigo. Me gusta Eugenia León, me gusta Lila Downs, ¿verdad? Por citar de las que suelo escuchar, pero sí, me gustan mucho los artistas mexicanos. ¿Qué pasa? Michelle Salas es la hija de Luis Miguel. Estuvo por Monterrey como invitada especial de un evento de Tiffany, pero la atención se centró en la salud de su papá Luis Miguel, pues en las últimas semanas circularon distintas versiones sobre el estado del Sol de México, un artista muy, pero muy querido. Hace unos días salieron a relucir versiones sobre una supuesta hospitalización del cantante. Lucía Méndez, mi ídola, dice, sí, Lucía Méndez.

también ha hecho una carrera fantástica. Bueno, se dijo que Luis Miguel fue hospitalizado en Nueva York y una presunta operación del corazón. Durante la visita de su hija Michelle Salas a Monterrey, los medios abordaron el tema y aseguró que él está bien, todo muy bien, gracias a Dios, todo perfecto, está súper bien, descansando a gusto, en verdad, todo bien, descartando que exista algún motivo de preocupación y señaló que su papá se encuentra tranquilo. Michelle dejó claro que Luis Miguel está preparándose para sus siguientes proyectos, alistándose para lo que se viene. También aprovechó el encuentro con los reporteros para contar que ella misma se encuentra trabajando en varios proyectos que todavía no ha hecho públicos. Explicó que su reciente ausencia de algunos eventos y de sus redes sociales tiene que ver precisamente con estos planes. Súper bien, tranquila, estoy trabajando en proyectos personales que ya les contaré. Estoy cocinando varias cosas, he estado medio ausente, pero es por algo así que se viene, ¿verdad? Según versiones de medios, tanto en México como en Estados Unidos y España, Luis Miguel habría estado hospitalizado y fue sometido a una delicada intervención quirúrgica en el Hospital Mount Sinai de Nueva York hace solo unos días. El cantante reapareció públicamente en México a través de una campaña publicitaria para una marca de refresco, aunque no está claro cuándo ni dónde habría grabado estas imágenes. La colaboración con la marca marcó su regreso a las plataformas digitales y permitió observar al cantante en buen estado físico, sin señales visibles de afectaciones recientes. Junto a la fotografía se difundió un comunicado donde se destacó la participación de Luis Miguel en una campaña conmemorativa sobre esta famosa marca de refrescos. Bueno, amo, amo la voz de Luis Miguel. ¿Cuál es tu canción favorita que canta Luis Miguel? A mí me gusta La Incondicional. Tú, la misma de ayer. La incondicional, la que no espera nada. Bueno, de Santiago Peña ya nadie espera nada. Hola Masada, paz y bien también para vos, bendiciones, mi querido. Escracharon a Santiago Peña y reclamaron sede del IPS en J. Eulogio Estigarribia. Esto pasó el día de hoy. La noticia fue posteada en el portal del diario ABC y cuenta que el presidente de la República, Santiago Peña, fue duramente escrachado hoy por pobladores durante el lanzamiento de la campaña de siembra de soja organizado por la Asociación de Productores de Soja, Oleaginosas y Cereales del Paraguay. Los manifestantes exigieron al mandatario la habilitación de una sede del IPS en J. Eulogio Estigarribia, distrito ubicado en el departamento de Caaguazú. El acto se desarrolló en la mañana de hoy en el marco del lanzamiento oficial de la campaña de siembra de soja. Y ahí los manifestantes señalaron que la ciudad, considerada uno de los principales polos industriales y productivos del departamento de Caaguazú, cuenta con más de 3.000 asegurados del IPS, pero no disponen de una sede propia del instituto. Ante esta situación, los asegurados deben trasladarse aproximadamente 40 kilómetros hasta la ciudad de Caaguazú para acceder a los servicios del IPS, mientras que otra alternativa es viajar hasta Coronel Oviedo, ubicada a casi 100 kilómetros, según manifestaron. Los pobladores, visiblemente enojados, cuestionaron además que la atención que reciben en los servicios disponibles no reúne las condiciones necesarias para responder a las necesidades y a las demandas, por lo que reclamaron una solución concreta al gobierno. Durante el escrache, Peña intentó responder a los reclamos, recordando que en el departamento de Caaguazú, específicamente en Coronel Oviedo, fue construido el Hospital General de Coronel Oviedo, un establecimiento de alta complejidad. Sin embargo, los manifestantes rechazaron ese argumento del mandatario, señalando que Coronel Oviedo se encuentra a 100 kilómetros de J. Eulogio Estigarribia y que trasladarse hasta allí representa un importante sacrificio económico para los pobladores que necesitan de atención médica.
También cuestionaron que el Hospital General de Coronel Oviedo se encuentra prácticamente saturado, por lo que consideran que la habilitación de una sede del IPS en el J. Eulogio Estigarribia permitiría descongestionar los servicios y facilitar la atención médica para los asegurados de la zona. Además de la sede de IPS, los pobladores solicitaron al presidente fortalecer el centro de salud local mediante la provisión de insumos y la incorporación de médicos especialistas debido a las dificultades que actualmente atraviesan.

0: empieza el establecimiento. Crisis total en el ámbito de la salud en nuestro querido Paraguay. Félix Ramón dice, mujer, corazón de galleta, quebranto de mi cocido. Ay, ay, ay. Yo no sabía que TikTok tenía contrato con Disney porque acabo de ver una princesa. Ay, amo, gracias, Félix. Masa dice, ¿cuándo podemos escuchar una música de protesta? ¡Porfa! Pero yo siempre canto acá música de protesta, hecha por mí inclusive. Saludos a Richard, quiero mandarte algo, si me podrías ayudar. ¿Qué papel querés enviar, Richard? ¿Eh? ¿Qué necesitas? ¿Una dirección? No sé. Dice, saludos cordiales desde Fernando de la Mora. Hermosa, besos, dice. Gracias, Mante Félix Ramón. Pero son demasiado amables el favor que me hacen. Y yo coescribí una música que si, se le puede llamar de protesta, ¿verdad? Que dice, a luchar contra... Ya tenemos que irnos con mi todo ya mi horario. ¿Por qué no me avisaste?
1: Estamos todavía.
0: Bueno, ¿y vos no tenés que irte acaso a la facultad?
1: Hoy no.
0: Ah, con razón.

0: Día, ¿verdad? Renacer de las mentiras y elevarnos en abrazos de hermandad y gran orgullo para hacer de nuestra tierra generosa la nación que ha derrotado al infortunio. Bueno, dice, no, mi vida, para una invitación, para una comilona en Emiliano R. Fernández, el 18 de septiembre. Y podés enviarme al 0971-2919-33. Ahí te van a escribir también desde la radio el número de teléfono que usamos acá, el 0971-2919-33. Richard dice, qué bonito cantas, cariño, pero tú hablas como un español, Félix, querido. Dime, majo, ¿de qué parte de España eres? Ay, los españoles usan mucho eso, cariño mío. Eso, bueno.
1: Cari.
0: ¿Eh?
1: El Cari.
0: El Cari, sí. Y es como era, templa. Templa, templa, templa, te dicen cuando estás un poco nervioso. Templa el carácter, tranquilo. No, mi vida, pero ya está. Bueno, está. ¿Qué más teníamos que contarle? ¡Ah! 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Vamos a ver si es cierto que me quieren, ¿verdad? Vamos a ver si es cierto que me dicen, linda, hermosa, te queremos escuchar, que piriri, que pororó. Y así que ese día tienen que estar conmigo ahí en el Teatro Municipal de Asunción. ¿Está bien? Bueno, nos vamos de la tarde a pura vida. Nos vamos a ir con música, pero hoy no me trajeron la guitarra, entonces vamos a poner una.
1: Voy a traer rápido.
0: ¿Eh?
1: Voy a ir a traer rápido.
0: ¡Vas a traer rápido la guitarra! ¿Se dan cuenta? ¿Se dan cuenta cómo Marian me hace trabajar para ustedes, eh? Vamos a cantar una canción para irnos, ¿sí? Tengo mucha sed, gente. Tengo mucha, mucha, mucha sed. ¿Qué quieren escuchar para irnos? O elijo yo una canción, ¿sí?

0: Elijo yo una canción. Elijo yo una canción.
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0: Crecer y vencer, vamos a cantar. Me dicen, música de protesta, ¿quieren escuchar? Bueno, doña Jandula, música de protesta, entonces, ¿sí? Gracias a Dios por este día. Gracias a las empresas patrocinantes. Gracias, Marian, por la puesta al aire. Y a ustedes que me honran con su sintonía, les dejo esta canción que la escribí hace un par de años y que forma parte del álbum Laboratorio del Alma. Pejendumina ese álbum, a ver, y lo mitad, ¿sí? Vamos a ver, quiero que me digan después si les gusta. Se llama Crecer y Vencer, letra y música de esta servidora de ustedes.
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0: Hasta mañana desde Encarnación. Chau, chau.
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1: En 1997, diciembre de 1997, inspirada por Miles Davis, Cassandra Wilson, la cantante estadounidense, grabó un disco titulado Traveling Miles, en el que puso letra Seven Steps to Heaven, composición de Miles y de Victor Feldman, del disco homónimo de Miles de 1963, y A Tutu, de Marcus Miller, del disco homónimo de Miles de 1986, reconvertida en Resurrection Blues.

La voz de Cassandra Wilson, el clásico de Jimmy Webb, Wichita Lineman, y de Bob Dylan, Shelter from the Storm, refugio contra la tormenta.

Nacida en Jackson, en el estado de Mississippi, Cassandra Wilson, con su voz grave, se mostró siempre versátil y abierta a diferentes estilos. Y en el año 2002, para su disco Belly of the Sun, El vientre del sol, junto a temas de Dylan, de The Band o de Jimmy Webb, grabó Only a Dream in Rio, de James Taylor.

The Belly of the Sun, Only a Dream in Rio, solo un sueño en Río de Janeiro, de James Taylor, y Las aguas de marzo, Waters of March, de Jobim.

Aunque siempre se la consideró una cantante de jazz, tenía su espacio en las revistas y las emisoras de jazz y en los grandes festivales de jazz, Cassandra Wilson era capaz de cantar clásicos de otros géneros, desde los Beatles y Neil Young hasta Bob Dylan, Van Morrison o Cyndi Lauper, llevándolos con absoluta naturalidad a una cruda melancolía.

con su voz áspera y teñida de melancolía, Cassandra Wilson abordó canciones como Lay Lady Day de Dylan.

En el año 2014, Cassandra Wilson quiso rendir homenaje a Billie Holiday con un disco titulado Coming Forth by Day, y lo hizo arriesgándose a salir del contexto ordinario, grabando el disco producido por Nick Lunay con músicos de Bad Seeds, la banda de Nick Cave, y arreglos de cuerdas de Van Dyke Parks.

The Coming Forth by Day, salir a la luz del día, el homenaje de la cantante de Jackson, Mississippi, a Billie Holiday, en palabras de Cassandra Wilson, una cantante que era un músico, con You Go To My Head y con Don't Explain, nos despedimos de Cassandra Wilson, que acaba de dejarnos. 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
1: Hola amigos, ¿cómo están? Soy Claudia Inoue y es un gusto compartir con ustedes este programa de Vox Populi aquí en la 1200 AM Radio Libre. Nosotros, como siempre, vamos a iniciar este espacio escuchando el comentario 3x3 del doctor Benjamín Fernández Bogado.
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3: El manejo de la economía paraguaya se pensaba que con economistas se iba a mejorar notablemente, especialmente en lo que significa a la organización interna de la gestión de lo que hace 350.000 empleados nuestros con nuestro dinero. Sin embargo, podemos concluir de que este es el periodo de mayor desastre de la administración económica en mucho tiempo, comparable con los tiempos de Luis González Macchi. Ahora parece, según la Contraloría, que el Estado paraguayo y varias empresas le deben al IPS 1.750 millones de dólares. El Estado, que tenía que aportar un porcentaje, nunca lo hizo. La última vez que aportó algo fue durante la pandemia y después nunca más hizo ningún tipo de aporte. ¿Cómo podemos pretender que la previsional, que además es administrada desde el Ejecutivo, el mayor moroso, el que coloca al presidente

0: a los miembros del Consejo, alguna vez funcionaría bien cuando tiene unas acreencias tan enormes que le impiden tener recursos y caja para la compra de medicamentos y para la gestión de la salud especialmente. Ahora el titular del IPS, Isaías Fretes, dice hay plata hasta febrero, pero estamos prácticamente colapsados. Hace poco también tuvo oportunidad de hablar con Peña, su jefe en el Ejecutivo, a quien tendría que haberle recordado que pague el Estado sus acreencias y con ese dinero se tenga que tratar de salvar de alguna manera la previsional. De momento todos están haciendo algo para que se funda.
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0: La investigación en torno a aquellos que manipulan información, datos y se encargan de diseminar noticias falsas y ataques innominados a varios sectores políticos del país podría tener una derivación judicial con una presentación de demanda en contra incluso de la viceministra del Ministerio de la Información y de la Tecnología, la que estaría detrás de una página que durante varios años estuvo atacando a toda persona crítica al gobierno o a quien ellos recibían un pago para hacer esa tarea. Con la detención del argentino Cerimedo, con varios tentáculos también en el Paraguay, luego de intentar matar a su pareja en Bolivia y luego de que ésta sobreviviera y contara la manera que operaba, no solamente en ese país del altiplano, sino en Paraguay, en Chile, en Colombia, en otras naciones en donde se encargaban a través de las redes sociales con personas que no existían, con granjas de trolls, le llaman, para atacar inmisericordiamente a cualquier persona que expresaba una opinión crítica al gobierno. En nuestra muy pobre justicia no tenemos muchas esperanzas de que algo se dilucide, pero por lo menos después del caso Cerimedo sabemos mucho más en torno a cómo operan estas redes, quiénes los pagan y qué propósitos bastardos tienen.
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0: El Estado paraguayo ya no sabe de dónde sacar plata y dice que hay que acabar con las excepciones a las empresas maquiladoras que solo pagan 1% de impuesto y que tienen varias ventajas por establecerse en el país. También afirma que los coches eléctricos que valen más de $100,000 y que no pagan tributos también deberían hacerlo. La cuestión está buscar sacar plata de donde sea. Y el viceministro de Tributación dio algunas pistas de dónde pondrían los recursos los sectores que en este momento no han tributado como debiera, según dicen algunos sectores. También el rubro de los fabricantes de motocicletas que andan en el país deberían pagar un tributo más alto. Y hay de los que dicen que históricamente los productores de la soja y los fabricantes de cigarrillos también. Lo concreto y cierto es que el gobierno está rascando la olla y está buscando dinero de donde sea. La mejor forma de enjuagar las acreencias es fundamentalmente dejando de robar. 2.200 millones de dólares, calcula el Banco Mundial, de lo que se roba en este país de la función pública. Con un presupuesto de 25.000 millones de dólares, estamos hablando casi el 10% de ese monto total establecido para el próximo año como gastos del Estado paraguayo. Mucho dinero y poca capacidad de sancionar a los corruptos.
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2: Estamos en la 1200 AM Radio Libre y vamos a iniciar ya el repaso de la participación de los oyentes que conversaron en la mañana de Contrapoder sobre diversos temas de la actualidad nacional. Iniciamos de esta manera nuestro programa.
0: Economía mejor en el país, debe administrarse mejor los recursos, deben pagar tributos a algunos sectores que no pagan, tiene que medirse mejor la inflación para que refleje la realidad. ¿Por dónde pasa?
3: Y pasa, doctor, porque no hay el famoso efecto derrame que dice Víctor Raúl Benítez, Benjamín. El Estado no se dedicó al pueblo, Benjamín, no le atendió al pueblo, porque para que el modelo de producción llegue, ¿verdad?, al menos en el campo. Esto viene desde la famosa reforma agraria. Creo que la reforma agraria es la mentira más grande que se le vendió al paraguayo. estamos ganando la elección a Colorado, ya pude.

0: yo creo que de ahí y después de la reforma agraria, donde al fin y al cabo toda nuestra tierra ya termina en manos de extranjeros, ¿verdad? Donde ellos dicen que van a hacer la reforma agraria, pero no puede ser, pues, también que van a hacer la reforma agraria si el 9% está el 90% de las tierras. El Estado nunca dio tierra al paraguayo para producir en su país, Benjamín. El gobierno colorado desgració al pueblo paraguayo. Y lastimosamente no tiene el paraguayo allá en su chacra para trabajar en su famoso cocuen acá, como dijo Nicanor, ¿verdad? Que fue una mentira, porque dijo ñan de Ricopata, ñan de cocuen acá, me dijo. Y después le empezó a meter la mecanizada a los brasileros y empezó a dar toda la tierra a los sojeros y todos son brasileños, ¿verdad? Que ellos vinieron a parir con la paraguaya, tan la paraguaya, bueno, no sabe lo otra cosa y chico por hacer, pues entonces vinieron a parir con los brasileros acá y bueno, agarraron la casa peña y la señora de allá y bueno, empezaron ellos a crear los brasileños y ellos son los nuevos reyes de la tierra, ¿verdad? Y empezaron a vender la tierra al extranjero. Entonces crearon un sistema de venta de tierra y fueron despojando al paraguayo de su tierra. Y el paraguayo sin tierra, ¿qué va a hacer? Vinieron acá a los asentamientos, a crear los asentamientos, los políticos, y se convirtieron en votos para los políticos y se crearon la villa. Acá tenemos Cable Bull, tenemos acá San Carlos, tenemos acá en Luque, tenemos allá la villa Taumantil, tenemos allá en San Lorenzo unos cuantos. Y bueno, y así tenemos casi 2.000 villas ya ahora, porque se abrieron más con la campaña política. Entonces, Benjamín, esa gente vinieron del interior con una mano delante y otra mano de atrás, ¿verdad? Engañado, despojado, desplazado. Y mientras, Benjamín, el modelo de producción donde al paraguayo no se le dé un pedazo de tierra, creo que va a ser muy difícil, Benjamín, mejorar la economía del paraguayo. Porque el Estado pues tenía que darle, aunque sea 10 hectáreas a cada paraguayo, para su ranchito. Tenía que darle al Estado, tenía que encargarse eso. Y eso no se hizo en tiempo de forma, porque el negocio es otro. El negocio de la soja, el narcotráfico, ahora también que desplazan mucha gente, ¿verdad? Ya de Cazapá, de San Pedro, donde le paga al marihuanero, le paga 150 mil por día, hasta ahora dice que 200 mil por día por plantar marihuana, ¿verdad? Entonces, ahí está nuestro problema, ahí nace todo el problema, Benjamín. De ahí ya viene el efecto dominó. Y viene a vivir acá en la ciudad, ¿y qué va a hacer la ciudad un tipo que solamente sabe plantar mandioca y maíz? Que solamente no fue ni siquiera educado. Que no conoce ni siquiera lo también cómo producir bien su propia tierra. Y el fracaso de la educación, Benjamín, es tremendo. Dejó este país prácticamente fundido. Porque todo lo que uno hace, pues es lo que al fin y al cabo, lo que uno produce con su mano es lo que al fin y al cabo es lo que le va a beneficiar en su economía. Y eso lastimosamente, Benjamín, no ya lográis en nuestro país.
1: Hay que también saber por dónde tiene que ir para mejorar esa economía. Tenemos que invertir más en educación, que la gente conozca más, sepa más, tenga más recursos, más oportunidades en consecuencia, que se enferme menos, hacer programas de salud preventiva, atención más cercana a la gente y a tiempo. Tiene que el Estado dejar de robar esos 2.200 millones de dólares que habla Enrique Riera y que confirma Leite. Tiene que establecerse un sistema donde tengamos un Estado con calidad de servicio y no esta partida de Yuragalleta que nos cuesta un montón de plata, porque tenemos que pagarle salarios, bonificaciones, seguros privados, de salud, en fin. ¿Por dónde tiene que empezar para poner en orden esta nuestra economía? Para que ya no nos digan, estamos creciendo 4.6, pero no hay plata ni para pagar a nuestros contratos con Vialera. ¡Mópico, ojo, pala de plata!
0: Y por eso te digo, doctor, ¿y cómo van a tener dinero? ¿Cómo vas a recaudar? Yo te pregunto una cosa, ¿cómo vas a recaudar más de este pueblo? Enos está con pueblo, de memoria, juicio, cura. Estamos hoy del Estado, oye, nutri. ¿De dónde el Estado tiene los fondos y las plata?

0: si todo Huesos, si yo jure enemigo, me abrecó las pueblos, ¿ves? Si ya le robó todo lo que tenía. Entonces queda la deuda. Queda la deuda. Y si vos tenés un pueblo fortalecido que te puede tributar, que le puede, porque ¿cómo le vas a quitar más? Este IVA ya tenía que ir al 19%. Si el desarrollo venía con la inversión a la par, tranquilamente vos ibas a tu IVA 19%. Y iba a haber más inversión y más desarrollo. A este pueblo, ¿qué IVA le vas a cobrar más? Él le cobra beta con pueblo casi de Momboriajuma, e Pirongo con pueblo, en Botao y con pueblo. Este pueblo es tauso, es ignorante, eso güey, porque no puede ni siquiera mantenerse a sí mismo, tiene que ir al asistencialismo, no puede pagarse un seguro. El tipo que compra una moto no puede pagarse un seguro porque no hay ninguna garantía de nada. El tipo que se compra un chileré no puede pagarse un seguro porque no puede, porque anda bolsillo un. ¿Por qué? Porque el Estado no supo hacer su trabajo en camino. Y eso ya pasó. Ahora estamos en una metrópoli, yo Aripa acá, donde no vamos a ir a ningún lado y dentro de poco vamos a matarnos todos acá en la ciudad. Porque el desarrollo estaba en el campo, así como dijo Pilo Coronel, la tierra era nuestro tema. Y no hizo su trabajo este Estado. Ningún gobierno colorado ha hecho su trabajo en tiempo y en forma. Y ahora vamos a vivir una crisis tremenda. Y se viene el famoso y a eso ya estamos yendo en camino, y a eso nos trajo el Partido Colorado, y nos va a seguir robando y va a seguir saqueando más, y le buscan otra vez la forma, porque imagínate, le desplazaron ya del interior, le quitaron sus tierras, le dejaron en la miseria, le trajeron en la villa, y de la villa otra vez le usa como voto. ¿Y cómo vos vas a alimentar una generación de hambriento, inútil, que no sirve para nada, que no tiene estudio, y encima le vas a querer cobrar impuestos? No, vas a tener que tener una deuda y vas a tener que subsidiar y crear otra generación que vas a tener que educar, alimentar y darle el famoso crecimiento y desarrollo y el seguimiento. Y eso es lo que falta, Benjamín. Por eso hay que votar ya al cambio. El Partido Colorado ya no debe seguir en el poder. Ya ha hecho demasiado, mucho daño. Daño moral, daño económico, daño físico, daño en la justicia. Ha lesionado a este Paraguay rico. Mira que somos un país rico, Benjamín, para que nos empobrezcan de esta forma y nos endeuden de esta forma y nos creen ignorantes de esta forma. Esto es peor que la guerra de la Triple Alianza, lo que hizo el Partido Colorado. Y hay que tener conciencia, hay que educar eso. ¿Y dónde está el tema de que mejore la economía? La economía tiene que mejorar con el pueblo, porque el único que sostiene esto es el pueblo. Y mientras el pueblo de Benjamín esté como esté, y esta gente le tenga como le tenga, va a ser muy difícil que el Paraguay crezca. Y este tema de la macro, de estos importadores, eso es ficción. Es una economía ficticia donde siempre un 8, 5, 6% van a tener capital y el dinero y van a hacer lo que quieren. ¿Y el resto qué? Entonces ese es el problema, Benjamín, y ese es el tema de la desigualdad y de la falta de oportunidad que es nuestro Paraguay, donde lastimosamente vivimos de esta gente que, gracias a Dios y la Virgen, se fueron con una mano delante y otra atrás. Nuestras mujeres paraguayas y nuestros hombres callejeros se fueron a España, que se fueron a la Argentina. Y de esa mesada es lo que se sostiene este país. Y el resto sobrevive con lo que tiene. Y a eso nos condenaron, esto, Benjamín. Y mientras esta gente de la mesada le baje ahora el euro o le baje el dólar, van a venir menos la plata. Entonces en el cambio es el problema ahora. Porque hay un desfasaje ahora donde el euro y el dólar bajó y ahora se siente. Porque la plata viene de afuera. Y eso es un movimiento económico que golpea mucho al Estado. Por eso ahora vamos a endeudarnos más lastimosamente y vamos a lo que pueda, ¿verdad? Pero esta gente no hace absolutamente nada porque no tienen la capacidad y no han hecho nada nunca. Así que lastimosamente vamos a seguir así hasta seguir endeudando más al pueblo y bueno, vamos hasta cuando explote esto. Pero estamos condenados, Benjamín, si es que no se quita a esta gente del poder y se empieza a hacer las cosas en tiempo y en forma, Benjamín.
1: Gracias a usted por su intervención esta mañana.
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1: No. Ay, Luina Peña, compañero, aunque te ponía de acuerdo. Estoy de acuerdo en muchas cosas, rojo. 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
1: o sea que hay que cambiar desde abajo para que tengamos un estado diferente, es lo que usted plantea.
0: Exactamente,
1: que si doctor, no tenemos una ciudadanía trabajadora de principios, no vamos a tener un gobierno de las mismas características. Alguien dijo alguna vez: cada pueblo tiene el gobierno que se le parece. Y este gobierno de haraganes y de ladrones se parece mayoritariamente al pueblo paraguayo, entonces.
0: Claro que sí, doctor. Va el épico y fanático pajicuay. ¿Cuál angochea así? Oye, ya pa, porque me fuera o jugará de vacaciones, anga, y fin de año, ¿no? 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
1: Muy claro.
0: Profesores o algunos que tienen forma de ocupar un lugar en los ministerios, muy bien va. No se sabe, ay, que es un día muy ya ponían de pie, ajá, derecho de cuera pecha, ajá, de cuera o caña, ajá, de cuera o corágina, ajá, de cuera diputados, senadores, o fiscales, o jueces, o guá, pero, 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Un miba es capaz de guerrear. 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
1: Pues claro, gracias a usted. Hay que empezar entonces en la piedra basal de la sociedad, la familia que está en profunda crisis y fragmentación.
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0: Bien, usted que está siempre en contacto con la gente, la economía, usted que anda en el Bolt, que anda conversando con la gente, ¿qué es lo que tiene que hacerse para que la economía se mueva en favor de la gente?
1: Lo primero que tendríamos que hacer, doctor, es observar quién está ganando con esta situación. O sea, esta mentira que estamos nosotros teniendo que gestionar de parte del gobierno. ¿A quién esta mentira está de algún modo conveniendo, ¿verdad? Y la respuesta está en la informalidad que existe en Paraguay. El otro día conocí a una persona que tenía una señora trabajando en su casa por 35.000 guaraníes prácticamente casi un día. 35.000 guaraníes. Y me decía ella, si por ahí te sirve alguien que te limpie la casa, contá con esta señora porque por 35.000 guaraníes ella repasa, te lava la ropa, te limpia el techo, te limpia el baño y trabaja sin parar por aproximadamente 6 horas. Entonces, en una situación económica ideal, en donde se respete el sueldo mínimo, donde cada trabajador sea respetado en cuanto a sus derechos, formalidades y todo eso, no existiría este tipo de servicios a semejante precio. Y esta señora le pedía trabajo, decía, no, yo quiero trabajar. Con 35.000 guaraníes, ¿qué va a resolver dentro de su casa? Ese es un punto, doctor. Otro punto, estaba viniendo por la autopista, frente a mí un motocarro, un señor manejando, atrás en la carrocería del motocarro, una señora con 3 criaturas, autopista, con la presencia de caminera y todo que observan, pero que no dicen absolutamente nada, porque ¿qué le vamos a decir a esa gente? Le vamos a decir, no, esto es ilegal, ustedes están poniendo en peligro la vida de estas criaturas, estos inocentes. Tendrían que usar el eficiente transporte público del cual ustedes disponen. No podemos decirle eso. Entonces, doctor, esta situación que se vive en Paraguay conviene. Conviene al cartista. El cartista tiene un pensamiento que rechaza la idea de igualdad. Acá lo que tenemos que observar es la idea de igualdad. Igualdad y sostenibilidad. Esas dos palabras. Este sistema que estamos llevando, que tanto le gusta al pensador cartista, que dice, no, tiene que existir personas de primera clase y es normal que existan personas de segunda clase, con menos oportunidades. Eso es normal, así tiene que ser. Yo tengo que tener una persona en mi casa que me limpia, que me plancha, que me lava por 35.000 guaraníes diarios. El 30% de un jornal tiene que cobrar a esa persona y tiene que trabajar. Y esa persona yo le llamo cuando yo quiero. Y no tengo absoluta responsabilidad si es que esa persona precisa algo, les pasa algo o cualquier cosa que pueda llegar a suceder. Entonces, esa ventaja es la que nosotros tenemos que observar y tenemos que ver que si en realidad el gobierno transparenta la situación del Paraguay, lo que estamos observando es un abuso total hacia los derechos humanos. Estamos viendo que en Paraguay nosotros estamos atentando contra la dignidad de las personas. Existiría, si es que se formaliza todo bien, el descuento que se le hace a los funcionarios. ¿Usted sabe cuánto a los funcionarios que cobran sueldo mínimo se le descuenta por cualquier pérdida que existe en las pequeñas y medianas empresas? ¿Y quién controla eso? El otro día subió a un muchacho que me dice, no, yo cuido una barcaza, soy sereno, me subieron unos chefs ahí en el bañado, me sacaron las tapas y ahora me están descontando del sueldo 1.800.000. Menos mal me lo descuentan en cuotas. Yo decía, ¿cómo te descuentan? Sí, porque se subieron a robar. Y a un compañero mío el otro día le acuchillaron. ¿Y ese compañero dónde está? Y está en el IPS. Donde seguramente el IPS cubrirá todo lo que precisa ese asegurado, ¿verdad? Entonces el Paraguay, si transparenta todo esto, lo que el gobierno debería hacer a nivel internacional, ¿qué imagen tendríamos? Entonces por eso que el gobierno sí o sí tiene que maquillar esta situación. Estamos abusando de nuestra gente, le estamos quitando dignidad a nuestra gente. Y no solamente...

0: estamos atentando contra su dignidad, sino que ya le convencimos de que eso es normal. Porque este muchacho se reía y me decía, no, yo todavía me faltan 5 meses, para estoy pagando 500 mil guaraníes mensuales, se me descuenta por la pérdida que tuvo la empresa. Y es totalmente ilegal ese descuento, usted lo sabe, yo lo sé, él capaz que también lo sabe, pero él dice, acá funciona así, es normal, yo no quiero perder mi trabajo. Entonces, esta desigualdad que se genera en el país a través de esta crisis económica conviene al pensador cartista, al pensador cartista que dice que tiene que haber, que es normal que existan depredadores y depredados. Ese es el problema que estamos enfrentando. Ahora, esa gente debería de levantarse, debería de ser consciente de sus derechos y deberían finalmente manifestarse y cambiar esto de raíz. Porque la agresividad, yo creo que esto es terrorismo, doctor. Lo que sufre nuestra gente es terrorismo. Y sin embargo, cualquier manifestación que vemos, no, esta gente que nos quita la libertad de circular, esta gente que nos quita la libertad, ¿por qué no se van a manifestarse allá detrás de su patio, qué sé yo? Pero nosotros no nos damos cuenta de lo que estamos haciendo como ciudadanía un poquito más consciente. Existe una desigualdad de conocimiento, existe una desigualdad de conciencia. Pero los que somos un poquito más conscientes, ¿qué hacemos de frente a todos estos abusos? No hacemos nada. Nos quedamos en el molde y decimos, no, este es un tema de inflación, de maquillaje de la inflación, pero va mucho más allá y deberíamos, sinceramente, empezar a pensar en cómo hacer. Pero primero que nada hay que sacar el pensamiento cartista. Primero hay que creer en la igualdad. Primero hay que creer en la igualdad. Que yo tengo... que el que está en este momento allá en el bañado, ese muchachito que tiene a su mamá trabajando quién sabe cómo, que sus padres son analfabetos, tienen que tener las mismas oportunidades que tengo yo para poder desarrollarse. Primero tengo que yo asumir eso como algo real, como algo necesario. Pero el paraguayo eso no lo cree. El paraguayo dice, no, es normal que la hija de esa familia de agricultores allá en el Chaco o allá en la campaña después tenía que venir a prostituirse acá en Paraguay. Entonces yo, paraguayo, que cobro quizás 10 millones, puedo hacer una fiestichola con los amigos y tengo 4 o 5 paquitas, yo llamo paquitas a eso. Y yo abuso de todas esas chicas. Porque es normal, la desigualdad de las chicas les obliga a prostituirse.
1: Terrible, terrible descripción que hace de la realidad. Y eso después lo tenemos reflejado en el gobierno, ¿no?
0: Absolutamente. Y el gobierno es aplaudido por el pensador cartista, porque el pensador cartista dice, eso tiene que ser así, es normal que yo abuse de esta gente más pobre. Entonces, yo lo que digo es, el paraguayo en su totalidad, lo primero que tenemos que hacer para cambiar la cosa, que es la pregunta de hoy, es primero creer en la igualdad, en que tanto las personas, independientemente a dónde nacieron, en qué condiciones nacieron, deberían tener las mismas oportunidades que tengo yo como paraguayo para poder desarrollarse. Y segundo, en la palabra sostenibilidad, esto no es sostenible porque es inútil que yo me enriquezca abusando de los más pobres si después esos más pobres van a venir a matarme en mi casa. Es inútil que yo siga de algún modo enriqueciéndome, explotando mano de obra barata, cuando esos pobres después van a matarle a mi hijo, van a robarme, van a perjudicarme. Entonces nos convendría a todos finalmente comenzar a pensar en un país con una economía más sostenible, pero para eso todos los sectores del Paraguay deberían hacer una mea culpa, asumir su responsabilidad y tratar de generar las políticas necesarias para un cambio real.
1: Interesante perspectiva. Usted coloca entonces la conversación desde el lado del habitante, del ciudadano. Ese es el que tiene que darse cuenta de qué manera es sujeto de inequidades y desigualdades. Solo para agregarle un dato, más del 60% del empleo en Paraguay es informal. O sea, ya partiendo de allí, para ese sector de la informalidad, ¿qué le vas a hablar de leyes, de presupuesto, de constitución, de instituciones del Estado, si él está en la informalidad?
0: Pero, ¿sabes qué, doctor? Estamos a un punto en el que el empleador informal se cree que tiene el derecho de abusar de su víctima. Yo el otro día le alcé

0: abogado que le estaba explicando a su cliente de que él tenía un trabajador informal y que no podía denunciarle. Y el cliente seguía insistiendo, no, pero nosotros habíamos hablado, no, pero esa persona tenía que venir a tal hora, tenía que hacer este trabajo. Y ahora me está amenazando, me dice, hermano, vos tenías un empleado informal, si no tiene ITS, vos estás equivocado. Y el otro, por el otro lado, se escuchaba decir al otro, no, acá esa persona tiene que pagarme. Entonces llegamos, doctor, a un punto de irracionalidad en el que ya ese es el pensamiento cartista del cual yo hablo. Porque el cartista pues piensa y dice, no, carta y plata, ya po. Ese es el pensamiento cartista. El pensamiento cartista es que es normal lo malvado y que Beto Velar y fulano de tal y Aliana con su hija y que eso es normal, que ellos sí tienen absoluto derecho, que es legítimo que coloquen a toda su familia en el sector público. Es normal que después yo tenga que agarrar y arrastrarme pidiéndole a ellos clemencia y por favor que me saluden y salgan la foto conmigo. Porque es normal la desigualdad en Paraguay. Y mientras nosotros no observemos eso como una violencia y una forma de terrorismo, no vamos a cambiar la situación.
1: Gracias por su intervención, muy clara la descripción.
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3: Muchas gracias por la oportunidad.
1: Sí, ¿cómo ve esta situación de la economía?
3: Yo veo un poco... En primer lugar, quisiera darle el contexto de por qué pienso como pienso. Yo vivo en la frontera, específicamente en la frontera con Argentina, Formosa, Alberdi. Y Alberdi es una localidad netamente comercial. Entonces, estuvimos viendo el transcurrir de los cambios de gobierno y cada año cómo esto va afectando a la frontera específicamente. Entonces, ahí me he dado cuenta de algo que yo no estoy viendo en los intelectuales, llámese economista, en los políticos, algo que yo veo y vemos nosotros en la frontera, que estamos viendo que por el cual nosotros tenemos una recaudación, digamos, alta. Y quiero dar un ejemplo para que se pueda entender este punto de vista. Hubo un tiempo que el periodista Enrique Vargas Peña le atacó tanto a Horacio Cartes porque le dijo, usted paga impuestos en sus cigarrillos, millones de dólares, paga impuestos, pero si nosotros vamos a verificamos quién consume esos cigarrillos, nos damos cuenta que el paraguayo de los 8 o 10 cajetillas de cigarrillo y todos deberíamos tener cáncer de pulmón mínimamente por la cantidad de consumo. Eso significa de que esa cantidad de consumo y de por el cual está pagando esos impuestos no es por el consumo, no es por el bienestar que estamos teniendo aquí en nuestro país, sino es más bien porque le estamos llevando productos y servicios a 2 países gigantescos que tenemos nosotros, que en este caso es Brasil y Argentina. Entonces, cuando nosotros vemos que la DENIT dice cada año estamos recaudando 500 millones de dólares, hermano, más recaudamos, 500 millones más, otra vez 500 millones de dólares. No es, lo que yo veo, no es que es por el consumo brutal de nuestra economía y de los paraguayos, es porque justamente estos 2 países se autoflagelaron y hoy Brasil aumentaron los impuestos y en Ciudad del Este están levantando rascacielos los muchachos. No porque hay un consumo brutal de los paraguayos, sino porque le estamos llevando mercaderías, productos y servicios y eso hace una economía que está floreciendo.

0: más vida. Ahora, mi punto de vista en este punto, aquí mismo, es, yo sé y muchos saben de lo que estamos en las fronteras. Si usted compra 100 productos de aquí, de un distribuidor, te da boleta por 30, 40, 50%. No te da por el total. Entonces, ¿qué quiere decir con eso? De que hay una evasión desde la importación misma, ya que no, que el gobierno mismo nos está apretando desde ahí. ¿Se entiende el punto?
1: Sí, sí. Ahora, lo que yo debo explicar allí, el tema es que Cartes dice, yo pago los impuestos en el Paraguay porque yo vendo de Tabesa a Palermo. Palermo posteriormente le vende eso al que va a meter de contrabando a Brasil. Yo ya no puedo pagar doble tributo sobre un mismo producto. Entonces la pregunta que le hacen los economistas es, cuando alguien te compra y va a meter en otro lado, vos tenés que emitir también factura y eso tenés que registrar también. Tenés que decir cuánto le vendí. Y Carter responde, no, yo ya no sé dónde va a llevar el cigarrillo. Claro que lo está llevando a Brasil y Argentina, que tiene impuestos del 80% y Paraguay tiene del 22%. Entonces, sí, él afirma de que el negocio del contrabando es de otros, no de él.
0: Sí. Y es así, efectivamente es así. Porque hay otros que están, los otros comerciantes son los que venden al minorista, digamos.
1: Sí.
0: Y que está pasando al otro lado. El tema es, lo que yo estoy diciendo es, si uno se pone a pensar y a sumar la cantidad de aire acondicionado que está entrando al país de importación y se está vendiendo, no, esa cantidad de aire, esa cantidad de televisores, esa cantidad de cualquier electrodoméstico que usted ponga, no es por el consumo del paraguayo ni el bienestar de la economía de Paraguay. Es porque nosotros le estamos, así mismo como está pasando con los cigarrillos, se está llevando a dos países gigantescos. Y en este caso yo te puedo asegurar y te puedo decir y te pueden corroborar que lo que está pasando con Argentina, está cayendo el comercio. Por eso una encarnación está llevando ya la Cámara de Comercio Argentina. ¿Por qué? Porque en Argentina Milei empezó a bajar los impuestos. Pero no solamente bajó los impuestos, está haciendo algo que muchos no ven, nos están viendo como una amenaza, pero realmente es un poco preocupante, que el avance de la tecnología. ¿Qué hace el avance de la tecnología? Que una aplicación como Mercado Libre, como Amazon, la gente está empezando a comprar productos, o sea, la modalidad de consumo del argentino, eso es lo que siempre dice el presidente, la modalidad de consumo del argentino está cambiando. Ya no se va más el argentino a comprar en tiendas físicas, sino está empezando a comprar más por tiendas virtuales, y eso hace de que mucha gente que tiene tienda física diga que está cayendo la venta, cuando en realidad ellos ven en su PIB que el 70% equivale a productos de consumo, está explotando. Entonces, ¿qué pasa? Nosotros que somos comerciantes fronterizos, necesariamente nosotros necesitamos que venga esta gente, pero no está viniendo más. Están comprando ya ahora, muchos de ellos están comprando por Amazon porque el descuento que le hacen por $400, los primeros $400 ya le quitaron impuestos, está haciendo de que ellos compren y les salga más. No les sale más barato realmente el tema de los electrodomésticos y demás cosas, pero como pueden ellos deducir ese gasto, como pueden pagar a cuota, obviamente que le conviene más ya a ellos. Yo te hablo de las grandes urbes, de las grandes ciudades como Buenos Aires, como Córdoba, que antes que pase todo este tema, ellos compraban y llevaban a la gente, y les llevaba y llegaba hasta ahí muchos productos. Pero ahora, este avance de la tecnología, más la mezcla, la combinación con la política, con la baja de impuestos, hace que realmente nos esté impactando fuertemente a nosotros, a todos los fronterizos con la Argentina. Usted puede corroborar y va a ver totalmente lo contrario que está pasando con los fronterizos con Brasil, porque Lula aumentó impuestos y eso hace que todavía le estén llevando los paraguayos más productos y servicios como nunca antes, y son mucho más ellos los brasileños.
1: Muy interesante lo que nos comenta, sobre una zona fronteriza con Argentina del que poco conocemos, pero que tiene un comercio enorme. Estuve por Alberdi hace poco tiempo, conociéndola. Es una ciudad de un tráfico comercial enorme con la Argentina, ahí frente a Formosa. Y usted nos está comentando una cuestión que suelen decir algunos economistas acá, de que una de las claves que permitió el ingreso tributario mayor en Paraguay es que Milei aplicó una serie

0: de medidas económicas que perjudicaron a los argentinos, dicen, pero favorecieron al Paraguay en que forzó a que se comprara aquí en Paraguay los productos y no esperaran de la Argentina.
1: Entonces, desde mi punto de vista, donde yo veo algo nefasto para mí desde el punto de vista intelectual y populista, cuando un ex ministro de Hacienda como Dionisio Borda, con cuando hoy un Beto Velar, que es ministro de presidente o legislador, o otros intelectuales están diciendo, como Nicanor Duarte Fruto, está diciendo hay que levantar los impuestos. ¿Y yo por qué no estoy de acuerdo todavía con esa postura? Porque lo que hicieron en su momento Nicanor Duarte Fruto, hoy está rindiendo fruto y ahora recién está atrayendo como nunca antes. Pero no solamente eso, está viniendo los inversionistas, los europeos a invertir acá en Paraguay. Lo que está pasando es que nuestra gallina de los huevos de oro están justamente en las fronteras. Nosotros le estamos llevando y estamos abasteciendo de productos y servicios a dos países gigantescos. Y mientras esa, para mí, mientras esa ecuación siga así, nosotros debemos todavía de aprovecharnos de eso, de desarrollarnos internamente, y posterior a eso sí podemos hablar de levantar o no impuestos. Pero mientras nuestros vecinos, que se autoflagelaron con medidas populistas, nosotros, ¿por qué vamos a matar a la gallina de los huevos de oro ahora? O ellos no están viendo. Eso me parece algo que me explota la cabeza. ¿Cómo puede ser que yo creo que el presidente Santiago Peña sabe esto, entiende eso? ¿Cómo puede ser que no le diga a su legislador ahí, se calmate un poco? Porque esto no es así como vos estás diciendo. No, es lo que estamos recaudando, estos 500 millones de dólares, no, es porque el Paraguay está consumiendo como loco. No, señor, acá hay dos países que, como usted hasta tú mencionó, no estamos, lastimosamente no lo estamos llevando de forma legal, porque eso debería salir de forma, como exportación, debería, otra vez deberíamos recaudar más. Pero la vida es así, ¿verdad? No es perfecta, pero esa es la realidad, eso está pasando, y eso es lo que está ocurriendo hoy. Lo que está saliendo de productos y servicios de nuestras importaciones que estamos trayendo, de productos de como electrodomésticos, no es que está consumiendo el paraguayo, es que le estamos llevando a dos países vecinos gigantescos, pero gigantescos al lado nuestros, y eso hace que la recaudación explote. Si nosotros no entendemos eso ahora y nos autoflagelamos y matamos la gallina de los huevos de oro antes de tiempo, vamos a matarnos. Ya me preocupa realmente eso.
0: Muy claro, muy contundente. Estoy de acuerdo con usted. Yo creo que hay varias cuestiones allí. Usted tocó un tema que no estábamos incluyendo en el análisis, que es la dependencia económica que tiene Paraguay con el comercio fronterizo. Algunos tomaron desde el ámbito individual, otros dicen de que hay que reducir el mal gasto público, el robo, que reconocen desde el propio gobierno es de 6 millones diarios. O sea, ¿qué presupuesto puede aguantar cuando el ministro del Interior, Riera, dice que 6 millones de dólares se roban en licitaciones, en contrataciones de personales que no sirven, que no están trabajando, planilleros, gente que vive? Y todo eso realmente nos perjudica mucho como país. Y usted estaba agregando el tema del comercio fronterizo, que durante mucho tiempo fue la base de la economía paraguaya. Llegó a mover 10 mil millones de dólares por año el comercio en Ciudad del Este, Foz de Iguazú, en un momento determinado.
1: Pero conste que esos 10 mil que dice ahí, que figura, yo te aseguro de que no es la realidad. Te aseguro que eso es un 30-40% de lo que es real. ¿Se entiende por qué en un momento Nicanor le dijo, le apretó al ministro Ladenit, que vos a tu socio le apretás, a los otros no? ¿Se entiende por qué pasa eso? Porque por debajo es que hacen los muchachos. Meten en aduanas, en importaciones, meten Ferraris y meten como auto chocado. Meten 1000 iPhone, pero pagan como por 10, pero pagando los otros pagan por juguetes. ¿Se entiende la jugada? O sea, lo que estoy diciendo es, ahí desde el vamos ya está, yo creo que hay un problema en ese punto. Yo creo que ahí se puede recaudar muchísimo más si se hacen unos controles correctos y no matar a la gallina los huevos de oro.
0: Muy claro. Gracias a usted por su intervención desde la zona fronteriza de Alberdi.
2: Y de esta manera llegamos al final del programa. Muchas gracias por tu sintonía. Nuestro reencuentro en este espacio mañana a las 19 horas. Yo soy Claudia Inoue. Muchas gracias y será hasta entonces.

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